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Bueno, después del descanso de, con motivo de la Semana Santa, vuelve la tanguería hoy a estar con ustedes en este 9 de abril de 2016. Y hoy la tanguería va a abrir con una despedida a una gran amiga que se ha ido. Justo en esa fecha, el domingo de Pascua, mañana se cumplirán 15 días, una breve llamada telefónica a mi casa nos comunicó que había fallecido Teresa.

forma repentina e inesperada. Ustedes posiblemente se preguntarán quién es Teresa. Teresa es y lo seguirá siendo amiga de mi familia y por supuesto mía. Desde que llegamos a Vitoria en octubre harán 28 años que seguíamos manteniendo una hermosa amistad. Persona de carácter fuerte, generosa y solidaria como pocas he conocido en mis 82 años de vida. Cariñosa y muy cercana a nuestras costumbres y forma de vida. Su padre había vivido un largo tiempo en Argentina. Se había convertido, creo, en la oyente más leal de la tanguería desde los comienzos del programa, ya por 1995 en Radio Vitoria, hasta nuestros días. Según sus palabras, el programa era para ella una forma de conocer mejor la cultura de nuestro país y tenía por costumbre anotar todo aquello que despertaba su interés, lo cual comentaba con mi esposa, la que llamaba después de cada programa, y conmigo cuando nos veíamos o hablábamos por teléfono. Le gustaban los tangos cantados, pero tenía también su corazoncito para los instrumentales. Y así era que casi se había convertido en un especialista, como decía en broma. Recordaba las letras de los tangos del amor y del desamor, del exilio, los canallescos y voces, como no, de Gardel y también de Goyeneche, de su admirada Mercedes Sosa, de Rinaldi, Lamerelo, Marino, entre otros, y también tenía su corazón con las orquestas de Pugliese, Troilo, Di Sarli, etcétera, etcétera. También le encantaban los relatos, cuentos y todo aquello sobre la literatura que se hablaba en el programa. Hoy, este programa la va a recordar con esa música y los temas que tanto le gustaban. Me voy a despedir de Teresa, en mi nombre y en el de mi familia, con la letra de aquella canción que cantaba Alberto Cortés hace ya varios años. Cuando un amigo se va, queda un espacio vacío que no lo puede llenar la llegada de otro amigo. Vamos a empezar el programa de hoy con música que le gustaba a Teresa. Y empezamos con primero, con Mercedes Sosa, en este tema de Elena Wall, Como la cigarra.

Escuchábamos a Mercedes Sosa en este tema de María Elena Walsh, Como la cigarra. El programa hoy está dedicado a un escrito, un artículo aparecido en Buenos Aires el viernes 5 de julio del 2013. El título de este artículo es Dejar de escribir, dejar de sufrir. Lo vamos a leer como hacemos siempre: lectura, paramos música y volvemos con la lectura. Este artículo es de Andrés Haas, periodista de Buenos Aires, que escribe lo siguiente. El lunes, se está refiriendo, como les digo, julio del 2013, The New York Times reportó que la aclamada escritora canadiense de cuentos cortos, Alice Munro, anunció que no iba a escribir más. Ya había amagado con el retiro voluntario en el 2006, cuando dijo en una nota al Toronto Globe and Mail: no sé si tengo la energía para seguir haciendo esto. Sin embargo, en 2012 sacó su libro número 14. Pero ahora, a punto de cumplir 82 años, estamos hablando de 2013, dice que el abandono es definitivo. Me siento un poco cansada, pero agradablemente. Tengo una sensación agradable de ser como cualquier otra persona, le dijo a The New York Times, y agregó, sin embargo, también significa que me he quedado sin la cosa más importante en mi vida. No la cosa más importante. La cosa más importante era mi marido y ahora se han ido los dos. Cualquier persona que presta atención a las noticias sobre escritores ya habrá pensado en el ejemplo reciente de Philip Roth, que también anunció el noviembre del año pasado que dejaba de escribir. Sobre su computadora, en su departamento de New York, pegó un post que decía: la lucha con escribir se ha terminado. En una entrevista también con The New York Times dijo: miro este apunte todas las mañanas y me da una gran fortaleza. Seguimos con la música que le gustaba a Teresa. Mariano Mores, del propio Mores, Tanguera.

0: Escuchamos la versión que Mariano Mores hizo de su propio tema, Tanguera. Seguimos con la lectura de este artículo que se refiere a esos viejos escritores, viejos por los años y viejos por todos los temas que han tocado, de si todavía deben seguir escribiendo o dejarlo. Munro, por su lado, dijo que el ejemplo de Roth, quien cumplirá 80 años en marzo, le había inspirado muchísimo en tomar su decisión. Pongo mucha fe en Philly Roth, parece estar tan contento ahora. Hace solo una generación alguien de 80 años ya era un anciano, pero hoy hay varios ejemplos de personas de esa edad que están tan lúcidos, sanos y activos como una persona de la mitad de su edad. En literatura podemos citar a Cormac McCarthy, que a los 79 años está por estrenar una película cuyo guion escribió. James Salter, que con 88 acaba de publicar una novela extraordinaria. William Gass también acaba de publicar una contundente novela, como Salter tiene 88 años. Todo esto, dice luego la noticia, nos lleva a una serie de preguntas abstractas. Siendo un escritor de verdad, ¿se puede dejar de escribir? ¿Se puede jubilar de veras un escritor? Escribir es sufrir. Escribir es una condena y la manera de liberarse de esa condena, los dos al mismo tiempo. Munro y Roth no son los primeros escritores en abandonar la literatura. Lo que lo distingue y que han declarado su retiro, lo que lo distingue es que han declarado su retiro públicamente. Viendo algunos casos históricos, tal vez podamos sugerir posibles respuestas a estas preguntas que acabamos de plantear. Otra breve pausa y vamos ahora con uno de esos temas tan queridos por la amiga que se ha ido. Balada para un loco de Piazzolla y Ferrer por el quinteto de Piazzolla con Amelita Baltar en el canto.
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escuchamos la versión de Amelita Baltar con el quinteto de Piazzolla, y Ferrer, Balada para un loco. Seguimos con la lectura del artículo. Ahora nos dice, cuando ya nos habla de otros casos famosísimos, que posiblemente el abandono más famoso y más enigmático de la vida literaria es el de Arthur Rimbaud. Entre los 16 y los 20 años escribió poemas que lo han ubicado en los puestos más altos del panteón de la literatura universal. Pero los últimos 17 años de su vida, aproximadamente, vivió otra vida completamente amputado de la literatura. No hay una carta o un ensayo o un registro de una conversación que se explique este abandono. Se le fue el don, dejó todo lo que quiso, dijo todo lo que quiso, pudo, en esos 4 años dionisíacos de su juventud, no se sabe. Menos dramático, pero casi igual de misterioso, es el caso de J.D. Salinger. Tras escribir casi 20 cuentos y una novela que aún hoy son venerados, abruptamente y sin aviso, alrededor de los 42 años dejó de publicar. Vivió hasta los 91 años. Aún se especula y se espera que haya una gran obra secreta póstuma, porque lo único que salido a la luz hasta ahora es una serie de postales que escribió a un amigo en Inglaterra. Su contenido es tan banal que si no fuera por la figura que las escribió no tendrían ningún valor literario. Como Rimbaud, nadie puede afirmar por qué dejó de escribir. ¿Se cansó? ¿Le pareció una actividad impura espiritualmente? Esto lo dice porque tenía un interés documentado en el budismo zen, pero no se sabe. Más cerca, a nuestros tiempos, está el penoso caso de David Foster Wallace. A los 34 años publicó una gigantesca novela, La broma infinita, que fue un éxito en todos los términos posibles. Lo hizo famoso, lo estableció como el escritor de su generación, pero también le impuso un estándar para superar que le resultó insoportable. Temía que nunca podría escribir nuevamente una cosa parecida, y de hecho nunca lo hizo. Se suicidó a los 46 años ahorcándose en su garaje que usaba como estudio, encima de una prolija pila de carpetas que eran el manuscrito de la novela que se publicó de manera póstuma e incompleta con el título El Rey Pálido. Aunque Foster Ball abandonó la escritura de la forma más definitiva, la muerte, su biógrafo D.T. Max asegura que estaba pensando seriamente en abandonar la literatura y tal vez dedicarse a cuidar perros abandonados. Y se pregunta, ¿su suicidio fue básicamente una forma de dejar de escribir? No se sabe. Otra pausa. Y ahora vamos con otra de las cosas afines a Teresa. Gardel, La voz irrenunciable y Volver del propio Gardel Lepera.

Escuchábamos la versión de Gardel, del propio tema de Gardel y Lepera, Volver. Seguimos hablando de este artículo sobre los viejos, si dejan de escribir por alguna razón muy especial o siguen escribiendo hasta la muerte. Esto, decía el columnista que escribía esto, se podría convertir en un juego de salón. Y nombra a Juan Rulfo, a M. Forster, a Henri Cartex, a Gabriel García Márquez, que podrían ser casos de estudio. Dice que Stephen King intentó jubilarse pero no pudo. Tolstói escribió en su pequeño libro Confesión que haber escrito La guerra y la paz y Ana Karenina al fin no le ayudó en lo más mínimo encontrar una paz interior en el sentido de la vida. En un post del blog de la revista The New Yorker, el periodista Ian Crouch hace una excelente acotación en referencia a este tema. El anuncio de jubilación de un novelista se conecta al modelo actual de la fama en el cual personas públicas, incluso algunos escritores, son observados muy de cerca y están casi obligados a compartir sus quehaceres con la audiencia. Sin duda, para que la jubilación de un escritor se note, ese escritor tiene que ser muy famoso. Nadie se dio cuenta cuando Herman Melville dejó de escribir novelas. Los seguidores modernos de artistas, celebridades y otras figuras públicas esperan estar informados sobre ellos y hasta se ponen impacientes cuando estiman que la producción de un escritor es muy lenta. Y nos dice luego, y ningún escritor, aún uno mayor y con grandes logros, quisiera ser considerado vago o peor, trabado. Una jubilación declarada cesa con toda especulación. Salinger podría haber aprendido de esto. Nadie va a venir a espiarte en tu casa buscando pistas sobre tu próxima novela si saben que nos estás escribiendo una. Otra paradita. Ahora vamos con otra voz que tanto gustaba. Susana Rinaldi, Estampón y Castillo y El último café.

escuchamos la versión que Susana Rinaldi hizo del último café de Stamponi y Cátulo Castillo. Seguimos con esta, con este artículo que nos habla de los grandes escritores y desde el momento de dejar de escribir. Nos dice luego, en otro artículo muy bueno sobre este tema, en el sitio de Millions, el escritor Bill Morris, escritor del sur de los Estados Unidos, desafortunadamente no traducido al castellano, un día Price le pone una tarea a sus alumnos para la próxima clase. Le dice a los jóvenes aprendices que por una semana tienen que guardar los cuentos en los que están trabajando y no pensar en ellos. No pueden agregarles o sacarles ni una coma. Se reúnen la próxima semana y Price pide que alcen la mano los que cumplieron con la asignatura. A ellos, tal vez cruelmente, le dijo que deberían considerar abandonar el curso. Dijo que cualquier persona que es capaz de dejar de escribir por una semana entera o hasta por un solo día, nunca va a ser un escritor. Pero por otro lado está la idea, coherente también, de que cada persona tiene una cantidad limitada de libros dentro de sí mismo. Esforzarse a escribir y publicar más allá de lo que uno tiene para decir con fuerza y originalidad es nada más que frotar el ego. Esta idea la expresó con mucha ironía el escritor argentino Macedonio Fernández en una carta escrita en 1929, cuando tenía 55 años. Dijo Macedonio, lo bueno es que yo quería este año agotar toda mi carrera literaria, es decir, concluir y publicar mi novela, corregir el libro anterior y publicar lo humorístico que ya tengo hecho. No puedo ser escritor perpetuo y empezar con tonterías de viejo. Yo no creo en los viejos. La bondad es el único ornato y misión de los viejos. Después de los 45 años, no se debe escribir, y si lo hago, es porque todo lo tenía pensado y escrito casi antes de los 40. Dice luego, después de este año yo no escribiré más, y no daré el lamentable espectáculo de los seniles que creen que la humanidad no da un paso si no lee un artículo de sandeces sabio de un anciano célebre. Es una esclavitud abyecta y estéril la de un Bernard Shaw, George o Chesterton, informando al mundo de los chispazos moribundos y siempre huecos de su cerebro petrificado, esclerosado. Macedonio vivió hasta los 78 años. Escribió hasta el final, aunque solo fuera sobre papeles sueltos que después, y esto famosamente, tiraba a la basura o abandonaba en sus múltiples mudanzas. Seguimos con lo mismo, música y lectura. Ahora toca la música. La música la trae Pugliese, el tema La Cachila de Arolas.

Bueno, escuchamos la versión que la orquesta de Pugliese hizo de La Cachila de Arolas. Vamos a seguir con este artículo que estamos leyendo hoy, relacionado con la gente de mucha edad, que nos dice si dejar de escribir es dejar de sufrir. Vamos ahora a continuar la lectura, y es cuando nos dicen que esta nota inevitablemente no puede tener una conclusión o una respuesta definitiva. Pero podemos cerrar citando una escena de la magnífica obra para televisión de Dennis Potter, The Singing Detective. El protagonista de la obra es un escritor de novelas detectivesca que está en un hospital público siendo tratado por un agudo caso de psoriasis. La trama de la obra gira alrededor de tres escenarios. El hospital, donde el protagonista está inmovilizado en su cama, los recuerdos de este mismo personaje en su niñez y finalmente la trama de la novela que escribe en su mente. En un momento, un verborrágico paciente en la cama de al lado del escritor le pregunta: ¿qué es lo que haces todo el día allí callado en tu cama? Y el autor le responde: estoy escribiendo. Lo cual dispara una risa burlesca de su compañero. ¿Qué te pasa? Responde indignado el autor. ¿Piensas que solo se escribe con papel y lápiz sentado en un escritorio? Por más que Roth o Munro anunciaron su retiro, nunca dejarán de escribir. Hasta se podría decir que Rimbaud y Salinger, y Tolstói y Macedonio Fernández y Foster Wallace, todos muertos, no han dejado de escribir y no podrán parar de escribir. Hay ciertos sujetos para quienes meramente vivir no es suficiente. El misterio de la existencia les resulta tan abundante, tan preocupante, que no pueden silenciarse frente a ello. Se ponen a escribir y eso los apacigua, los hace sentirse menos solos, les hace sentir, aunque sea por un momento, la ilusión de la eternidad. Hacen libros para que los que no escribimos podamos compartir esa nirvana artificial, o tal vez sea real. Todo es un misterio, pero una vez que empieza, no termina más. Hasta aquí la lectura de este artículo, aparecido en Buenos Aires en 2013, escrito por Andrés Haas, dejar de escribir, dejar de sufrir. Vamos a hacer otra pausa ahora, musical, y luego les voy a leer algo que va a adelantar lo que vamos a leer el próximo sábado. Vamos ahora con la música. Hemos escuchado recién a Pugliese y ahora vamos con Florial Ruiz y un tango de los hermanos Espósito, Naranjo en Flor.

escuchábamos la versión de Floreal Ruiz con la orquesta de Troilo de Naranjo en Flor de los hermanos Espósito. Como les digo, ahora les voy a adelantar lo que vamos a leer el próximo sábado, que tiene muchísima actualidad. Esta publicación que hemos, digamos, buscado, que es un adelanto del libro La desfachatez intelectual, publicado por Catarata, de un colaborador, Ignacio Sánchez Cuenca, de Infolibre, que saldrá a la venta el próximo 1 de marzo, ya está en venta. A continuación, dice, se reproduce la introducción del ensayo. El libro se titula La desfachatez intelectual y tiene que ver con el comportamiento de pseudos intelectuales ante los problemas que están aquejando al mundo en general. Dice este prólogo, esta introducción, le recomiendo al lector que coja aire, pues necesitará aguantar la respiración en estas primeras páginas de inmersión profunda en la desfachatez intelectual. Y nos habla de la crisis humanitaria de los refugiados de la guerra de Siria. La opinión pública, dice, durante esa crisis, la opinión pública occidental se estremeció ante la foto de un niño ahogado en una playa de Turquía. Y nos pone al primer intelectual a que toman como ejemplo de lo que no se debe decir o no se debe expresar como se ha expresado. El aludido, John Juaristi, es conocido aquí en el País Vasco, publicó entonces una columna en ABC de la que reproduzco, dice el autor, este fragmento. Como le digo, esto es La desfachatez intelectual de Ignacio Sánchez Cuenca. ¿Qué saben los fugitivos sirios? Saben que llegar al corazón de la Europa rica requiere llegar antes al corazón de los europeos y por eso traen niños. Niños que arrojan al otro lado de fronteras teóricamente infranqueables o que tumban en la vía del tren. Saben que allá, en su tierra de origen, estos efectos patéticos, codificados en una espontánea retórica de la desesperación, no valen con los asesinos basaístas y yihadistas, a los que niño más, niño menos, importa muy poco, pero a los europeos le despiertan sentimientos de culpa que deben eliminar cuanto antes porque están convencidos de que la culpa es tóxica y produce cáncer. El texto, nos dice el autor del libro, tiene un evidente ánimo provocador. Habla con condescendencia sobre las reacciones de indignación, compasión y rechazo que produce la suerte de miles de refugiados sirios que quieren entrar en Europa. Juaristi no se deja arrastrar por esa retórica de la desesperación, entre comillas, e ironiza sobre la culpa que sienten los europeos bien pensantes. A diferencia de la masa, él es consciente de que los sirios están hurgando en la mala conciencia europea. Explotan a sus hijos, los traen en las peores condiciones para que una Europa llorosa y blanda acepte.

Tiempo Libre, y que leeremos unas notas, como siempre saben ustedes, libro de tanta proliferación de páginas, podemos hacer resumen de algunas notas, pero para que ustedes tengan idea de esta desfachatez intelectual. Vamos ahora, siguiendo ya con lo último, digamos en la parte musical que vamos a tener en el día de hoy. Vamos a escuchar ahora, en primer lugar, a Roberto Goyeneche. Goyeneche le gustaba a Teresa por su voz quebrada, por su acento un poco malevo y por la forma de decir las cosas. Pero vamos a escuchar en uno de sus éxitos más grandes, La Última Kurda, la primera versión, hay varias versiones de esto, que hizo con la orquesta de Aníbal Troilo, La Última Kurda de Troilo.

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escuchábamos la versión de Roberto Goyeneche de este tango de Cátulo Castillo y Aníbal Troilo, La Última Kurda. Y el sábado, como les digo, el próximo sábado, hablaremos de este tema, de la desfachatez intelectual, que tiene que ver con los propaladores de noticias, de comentarios, que están protegidos, por decirlo de alguna manera, por el sistema. La próxima semana, todavía no tengo confirmado, pero vamos a hacer algo sobre los papeles de Panamá y también sobre el último libro y el primero después de su muerte, al cumplirse el primer aniversario, de Eduardo Galeano, que ha salido un libro que póstumo de él, que no sé si lo haremos no el sábado que viene, sino el otro, o si le haremos primero algo sobre los papeles de Panamá y luego pasaremos lo de Eduardo Galeano. Vamos a cerrar el programa de hoy musicalmente. Los minutos que nos quedan los vamos a utilizar para dos composiciones de una mujer que a Teresa le encantaba. Se llamaba Tita Merello. Fue una de las actrices, no tanto cantante, decía los tangos, pero tenía una forma muy arrabalera de decirlos. Vamos a escucharla en dos piezas que, como les digo, eran muy del agrado de Teresa. Y la primera es Se dice de mí, de Pelay y Canaro.

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1: Tita Merelo, se dice de mí. Y para cerrar el programa de hoy, vamos ahora con Tita Merelo y Arrabalera, también de Canaro e Ivo Pelay. Los espero el próximo sábado, en la hora de siempre, y gracias por haber estado hoy aquí otra vez más con nosotros. Agur.
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Bueno, de nuevo con todos ustedes, sábado 15 de marzo de este 2004, en la parte técnica Nagore Enciso. De ella y de quienes habla Carlos Español, un cordial saludo. Hoy vamos a hablar de cosas que me parecen interesantes para todos ustedes. Voy a hacer al principio de este programa una incisión en dos cosas que he comprobado esta semana y que tienen que ver con lo que hablamos el sábado pasado. El sábado pasado hablamos de la ética periodística y también saludamos el día que se celebraba lo de la mujer trabajadora. Quiero decir que cuando hablábamos el otro día de ese artículo sobre ética publicitaria, sobre ética periodística, perdón, de Washington Gándara, un escritor y analista argentino, hablábamos de muchas cosas. Esta semana ha tenido, como le digo, esta publicidad sobre la igualdad entre hombres y mujeres que se sigue buscando. Y también ha sucedido un hecho que es histórico, al menos para los países de allá abajo, de América del Sur, que parece que en la hora de información estamos un poquito alejados de lo que aquí se comprende por información. Asumía la presidencia de Chile una mujer que ya fue presidenta de Chile. La señora Bachelet se hacía con el mando de un país como Chile, de un país importante como Chile, y da la casualidad que en Argentina y en Brasil también las primeras mandatarias son mujeres. Quiere decir que Chile, Argentina y Brasil están gobernadas por mujeres. Que en el Congreso de Chile y también en Argentina son las mujeres las que dominan la Cámara de Senadores o de Diputados. Y después la cantidad enorme de puestos de tremenda importancia, desde presidenta de los bancos, de los bancos centrales de cada país. ¿Por qué les digo todo esto? Porque el lunes vi una... Bueno, a todo esto hay que decir que en los boletines que yo vi, en las televisiones o en la radio o en los periódicos, la información prácticamente fue de 10 segundos, de 15 segundos, sin darle ninguna trascendencia ni importancia a esto. Pero le decía que el lunes o el martes, no recuerdo el día, buscando algo a la noche para entretenerme las horas antes del sueño, descubrí una película inglesa que trataba sobre el famoso caso de la igualdad de mujeres y hombres y que trataba sobre un hecho verídico, real, que sucedió allá por los años 70 del siglo pasado en Londres, en Inglaterra. La famosa huelga de las mujeres de la fábrica de Ford. Estas mujeres eran de los talleres donde se realizaban, donde se confeccionaban los asientos, todo lo que tenía que ver con el cuero, los plásticos de los asientos y todo lo que iba dentro. Ahí se muestra cómo funcionaban los sindicatos, que solamente atendían a sus propios intereses y a los intereses de la parte, digamos, de los hombres, y a las mujeres las entretenían y le decían que siempre era imposible conseguir lo que ellas pedían. Hasta que hay una revolución, aparecen dos mujeres normales, ama de casa, que trabajan ahí, que su marido también trabajan ahí, y de repente aquello cambia como de la noche a la mañana. Se dicen que no aguantan más, se plantan ante el sindicato, se plantan ante la fábrica, van a la huelga, y claro, la huelga en ese momento tiene más fuerza porque cuando se acaba la producción que ellas habían hecho, no hay producción para seguir con, digamos, la confección de los coches, por decirlo de alguna manera. Entonces los hombres empiezan a protestar, que se están viendo en situaciones que no pueden pagar cosas porque tampoco pueden trabajar, y entonces se da el caso de que puede haber
dos personas de una misma familia que están sin trabajo y hablan de que no pueden pagar la factura, la hipoteca, todo eso. Hacen una presión sobre las mujeres tremendas que éstas aguantan. Y la principal presión nace del hecho de que los altos directivos de Ford se apersonan en el ministerio, van a ver a la ministra de Trabajo, y le dicen pura y llanamente que si no se arregla esta situación, ellos se van con la fábrica a otra parte. La ministra le dice si la están chantajeando, y ellos se van, digamos, por el costado y le dicen que hay muchos lugares donde estarían contentísimos con tener la fábrica, no tendrían esos problemas. Y por sobre todas las cosas, le dicen también que si eso no se arregla, se van. Entonces la ministra habla con el primer ministro inglés, del que es amigo del mismo partido y todo, con el que había hablado, y este superministro le dice que tiene muchos problemas y que ella lo arregle como quiere, pues, como crea posible, ¿no? A todo esto, las mujeres ya, digamos, han pasado cosas tremendas en algunas familias debido a la huelga, porque está paralizada todo ese sector de la ciudad. Y termina la cosa con que al final la recibe la ministra a cuatro mujeres que son las delegadas del grupo, y entonces le dice que ella quiere arreglar, que ella comparte con ellas, que ve justo lo que están reclamando, pero que no puede hacer todo lo que ella pide, a ver si llegan a un compromiso entre las dos partes. Y entonces la ministra le ofrece llegar al 75% del sueldo de los hombres, y ellas piden 92, 95. Piden primero el 100%, y la ministra le dice que por favor no me dejen en una situación airada, a ver cómo llegamos. Y llegan al 92%. Entonces, todo el mundo de acuerdo, llegan al 92% con un arreglo que en pocos meses llegarán al 100%. Para hacerlo cortito, termina de esa manera. Se arregló el asunto de esa manera, con el 92% y completar el 100% a los pocos meses. ¿Y qué pasó? Que la Ford siguió trabajando ahí, y ese chantaje que todavía se ve en el día de hoy, bueno, eso de que si las empresas no tienen, digamos, unos sueldos bajos, si no tienen esto y el otro, se van a otra parte, ya viene de muy atrás, y habría que ver hasta qué punto es cierto que puedan hacer un tipo de cosa como esa. Les digo todo esto precisamente por lo que hablamos el sábado. La poca información que se da, a pesar de que se pide que se ayude a limitar, a eliminar digamos, esta diferencia entre hombres y mujeres sobre hechos que tienen que ver con mujeres y que desvirtúan todo lo demás. Dicho esto, vamos a empezar con el programa de hoy. Lo vamos a empezar con música. Ya hemos hablado bastante y tenemos muchas cosas de qué hablar. Volvemos a traer aquí a una mujer extraordinaria. Volvemos a traer a Mercedes Sosa. Y la traemos de la mano de un tema de Víctor Heredia titulado Sube, Sube, Sube.

primera versión de la tarde, Mercedes Sosa y de Víctor Heredia, Sube, Sube, Sube. Te voy a leer ahora lo que escribió Silvina Friera en un reportaje que le hizo a un poeta argentino, Jorge Bocanera, en donde este se reafirma sobre lo que él piensa después de haber dado una especie de exposición sobre el tango. Dice: estoy muy ligado a lo musical. Mi padre cantaba en Bahía Blanca con el nombre de Roberto de Mal en una orquesta de tango. No había muchos libros en mi casa, pero entraba permanentemente la poesía del tango. Con Alejandro del Prado hice muchas canciones. En su momento me escribió Piazzolla para ver si hacíamos algo, pero él estaba enfermo y al final no se dio. Le preguntan qué poetas del tango lo marcaron más. Manzi y Discépolo, aunque no sé qué tomo de ellos, me marcaron mucho y siempre encuentro cosas nuevas. No considero que estén en el pasado, sino que sus canciones ayudan a explicar la realidad. Cuando la crisis del 2001, la Argentina cabía en ese verso de Discépolo que dice: punto muerto de las almas. Ese verso se ayornó, pero la poesía del tango y su filosofía siguen siendo una cantera. Nos equivocamos cuando le pusimos un sello de caducidad al tango que tantas veces se dijo que había muerto. Yo lo veo vivo todos los días en la calle. Reportaje de Silvina Friera al poeta Jorge Bocanera. Y ahora vamos con un tango de este Discépolo que nombra Bocanera. Cafetín de Buenos Aires, versión de Troilo con Goyeneche, y que sigue así, digamos, tocando el tema de los 100 años de Troilo.

Bueno, escuchábamos la versión de la orquesta de Troilo cantando Goyeneche de Cafetín de Buenos Aires. Cuando antes hablábamos de esto de las presidentas en América del Sur, uno de los términos que más se usa como una especie de despecho es que son gobiernos populistas. Y había que decir que popular, en el diccionario de la Academia Española, dice perteneciente o relativo al pueblo. Yo no sé si eso es tan malo como ellos pretenden dar a conocer. Vamos a seguir ahora con otra entrevista de Silvina Freira a otro poeta, Leonidas Lamborghini, también poeta argentino. Le pregunta si podría definir su poética como una poética de la mezcolanza. Sí, esa es la palabra que usa Discépolo. Pero no es una combinación como en química, donde desaparecen los elementos que la componen, sino que se nota el esfuerzo de barro, de piedra, todavía no asimilado, que está ahí, visible. Hay un tango que admiro, Los Cosos de Al Lado, porque refleja una sociedad de envidiosos. La palabra coso, al menos para mi generación, es peyorativa. Hay una línea de ese tango que dice: la grandeza de la noche el olivo se tomó. Significa que se fue. Y ahí está el cruce que he buscado en toda mi poesía entre lo alto y lo bajo. Y eso es lo que me sigue calentando, como me calienta la parodia, como una forma de belleza del arte de nuestra época. Y aquí dice lo que yo le nombré hace muy poquito sobre la parodia. La parodia pone en cuestión una serie de valores sagrados de una sociedad, y lo que la parodia demuestra es que esos valores están vaciados de contenidos, que son simple cartón pintado. Sigue diciendo: para mí hay que empezar de nuevo cuestionándonos qué es la gran poesía, el gran arte y, por qué no, la gran política. Y nos habla que el poder de Occidente está desvariando todo el tiempo, y por eso es necesaria la parodia, porque trata de revelar la mentira del modelo. Luego le preguntan qué efecto generó la risa en sus poemas. Dice: fueron 40 años de no ser escuchado. Decían que yo mancillaba la poesía. He tenido críticas de mis libros que terminaban con "no lo compre". La incomprensión viene de que empiezo a escribir cuando se confunde poesía con lírica, pero se habían olvidado de que también existía la épica, el drama, la sátira y la risa. En todos los grandes, como Shakespeare, está la risa. Discépolo fue una iluminación para mí cuando dijo: tanto dolor que hace reír. Él estaba planteando que hay que ver lo trágico desde lo cómico. Por ejemplo, es lo que hace Casca en La Metamorfosis. Gregorio Sancha se despierta convertido en una cucaracha y lo primero que hace es acomodarse a su nueva situación y piensa que va a llegar tarde al trabajo. Y dice Lamborghini: ¿cómo se debe haber reído cuando lo escribió? Tanto dolor que hace reír, entrevista de Silvina Freira a Leonidas Lamborghini. Y ahora vamos con una gran orquesta, la de Franchini Pontier, y un tango de este último, Pontier, a los amigos.

versión de la orquesta de Franchini Pontier y este tango del propio Pontier a los amigos. Vamos con una historia muy bonita ahora, una historia contada por Raúl Garelo sobre qué canción era de las mejores para él, de las que se han escrito sobre el tango. Le preguntan cuál canción es la preferida de él. Y él dice Sur, de Aníbal Troilo y Homero Manzi. Y explica que de todas las canciones de los poetas y músicos del tango, yo elijo Sur. Hay muchas canciones importantes, pero para mí Sur representa lo mejor, una canción para siempre. La música lleva la firma de Aníbal Troilo, Pichuco, mi gran maestro. Los versos de Homero Manzi son de una belleza enorme, un hombre de ideas claras, de mucho carácter, guionista de película que cuando se puso a escribir canciones resultaron inolvidables. Con Troilo escribieron Barrio de Tango, Romance de Barrio, Dice Polín, Che Bandoneón y Esta Sur, y por ahí alguna otra. No han escrito mucho, pero todos son clásicos. En una entrevista que vi por televisión, el gran compositor Ettore Stamponi le declaró que Ernesto Sabato una vez dijo que daría a cambio toda la literatura que había escrito por ser el autor de Sur. Me conmovió mucho. Dice, la primera vez que escuché Sur debía tener unos 14 años. La escuché por Edmundo Rivero, pero esa era la primera grabación de Pichuco que iba a ser eterna. Yo era pibe, nací en Chacabuco, provincia de Buenos Aires, y en mi casa se escuchaba mucho tango. Empecé a tocar y a estudiar allá, a los 17 me vine a Buenos Aires. Ahí empecé el trato con los músicos y maestros de acá, pero ya tenía 4 años de experiencia tocando el bandoneón en orquestas locales y también empezaba a escribir, 17 años. Entré a la orquesta de Pichuco unos 20 años después de que escribiera Sur. Recuerdo que para él era una canción muy querida, una pieza escogida, y elegía mucho a quien se la daba, no se la confiaba a cualquier cantor. Sur es una canción hermosa que ha sido grabada por todos los intérpretes. La mayoría de los músicos alguna vez sintió un afecto y una inclinación a tocarla. Yo la grabé en una versión muy especial, una suite instrumental para cuerdas y orquesta, con una orquesta enorme de 28 músicos en 1977. Era en un homenaje a Troilo. También estaban Garúa y Pa' que bailen los muchachos, pero Sur en el corazón de ese homenaje. Después la grabé como director acompañante con el polaco Goyeneche, con Florial Ruiz, y no hace tanto también con Blanco. El arreglo más importante que hice fue para la Orquesta Sinfónica del Capitolio de Toulouse en Francia en 1992. Dirigí la orquesta para el concierto de Año Nuevo de 1997 y volví a escribir íntegramente todos los arreglos para una versión de Sur que cantó Jairo. La canción, sigue diciendo después Garelo, es un tercer género. No es poesía ni música, los dos conforman algo nuevo que surge de esa unión. Y Sur es una canción para siempre, única. De todos los versos de Manzi me quedo con el que dice que él la espera en la vidriera. Es romántico y nostálgico, habla de un Buenos Aires que se fue y de las novias que esperaban tras las persianas. Pichuco siempre fue un porteño, vivió muchos años en el límite del abasto de Palermo. En cambio, Homero vino de Añatuya, en Santiago del Estero. Llegó a los 6 o 7 años y se instaló en Parque Patricio y se transformó en un cronista de su barrio. Prefiero dejar para otra oportunidad, dijo, ser poeta de libro a escribir canciones hermosas en un lenguaje popular. Termina diciendo Garelo, Sur se estrenó en 1948 y es una de las obras cumbre de nuestra canción. Le preguntaría a muchos músicos quién era el ministro de Economía de la Nación en aquel entonces. Seguramente no muchos lo recuerden, yo tampoco. Pero sé que fue el año en que se estrenó Sur. Es la trascendencia especial que tienen algunas obras. No es el destino de todas. Sur tiene cerca de 60 años y nos va a sobrevivir a todos. Raúl Garelo, Sur, una canción para siempre. Y escuchamos otra versión de las tantas que hemos escuchado aquí.
sobre Sur. Esta es de Susana Rinaldi y, como les digo, Troilo y Mansi, sus autores.

es la voz de Susana Rinaldi, de Troilo y Mansi Sur. Vamos ahora, les voy a leer algo, que se los leo porque es una de las cosas que extraño aquí. Hay muy poco, en los periódicos, hay muy poca crítica sobre acontecimientos radiales, sobre presentaciones en determinadas radios, determinados programas. Se hace muy poca. Lo que le voy a leer es un comentario crítico de Karina Micheletto, que es una crítica de Página 12, del periódico de Buenos Aires, a la presentación de Mercedes Sosa, de su nuevo disco, allá por el 25 de mayo de 2006. Decía Karina: las primeras tres canciones, solo acompañada por la guitarra de Jorge Giuliano, muestran por qué esta mujer sigue siendo la voz de América. No se trata solo de una cuestión de técnica, aunque ella le asigne una especial importancia a las clases que sigue tomando religiosamente. La hondura expresiva que alcanza su interpretación en temas como Samba para olvidarte, de Daniel Toro, la muestra en su mejor momento. En el repertorio, la tucumana mostró todo su último disco, Corazón Libre, aunque con otro formato musical. Si el disco se caracteriza por la austeridad, el despojo, con la guitarra como centro de servicio de la voz, aquí, cuando se suma a la banda, digamos Popi Espatoco en teclados y dirección musical, Carlos Giannoni en bajo y Rubén Lobo en batería, por momentos parece restar. Es curioso en los festivales, quizá por entender que suponen un público específico, los arreglos sonaban menos recargados, como si se pensase que un teatro necesita de un show de otra envergadura, más pirotécnico, por decirlo de alguna manera. Algunos temas, el bellísimo Lapachos en Primavera, de Marcelo Perea, por ejemplo, levantan vuelo en la voz de Mercedes Sosa, al tiempo que pierden potencia con efectos de teclado y batería. Crítica de Karina Micheletto a esta presentación de Mercedes Sosa de su último disco en aquel momento, Corazón Libre. Y hoy la vamos a volver a escuchar a Mercedes. La vamos a escuchar en un tema de Teresa Parodi, que es un reconocimiento a las madres y abuelas de Plaza de Mayo y a la gente que hizo frente a la dictadura. Mercedes Sosa, El Otro País, de Teresa Parodi.

Escuchábamos a Mercedes Sosa en este tema de Teresa Parodi, El Otro País. Ahora vamos con la moda, pero con una moda de casi ciento y pico de años atrás. ¿Cómo vestía un compadrito? Melena cuadrada y galera negra, gris o color pulga, requintada hacia la oreja. Cuello bajo, abierto, volcado, corbata pastrón con perla o con brillantes. La pechera y los puños postizos y almidonados, con un cuadriculado rosa o celeste sobre un fondo crema. En los puños numerosos los gemelos de oro con iniciales. El saco, más bien corto, negro o azul o gris, o de gustos escoceses, cruzado y de hombros altos. Las solapas anchas y cerradas sobre el plastón, con vista de raso, si el saco era negro, o ribeteadas con trencillo de seda. Los sacos de color llevaban delante 6 botones de nácar, y entre los 2 tajos cortos de los costados de atrás, sacos culeros se los llamaba, 3 botones de nácar a cada lado. El chaleco también era cerrado y podía ser de piqué blanco o de grueso raso de fantasía. De los bolsillos del pecho caía una pesada cadena de oro que se anudaba en el primer ojal, bajándose entonces el colgante, de cuyo extremo pendía un medallón de oro esterlina. El pantalón bombilla a la francesa, liso o cuadriculado, con un vivo cordón de raso a lo largo y de cintura muy alta y ajustado sobre el empeine del botín o de la bota, con 3 botones de nácar en la bota manga. Arreglado y envainado, con primor ponía el cívico, uno de aquellos compadritos, vertical sobre el costado del muslo derecho, su sable bayonecha. Llevaban un cuchillo que era como un sable. El botín o la bota eran de cabretilla reluciente. El taco alto, llamado taco pera, terminaba en una punta de tamaño de una moneda de 20 centavos. Las botas, de finas y de blandas que eran, se podían doblar y meter en el bolsillo. Y en fin, además de tanto enjailafarse a la moda, jailafe se le decía al bien vestido, y lo derivaban de la high life, pronunciación inglesa de high life, que significa literalmente alta vida, al cívico le gustaba, como al famoso compositor de tangos Arola, ponerse alguna vez los anillos entre los guantes y llevar un poncho de vicuña en los hombros. El tango en sus etapas de música prohibida. José Sebastián Tallón, Buenos Aires, Instituto Amigos del Libro Argentino, 1959. Y le ponemos música.

versión de Julio Sosa de este tango de Delfino y Romero, Guapo y Varón. Seguimos con aquella época de principios del siglo pasado y ahora vamos con un tema, La mala vida, que aparece en Vida cotidiana, escrito sobre escrito, Ciudades bajo ciudades, 1950-1997, de Juan José Sebrelli, Editorial Sudamericana, 1997. Dice: el tango se bailaba entre varones solos en las esquinas del suburbio. Las poses y modales afectados del compadrito, aún su vestimenta rebuscada, de la que hablamos recién, su rostro empolvado, su botín de taco alto que le daban una especial manera de caminar, tenían mucho de ambiguo. Un cronista de la época, Vicente Rossi, decía que los compadritos rioplatenses solían adoptar una pose característica cuando estaban parados, exactamente la misma que el vestido ceñido obligaba a las damas de aquella época, poses de figurín de revista de moda. José Sebastián Tallón, que hablamos antes, agregaba que se trajearon y acicalaron con un narcisismo exagerado de mujer evidentemente sexual y sospechoso. Perdón, al contrario de la homosexualidad masculina, está hablando de aquellos tiempos, que era oculta, el levianismo, aunque menos abundante, exhibía agresividad maleva. Pepita Avellaneda, la primera cancionista de tango que vestía de varón, según la leyenda, disputaba a Gardel los amores de la famosa Madame Janine. Como les digo, esto aparece en La mala vida, La vida cotidiana, de Juan José Sebrelli, escrito sobre escritos, Ciudades bajo ciudades. Escuchamos a Mercedes Simone ahora, la otra gran Mercedes, en este tango de Collazos, Solino y Fontaina, que lleva por título Niño Bien.

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1: Escuchamos a Mercedes Simone aquí en este tema, Niño Bien. Y ahora les voy a leer algo que aparece en un libro extraño. Son, digamos, fragmentos de ese libro, Las Voces, Gardel y el Canto, que lo escribió Edmundo Rivero, el cantante de tango. Esta, digamos, una edición del propio Edmundo Rivero, realizada en Buenos Aires en 1985. Y dice Gardel y sus cantos lo siguiente: la cultura vocal de Gardel contenía no solo la técnica, sino también el arte, la interpretación. Era un cantor nacional e internacional. Como autor y coautor, grabó aproximadamente 132 temas. Como cantante de cámara, contribuyó a darle categoría internacional al tango, y digo cantante de cámara, porque para ser tal se necesita buena dicción, fonación, matices y sobre todo expresión e interpretación y otros dones naturales. No es el caso del cantante de ópera, generalmente gustado más por su habilidad vocal, la belleza de su sonoridad, su potencia y su depurada técnica, que por su expresión. Dice luego, Gardel aunaba la técnica operística en su voz, la creación del tema en su cabal interpretación y el acento exacto de nuestro tango. Su voz era expresiva, tierna, extensa, musical y sensible. Su canto, de estilo propio, definido, tenía modulaciones expresivas que lo hicieron un creador de nuevas formas, un verdadero revolucionario que amaba la técnica con el fervor de un temperamento dramático. La emoción que, como todo sentimiento, es irracional, tenía en Gardel la condición de aparecer racionalizada en los pasajes más dramáticos. Era capaz de controlar el desborde sentimental, atenuando la voz en lugar de elevarla, lo que transmitía al oyente una suerte de reserva, de pudor en la expresión, tan grata al espíritu circunspecto del porteño. Dice luego, en el escenario su sola presencia desenvuelta y atractiva agrandaba su arte y su simpatía, tendía el lazo de afecto con el público que lo admiraba. Y termina diciendo, Gardel embellecía las músicas y letras que cantaba, la una con adornos musicales, vocales, y las otras con esa ternura expresada a media voz. Por eso, por su belleza intelectual y espiritual, es que eternamente se siente su presencia en todos los rincones de la tierra y con más intensidad en el corazón argentino. Fragmento del extraño libro Las Voces, Gardel y el Canto, de Edmundo Rivero, Buenos Aires, 1985. Y escuchamos a Gardel, Senda Florida, de Rossi y Cárdenas.

Con esta interpretación de Gardel, llegamos al final del programa de hoy. Solo hay tiempo para despedirse, agradecerles una vez más que hayan estado con nosotros aquí en La Tanguería, invitarlos para que el sábado volvamos a encontrarnos de 4 a 5, los viernes como siempre de 2 a 3, y los que pretendan, los que puedan hacerlo por internet, a labedi.org La Tanguería. Quiero decirles que he recibido el libro de Leonardo Kilian, esta semana lo voy a leer, y casi con seguridad lo comentaremos y leeremos parte de él el próximo sábado. Por lo que llevo leído es muy interesante. Que lo hayan pasado bien, disfruten y nos volvemos a encontrar el próximo sábado a la hora de siempre. Agur.

0: Leones. Muy buenas tardes, noches a este décimo pogromo de la cuarta temporada desde el abismo. En este viernes 17 de noviembre.
1: De noviembre, Rain.
0: Noviembre Rain, como
1: ese temazo.
0: Como ese temazo.
1: Sí, es que no sé si temazo, es otro.
0: Ese
1: lema, esa.
0: Moja Bragas y Gallumbos.
1: Ese himno.
0: Sí, sí.
1: Himno de una generación. Qué asco da decir eso,
0: sí,
1: pero voy
0: sí,
1: a decirlo.
0: Un himno generacional.
1: Himno generacional.
0: Sí,
1: sí. ¿Ese era el del vídeo de los delfines o no?
0: Noemí Rain es uno que hay una chica que se va a casar.
1: Una iglesia con
0: sí,
1: Axel.
0: Eso es. Y Slash haciendo un solo en lo alto, un risco.
1: In the risk. Pero está en la. Es como en una capilla.
0: Sí.
1: Una
0: sí,
1: coqueta
0: sí.
1: Capilla.
0: No en una capea.
1: No, no. Que también hubiera sido bonito.
0: Podría haber sido, sí, sí. Una capilla.
1: Y que sale. No, desde el altar hacia afuera, tocando, sí. Haciendo
0: eso es,
1: ese
0: eso
1: solo
0: es.
1: Bonito, en total de bonito.
0: Sí.
1: Mientras, no sé si hay algún tipo, no sé si la boda se lleva a buen fin.
0: Yo creo que algo ocurre. Yo creo que al principio va mal, pero luego se arregla con
1: pero
0: el
1: luego
0: solo.
1: Luego se arregla, sí. Con la música.
0: Algo así, yo creo, sí.
1: Bravo por la música que nos hace mágicos.
0: Sí, y mejores personas.
1: Pues, es que no recuerdo, porque. Es. Yo creo que.
0: A mí me hacía cagar.
1: A mí me daba como un poco de vergüenza añeja.
0: Sí, sí, porque era como así como los últimos coletazos del EABI más casposo.
1: Sí, ¿no? Porque esa canción que era de los míticos Use Joe Rirluti.
0: El November Rain, yo creo que sí, ¿no? O de la Petit.
1: De la Petit no me suena.
0: No, yo creo que es de aquellos monumentales, Use Your Illusion.
1: Sí, sí, sí. Yo creo que los tengo cuando se podían comprar LPs por 3 euros en la Plaza Nueva, también Plaza España.
0: La Plaza España, eso es.
1: He comprado yo, creo que esos discos a 3 euros cada vinilo o a 6. Cada
0: y
1: doble.
0: Mucho, y mucho para usted.
1: Bien rayados. Con muy buenos rayotes que hacen que parezca que lo tengo desde hace más tiempo.
0: Eso es. Y que le ha estado usted dando.
1: Y los he oído un par de veces. No sé dónde los tengo. Pero ese vídeo. Yo.
0: Sí. Yo no y encima sé si el tema es largo.
1: Largo, claro. De lo que se llamaba largo de cojones.
0: Largo de cojones para la época, además, más todavía.
1: Las antiguas pesetas.
0: En la MTV no era habitual unos vídeos tan largos.
1: No, pero era una historia tan bonita.
0: Sí, y luego sobre todo había tantas progresiones y había tanta complejidad ahí metida en el mismo tema.
1: Sí, porque era una pequeña ópera rock.
0: Eso
1: una,
0: es,
1: era
0: opereta.
1: Una
0: sí.
1: Opereta, una sí, canción sí. Opereta.
0: El Use Your Illusion.
1: Y el tema es que lo tenía un poco todo desde, ¿no? Algo
0: sí.
1: Majestuoso, eso es con el subidón, el bajón, el estacato,
0: todo,
1: lo tenía todo. La reconciliación, ¿no? Como en Cataluña, sí. Lo tenía todo, como en Cataluña,
0: pues era,
1: lo
0: un
1: tenía
0: poco,
1: todo. Era un tema transversal,
0: sí,
1: muy orgullo.
0: Era un poco como la vida, era la vida según
1: Guns N' Roses, Axl Rose.
0: Había de todo, belleza, violencia, amor.
1: Amor, sí, sí, sí, sí. Una ropa informal, pero a la vez elegante.
0: Eso es.
1: Es el hecho de que, aunque seas heavy, no está de más que pases por la vicaría y te cases delante de los ojos de Dios.
0: Eso es.
1: Aunque adores a Satanás
0: sí.
1: Y te guste Menon, eso no quita.
0: Eso no quita para que te cases como todo, buen hijo de vecino.
1: Hijo de
0: y
1: vecino,
0: hagas feliz a tu puta madre.
1: Y luego lo lleves eso, porque luego eso ya pasa a lo civil y luego ya pues hay constancia en el registro.
0: Eso es.
1: Y luego podéis acceder a ayudas.
0: Y si pasa algo.
1: Si pasa algo, tu
0: pareja no
1: tu
0: se
1: pareja,
0: queda.
1: Quien sea, no
0: eso
1: se queda.
0: Con una
1: no
0: mano delante y una detrás.
1: Eso es.
0: Esas cosas.
1: Y esas cosas
0: por las que todos
1: heavies,
0: nos hemos casado.
1: Los heavies, y hay estadísticas que
0: eso
1: así
0: es.
1: lo centrifugan.
0: Eso es.
1: que a partir de entonces los heavies vieron con buenos ojos el hecho de casarse por la iglesia. Sí. Hubo un aumento considerable y todo fue a mejor. Y se abandonó un poco el satanismo.
0: Sí, y cayó el muro de Berlín.
1: Cayó el muro de Berlín, y es decir, todo eso es por November Rain.
0: November Rain.
1: Que es un poco a lo que hemos llegado para decir que estamos en November.
0: Sí.
1: Y que es un otro programa de desde el abismo, desde el abismo de la radio. Sí. A la Abedi, a Tiwa Isfatec.
0: Isfatec, la radio.
1: La radio pobre, la radio pobre. De Vitoria-Gasteiz.
0: Donde se hace la ley.
1: La CAP de Spain.
0: Eso es.
1: La CAP de Spain. Y desde aquí, pues otro programa eminentemente musical.
0: Sí.
1: Donde vamos a poner esa música que os gusta a vosotros los jóvenes y a la gente más mayor.
0: Sí, un poco a la gente que gusta de bailar.
1: Sobre todo de bailar de música, de fresqueo. Y aquí estamos en este viernes, que no lo es porque es miércoles.
0: Sí, que pero estamos grabando aquí a la tarde.
1: Porque no tenemos otra cosa mejor que hacer. Bueno, igual sí, podíamos ir a ver a las Hints.
0: Es verdad.
1: En el pabellón.
0: Que hoy tocaban las Excelsas Hints en el pabellón universitario.
1: Que me gustaría saber, que no niego que haya chicas que hagan muy buena música.
0: Sí,
1: eso
0: no tiene,
1: hay.
0: No tiene que ver, no tiene pero ellas no lo ver, son.
1: Pero ellas no lo son.
0: No,
1: hoy estaba leyendo una crítica en la que mentaban a la Velvet Underground. Y me parecía un poco exagerado poner a la Velvet y algunos otros grupos de garaje como ejemplo para hablar un poco de la música de las Hints, que es un poco mucho naif y verdaderamente
0: naif,
1: en el sentido naif, mal tocado.
0: Naif siendo tremendamente amables con la música de las Hints,
1: poniéndole un
0: que
1: toque
0: es una
1: un poco,
0: puta mierda.
1: sí, yo estoy más...
0: Sí,
1: pero
0: sí.
1: Hacen vídeos que antes comentaba, yo no sé si conmigo mismo o con alguien, puede ser...
0: conmigo no lo ha comentado.
1: Que dan ese toque de viva la vida que tanto gusta, es decir, ese toque que no dan los grupos de punk, y mucho menos los grupos que se escuchan en este programa.
0: Desde luego, de tener vídeos.
1: De tener eso, primeramente de tener vídeos. Dan ese toque de que se puede ser muy feliz con un pantalón corto, una camiseta de Springfield o algo ropa un poco más cara.
0: Sí.
1: Pero sonriendo a la vida y dando, y no pensando en qué te puede dar la vida, o sea, qué te puede dar el sistema a ti, sino qué le puedes dar tú al
0: eso
1: sistema.
0: Es.
1: Esa forma de verlo sin preocupaciones, sabiendo que hay injusticias, pero que tú no puedes hacer nada sino hacer que la gente disfrute de tu música. Música que haces con el corazón.
0: Exacto.
1: Poco más porque suena muy mal, porque no sabes tocar.
0: Y que si la vida te da limones, lo cambies por frambuesas.
1: Y luego está la pregunta de, ¿tienen que tener a alguien detrás de que tenga muy buenos contactos para que hayan llegado a donde han llegado? Aunque sabemos que en el mundo del indie se puede vender auténtica mierda.
0: Puta mierda,
1: pero,
0: sí. Porque es una onda que lo peta. O sea, es una onda que lo peta.
1: Sí, es que de aquí a una parte, que no sé qué años tendrán esas chavalas, pero... sin una larga trayectoria, sin una trayectoria casi, pues han llegado a aparecer en un montón de festivales, yo no sé si como, pero como bandas destacadas.
0: Sí,
1: y luego
0: sí,
1: que lo oyes, y no hablamos de las Breeders, no hablamos
0: de
1: grupos de Riot Girl que decían, es como ni del punk más liviano y absurdo, sino es... eso.
0: Puta mierda.
1: Liviano y absurdo.
0: Liviano y absurdo.
1: En el artículo punk.
0: Sí, sí.
1: Espero que lo disfruten y me parece muy bien. Y nosotros podríamos haberlo disfrutado el miércoles si hubiéramos ido, pero somos así, nos debemos a ustedes.
0: Nosotros grabamos, eso es. Anteponemos nuestro público.
1: El pasarlo bien con gente de bien.
0: En las high, porque
1: me imagino que estará
0: petad. La uni llena de gente guay.
1: ¿Qué es eso?
0: Y gente guay que estará preguntándose dónde estamos usted y yo.
1: Porque somos los más guays de la ciudad.
0: Somos la puta hostia.
1: Pues estamos diciendo eso, que no le pillamos el concepto y que sí, pero que así nos va, de bien o de mal.
0: Eso, hombre, desde luego, o sea...
1: Que es un concierto que yo le vería, por ejemplo, a Rimadas y a Urkullu también.
0: Igual, a Nacho Vegas.
1: A Nacho Vegas con
0: Andrea Levy.
1: Con Andrea Levy, incluso Albiol.
0: Sí, en las Hints,
1: al fondo, claro, porque si se te pone Albiol de frente, olvídate de ver, escucharás algo de las Hints, pero no vas a ver. De las Hints.
0: Las Hints.
1: H-I-N-D-S.
0: Eso es.
1: O también a Rejón. Pablo Iglesias igual.
0: No, yo creo que Pablo Iglesias es más de rock urbano.
1: Sí, igual los primeros de Barricada.
0: Sí, sí, Estopa.
1: Los buenos años de Estopa. Los buenos años más de Barricada, de Estopa.
0: Eso es.
1: De la Barricada de Estopa.
0: Sí.
1: Sí, igual mientras juega algún juego de mesa de Noal Riggs o algo relacionado con Juego de Tronos o algún.
0: Sí, sí. Sí,
1: sí,
0: eso
1: le pega
0: es.
1: Más. Pero a Andrea Levy sí le pega. Y Errejón podría estar viendo a.
0: Sí. Al Errejón sí, yo le veo. Sí, sobre todo por tender puentes.
1: Sí,
0: porque
1: por eso
0: es muy de tender puentes.
1: Por eso que yo creo que es un buen sitio
0: con
1: para
0: el indie.
1: Para hermanarse.
0: Sí, sí, sí.
1: Hacia la nada, pero hermanarse.
0: Bueno, bueno, realmente
1: siempre todo
0: es.
1: Tiende a la nada
0: eso
1: porque
0: es.
1: Acabamos muertos.
0: Eso ya lo hemos dicho aquí
1: muchas veces
0: es.
1: Que no. Es a donde vamos a acabar.
0: De donde venimos y donde vamos a acabar.
1: Pero sí que es un cierto sitio con la cerveza más barata.
0: Sí.
1: Encima eso hace a que te puedas un poco
0: cerveza,
1: sin llegar al despendole.
0: Cerveza Cruzcampo, eso sí.
1: Cruzcan.
0: Que
1: bueno, que usted ha estado también.
0: Bueno, que yo me he metido cosas peores en la boca, seguro.
1: Seguro, y eso,
0: hombre.
1: Y oiga, y aquí estamos.
0: Yeah,
1: que en esos
0: y tengo todos los dientes.
1: Yo he oído alguno, pero usted ha ido también, ha estado.
0: Sí, a mí me ha tocado trabajar.
1: Ha tocado en su sueño eterno.
0: Los dos anteriores y.
1: Yo esperaba que hoy diría, no puedo grabar, antes de ayer, miércoles, que es hoy.
0: Yo he estado trabajando en los bolos de la uni cubriendo a una amiga, lo cual queda muy
1: queda
0: feo.
1: Muy feo.
0: Queda muy feo, pero sustituyéndola.
1: Pues esperaba
0: yo rezaba para, porque claro, yo veía la agenda y yo rezaba que no me toque hacer el bolo de las Heinz, por favor.
1: El amor, ¿eh?
0: Por
1: y
0: favor.
1: Desde la querencia por usted, digo, a ver si le toca, porque sé que eso podía, igual hubiera sido un antes y un después.
0: Hombre,
1: antes
0: sí, porque.
1: Antes de las Heinz,
0: claro, porque eso
1: y
0: es.
1: Otro después
0: el
1: de
0: trabajo
1: las
0: de producción hay que tratar con ellas y.
1: Y eso, igual descubre.
0: Igual dice, descubro que,
1: este
0: que hay
1: es
0: detrás.
1: Mi sonido.
0: Que hay detrás hay un.
1: Hay un mundo.
0: Hay una razón.
1: Eso, y vino usted el próximo día con una sudadera de las Heinz y no vino con una de los Conan.
0: De los Conan, eso es. O me voy de gira con ellas.
1: Eso es, me llama
0: de pipa.
1: Que no.
0: Oiga,
1: que no. Ya habla, pero que ya te contaré que,
0: eso.
1: Que no hay, esta semana no hay programa.
0: Eso.
1: Y te haces una gira, porque me imagino que estas chicas tocarán.
0: Están tocando por todo el planeta.
1: Por eso, y qué mejor oportunidad.
0: Sí, sí, sí. Menos Corea del Norte, creo que todavía no.
1: Que Corea del Norte todavía el indio está prohibido.
0: Eso.
1: Pero
0: eso.
1: Que parece que hay negociaciones.
0: Pero hay negociaciones para hacer un Primavera Sound. En Pyongyang.
1: El Pyongyang Sound parece ser que
0: eso es.
1: Con unos misiles que
0: sí,
1: misiles
0: con pepinacos.
1: Unos buenos, que, o sea, hay un poco la torre de
0: sí.
1: de baffles, la que
0: eso con, es.
1: O sea, parece que hay conversaciones
0: y
1: que pueden acabar en el exterminio.
0: Muy probablemente.
1: Pero
0: y cao de Venos de cabeza de cartel.
1: Perdón.
0: Cao de Venos, que es el español, que este que está es ministro exteriores.
1: Ah, sí.
0: Pues que también es cantante de ópera.
1: Ah, bueno, pues puede entonces llevar a algún
0: sí,
1: grupo,
0: hacer una colaboración.
1: De Power
0: Suno. Y Cao de Venos.
1: Tocando.
0: Pues como los Esquirla.
1: Violetera.
0: Como los Esquirla, eso es. Pero
1: y luego.
0: Pues asiático.
1: No
0: sé. Sí, un rollo yo veo. Boris con Cao de Venos.
1: Boris. Igual luego también para abrir un poco para el Mago de Oz.
0: Sí.
1: Por
0: el rollo ecléctico.
1: Y aperturismo.
0: Eso
1: y
0: es.
1: Aparte que yo que sé, también puede pasar algo con Mago de Oz y que no vuelvan. Que Dios no lo
0: que
1: quiera.
0: Que Dios, eso es.
1: Pero bueno, parece ser que haya aperturismo para que el indie, el bien entendido, pueda aparecer en
0: Corea del Norte. Eso es.
1: Pyongyang quiere.
0: Y salga disparado.
1: Quiere indie.
0: Sí. Es un clamor.
1: Ay, bueno, esta semana, perdón, cambiando así de tercio,
0: sí.
1: Que es algo muy torero, que ha muerto el cómico malagueño Carlos Dibar.
0: Dios,
1: Carlos Dibar.
0: Ha muerto chiquito.
1: Pero chiquito era el juez del Supremo. Es que confundo, como son los dos malagueños, Carlos Dibar y chiquito de la Canzada. Pensaba que chiquito de la Canzada era el magistrado y Carlos Dibar era el señor Condemor. Es que ha sido un problema. Ha muerto un humorista y
0: sí.
1: Un juez de la expresidente del Tribunal Supremo. Ambos malagueños.
0: Ambos malagueños.
1: Puede que serían la misma persona,
0: pues,
1: igual.
0: Pues es probable.
1: Probablemente.
0: Aunque, sí. Dudo que el juez hiciera tanta gracia.
1: Bueno, tienen. Okay, hay veces que si lees las. Hombre, igual te comes 12 años. Pero que te pillan un rato.
0: Eso es.
1: Y dices, ahí va lo que has
0: escrito. Que una cosa no quita la otra.
1: No.
0: Que puedes comer 12 años.
1: Que la cárcel no quita
0: echar,
1: para que
0: y se echarte pueda mantener, un descojone.
1: Y decir,
0: pues me la ha colado.
1: Pero y decir, mira lo que has escrito aquí para meterme 8 años por la jerulí. Y dices,
0: pues no me la ha colado y pues, te echas unas risas. En total, que son 12 años.
1: Que sí. Se te queda un poco la cara así, pero tienes que decir.
0: Sí, pero luego.
1: Me cago en Dios, el tío. Y parecía serio. Y mira, eso es. Pero mira qué chiste ha hecho y que. Mi abogado. Oye, ¿qué, ¿esto qué?
0: Sí, sí.
1: El fistro pecador cometido.
0: Eso es. Pero mira, eso es.
1: Pero mira lo que me ha hecho aquí el.
0: Sí, sí.
1: El...
0: Apología de la pradera.
1: Y entonces un caballo viene de Monanza y,
0: eso
1: y
0: es.
1: Aquí con esto me he metido 6 años por colaboración con eso Banda es. Armada. Por Banda Armada con Demor.
0: Eso es. Y dices, va a salir usted de la cárcel después de los dolores. Y
1: dices, pero ¿qué ha escrito? Y oye, que hay veces que la justicia tiene.
0: ¿Y eso que se lleva usted?
1: Su pitorreo.
0: Hombre.
1: Hay que verlo así.
0: Hay que saber leer entre líneas para ver el humor, que eso ya hace
1: que sí, sí.
0: En buena parte de
1: la judicatura.
0: De la judicatura española. Eso es así.
1: Y eso es, y bueno, pero se ha ido un humorista, que a su vez era presidente del Tribunal Supremo, Carlos Dívar Condemor de la Pradera.
0: Sí, señor.
1: Pero hay otros. O sea, todavía. Hombre, pues,
0: hay más. Eso
1: de Arévalo.
0: Humoristas no tantos, pero jueces allá.
1: Jueces Lame la Maza.
0: Sí, la
1: ese duplo de Lame la Maza.
0: Además, Lame la tiene pinta de que ha venido para quedarse, para ganar unas cuantas Champions.
1: Y luego humoristas, pues tenemos pues de siempre a nuestros queridísimos aquí, los ¿cómo se llamaban? Estos dos sevillanos.
0: ¿Dos sevillanos? ¿El dúo sacapuntas?
1: No.
0: Los morancos.
1: De Morangs. Que creo que ahora estaban de. Pues siempre están de gira, por teatros.
0: Sí.
1: Les faltarán pocos teatros por hacer en España, pero.
0: Hombre, pues porque no se puede entender. El de este país no se entiende el teatro sin los morancos.
1: Sin los morancos. Es verdad, porque no hay mejores escritores. Y luego estaba Arévalo. Arévalo también que sigue, aunque tenga ahora una disputa con que anda mal rollo con Bertín.
0: Sí, yo no sé qué ha pasado.
1: Algo, no sé, unos gramos. No,
0: sí.
1: no he querido leer más, no he querido saber más. He hablado con los dos, pero ninguno de los dos me
0: sí,
1: ha
0: ¿verdad?
1: Dicho nada. No, algo hay de...
0: La de siempre, la de siempre.
1: Puede ser siempre, que kit, algo de... O un turulo que
0: sí.
1: Te diré el de 50, no me has devuelto el turulo.
0: Eso es.
1: Pero qué turulo,
0: pero
1: si era mío, si era de 10.
0: Era de 10,
1: pues
0: eso
1: entonces,
0: es.
1: Pues si la cosa es que no me has devuelto nada.
0: Eso pero es, que... y Bertín no, porque he salido solo con 50 euros de casa.
1: y los tengo... Algo así.
0: Y no he sacado todavía ni una ronda, no puedo tener ahora 10.
1: Por eso, a mí me suena un poco a eso, porque decían que había una foto con el rey de España en una paella a la que
0: por eso la droga me la meto solo.
1: Es lo mejor. Que, y no es por el tema.
0: No es por no invitar.
1: No es por eso, por ser un.
0: Por ser un gubias.
1: Por
0: evitar el conflicto.
1: Por evitar el conflicto y que permanezca para siempre la amistad.
0: Sí, sí, sí. Y turulo metálico, ya como una persona de bien.
1: Eso es, nada de hacerse ahí con un billete.
0: Eso no se confunde con ningún billete.
1: Eso es, ni eso. Con la etiqueta del,
0: no.
1: Simpli.
0: Nada.
1: O con, bueno...
0: Sí, sí, o con el carné.
1: Con la uña, que la uña y mierda a mansalva.
0: Eso es.
1: Y ante todo, si la droga te va a hacer bien siempre.
0: Con el carné de miembro de Bastión, no.
1: pero te puede salir una afección en la... y luego eso.
0: Un herpes nasal.
1: Un herpes nasal, te lo empiezas a rascar, se te crea una postilla, te sigues haciendo ahí, no se cura eso... Lo vas dejando
0: y se te hace una lepra.
1: Te amputan la nariz.
0: Eso es. Y ahora póngase usted a las gafas con nariz. Tiene que ir al chino a comprarse las gafas con nariz y bigote.
1: Y vas de bajona, el chino no te entiende y al final pues coges una recortada y matas a toda la familia del chino. ¿Y todo por qué? Pues por hacerlo con un turulo de otro.
0: Eso es por la gracia de drogarte en comunidad.
1: Comunidad que no tiene nada de gracia. Porque al final acabar seis en un váter discutiendo de qué disco es mejor de Half Queen, verdaderamente yo no le encontré la alegría en la vida.
0: No.
1: Y hablar de gente que está fuera, cuando puedes hablar con esa gente fuera tranquilamente.
0: Exacto.
1: Mientras hablas a voz en grito con sus amigos dentro.
0: Sin que el portero acabe tirando la puerta y dando de hostias a los seis.
1: Y haya seis chicas esperando a mear. Y encima que meas, que estás drogándote, eso, pues igual sobre un charco de orines.
0: Sí.
1: Pero en ese momento la amistad lo puede todo. Hasta el olor.
0: Y Hawkwind.
1: Siempre es buen momento hablar de Space Ritual.
0: Eso es.
1: Y poco más, 22 minutos. Y no hemos dicho más que cuatro cosillas.
0: Sí.
1: Y cuatro verdades.
0: Y hay más cositas, sí, que bueno, iremos también desgranando. No vamos a quemar todas las naves ahora.
1: No. Hay más cosas en la actualidad.
0: En la actualidad.
1: Ah, bueno, sí. Pero bueno, como la actualidad imperante también es lo musical, que es lo que nos hace.
0: Aunque no lo parezca.
1: Nos da la vida.
0: Aunque no lo parezca.
1: En este programa de una hora de duración, pero que en el podcast hay un montón de bonus track.
0: Sí,
1: y
0: sí.
1: Tonterías track y tonterías bonus.
0: Sí.
1: Pues vamos igual a empezar con.
0: A comenzar. 25 minutos después, vamos a comenzar.
1: Vamos a empezar con 23 minutos muy 32 bien. Segundos y a ver cuándo ponemos el primer tema, que todavía eso no.
0: Bueno, el primer tema ha sonado,
1: eso es.
0: Ha sonado. Pentagram siempre suena.
1: Siempre caen.
0: Sí, eso sea, es.
1: Luego.
0: Para que eso lo hacemos para asegurarnos que nadie se va a casa sin haber escuchado un tema. Eso es así.
1: Es que habéis estado una hora y no habéis puesto ningún tema. Mentira.
0: Mentira.
1: Mentira. Eso no es así.
0: Eso es.
1: No levanten calumnias sobre nuestras personas.
0: Que viene la mela.
1: Viene la mela o maza.
0: Eso.
1: Y nosotros también tenemos abogados.
0: Y sentimiento.
1: Del Circo del Sol.
0: Eso es.
1: Pues. ¿Hoy qué tenemos en este programa?
0: De hecho, justo ha dicho usted el Circo del Sol y acabo de ver. Que el Circo del Sol recorre la evolución humana entre anfibios y neandertales.
1: Sí, pero sin animales eso no tiene nada de gracia.
0: Eso, no.
1: Entre anfibios y, o sea, es decir,
0: sí.
1: Yo apostaría más por el Circo del Sol creacionista que por un Circo del Sol que reivindique la figura de Darwin.
0: Pues sí, porque lo fácil es la evolución.
1: Que también lo de evolución habría que si hemos evolución a peor.
0: Eso es.
1: Pero que yo apostaría más por la convivencia entre los dinosaurios y Adán y Eva. Que sería bien bonito
0: entre la reconciliación nacional entre catalanes y españoles.
1: Catalanes y españoles todos.
0: Claro, los catalanes, los dinosaurios.
1: Bueno, catalanes y españoles, claro, por lo que los independentistas ya se les pone en otro. Están los catalanes, los españoles y luego los indepes.
0: Los independentistas entrarían como ángeles caídos.
1: Sí.
0: Algo así.
1: Sí, una mezcla entre ángel caído.
0: Cristo.
1: Ángel Cristo, que es un ángel caído, y el chaval que viene, que vuelve a casa, vuelve por Navidad.
0: Eso.
1: También.
0: Eso
1: un
0: es.
1: Un niño que se da cuenta que ha sido engañado
0: por.
1: Que ha sido engañado por todos.
0: Sí,
1: eso es lo que nos están. Que a mí es lo que me gusta que están diciendo los sobre todo los medios de comunicación con más sentimiento español. Que lo peor es que han engañado a todo el mundo, los
0: eso
1: independentistas.
0: Es. Hombre, porque esto es fruto de
1: su vientre Jesús.
0: Esto es fruto de décadas de adoctrinamiento. En los colegios.
1: Que se ha ido en ocho minutos.
0: Sí, sí, sí.
1: Es decir, 8 minutos ya, y hay que esperar otros 100, 200 años para que puedan volverse en el 2112.
0: Sí.
1: Es donde creo que va a haber unas elecciones para toda Cataluña, según ponen los tuits Mariano Rajoy.
0: M. Rajoy
1: y Super Albiol. Y no sé qué iba a decir más. Se me ha ido el santo al cielo. En el silencio también está.
0: Porque nosotros somos muy de los silencios que hablan, nos gusta ese concepto.
1: El silencio, José María García.
0: Eso y dialogar con el espacio.
1: Dialogar, eso es.
0: Son dos de nuestros hobbies favoritos: los encurtidos
1: y luego José Antonio Prima de Riverización de la sociedad.
0: Sí.
1: Que eso es un verbo bien largo que se me ha ocurrido a mí porque soy así de imbécil.
0: Y que le regala usted a quien lo quiera recoger.
1: Pues sí. Vamos a lo musical.
0: Sí, yo creo que sí. Bueno, vamos a hoy un programa dedicado a continuar, casi ya acabar, nombrando alguna de las bandas más importantes del año.
1: De este
0: Anus Horribilis. Sí. Bueno, en el que han puesto a prueba nuestro temple nacional. Y hemos salido victoriosos.
1: Evidentemente España ha salido con matrícula de honor.
0: Sí, democrática.
1: Democrática,
0: que,
1: sí.
0: Que en el ranking estamos ahí. En el ranking democracia FIFA. Plena. En el ranking FIFA de las democracias estamos ahí arriba.
1: Democracia plena.
0: Exacto.
1: No como Bélgica.
0: Eso es. O Polonia.
1: O Polonia.
0: Que está en una deriva. Pues sí, ya digo, uno de los discos más insignes del año. Y vamos a empezar con... Vamos a viajar a Nueva York para hablar de Kralice. Kralice, una banda que aquí ha sonado un montón de veces. Una de mis bandas favoritas dentro del black metal más experimental. Una banda liderada por sus guitarristas Colin Marston y Mick Barr, que son unos auténticos genios de la guitarra, ese trémolo picking tan famoso del black metal, y que bueno, ellos lo hacen entrar en espirales, girar en círculos, ir, venir, en fin, la verdad que un espectáculo estos señores, y que acaban de sacar, que si no me equivoco, su séptimo disco, Loam, junto a Dave Edwardson, que para quien no lo conozca es el bajista de Neurosis, bajista y vocalista en Neurosis. Y en esa unión, para quien no conozca Neurosis, la también fabulosa banda de post-metal estadounidense. Y en esa unión, pues probablemente Kralice ha parido el disco más enfocado, porque bueno, como toda banda experimental, pues se le suele ir la pinza, pero ya digo, la inclusión del señor Dave Edwardson en este disco hace que todo esté más enfocado y gane un punto de agresividad, porque no solo en la manera de cantar del bajista de Neurosis, sino una producción que incide en el lado más rasposo y más de lija de la banda. Y la verdad que es un discazo brutal, capaz de unir contundencia y experimentación en un solo disco. Y a mí me parece, en fin, una de las grandes joyas ocultas de este año. Y discazo a reivindicar.
1: Pues que no hay nada más que decir. Punto.
0: Pues, y cierra España.
1: Punto,
0: igual.
1: Punto y cierra España.
0: Pues, probablemente.
1: Sea.
0: Y nada, vamos a escuchar un tema de ese disco.
1: Ya no podemos escucharlo antes de la media hora.
0: No.
1: Se ha
0: pasado bien.
1: Pues media hora de programa y ahí vamos a poner
0: El segundo tema. Después de Pentagram. Pues vamos a escuchar Rank Mankind de Kralice con Dave Edwardson.
1: A ver qué les parece, Que lo disfruten ustedes. Luego, en su hogar.
0: Ya saben que pueden llamar al estudio.
1: Eso, que no vamos a estar.
0: Que no vamos a estar.

0: Ahí estaban. Kralice con Dave Edwardson,
1: pues
0: de Neurosis.
1: Suenan como las Hints. No es lo mismo. No, es
0: no,
1: lo mismo,
0: no,
1: lo
0: no llegan al mismo nivel de exquisitez técnica.
1: No, no, hay alguna diferencia. Pues aquí estaban
0: Kralice. Pero ahí está, la misma alegría de vivir.
1: La misma, la misma. La
0: ese
1: misma.
0: Mismo concepto naif. De la composición musical.
1: Eso es. Y... pues eso, ese parecer que están tocando, que no les está saliendo lo que quieren tocar.
0: Pero les da igual, porque lo importante es estar ahí.
1: Y estar ahí y vivir el momento.
0: Con los amigos.
1: Y vivir el momento. Y
0: eso es.
1: Disfrutar de la vida, que es un bien preciado que nos da Dios.
0: Y que dura dos días.
1: Y que dura dos días. Y que si, pues hay. Te los puedes pasar la mitad en la cárcel.
0: Sí.
1: Según lo que digas en Twitter. Porque
0: sí.
1: Menos mal que lo de la menetérica lo dijo Chiquito de la Calzada.
0: Sí.
1: Si lo dice un joven de Alsasua, posiblemente sí. Estaría en la cárcel por delito del odio.
0: Sí, sí.
1: Del oído.
0: Del odio benetérito.
1: Pues, primer tema que ha sonado.
0: Sí.
1: De este cuarteto de cinco que vamos a poner,
0: sí,
1: hoy
0: eso
1: en, este,
0: es.
1: En este pogromo
0: eminentemente musical.
1: Eminentemente musical que dedicamos a ustedes. A ustedes y a la policía municipal, ya se lo dedicamos
0: sí,
1: la semana
0: sí,
1: anterior.
0: Sí. Yo creo que.
1: Que siguen su
0: yo
1: lucha.
0: Creo, sí, que este programa se lo podemos dedicar, pues no sé. A. No sé.
1: Es que hay tanta gente.
0: Hay tantas cosas,
1: tan,
0: sí.
1: Tanta gente y tan excepcional.
0: Sí.
1: Que no sé, no lo sé, no lo sé.
0: Sí.
1: 155.
0: Algo así. Eso es.
1: Es un,
0: eso
1: es un número, si se da cuenta, si lo suma, es 11.
0: Sí.
1: Es el primero de los números maestros de la cábala.
0: Sí.
1: Eso ya indica cosas, ¿eh?
0: Hombre, entonces, todo es la cábala. Yo aquí lo hemos dicho muchas veces, pero todo está en los números.
1: Es el número atómico del sodio.
0: Adiós.
1: Ahí lo dejo. Que
0: sí.
1: El sodio contiene las palabras oídos y odio.
0: Y odio.
1: Y Dios cero. El sin Dios.
0: Sí, sí, todos son números.
1: El 155 viene un poco a arreglar el sin Dios.
0: Sí.
1: Es un número que en el mundo espiritual, número de aquellos destinados a alcanzar la iluminación espiritual. Iluminación.
0: Esa la hemos superado usted y yo ya.
1: Se la hemos superado y ha subido, porque va a subir la iluminación, sube a partir de octubre.
0: Sí,
1: la
0: sí,
1: luz,
0: sí.
1: El precio de la luz ha subido. O sea, que no son cosas que
0: sí, es, porque aquí no se ilumina nadie sin que Iberdrola... del aprobado.
1: A mí me ha gustado el tema de los pantanos. Son esas cosas
0: sí, sí.
1: Que luego traducido en la, digámoslo así, hostia que te meten cuando te mandan la factura,
0: sí, sí.
1: La factura indescifrable, que en el momento de la factura lees así fríamente los euros y te cagas así un poco en sus muertos.
0: Sí,
1: pero
0: sí,
1: luego...
0: Sí.
1: Si lees las explicaciones que es por el tema de que ha llovido poco y el tema de los pantanos, te lo explican así y te tienes que reír.
0: Explicado bien, sí, y resignar.
1: Y sobre todo resignar. Pero diciendo, cuidado que son salados los hijos de
0: eso
1: puta,
0: es.
1: Que han subido los porcentajes.
0: Y yo, eso es. Y yo pensando que era porque eran unos hijos de la gran puta. Y no, eran los pantanos.
1: Eso,
0: así, si es que estamos en un país que es de muy fácil criticar.
1: Sí, la
0: aquí
1: gente critica
0: enseguida empezamos a insultar, a cagarnos en la puñetera madre de.
1: Escopeta Benelli y acabar
0: es.
1: Como solución por
0: sin entender que detrás de las de Iberdrola, del nombre,
1: hay unas personas humanas.
0: Hay unas personas que sufren y tienen sentimientos.
1: Tienen sus hijos y a su vez están trabajando y seguro que a ellos también le viene la factura de la luz de su propia empresa.
0: Eso es.
1: Imagínese diciendo, pues la pago. Claro que
0: lo que Iberdrola me, eso es.
1: Con
0: lo que me da con una mano me la quita
1: me
0: con la otra.
1: Con la otra. Mira, si dices, me he mandado yo a mí mismo, porque claro, se mandarán
0: sí, sí.
1: Ellos a sí mismos una factura, dirán, mira mi empresa, que la dirijo yo, me he mandado yo a mí mismo una factura. Y no dirán, no la voy a pagar. Y
0: claro,
1: la pago con orgullo.
0: ¿Usted se cree que el señor Iberdrola, en su despacho, Dice, se le habrá pasado por la... Seguro que sé, porque somos humanos todos y somos débiles. Sí. Se le habrá pasado, dirá, como yo soy Iberdrola, soy el señor Iberdrola...
1: Me anulo la factura.
0: No, eso no sé.
1: La pierdo, la pongo aquí detrás y digo...
0: No lo hace. ¿Por qué? Porque hay una responsabilidad.
1: Porque dice, con orgullo la pago.
0: Y voy a pagar un poquito más.
1: Ahí va la mar. Y me voy a redondear aquí.
0: Y me redondeo para arriba.
1: Imagínese, o el señor de Gasnalsa...
0: El Mr. Gasnalsa. Mr. Gasnalsa.
1: Díaz de Gasnalsa. Cuando baja al portal de su humilde chalet.
0: Eso.
1: Que se pegará a sí mismo el sitio donde tiene que rellenar.
0: Eso es.
1: Como es una dirección para uno, sí, no vendrán los pisos, pero le vendrá en global. Señor. Pondrá.
0: Señor Gasnalsa.
1: El señor igual no vendrá así con su nombre, pero pondrá el número del portal de su chalet modesto.
0: Sí.
1: Y él pondrá, leerá la facturación, porque voy a limar unos.
0: Eso es.
1: Pone 4572, voy a poner 4569.
0: Eso
1: y me libro de estos tres, que no sé qué medida es.
0: Exacto. Pero algo seguro que me estoy ahorrando.
1: Voy a quitar tres gasnalsos, y se los voy limando. Igual cuando me muera, me he librado de 10 gasnalsos que no pago.
0: Eso
1: y paga
0: es.
1: El siguiente.
0: Eso es como los. Como, pues eso es. Es como la moneda de los festivales, como los tokens. Pues tres gasnalsos seguro que equivalen a un potrollón de pasta.
1: Pues el señor Gasnalsa, don Díaz de Gasnalsa dirá, apuntará el número.
0: Eso
1: y
0: es.
1: Y seguramente de hacer un número redondo lo hará hacia arriba.
0: Hacia arriba y mandará un WhatsApp a quien. al que cobra. Y le dirá, pásame esto por la laboral. Esta es mi medición.
1: Esto es mi medición, que me cobren cuanto antes.
0: Eso es, que no se diga.
1: Nosotros intentando
0: que y voy a gastar más.
1: Por el bien de todos.
0: Por el bien de todos. Todo el día en el jacuzzi.
1: Y esa es la vida. Y nosotros intentando robar siempre que podemos, limando gasnalsos.
0: Eso es.
1: A la medición, a la automedición de la que nos hemos dotado nosotros a nosotros mismos.
0: Eso es. ¿Por qué? Porque claro, también lo fácil es siempre echarle la culpa a los ricos.
1: Claro, eso es.
0: Pero
1: eso
0: ¿y lo gumias que somos los pobres?
1: Que es de vergüenza.
0: No, que si los ricos algo también pueden hacer, pero que si nosotros dejáramos de mirar todo el día con la pela saliendo a la calle,
1: la
0: manifestaciones.
1: Peseta, vivimos en la peseta.
0: Manifestaciones,
1: todavía.
0: Quejándonos por todo, me cago en Dios. Que no arrimamos el hombro nunca.
1: Claro, porque yo entiendo que alguien que quiera sacarse limpiamente 2 millones de euros, lo entiendo.
0: Sí.
1: Pero que unos gumias.
0: Unos putos gumias, por ahorrarse.
1: Por ahorrarse 13 pesetas, porque seguimos pensando en pesetas.
0: Eso es.
1: Porque no llegamos a querer ser más en esta vida que pobres, que
0: eso
1: de pobres se vive muy bien. Pues que engañamos.
0: No, es que no llego a fin de mes, pero es que igual lo importante no es la meta, es el viaje.
1: Eso es. No vemos más allá de nuestras raíces.
0: Eso es.
1: Y en esto hago una autocrítica. No, es que no seré nunca un emprendedor. Joven emprendedor, no, porque no me veo ya como joven.
0: Lo de joven se nos ha pasado.
1: Pero lo de emprendedor no, porque seguimos siendo eso.
0: Somos unos gumias.
1: Y después de este análisis
0: de
1: por qué está la situación como está, pues vamos a seguir con
0: la siguiente banda, yo creo, sí. Vamos a centrar el asunto y nos vamos a San Francisco. También un sitio que nos gusta mucho en el que
1: también sobre todo el barrio
0: del barrio
1: Bilbao.
0: sí que está muy bien ahora,
1: que está muy bonito desde
0: que Bilbao es capital ahora europea, la mejor ciudad europea.
1: ¿Verdad? sí y eso se lo debemos a Azcuna, que Dios lo tenga en la gloria, y a su guerra contra el navajero.
0: Eso es, y un poco porque Azcuna es como el padre fundador de Corea del Norte. Aún después de muerto, él sigue haciendo planes de renovación urbana. Desde el otro mundo.
1: Su espíritu sigue.
0: Eso
1: sigue
0: es.
1: Permanente.
0: Eso es. Y San Francisco.
1: San Francisco, eso es.
0: De allí viene el debut de Squalus.
1: Squalus, como mola.
0: Squalus.
1: El nombre y la portada ahí con, evidentemente, la piñata guapa.
0: La piñata.
1: De un Great White.
0: Pues sí, una banda de temática marina que es la sucesora de Giant Squid, una banda que aquí ha sonado mucho también, el Giant Squid, que es el calamar gigante, la banda liderada por ese geniecillo que es genio y buzo profesional, que que es Aaron Gregory, que bueno, tras dejar en un hiato a su anterior banda, pues con la mayoría de miembros de Giant Squid ha montado Squalus. También otra de las grandes sorpresas del año, anda que continúa un poco los derroteros de la anterior banda, con su temática marina y demás, y que sigue incidiendo en la peculiarísima visión de que tiene Aaron Gregory de la música, una amalgama de rock progresivo, post-rock.

0: post metal, hay algún guiño al black metal, en fin, todo, todo como muy volcánico y explosivo, pero cada vez también, pues bueno, tira de muchas melodías, en fin, es muy muy peculiar. La verdad que las bandas de Aaron Gregory, uno en cuanto escucha 10 segundos ya tiene su sello característico. La verdad que es un señor discazo. El disco se llama The Great Fish, el gran pescado.
1: El gran pescado.
0: El gran pescado. Y bueno, vamos a escuchar el tema que da nombre
1: estaba
0: al
1: el pescadilla
0: al disco.
1: Y eso es el gran pescado.
0: Eso es. El pescadilla, el vaquilla.
1: El vaquilla y el torete.
0: Y el torete. Dale torete que el coche es robado.
1: Tres clásicos de la literatura hispana.
0: Eso es. Y el Jeros.
1: El Jero. Ah, sí,
0: el
1: sí.
0: Jeros. Sí.
1: Jeros. Ese sí. Era el de los chaichos. El del medio, ¿no?
0: Sí.
1: El difícil que desapareció.
0: Sí, que fue abducido. Por la heroína.
1: Por los demonios. Que esos son más los demonios internos.
0: Eso es. Inner demons.
1: Pues vamos a escuchar.
0: Vamos a escuchar.
1: A
0: sí.
1: Squalos en este tema que
0: The Great dedicamos Fish.
1: Al Capitán Pescanova.
0: Y Al Qaeda.
1: Y Al Qaeda también. Al Qaeda regional.
0: Que parece que nos hemos olvidado.
1: Sí,
0: pero
1: se ha quedado ya en el ostracismo.
0: De modé.
1: Bueno, vamos. Great Fish.

0: trae.
1: Qué composición más extraña, pero ¿sí? absorbente, no sé, no sé.
0: Es churrigueresco.
1: Es churrigueresco.
0: Sí, sí, sí, sí, sí.
1: Complejo el cómo sí. se desarrolla el tema con esa intro que se convierte en gran parte de la canción. Con ese acelerón sí. a mitad
0: y que nos final, recuerda a la época más progresiva de la Unión.
1: De la Unión, la sí. Unión, un grupo que, pues yo creo que claro, porque hemos disfrutado tanto y lo que todavía nos sí. queda por disfrutar de bueno de la Unión.
0: Sí, sí, sí.
1: Pues que nos ha dado pues
0: un eso, progreso y democracia.
1: Eso es Unión, sí, es un grupo, sí. Un grupo que de aspecto podrían
0: unión
1: ser de
0: progresivo y democracia.
1: Unión progresiva y democracia. Sí, sí, sí, sí, es cierto que a Rafa de la Unión no me sorprendería verle. Ahora es más en Ciudadanos, porque UPyD hizo esa labor sí. oscura.
0: Sí, de Zapa.
1: De Fran Zappa.
0: De Fran Zappa.
1: Que abrió un poco
0: el camino.
1: El camino a.
0: Sí, sí.
1: A...
0: sí, Rosa Díez es un poco la Fran Zappa.
1: Sí, de porque nadie le entendía con esas propuestas.
0: Sí, sí, sí. En su momento, un poco marcianas, pero.
1: Un poco muy marcianas, viniendo de donde venía. Sí. Que ahí, que era un no saber si ahora sí o si estamos más pa' aquí que pa' allá.
0: Sí, pero que luego se demostraron proféticas.
1: Proféticas porque luego sí, esas sí. las ha cogido Ciudadans.
0: Sí, sí.
1: Con ese inicio como partido en Cataluña, que trabajaba muy por Cataluña,
0: sí, sí,
1: sobre
0: sí,
1: todo
0: sí.
1: por entender sí. bien a Cataluña en sí. el Estado.
0: También haciendo, sí, el trabajo sucio. el que...
1: Pero ese trabajo sucio que sí. está bien, que porque UPyD ahí se ha quedado, hizo esa labor sí. oscura en esos tiempos difíciles,
0: sí,
1: de,
0: sí.
1: en el que todavía incluso existía el terrorismo, que siempre estaba muy bien para todos,
0: sí, sí.
1: Y ahora en cambio Riveras arrimadas y luego pues la mente preclara de Girauta.
0: Girauta. Girauta es un poco el Iniesta de el
1: sí,
0: mago.
1: El Alfred mago. Rosenberg.
0: Eso es.
1: Es la mente
0: esa idea,
1: oscura
0: esa
1: que
0: idea.
1: Está
0: sí,
1: ahí
0: sí, sí,
1: y
0: sí.
1: que tiene muy claro cuando está bien situado él, no cuando está de bajona, de,
0: sí, sí,
1: cuando
0: sí.
1: está ahí como muy violento,
0: sí. o cuando,
1: con ganas de hostiar
0: es.
1: Democráticamente a la gente.
0: O cuando por error alguna sustancia, eso es, le ha alterado un poco el carácter.
1: Querer, pues,
0: eso
1: un frenador
0: es, eso no.
1: mal pasado que te pone...
0: Eso es. Ya saben ustedes, pues ya saben cuando baja el frenador y le pica y pica la garganta, ya saben, me cago en Dios, eso es.
1: Y te dan ganas, se te pincha la vena y dices...
0: Eso es.
1: ¡Tengo que matar!
0: Eso.
1: Pues cuando no está así, que es hay ratos. Cuando su cabeza está...
0: Pero sobre
1: el
0: todo
1: próximo paso.
0: Por las malas compañías, cuando se junta con Sostres y...
1: Claro, cuando se va de partido al finde.
0: Y Carlos Herrera, que son unos faranduleros.
1: Corriéndose los lupanares de,
0: sí, sí,
1: de
0: sí.
1: la Costa Brava, pues claro, hay, y que te pones a hablar de política y hay tantas cosas que arreglar en España que dices, venga, otra, la última,
0: sí,
1: la última.
0: Lo que hablábamos.
1: Y te da el martes.
0: Entras a meterte unos tiros con Carlos Herrera y Sostres al baño, empiezas a hablar de...
1: Y es martes, y de repente es martes. Pero...
0: ¿Qué les vamos a contar
1: claro,
0: a ustedes?
1: Es que no, te sí. pones allá pim pam, y te estás a gusto cagándote los muertos.
0: Eso es.
1: De Manuela Carmena,
0: por ejemplo.
1: Y diciendo que bien la intervención de cuentas y que la fiscalización de la economía en la capital del reino, que es la capital del reino, recordemos, pues... Y de eso, y de repente...
0: Y libertad para los presos políticos venezolanos.
1: Y te da el martes, y eso, y tontamente... Tú, Carlos,
0: eso
1: no tenías
0: es.
1: Que hacer programa, que no.
0: Va, pero si yo dejo grabados. Dejo grabados
1: un montón. Yo tengo voces,
0: montón.
1: Palabras, y luego hay una máquina que las junta.
0: Eso es.
1: Y en el fondo, como siempre dijo lo mismo, y lo digo muy lento, pues hay un procesador, el
0: sí,
1: Carlos
0: sí,
1: Herrera
0: sí.
1: 3000.
0: Eso es.
1: Pues que lo hace casi todo. Pero
0: eso es. El Dios. Carlos Herrera DJ Wizard.
1: ¿No? Así es la vida, pero bueno.
0: Que tiene un algoritmo súper tocho en el que va juntando pues las palabras sedición.
1: Tú le pones tema a tratar es. Cataluña. Dices,
0: sedición, secesión.
1: Eso es, te pones números.
0: Democracia. Eso es.
1: Y ya está, ruptura.
0: Es. Y él se puede estar de tiros.
1: Y mientras está con esos tres hablando igual de...
0: Sí.
1: Pues de lo que hay que hablar entre hombres. Pues de fútbol pues, y de chiguitas.
0: Y de seducir a menores de edad, que no puede ser que eso esté penado por la ley.
1: Eso es, que el amor no puede estar penado.
0: El amor
1: penado.
0: No puede estar penado. No. Bueno, pues, sí, desde aquí también eso, un saludo a la sección segunda de la Audiencia Provincial de Navarra, que está juzgando ahora a los violadores.
1: Del verso. No, ya, sí, sí. Al,
0: ¿y qué?
1: He visto lo que ha hecho con el detective versus los WhatsAppes.
0: Que eso es, que ha aceptado como prueba, eso es, que han seguido a la chica y la chica, oye, que va a la universidad.
1: Ya, y que tiene amigas.
0: Y que sonríe. Tiene amigas, eso es.
1: Ya, y ya es, he oído, claro. Y me ha parecido de un progresista subido que se acepten eso.
0: Porque, claro, porque
1: pero
0: no.
1: Pero bueno, que no podemos entrar en la mente de los jueces porque tienen un montón de movidas tochas en la cabeza.
0: Eso es, porque eso está en la ley. Que para ser una persona violada, claro, no solo te tienen que violar, te tienen que violar y te tienen que destruir la vida. Si no te destruyen la vida...
1: Tienes que parecerlo, como la mujer del César.
0: Eso es.
1: Aparte de estar violada, luego tienes que... Hay unos fundamentos jurídicos.
0: Eso hay una tabla. Sí, eso hay una tabla. Y eso es. Y desde aquí un saludo a la justicia.
1: A la justicia en general.
0: En general, eso es.
1: Y a Justice, el grupo, que a mí me gusta.
0: A los Justice. A los Justice. Más en el primer disco, que luego que se hicieron más ligeritos.
1: Sí, pero en el primero era más así. Sí. Pero bueno, que tiene.
0: Pero que oye, que todo el mundo tiene derecho a madurar.
1: Eso es, incluso los jueces.
0: Incluso los jueces, eso es. Aunque no lo hagan nunca. Y continuamos igual.
1: Continuamos antes de que nuestra audiencia nacional nos deje de escuchar. Cuando son 57 minutos 57 segundos.
0: Muy bien, pues vamos rápidamente, porque bueno, nos van a cortar ya en las ondas hercianas.
1: En las ondas hercianas hay cortes.
0: Vamos,
1: hay presión.
0: Vámonos corriendo a Noruega, nuestra querida Noruega.
1: Noruega. No, sol,
0: ciudad de vacaciones, país de vacaciones, para hablar de Ulver, otra banda también que ha sonado aquí, una de las bandas de referencia dentro de la escena black metalera noruega, pero también de referencia dentro de la música más experimental.
1: Es que, claro,
0: y libre.
1: Ya no sé en referencia a qué puede ser Ulver, porque ha tocado tantos palos con ese estilo suyo complejo y...
0: Sí, black metal, pues ha tenido discos de folk acústico, de electrónica, de progresivo marciano. Bueno, pues ya digo, una de las bandas... yo creo uno de los grandes nombres, probablemente junto con Suno, los dos grandes nombres dentro de la música experimental underground de este siglo. Y que este año pues han editado The Assassination of Julius Caesar, que es un disco ahí mazo conceptual y tope sesudo, y que marca el álbum número 13 de Ulver, una banda que bueno, a día de hoy mantiene como una especie de colectivo musical cuyo único miembro estable es Christopher Rigg, su vocalista, y que bueno, con este es probablemente su disco más accesible y pop de todos los que han sacado Ulver, es el más sencillo y bueno, hay guiños, en fin, a pesar de ello, sencillo para ser Ulver. Porque
1: Ulver tienden a la complejidad.
0: No es un disco sencillo. Y ya digo, hacen guiños desde a Pink Floyd, Depeche Mode. También hay, a bandas de industrial como Throbbing Gristle o Coil. Pero todo con una clara faceta pop. Las melodías están muy muy presentes. Y ya digo, es un disco que en la lírica pues trata desde la muerte de Diana de Gales a, en fin, uniendo modernidad y intentando hacer un poco un retrato de este mundo nuestro en el que vivimos.
1: El retrato que el que mejor podría hacerlo sería Antonio López, pero que lo acabaría en 20 años.
0: Sí.
1: Lo bueno de encargarle a Antonio López un retrato es que vas a aparecer más joven siempre.
0: Siempre.
1: Y eso es bueno.
0: Y vas a aparecer vivo.
1: Porque ese usted es el cuadro que ha entregado a la familia real, lo lozano que está...
0: Sí.
1: Don Campechano primero.
0: Jean Charles Campechan. Eso es.
1: Jean Charles Campechan está... Que vamos, ahí me imagino que con Corina saltarían, bueno, con Corina y con Bárbara Rey y con quien fuere, saltarían chispas en el lecho real.
0: Sí, sí.
1: Y está bien elegante.
0: Como le saltaron chispas a su escopeta cuando se quedó sin hermano, también.
1: Pues ese triste accidente.
0: Ese triste accidente
1: que le dio a tener que asumir el trono del Estado español.
0: Eso es, el trono de hierro.
1: Eso es, y tener que trabajar para ganarse unos cuantos euros, que es lo que debe tener en la cuenta.
0: Hombre, pues se le fue media vida volviendo a unir España. Esas heridas,
1: ese es nuestro y medio.
0: Esa fue la misión que le encomendó Dios y Franco.
1: Y que ahí estuvo el 23, ya el 23. Sí, ya. Es que hay tantas cosas hay que tantas agradecerle cosas. A Jean Charles.
0: Y
1: por ende a su padre, a su mujer, a
0: la
1: sus
0: griega,
1: hijos,
0: la
1: a
0: del griega, yogur.
1: Y pues, luego a todos.
0: Y a Jaime Peñafiel.
1: Jaime Peñafiel. Y a tantos que sí, es sí. Que no hay problema.
0: La lista es interminable.
1: Y ya estamos en podcast, pues vamos a ir
0: la
1: un
0: lista
1: poco...
0: de héroes que de la democracia que ha tenido este país es, pues bueno, ni la de los godos.
1: Pues vamos.
0: Vamos con Ulver y
1: este
0: su tema,
1: tercer tema de
0: So Falls the World.
1: Vamos.
0: Venga.
1: Hey. Animación.

0: toquecito final, ¿eh? Qué gargajo más rico.
1: Ese toquecito final.
0: Ese toquecito final que hacía
1: el baile, ey.
0: Como un aro era Sure.
1: Sí, ¿eh? Sí, sí, sí.
0: Te da por ponerte ¿sí? todo loca. Ahí.
1: Los comunals.
0: Comunars.
1: Algún día tendremos que hacer un especial comunals.
0: Comunards.
1: Los comunards. Pues sí.
0: Qué bonito.
1: Todo.
0: Ulver.
1: Ahora están todos, sí, todo de Depeche Mode.
0: Están de pets, de pets.
1: Sí, sí.
0: De
1: sí, sí.
0: Ellos son así. Déjales.
1: Sí, sí, cualquiera les dice algo a estas alturas. Y muy bien. Muy bien.
0: Y seguimos un minuto nueve. Un minuto, joder. Una hora, nueve minutos.
1: Muy bien, nuestra línea.
0: Nuestra línea.
1: Ascendente.
0: Siempre apoyado por los hackers rusos desde las.
1: Por los bots.
0: Por los bots rusos desde sí. las redes. Me ha gustado mucho un titular que leí el otro día en El País, que el País está a tope.
1: Como se nota que usted.
0: Leo buena
1: mierda. Buena mierda, eso es.
0: Leí que la Unión Europea acuerda dedicar más recursos contra la propaganda rusa. El episodio de injerencia rusa en la crisis de Cataluña ha avivado la inquietud europea respecto a la, y esto ya me pareció lo mejor, manipulación de la opinión pública. Dije, ¿qué gente? Y es esas cosas que las lees y te tienes que reír.
1: Sí. Hombre, porque te ríes, pero porque es un asunto muy grave.
0: Muy grave, grave lo de.
1: Porque si sobre algo se cimenta la Unión Europea, es sobre la imparcialidad de los medios de comunicación.
0: Eso es.
1: O sea, si empezamos a dudar de eso, acabamos dudando de la existencia del mismo Dios.
0: Sí, se empieza por esas tonterías y se acaba en el desideratum.
1: Sí.
0: Dios mío, menos mal que es lo necesario.
1: Y menos mal que el País está en la punta de lanza de
0: sí,
1: esa.
0: Cada semanita últimamente aparece una noticia, luego la lees y hay una serie de datos. Tampoco
1: sí, sí porque sabes que es El País, pero si no dirías que son como un poco aleatorios. Sí. Y
0: luego te aparece algún tipo de esquema que te explica
1: sí.
0: y dices...
1: La típica gráfico ascendente.
0: Esos gráficos que...
1: Pone número de intervenciones rusas en redes sociales y va para arriba. Y dices, ¿basado en qué está esto? Pero tú mira la gráfica.
0: Que la gráfica va para arriba,
1: que es lo importante.
0: Dices, claro, y dices, bien, ya.
1: O algo hecho con quesitos, que viendo, eso también es más visual y se
0: todo
1: ve.
0: Rusia está en todas las elecciones, que casi los que votan son los rusos.
1: Sí.
0: Dices, porque en las francesas también, las alemanas creo que no hubo mucha influencia, dijeron, aunque luego sí. algo pareció que sí. En las estadounidenses, por supuesto.
1: A lo loco, a cholón.
0: Es decir, pues me imagino que ahora no sé si es a lo próximo, hacer de Santivila el pequeño Macron catalán, que también venía en no sé si en qué periódico.
1: Pequeño Macron.
0: Digo, no lo sé. Macron, que ahora debe estar haciendo unas políticas excepcionales, la antiterrorista y la reforma laboral en Francia, de la cual no se está hablando gran cosa, porque que les den por el culo a los gabas.
1: Eso es.
0: Pues,
1: porque nos tiran los camiones de fruta y que les den por el culo, eso es.
0: Pues es como de vienen cosas muy buenas, esperemos que nuestro Rivera.
1: Hombre,
0: pues,
1: sí, yo
0: espero.
1: Si no sabemos nada es porque todo está en calma
0: bien,
1: en Francia.
0: Todo va bien, eso
1: y
0: es.
1: Y probablemente la clase trabajadora francesa esté encantada con Macron.
0: Me imagino. Mientras puedan comprar
1: y los suburbios de las grandes
0: y comer escargots
1: y brioches.
0: Y brioches, yo no les veo problemas.
1: Sí, sí, sí.
0: Y alguna película así picantona a la noche en algún canal.
1: Eso es, y hacer el beso ese que tienen ellos.
0: Y el francés.
1: Mientras se puedan chupar las pollas.
0: No les veo con... Ahí van a estar, que hacen alguna protesta alguna vez. Sí,
1: bueno,
0: ¿para qué?
1: Pero es más si no performance.
0: Es más performance,
1: sí, sí.
0: Es un poco... Lo que nos preocupa es cómo está...
1: Porque el francés es muy, muy teatral y a veces confundimos manifestaciones con obras.
0: Con lo que son obras, ese arte de la performance que tanto nos gusta.
1: Hombre, y que desde aquí hay...
0: animamos a hacer más.
1: Sobre todo utilizado como medio para protestar políticamente.
0: Siempre
1: nos ha parecido un medio fascinante. Eso y el videoarte que todavía está por explotar.
0: Todavía, ya explotará ya.
1: Sí, y con sus artistas esperemos dentro.
0: Pues vamos a seguir con el cuarto tema, porque ya son la 1:03. La una, y dale, la, llevamos la una hora y 13 minutos.
1: Pues sí, vamos ahora a Sevilla.
0: Sevilla.
1: Sevilla, sí. Para hablar de Pilar.
0: Pilar. Pilar, sí. Me suenan de por aquí también.
1: Sí, la misteriosa ha sonado aquí. Estuvieron el año, en la edición de este año del Cosmic Fest.
0: Cierto.
1: Estuvieron actuando. Pilar, la misteriosa banda sevillana, porque van disfrazados con trajes de druidas, hierofantes y demás personajes de nuestra, en fin, nuestra historia antigua y ancestral, y es una banda que, bueno, solo se sabe, se rumorea que hay miembros de Orthodox y Blooming Latigo
0: y de UCD,
1: y de UCD, eso es, y de Euskadi Esquerra en sus filas. Una banda que bueno, acaba de editar su quinto disco titulado A ella te conduce la sagrada espiral.
0: Dios mío. Espiral de la droga.
1: Muy probablemente.
0: La espiral de la droga que te lleva a la misma droga.
1: Eso es, porque es la pescadilla que se muerde la droga. Ese concepto.
0: Así es.
1: Que no lo decimos nosotros.
0: Que vienen los libros.
1: Eso es, son hechos. Los Pilar. Ya digo, su quinto disco a través de la discográfica Humo, y que es un señor discazo. Como siempre en el caso de estos señores, imposible de etiquetar, porque, en fin, hay
0: eso, cosas. Y eso que hay etiquetas.
1: Y mira, y que nos gusta.
0: Y hay un montón de etiquetas que no sabemos, que no las conocemos, sí, porque hoy ya se habrán inventado mínimo 12.
1: Sí.
0: Entonces, que se estén utilizando ya
1: en el rato que llevamos aquí.
0: En el programa, posiblemente ya en las páginas de internet, la red de redes, sí, ya habrá términos.
1: Y se han abierto webs especializadas sobre género.
0: Y ya hay bandas, listas de más de 100 sí, bandas ordenadas alfabéticamente.
1: Y con más de 3 discos ya sacados.
0: 3 discos conceptuales.
1: Y con su artículo en La Mondo Sonoro a puntito de salir.
0: La Mondo Sonoro tiene un grupo sí, sí, que aparecía como de hip hop la semana anterior y ahora que aparece con las barbas afeitadas, que son del término sí, de la etiqueta que aparece en el especial del Mondo Sonoro.
1: Sí,
0: nuevo.
1: Sí. De protocraut.
0: De protopostcraut. Pues eso es. Las etiquetas, es bien siempre. Pues siempre. Estos no se sabe dónde ponerlas.
1: Eso, complicadísimo, porque bueno, hay trazas
0: el
1: de Doom.
0: El pilarismo.
1: Hay el pilarismo, eso es. Hay mucho de los prerrafaelitas, de la primera época de los prerrafaelitas. Y hay, pues bueno, ya digo, tocan el Doom, hay mucho de krautrock, de free jazz, psicodelia y todo envolviendo ese concepto del mito que hemos perdido en esta sociedad postmoderna. Y post.
0: Bueno, pues sí, porque se nos va chiquito.
1: Y post chiquito, pues eso es.
0: El postchiquitismo estamos
1: pues en
0: ya.
1: Pues esta sociedad tan llena de artilugios tecnológicos, pero tan falta de espiritualidad.
0: Oh, qué bonito.
1: Pues ahí es donde viene Pilar, a cubrir ese hueco.
0: Bueno, sí, que digo que menos mal que nos queda Pitingo, que Dios le tenga en la gloria.
1: Sí, sí,
0: que
1: sí,
0: no
1: sí,
0: le pase
1: sí,
0: nada nunca.
1: Sí, sí, eso desde luego, vamos, o sea, porque sin él...
0: Sin él no se entendería el siglo XXI.
1: No.
0: Ni lo malo que sintan las drogas.
1: No se entendería. Ni se podría explicar.
0: Se podría explicar. ¿Qué me pasa así? Si me empieza a sentar mal lo...
1: Un pitingo.
0: Te da un pitingo.
1: Y usted ya lo entiende.
0: Es lo que puede llegar.
1: Porque tenemos interiorizado. Pues está pues Cristiano Ronaldo.
0: También puede
1: Cristiano
0: ser un
1: Ronaldo.
0: Jaime de Marichalazo, pero un pitingo sí, es... Empiezas a hacer estas cosas raras.
1: O un Álvaro de Marichalazo.
0: También te puede dar. La vía política
1: sí,
0: los Marichalar.
1: El polimili.
0: Polimili del Caicu Navarro.
1: un poco eso.
0: Pues eso.
1: Y bueno, pues dirán ustedes que no puede ser.
0: ¿De qué están hablando?
1: ¿De qué están hablando?
0: Nosotros también nos preguntamos de qué estamos
1: eso
0: hablando.
1: Es. Y diré, bueno, pues vamos a escuchar igual un tema de ese disco.
0: Hay veces que sobran las palabras, cosa que en este programa nunca.
1: Pero, nunca, no. Pero, de hecho, siempre nos tenemos que autocontener un montón.
0: Nos autocensuramos mediante cilicios en los genitales porque tenemos tantas cosas y tan interesantes que decir.
1: Sí.
0: Que hay veces que da pena que la música cubra nuestros pensamientos.
1: Sí, sí. De hecho, nos jode poner música, pero...
0: Sí, pero bueno.
1: Pero bueno, necesitamos también un poco recuperar. Siempre aprovechamos para beber algo, unos tiros.
0: Para meditar,
1: meditar, lo típico entre tema y tema.
0: Sacar los mocos tapándonos el agujero anverso frontal de donde vamos a sacar. Pues esas cosas
1: Y bueno, vamos
0: a hacer eso.
1: Y vamos a escuchar El Dios Año.
0: El Dios Año.
1: De Pilar.
0: Pilar, venga.
1: Ey.
0: Anda ya.

0: Pero qué ceremonial,
1: sí,
0: ¿no? Y litúrgico,
1: todo, sí.
0: Y casi como de paso, pues también, sí, como con ese toque muy marcado por el tambor.
1: Sí, sí.
0: Es un rito iniciático.
1: Iniciático, bueno, ya es el quinto disco. Ya vamos a punto de trascender.
0: De trascender más allá.
1: Porque ya vale de lo material. Ya vale.
0: Sí, sí. Si yo con unas New Balance soy feliz.
1: Sí, yo con unas Kelme Villacampa.
0: Esas zapatillas.
1: Y unos encurtidos. A mí me vale.
0: Unas Fergar. Yo llevaba zapatillas.
1: Fergar,
0: que me imagino que sería de Fernando García.
1: Eso es.
0: Unas zapatillas todo guapas. Lo material ya no vale. Ya las Nike no molan.
1: No.
0: Molan las.
1: Occidente clama por una revolución espiritual.
0: Pues la va a tener, seguro.
1: ¿Te pasó?
0: Seguro, en la próxima.
1: Y bien gorda.
0: En la próxima gira de Rihanna.
1: Sí.
0: Ahí trascenderemos todos.
1: Sí, sí, sí.
0: Igual aquí hasta. No sé si me llegará. Porque ahora igual llega a Barcelona.
1: O de repente
0: no
1: Rick Astley que decida volver a llenar nuestra vida de luz.
0: Rick Astley, pues no sé quién tocó el otro día con Rick Astley.
1: Pues igual.
0: Pues es que yo creo que no sé si
1: Girauta.
0: El de los Girauta o el de los Foo Fighters que por si sí andan. Pues no lo sé, no lo
1: Rick
0: sé.
1: And de Girautas.
0: And de Girautas. Pues sería una bandaca
1: ¿sí?
0: que mezclaría un poco la canción de baile con el garaje español más
1: sí
0: potente.
1: Sí, sí, sí, sí.
0: Una mezcla como los Nikis.
1: Los Ronaldos.
0: Eso es, los Ronaldos de hoy.
1: Sí. Más maduros y mejores músicos.
0: Los Ronaldos unionistas.
1: Eso es.
0: Un toque más
1: sí
0: de saber entender lo que es la música vibrante y juvenil con la defensa de los valores
1: sí
0: hispanos que nos hemos dado nosotros a nosotros
1: sí
0: mismos y que
1: pues
0: nos seguimos dando.
1: Innovando, sí, sí. Abriendo el camino del garaje progresivo. Un concepto todavía por trabajar, pero que puede estar ahí.
0: Sí, está ahí. Si las ideas están en el aire,
1: solo hay que
0: cogerlas.
1: Eso es.
0: Eso
1: también que eso es. Bajarlas a la tierra.
0: Bajarlas a la tierra, las forma.
1: Lavarlas y comérselas.
0: Empaquetar.
1: Y para adentro.
0: Y para adentro, porque ya tenemos tragaderas.
1: Hombre.
0: Las que nos están haciendo. Y si ya está.
1: Sí, sí.
0: Todo es una lucha del bien contra el mal. Y el bien.
1: En el límite del bien y en el límite del mal.
0: Eso ya nos cantaban, no sé qué grupo.
1: Sí.
0: Pues es eso. Pues es
1: ¿quién era? La frontera.
0: Pues la frontera puede ser, que han tocado hace poco.
1: Sí, en la
0: Jimmy
1: Huff.
0: En el límite del bien. Temazos, que se te quedan en la psique
1: sí
0: para mal.
1: Sí, sí, sí.
0: Pero bien.
1: Sí, es como ese pa' luego. Que
0: sí,
1: se te queda ahí entre las muelas.
0: Comer pepino a la noche, que luego te repite durante la noche y
1: sí
0: el día siguiente.
1: Sobre todo si el pepino se te viene dentro.
0: Cada uno que coma el pepino como quiera. Para eso hay libertad.
1: Eso es así.
0: No ve pepino.
1: Eso.
0: En la mano. Y ya último tema, ¿no? Porque
1: ¿sí?
0: yo me estaría aquí hablando, pero ya son las unas horas.
1: Sí, me van a cerrar 27. El Covirán.
0: Yo soy más de Alcampo, que antes
1: claro
0: era el Simpli.
1: Sí.
0: Y eso, bueno, que aquí no se hace publicidad.
1: No, no,
0: de marcas,
1: no.
0: Pero
1: no,
0: eso,
1: no.
0: A mí me gustaba más el Simpli.
1: Por eso,
0: el
1: eso
0: orden
1: es.
0: Del
1: por eso,
0: Simpli.
1: Retiro campo, lo del Covirán. No voy a ir al Covirán.
0: Al campo creo que peca un poco de una distribución más anarquista.
1: Sí.
0: De las cosas, creo, ¿eh? Creo.
1: No, el Covirán es un puto lío, pero.
0: No,
1: porque
0: o sea,
1: porque el Covirán yo creo que es marca española. Pero la llevan unos chinos. Entonces hay una mezcla ahí. Yo creo que Covirán es andaluz, de hecho, si no me equivoco.
0: Me suena a mí, sí, pero luego los.
1: Te digo que es andaluz
0: luego patrocina.
1: Porque había un equipo de baloncesto
0: sí,
1: que era el Covirán Granada. Pero vamos, yo creo que eres andaluz, sí. Y lo llevan unos chinos, al menos el de al lado de mi casa. Entonces
0: claro,
1: es esa mezcla de lo mejor de ambas culturas.
0: Puede ser un acuerdo que haya entre Granada y la República Popular China.
1: Sí. Sí, sí.
0: Los acuerdos.
1: Y de Xiaoping en persona.
0: Claro, igual con esto ahora que han hecho como un plan que ya lo cuatrienal se queda en nada porque
1: sí
0: hablan del 2000, no recuerdo cuánto, puede ser eso. Igual también me imagino que habrá Pues apoyo pues, ruso, ¿eh?
1: Si hay, en eso, si hay España está... 2000, ellos están en China 3000. Es un poco el movimiento que...
0: Pero me imagino que también
1: sin Rafa Mora.
0: Se notará el apoyo de Rusia e Irán.
1: Los bots.
0: En Venezuela. O sea,
1: yo ayer yendo a comprar al Covirán me encontré un bot.
0: ¿No ha notado usted? Como sí. que se nota como influido, manipulado.
1: Sí, ya decía
0: como
1: yo.
0: Como que su opinión pública...
1: Hay muchas marcas de vodka.
0: Eso.
1: Bien de especias, que
0: especias
1: digo...
0: Especias iraníes.
1: Que luego digo...
0: De Venezuela habrá cosas también.
1: Sí.
0: Chándales.
1: Sí, muchos chándales.
0: De la fruta está madura. Hay cosas que vas atando tontamente y dices, a ver si me están manipulando
1: sí.
0: a mí.
1: Y luego la coca es muy pura. La coca es barata. Comirán.
0: Hay ofertillas sí, muy bajas.
1: Sí. Yo desde aquí recomiendo, si van ustedes a comprar coca... La del sí. Covirán está ahora, es temporada, claro.
0: Claro, la coca.
1: Es temporada. Un poco eso es, y eso.
0: Y luego, no sé, pero ustedes sin que pero, nosotros se sientan manipulados genitalmente por nosotros.
1: Pero bueno,
0: nosotros
1: que si ustedes queremos... deciden ir al Eroski para hacer país,
0: para hacer país
1: también lo vemos nosotros bien, nosotros lo vemos todo bien.
0: Porque luego todo lo hace una sola empresa.
1: La CIA.
0: Lo hace la CIA, que luego le pone según que pues lo envasa de diferentes formas
1: sí,
0: en sus
1: sí.
0: fábricas de envasado diferente,
1: sí.
0: pero el producto es el mismo. Usted coge un yogur Klesa y el producto banco. Blanco del Covirán o el
1: verde
0: o el yogur verde de,
1: sí.
0: y es lo mismo
1: el de cagar de Imanol Arias
0: sabe igual
1: sí.
0: de mal
1: porque está todo envasado en la CIA
0: así trabajan y así nos va que nos va bien
1: yo no me quejo
0: porque siempre podíamos estar bajo las garras del comunismo
1: sí o la masonería los canteros
0: y desde aquí pues eso recomendamos comprar los productos de toda la vida
1: los productos de toda la vida
0: y en las tiendas de toda la vida de
1: eso es,
0: las
1: multinacionales. No se lancen ahora ustedes a comprar cosas que no se han comprado nunca. No sé, polonio. No, compré
0: cosas. Después de esta recomendación, pues vamos a ir a poner el último disco, ¿no?
1: Sí,
0: la última canción, perdón.
1: Vamos dando un paseo a Finlandia.
0: Finlandia,
1: ese país.
0: Ese gran país. Ya lo has dicho todo, aunque yo no tenga ni pute Finlandia.
1: El país de los, no sé,
0: ese gran país.
1: El país de los, no sé si son de los 100 o los 1000 lagos. Tiene muchos lagos, más que gente.
0: Lagos, pues hará bien, porque ahí habrá sequía también.
1: Ahí Iberdrola cobrará menos.
0: Claro, ahí me imagino que habrá bajado la luz.
1: Claro.
0: Ahí se estará mejor.
1: Eso sí. Las Nalsa te sale por un pico, pero...
0: Pero lo que es la luz, ahora más barata.
1: Ahora bien.
0: Dan ganas de iluminarse desde la mañana.
1: Pues hombre.
0: Pues Finlandia.
1: Finlandia,
0: qué bonito.
1: Qué bonito, que es el país...
0: ¿De quién?
1: De Circle. Una banda con más de casi 25 años de carrera, con 52 discos a sus espaldas.
0: ¿50 y solo?
1: Sí. Acaban de sacar su disco número 52, Terminal, y es una banda, pues de esas, en fin, al igual que Pilar, tremendamente inclasificables. Una banda que ha tocado todos los palos. Una banda muy, muy, muy fan de los Stoogies, también, en fin, muy fan del Kraut, muy fan del hard rock, pues le pegan un poco a todo. En este último disco, incluso hay guiños a los Melvins más rasposos, pero todo también recordando a veces a ese hard rock de estadios, el horror rock de Alice Cooper. Ellos les ves y parecen, no sé, los mojinos escocidos de cotillón. Es una banda maravillosa, la verdad. Es que no hay por dónde cogerla y eso aquí siempre puntúa.
0: Gente fea
1: haciendo música inclasificable es siempre
0: eso,
1: bien.
0: Eso
1: siempre bien.
0: Sí, no sé dónde venía, te comentaban también toque Judas Priest, que igual tienen en otras canciones a esos Judas antiguos de los comienzos con Pata Elefante todavía.
1: Exacto.
0: Del Shadowed Wind of Destiny y de esos discos primarios que sí que es cierto, sí lo tienen. Igual no en este tema, bueno, este tema aparte con ese toque de Stooges que dicen, es Kill City también, que es una canción que sacó Iggy Pop con Jade Williamson, con una parte de los Stooges. intuye.
1: Sí, de hecho, este disco se abre con un tema que es muy similar al I Wanna Be Your Dog, haciendo guiños. Pues en fin, unos putos taraos. En Finlandia tampoco a otro pito que rascar.
0: Claro, claro. No sé, igual se sale menos que aquí.
1: Sí, sí, o menos intenso.
0: Eso es, no tendrán unos
1: anfetamines. Porque aquí sales y pues, se te puede hacer de día o tres días después. Allí hace un frío, allí hay que cuidar la rasca.
0: Aquí hay que salir con más que una rebequita.
1: Eso es, allí corre un pelete que te cagas vivo. Y bueno, con Cirkel nos vamos a ir.
0: Pues sí, porque ya son horas de irnos.
1: Sí, ¿no?
0: Esto dura 6 minutos, nos vamos a 1:40, 1:40, bien.
1: Bien,
0: como
1: bien,
0: siempre.
1: Bien.
0: Y un montón de cosas súper interesantes, recomendaciones literarias,
1: todo.
0: A las puertas.
1: Bueno.
0: Pues lo que es siempre este programa.
1: Pues ya saben.
0: Un
1: de variedades. Un programa de variedades.
0: Una sopa de cultura.
1: Eso es.
0: Y de saber estar y de reflexiones que esperemos pues, que no les valgan absolutamente nada
1: pues
0: en
1: un
0: sus
1: poco,
0: puñeteras vidas.
1: Un poco como eran las mañanas de Federico.
0: Es que es un poco hablar de cosas, despotricar,
1: sí.
0: Y luego pues hablar un rato con Alaska y ya te has hecho la mañana.
1: Y que suena alguna tonadilla.
0: Igual nos pagan menos que a Federico,
1: sí.
0: que al Goebbels turolense, pero nos sentimos pagados.
1: Pero nos sentimos igual de bien pagados que él.
0: Y muy queridos, que el otro día me bebí la botella de vino muy rica con mi familia.
1: Ah, sí.
0: Del vino que nos dio Guindy.
1: Yo me la bebí solo. Porque
0: usted,
1: soy nihilista.
0: Claro, usted más nihilista, yo dije, pues venga, vamos a abrirlo en familia.
1: ¿Y qué tal?
0: Ya es Navidad, muy rico, muy rico. Así de
1: a mí
0: gusto
1: me gustó.
0: Que me toquen los botones.
1: A mí me gustó, me fui pedete a la cama.
0: Eso es lo bueno, eso es lo bueno.
1: Sí,
0: eso es lo bueno.
1: Irse pedete a la cama.
0: Eso es. Y luego, pues, si puede ser marearse y tener el portaaviones y el helicóptero, pues siempre está bien.
1: Sí, me fui así mareadete y dije, me voy a hacer la pajilla antes de dormir. Y no, y no pude.
0: Estoy un poco Bukowski.
1: Dije,
0: claro, estaría usted más Bukowski.
1: Sí,
0: claro,
1: sí.
0: Me gana el alcohol.
1: Sí, la parte de beber solo era muy Bukowski. La de no tengo capacidad ni para hacerme una paja, es más Cioran. Ya al final del camino, ya ni para eso, ya estoy. Un poco esa idea. Pero pero muy bien, estaba muy rico.
0: Muy
1: desde aquí agradecemos a Guindy
0: y a la humanidad.
1: Eso es.
0: Por estar ahí.
1: Y a la denominación de origen Verdejo.
0: Pues a todos ellos les dejamos pues ya con Cirkle.
1: Sí, y su tema Kill City.
0: Pues nada, ya está.
1: Eso
0: hasta aquí hemos llegado.
1: Y recuerden, España es una y no 51.

0: a ver.
1: Ya le puse, hola, buenas tardes. Aquí otra vez, güey. Disculpe usted, ¿eh? Es que como estamos, acuérdese que estamos en iVoox, pero como seguimos siendo doñas en pleitos con la tecnología, pues pasan cosas raras. Acuérdense que estamos en iVoox. Ahorita estamos grabando el programa para luego subirlo. Solo que se me olvidó ponerle a rec.
2: Yo creo que vale la pena escucharnos, ¿eh? Sí, vale la pena escucharnos.
1: Por muchos problemas técnicos que tengamos, tenemos chisme, traemos cariño, diversión, risas, llanto.
2: Conciencia de clase.
1: Conciencia de clase. Buena música y etcétera. Bueno, Ana Carles, ¿qué traemos? Es que pasan tantas cosas todo el rato, güey, que a veces ya no sé ni de qué.
2: Pues mira, yo creo que está todo conectado. Hoy es Día de la Tierra.
1: Tienes razón.
2: Apaga tu aire acondicionado.
1: Hoy es Día de la Tierra.
2: Acá todos tenemos aire acondicionado en Panamá. No sé allá en España cómo el clima se los maneje, pero acá, híjole, es muy difícil acostumbrarte ya que conoces la buena vida.
1: Híjole.
2: Estar sin el aire es complicado.
1: Aquí en el País Vasco, fíjate que hasta hace poco como que no hacía realmente calor, lo que hace es mucho, mucho, mucho frío. Entonces lo que sí hay es pues calefacciones. Eso sí hay. Y ahorita que está haciendo calor,
2: nadie está feliz con lo que tiene.
1: Nadie. Mira, a mí la verdad el calor me, como buena señora, a mí me sofoca, me marea. Pero bueno, pues también para eso está el cómo se llama este que te echas pues con el cuadernito, el folleto del centro de salud, o sea, cualquier cosita que tengas para, ahora sí que para echarte aire, porque no te queda de otra. Ahorita está haciendo mucho calor aquí, la verdad, sí.
2: Mira que eso está curioso, yo prefiero el, o sea, aunque me estoy sofocando, pongo mi abanico, me sirvo bebidita con hielo, clic, clic. Link. Pero yo prefiero el calor al frío. Yo con el frío me deprimo mucho, mucho.
1: Sí, sí, la verdad sí. ¿Sabes qué es lo que pasa? Que a veces pasa esto de que decimos, no, es que no te gusta nada, oye, es que ni el frío ni el calor. Yo digo, es que yo vengo de la ciudad con el mejor clima del mundo, que es la Ciudad de México. O sea, porque nunca hace un frío que te deprimes, nunca hace un calor que te mareas. O sea, es como el clima perfecto, güey. Esa es la verdad. Y yo estaba muy acostumbrada a que nunca me tenía que quejar del clima. Pero bueno, pues ya eso ya quedó en el pasado, ¿verdad?
2: Y la ropa, yo prefiero la ropa de verano. ¿Sabes qué? Eso sí me desespera en invierno. Que te tienes que ir vistiendo en capas, híjole, quítate la chamarra, ve cargándola, póntela ya hace frío. Pero ahora quítatela. Y la bufandita. No. A mí, ¿sabes qué? Eso sí me gusta aquí en Ciudad de Panamá, hace calor.
1: Sí,
2: entonces,
1: fácil,
2: como
1: sí.
2: Me visto, te vistes en la mañana, así duras hasta que regresas a tu casa. No tienes que andar cargando el suétercito. A menos que vayas al cine, que pues está el airecito, entonces te pones un suétercito.
1: Pero en Panamá no es como en Monterrey, güey.
2: No, porque Monterrey es seco.
1: Pero
2: el problema
1: acá, o sea, lo que quiero decir es que allá tú tienes calor. No, pero güey, también hace un calor húmedo. El pedo es que tú vas a Walmart, güey, o a, pues ya sabes que allá todo es ir a lugares. Y estás a 8 grados. O sea, y donde vive mi familia también, que es en Texas, es lo mismo. O sea, tú tienes calor de tu casa al coche. Porque todo el tiempo hay aire acondicionado, todo el tiempo hay frío realmente. O sea, es una cosa también interesante.
2: No, acá ponen el aire, pero no para que haga frío, más bien como que refresca. Entonces tú entras a un lugar y digamos que no necesitas ponerte un suéter.

0: pero ya no sientes este calor extremo de Auxilio.
1: Ah, pues eso, entonces eso es diferente, güey, porque tú en Monterrey te estás cagando de calor, entras al Oxxo y te estás cagando de frío. O sea, es que es así que dices.
0: No, pues miren, en este día de la tierra, o sea, el aire es para refrescarse, no para poner, a menos que tengas, hay gente que entras a tiendas muy específicas, que tienen ciertos textiles, ciertas cosas que sí ponen los aires fuertes, porque claro, aquí la humedad se come todo. Pero mira, esto es muy de doñas, hablar del clima. Sí, eso no, de
1: totalmente,
0: que...
1: pero es el día del planeta y tenemos que hablar de...
0: Quien diga que le aburre hablar del clima, no, llega un momento en que, mira, yo sí me encuentro entre ti. Oye, ¿cómo es allá donde tú vives? Es distinto. Nos vamos a ir comparando.
1: Sí, porque la entonces, vida cambia mucho según el clima. Es que cambian muchas cosas.
0: No, sí. Pero si es día de la tierra. Entonces, si analizamos los problemas que enfrentamos hoy en día, lo escuché hace rato y creo que tienen razón. Son niños heridos en cuerpos de adultos inseguros que nos está cargando la fregada. Porque así no creo que hayan tenido una infancia muy feliz, ¿eh? O sea.
1: Sí, ¿de quién estás hablando?
0: En general, los líderes del mundo, así que dijeras, sí, oye, tuvieron infancias muy bonitas, la verdad, claro, ¿no? O sea, Stalin, te pones a ver su infancia y pues sí la tuvo dura el vato, güey, así de, no, pues sí creció para...
1: Tenía mucho frío, güey, de niño.
0: Y mucho frío. No, y luego ves, pues a Hitler, pues no lo querían, güey, siempre lo rechazaron. Ni en la escuela de arte lo quisieron, entonces fue como, ah, no quieren mis pinturitas, pues órale, me voy a cargar la chingada a todos. Y así sí nos seguimos, güey, con los líderes del mundo.
1: Sí, porque estamos hablando de hombres también, güey, o sea... Ahí está el grandísimo trauma.
0: Yo no lo quería decir, pero pues es que sí. Mire, si esta semana tenemos una noticia triste que creo que de ahí devienen muchas cosas de la actualidad, ¿no? O sea, convergen temas que hemos tocado en este programa y temas de actualidad. Un muchachito, un adolescente, abrió un tiroteo, fuego abierto en la pirámide de la Luna, en el sitio arqueológico de Teotihuacán. Entonces, pues, personas heridas, una turista fallecida, una señora canadiense. Pues creo que sí es algo que hay que coméntenlo. Digo, ya usted se enteró en este programa, o si no lo vio en redes sociales, pero coméntenlo con conocidos, o sea. ¿Qué está pasando con la salud mental de la gente?
1: ¿Qué está pasando? Yo creo que... yo no sé, yo creo que son muchas cosas, pero sí creo que el tema del patriarcado está explotando ya de una forma... Sobre todo porque creo que ya no se está, digamos, aceptando de la misma manera, o que está habiendo mucha resistencia por parte de, pues, de muchos grupos, ¿no? Y eso genera como otra resistencia por parte de la gente que se beneficiaba de él. Y eso.
0: No, y este muchacho.
1: Y bueno, y este güey creo que era gay, o no, o sea.
0: Mira, sus redes sociales, las actuales que tiene, que es lo que todo el mundo vio primero, porque empezaron a decir, ay, radical de izquierda. A ver, mijo.
1: Sí,
0: a sus redes, están públicas. Entonces, el muchacho con saludos nazis, ya vamos mal. La cabeza rapada. Llama la atención en los audios que el sitio arqueológico de Teotihuacán, al ser al aire libre, mucha gente, y hijo, la verdad es que qué temple, sacaron su teléfono y empezaron a grabar. Entonces escucha que él empezó a imitar un acento español para hablarle a la gente que tenía sometida.
1: Que eso es un gran tema, güey. O sea, ese es un tema que tenemos que tratar, lo de México y sentirte superior por el tema de tener raíz española. O sea, eso es un tema, pero bueno.
0: Es que todo el continente tenemos mezcla española e indígena.
1: Somos españoles. O sea, yo creo que es un pedo, güey, un autorracismo muy fuerte.
0: Terrible.
1: Quieren ser europeos, o sea, no sé. Bueno, este tipo quizás este perfil, ¿no? Me parece preocupante. Y
0: mira, tenía el muchacho, entonces fue lo que empezó la gente a ver en sus redes. Tenía saludos nazis, homenajes a Mussolini, a Franco, que digo, muchísima gente en México, no mi generación, porque, bueno, soy más reciente, pero sí la generación, digamos, de mis papás, de mis abuelos, convivías con muchísimos refugiados de la guerra civil, porque en México se recibieron más de 20,000 personas refugiadas de la guerra civil. Entonces, pues sí tenías una perspectiva muy

0: Deja tú la gente en México, la propia gente aquí, los jóvenes de aquí están retomando a Franco. O sea, es que es muy fuerte, es muy preocupante.
1: No, pues me parece que fue hace un mes la esposa de Cristiano Ronaldo, que tiene 70 millones de seguidores en Instagram, o sea, no es cualquier cosa. Todo lo que publicas lo ve la gente, eres una persona que mueve mucha información. Entonces, va al Valle de los Caídos y se toma una foto de selfie en el Valle de los Caídos, y que dije, bueno, no sé qué es peor. Que no sepa qué es, no representa ese lugar, o que lo sepa, o que no lo sepa, no sé qué es peor. Porque digo, tienen un historial muy problemático, lavándole la imagen a dictaduras con la FIFA, ¿no? Ya ves que él se metió a jugar para Arabia Saudita. Pero digo, ir a España y subió un story diciendo que había ido a la misa más bonita que había visto en su vida. Y dije, oye, esta señora sí sabe que ahí están, pues hasta la fecha, los restos de republicanos que pues los llevaron allí a malmorir a fosas comunes, a construirlo y luego hacer fosas, a una fosa común a morir. Y no lo sé, o sea, que están ahí los restos de Franco. O sea, sí me parece problemático.
0: Esta gente está informada, y si está informada no le importa porque no ve de qué manera le afecta, güey.
1: Pero no sé qué sea peor, que hacerlo informada, que no lo sepan, o sea, y que muevas tanta información. O sea, 70 millones de seres humanos te siguen, más los que el algoritmo saca la publicación. O sea, que van a ver que estás celebrando una misa muy bonita, pues en un lugar muy problemático, que es un homenaje que está en pie hasta la fecha al fascismo en Europa. Porque digo, homenajes al bigotito austriaco, pues no hay, ¿no? De hecho, es ilegal, su libro Mein Kampf es ilegal en Alemania, en varios países es ilegal. Mussolini, ¿qué te puedo decir? Si tú haces un saludo fascista, dependiendo, en varios países, fue lo que le pasó a Galeano, el diseñador, pues le costó prácticamente, bueno, le costó porque ya se está recuperando, ¿verdad? Pero sí le costó que lo corrieran, hacer insultos antisemitas y pronazis en París, y se le vino para abajo el trabajo.
0: ¿Qué dices? Yo no sabía eso cuándo fue.
1: Sí, eso fue en París. Galeano estaba platicando con unas amigas, como que se le fueron los tragos y empezó a hacer insultos antisemitas y gestos nazis y pro supremacismo blanco, pero en Francia eso es un delito. Luego los comensales de al lado dijeron, creo que le molestó que la comensal de al lado, creo que le pisó la chamarra, una estupidez así, pero en vez de decir, oye, no pides mi chamarra, ¿qué te pasa? No, pues empezó a sacar insultos antisemitas, porque la señora era judía, y bueno, pues en Francia eso es un delito. Francia la pasó muy mal en la Segunda Guerra Mundial con la ocupación nazi, es un delito, y se hizo un escándalo, y de ahí fue que lo corrieron de Dior.
0: Buah, qué fuerte. ¿Y sabes qué te iba a contar? ¿Sabes quién es sionista, güey? Me acabo de enterar, porque es que en Monterrey se acaba de hacer el festival Machaca, que estaba, ¿qué? Que tocaron Garbage, tocó Alanis Morissette, y tocaron no sé qué otros grupos, todo de mujeres chingonas, güey. No me acuerdo quién más estuvo, pero así como muy chido. Y pues que la Alanis Morissette es sionista, güey. O sea, no tenía yo ni idea.
1: Es que muchísimos, o sea, muchísimos. Es, híjole, yo, o sea, sí es preocupante la indolencia al sufrimiento ajeno. O sea, sí creo que es la gran reflexión en el Día de la Tierra. No podemos ser indolentes al sufrimiento ajeno. O sea, ahí como, bueno, a mí no me afecta, entonces me voy a seguir. Entonces, los invitamos a reflexionar. Quien no idealizamos en este programa a nadie, pero quien estuvo en Machaca Fest, y bueno, creo que es de los bastiones de gente que puedes escuchar con tranquilidad hasta la bueno, esa Garbage,
0: güey. Shirley Manson es una persona que siempre está hablando en pro de los derechos humanos básicos, pues, pro Palestina, anti Trump, y la verdad es que sí, como dices, de la poca gente ya que podemos escuchar, así que
1: sin idealizarla, porque aquí no se idealiza a nadie, pero me refiero a que no tienes que hacer esta gimnasia mental de puta, como señía, disculpen el francés, cómo separo al artista del arte y qué voy a hacer. Mira, no voy a estar de acuerdo con todo mundo, no idealizo a nadie, pero por lo menos la puedo escuchar con tranquilidad.
0: Pues vamos a escucharla. Ahí les va.

0: pues sabes que no sé qué está pasando, que no se escucha.
1: Yo creí que no, yo dije, no. Ah, seguramente la tecnología me tiene sin la música.
0: Es que la tecnología...
1: Te
0: es...
1: las cantamos a capela. No, no, no.
0: Pero ya en este
1: nunca
0: programa.
1: Es broma, es broma.
0: No sé, güey, no sé por qué no se escucha. Está todo bien, está todo el volumen. A veces yo soy un poco tonta también con los controles. Pero bueno,
1: pues yo estoy a distancia y no hay mucho que pueda hacer.
0: Ah, ya sé qué pasó, ya sé qué pasó. Fíjate, espérate, ahí les, espérenme, ¿eh? Creo que ya sé qué pasó. Ahí va.
1: No cambie de estación,
0: no,
1: ¿qué dicen?

0: Bueno, pues esto fue.
1: Bienvenides.
0: Bienvenidos.
1: De regreso.
0: Una excelente canción de Garbage.
1: Y mira, te digo, no idealicen, digo, con este consejo de doña les doy, no idealicen a nadie en su vida. Pero sí le puedes tener admiración a una persona sin idealizarla. Y en este programa queremos mucho a Shirley Manson, así que.
0: Sí, la verdad, sí, porque sí se ha pronunciado bastante y eso se agradece.
1: Si nos estás escuchando, saludos.
0: Shirley Manson, si nos estás escuchando, nos gusta mucho tu música y te queremos mucho. No está de más decirlo. Oye, al final entonces, ¿qué onda con este niño de... ¿Qué onda con este chavo de Teotihuacán? Creo que nos faltó un poco.
1: Sus redes, te digo, que demuestran que está muy radicalizado hacia un discurso de ultraderecha, con imágenes del bigotito austriaco, de Franco, de Mussolini, saludos nazis, y bueno, pero lo que vi hoy en las noticias es que buscando en redes, porque todo queda en internet. Todo. Usted puede grabarse haciendo lo que quiera, pero todo queda en internet. Entonces el muchacho tenía 17 años y hace 3 años, cuando tenía 14, tenía otro perfil en Instagram. Y sabes que sí me dio mucha tristeza aquí, queridos radioescuchas. Y un muchachito que se describía como fan de Lady Gaga, que quería ser científico, decía futuro científico, fan de Lady Gaga, me gusta salir con mi mamá y con mis amigos, y pues subía fotos maquillándose, que había disfrutado, que era un little monster, que es como se dicen los fans de Lady Gaga. Little Monster, le gustaba divertirse, era un futuro científico. Entonces, ¿qué pasó en estos 3 años de saltar de un muchachito así a saludos nazis? Es como, ¿pero qué pasa? O sea, ¿qué se está desatendiendo?
0: Sí.
1: Porque aparte lo que llamó muchísimo la atención, que no es que uno esté otra vez, dale que dale. No, es que está ahí presente, no se puede ignorar. Cuando se ponía a gritarle a las personas que tenía sometidas, o sea, los hombres le decían, a ver, quítate, estúpido, y ponte atrás. Con las mujeres se iba con insultos muy misóginos, muy, muy misóginos. O sea, ¿de qué manera están heridas las masculinidades y no se está atendiendo? Creo que esto no es de que, ay, mijito, que no te duele. O sea, no se trata de eso, se trata de que somos seres humanos, todos necesitamos afecto, atención y, o sea, salud emocional, ponerle atención, porque, bueno, pues aquí están, y creo que nos compete a todos, no es nada más de que, ay, pues no son mis hijos. Pero creo que en el cómo nos conducimos con quien te atiende, en cual cosa, cuando llegas a un lugar, alguien que te atiende, con tus compañeros de trabajo, con hasta manejando, por favor, o sea, manejando de verdad, uno ve cada cosa. Que dices, sí hay que ser más amables, sí nos falta como, creo que nos falta ahora sí que voy a sonar muy idealista, pero sí nos falta mucho amor al prójimo.
0: Sí. Yo creo que sí se está viendo como una crisis muy grande de empatía, porque a veces creo que hemos hasta ahora hablado mucho de desinformación, de de ignorancia, ¿no? Cuando la gente ha apoyado pues ciertas políticas o tal, y yo creo que es muy triste porque nos estamos dando cuenta también de que sí hay gente muy mala, güey. O sí, o gente pues muy dañada, pero que sí tiene intención de hacer daño. O sea, ¿qué onda con los 62 millones de visitas de cómo violar a tu pareja? O sea,
1: ay, bueno, es que ahí nos vamos a... Miren, a ver, ahí va otro. Esto entra en chismecito de la categoría me revuelve el estómago. No todos los hombres, pero siempre son hombres. A ver, no sé si ustedes vieron una investigación de CNN, donde se metió de incógnito una periodista.
0: A una web abierta, una web abierta, no es deep web, no es...
1: Ah, porque no es ilegal, no es ilegal, no se puede proceder nada porque pues, técnicamente no es ilegal lo que se hizo, pero resulta que hay todo, a raíz de lo de Giselle Pelicot, que usted recordará, esta señora que hace un par de años se hizo famosa porque su esposo resulta ser que la drogaba para dejar que extraños pasaran y abusaran de ella mientras estaba completamente inconsciente. Y ella así de, oye, es que me duele mucho la cabeza y de pronto se me olvidan las cosas. Ay, mi amor, seguro te estás haciendo viejita. Pues es que está raro, ¿no? Como que me duele. Ay, estoy muy adolorida. No, pues es que estás haciéndote viejita, mi amor. Y aparte, el motivo por el que agarran al esposo. Le estaba viendo por debajo de la falda una muchacha en un bar. La muchacha lo denuncia, la policía se lo lleva, le registran el teléfono y encuentran esta evidencia de la esposa y de ahí se destapa esta cloaca. Pero fue por eso que lo atraparon, ¿eh? No por la red, no. Fue porque se descuidó en un bar a ver a una muchacha.
0: Pero esto es la punta del iceberg, güey. O sea, todos cómo nos sorprendimos con lo de este caso Pelicot. Y es que no es nada al final. O sea, es algo súper
1: común. Es la punta del iceberg. Porque la llevan, imagínate, esta señora estuvo creo que 35 años casada con este señor, o sea, su esposo, su compañero. Y a ver, señora, y la policía, ¿se reconoce usted aquí en esta foto? O sea, sí soy yo, pero estoy dormida, no entiendo. No, pues es que su esposo dejó pasar en el lapsus de 10 años, pues como así en huellas, a que usted no tenía conocimiento. ¿De qué me estás hablando? Pues resulta que es la punta del iceberg y esta investigación de CNN, a raíz de este caso, dice el Pelicot, resulta que hay una red, es como un gusto, un fetiche, perversión, atrevo a decir, de hombres que ofrecen a sus parejas y que se comparten videos explícitos sin el consentimiento, ni siquiera conocimiento de sus parejas. 68 millones de vistas.
0: En un mes, ¿eh? Porque están, solo en el mes de febrero.
1: Porque decían, es que no son 68 millones de hombres, son 68 millones de visitas.
0: Ay, gracias por matizar.
1: Ay, sí. Es que no todos los hombres.
0: Es que, o sea, yo creo que no hay más, o sea, ¿cómo más vamos a abrir los ojos? O sea, los archivos de Epstein, o sea, ¿de qué manera vamos a poder ya reconocer que sí hay un problema? O sea, que el patriarcado es un problema. Y que es un problema de, o sea, te quiero decir, violaciones, o sea, violar a tu pareja, a la persona con la que compartes la vida, o sea, ¿cómo te entra eso en la cabeza? O sea,
1: no, esta noción de que tu pareja es un objeto que te pertenece porque se le estás ofreciendo a otras personas, es, o sea, me parece espantoso, espantoso de muchas maneras.
0: Sí, pero nunca nada hace clic, ¿sabes? Para mucha gente, o sea, nunca hay algo que digas, híjole, sí es cierto, sí hay un problema. O sea, no hay clic.
1: No, y más cuando hay presupuesto público para, o sea, que no se ve estas cosas, porque el mismo fin de semana tuvimos en México un congreso de ultraderechas que fue como componentes como Eduardo Verástegui, que es así como que mira que Eduardo Verástegui hasta él tuvo un límite en apoyar a Trump. Ya cuando Trump se insultó al Papa, fue como, híjole, es que pues si eres cristiano, ¿cómo insultas al Papa? Hasta yo sé que eso no se hace, no insultas al líder religioso de la gente que te está apoyando, ¿verdad?
0: Es que es de lógica. Entonces,
1: o sea,
0: pues tirar no. Piedras en tu propio tejado.
1: Entonces, pero ponentes como Eduardo Verástegui, con presupuesto público, eso es lo que me parece como, ay, no puedes, Guadalajara.
0: Güey, entonces, por cierto, hablando de Trump, ¿qué pedo con la chilida? Es que me, güey.
1: Ay, Dios mío.
0: Eso sí que es tirar piedras en tu propia, pero en tu propia casa, en tu propia cabeza. O sea, ¿qué onda con
1: esa gente? ¿Ustedes recuerdan quién sí, no? Este grupo noventero, que eran tres chicas afrodescendientes, norteamericanas, y tenían un grupo de un girl band, y pues tenían canciones que eran como con letras como comillas muy grandes, profundas, ¿no? Tenían No Scrubs, que era como de no te me acerques, estos hombres que tienen hijos y no le pagas suspensión y te crees la gran cosa, yo no necesito hombres así, no te me acerques.
0: Era un grupo súper chido.
1: Se las transó el manager y se quedaron sin dinero. Una de ellas se fue a hacer trabajo humanitario a Honduras, me parece, y murió en un accidente en la carretera. Sí. Left Eye. Pero bueno, pues quedaron una de ellas, Chili, que por cierto fue novia de Usher en aquellos entonces. Pues, ¿en qué anda, Viviana? ¿Qué pasó?
0: Ay, pues es que mira, bueno, una cosa muy, yo creo que salió por lo siguiente. TLC, Salt and Pepa y En Vogue son tres grupos que están de gira ahora mismo. O sea, si tú conoces a estos tres grupos, sabes de lo que estamos hablando, ¿no? O sea, todos son grupos de chicas afroamericanas de los 90, R&B. Pues eran como los grupos más cool de la época, o de los más cool, ¿no? O sea, yo recuerdo. Entonces están ahora de gira y ahora ha salido, yo creo que por lo mismo, ¿no? Porque están otra vez pues como ahí en el ojo público, que Chili, una de las integrantes de TLC, pues resulta que, mira, esta es de las pocas que se le descubre que es trumpista, pero no lo reconoce. Eso es también un poco interesante, porque normalmente las que están ahorita con eso, como tipo la ¿cómo se llama esta chica que es de Trinidad y Tobago? La Nicki Minaj.
1: Rihanna.
0: No, perdón.
1: Ah, no, Rihanna. Sí, no, bueno.
0: Esta Minaj, gente que bueno, lo hace con todo el orgullo del mundo. Pues esta chica lo niega, pero ¿qué pasa? Que le encontraron que había hecho donaciones al partido de Trump y a, bueno, sobre todo como a causas, pero que están ligadas a el partido
1: republicano.
0: Entonces ella dice, no, pero es que yo estaba donando a los veteranos y yo no me di cuenta, no leí la letra pequeña. Entonces la gente dice, a ver, fueron 17 donaciones. O sea, de verdad que no sabías a quién estabas donando. O sea, entonces ahí ya empieza la cosa como a, porque ella enseguida salió a decir, yo no soy maga. O sea, quiero dejar muy claro que yo no soy maga. Ahora, yo creo que esto es porque la gran inmensa mayoría de su público no es maga. O sea, es o gente.
1: No, pues claro que no.
0: O sea, toda la banda afroamericana y toda la banda, pues, que escuchábamos esta música, que no somos el perfil maga, claro, están comentando, están diciendo, pues, así yo no voy a ir a la gira, no sé qué. Entonces, ella hace un comunicado y dice, solo quiero dejar claro que yo no soy maga. Entonces, le dijeron, bueno, son 17 las donaciones que hiciste. Ok, no te diste cuenta.
1: Y no es que dio moneditas afuera en la calle, de que, a ver, órale, estás boteando, a ver, ahí van unas moneditas. No, pues no son esos donativos, ¿verdad?
0: Claro. No, y luego es que además le dijeron, ok, no te diste cuenta que estabas donando al partido republicano. ¿Qué pasó cuando compartiste la imagen de Michelle Obama? Que, bueno, hay una teoría de conspiración de que Michelle Obama es una mujer trans, cosa que no es verdad y que viene sobre todo de ese lado de la política, ¿no? O sea, de la gente de maga. Entonces ella compartió.
1: Pues que es parte del racismo masculinizar a la, bueno, aquí paréntesis, pero es, lo vimos con la chica esta de Cynthia Erivo, la de Wicked,
0: sí.
1: Masculinizar a las mujeres afrodescendientes, es forma de racismo. Está igual de delgada que Ariana Grande, e igual veías las caricaturas que hacían de ellas, así que ilustraciones, la pintaban como un hombre musculoso y era como, dude, las dos están súper flaquitas, sí. ¿De qué estás hablando? Tienen casi la misma complexión. Pero bueno, entonces Michelle Obama entra ahí.
0: Es y racismo y es transfobia y es de todo, o sea.
1: Pero, y transfobia con todo lo que está mal en esta vida.
0: Está mal. Y Chili compartió esta imagen, entonces la gente le dijo, ok, esas donaciones no sabías lo que estabas haciendo, pero compartiste la imagen de Michelle Obama. Entonces sube un video que la verdad sí te da como pena, porque dice, no, es que ¿sabes qué? O sea, tú sabes el botón ese, aparte explicándolo mucho, ¿no? Ese botón que es como una flechita que es como de que compartes, pero que en realidad se te está retuiteando, pero, o sea, bueno, empezó a dar una explicación larguísima de por qué ella había retuiteado la imagen sin quererla haber retuiteado, y bueno, pues es que está dando como unas patadas de ahogado.
1: Esto se le permite a Las doñas senior. Mira, ni siquiera nosotras, porque nosotras sí crecimos con eso. Te nos permite no saber manejar equipo, pero, o sea, ¿cómo funcionan redes sociales? No, mamacita. Mira, o sea, gente muy querida para uno personalmente. Mi suegra no sabe ver su inbox de Instagram. Entonces ve videos, uh-huh, pero no sabe cómo mandarlos. Se entiende, ella es doña senior, ya de otra generación, ella nos precede, para allá vamos. Chili, mira, te lo digo en francés, no mames. Estás escuchando este programa, pues no te creemos, no te creemos.
0: Además, te voy a decir una cosa, ¿qué algoritmo tienes? Porque a mí jamás me ha salido, ajá, una imagen de Michelle Obama, con teoría de conspiración, mujer trans, entonces, o sea, esto a mí nunca me ha salido.
1: O sea, a mí me ha salido, pero ¿sabes cómo? De gente que le hace la observación de los racistas que son. O sea, gente que
0: claro,
1: está.
0: Sí, bueno. Eso lo puedes compartir.
1: No me sale de gente pro, así de que, ay, mira, tú piensas igual que yo, mira esto. O sea, no.
0: Claro, y la cosa entonces es que hay preocupación por la gira. Que luego salió la T-Boss, que es la otra, pues la otra de TLC, y dijo que a mí no me importa Donald Trump. O sea, no dice bien, mal, dice, a mí no me importa, a mí mi presidente es Dios. Entonces es como una manera de...
1: Ay, no.
0: Sí.
1: No, por favor.
0: Es como no defiendes directamente a
1: Chile. Sí, porque Dios te cobra impuestos, ¿cómo está eso? ¿A poco Dios es el SAT? O sea, no digas mamarrachadas, hija.
0: Es que
1: hoy venimos muy, muy francesas.
0: Es como que, bueno, ¿qué hago con eso? O sea, ¿y eso qué estás diciendo? O sea, ¿qué quieres decir? ¿Qué significa eso?
1: Creo que aquí les tengo que dar un poco de contexto. En México, cuando decimos palabras altisonantes, pues bueno, decimos como con un poco de sarcasmo, mucho. La epítome de la buena educación y los buenos modales son los franceses.
0: Claro.
1: Entonces, sí, cuando hablamos con palabras altisonantes, decimos, no, es que está hablando francés. Es un pequeño chistecito.
0: Es que como somos los mexicanos también, ¿no? O sea, todo lo europeo es así como que lo elegante.
1: ¿Verdad? Por eso cuando hablamos con vocabulario soez, pues si se hace esa aclaración de disculpa mi francés, pero
0: chingas a ti.
1: Entonces, bueno, para que nos entienda un poquito más nuestro sentido del humor. Exacto. Pero es que sí que está muy francés el programa de hoy. O sea,
0: no, es que ya tenemos coraje, güey. Son muchas cosas las ya estamos hasta la maíz. Oye, te voy a poner una canción del grupo En Vogue, que es buenísima, que es uno de los grupos que van a estar en este tour. Entonces, si no los conocen, no se acuerdan, les ponemos esta, que es En Vogue, es como, digamos, el grupo que no ha dicho nada. O sea, saltan pepas, sí que algo dijeron, pero también bastante como, bueno, pues, desentendiéndose. O sea, obviamente todas están preocupadas por la gira. O sea, porque esta
1: Pero sabes que para que vean nuestra indignación, porque dices, o sea, si Yuri dice algo pro Trump, pues vas a decir, ay, pues obviamente lo va a decir, es una pendeja.
0: Sí,
1: pero porque es Yuri, y el esposo es ministro y ha dicho ya cosas muy problemáticas. Pero estas mujeres vienen de, oye, la música que hacías, tu carrera, no tiene ningún sentido que, ay, Dios mío. Escuchen para que vean nuestro asombro.
0: El rollo que traían. Bueno, esto es En Vogue. Ahí se los voy a poner.
1: Ahí va. No cambie de estación, ahí va.
0: Bien.

0: Pues esto fue My Loving de En Vogue.
1: Never gonna get it.
0: My Loving, no, you're never gonna get it.
1: Pues es que imagínate.
0: Para que veas.
1: Unas chavas cantando.
0: El nivel de coolness.
1: No vas a tener mi amor, mijo, largo, mi amorcito.
0: Era pura coolness, o sea, era de veras gente muy, muy guay, muy chida, muy cool, como usted le diga. Y pues es que, bueno, a ver, ellas justo, pues no sé por quién votaron, no sabemos su postura política, pero bueno, es que ya, yo ya creo cualquier cosa.
1: No, y que no nos salgan con esa tibieza que Dios es mi presidente. Mira, no he visto la serie, así
0: no,
1: que
0: es
1: no.
0: Muy irresponsable decir eso.
1: Por ese lado no sé nada, no he visto la serie, pero sacaron la versión mexicana de The Office, que se llama La Oficina, y el protagonista, este actor Bonilla, usaron su imagen porque se ha hecho un poco viral, como que sale haciendo el corazoncito así de K-pop, así de... Pues usaron su imagen de un partido político en México, así de, ay, le encanta lo que hemos hecho en Monterrey, y te quiero mucho, como meme, que se encabronó, y puso, no usen mi imagen para ningún discurso político, y de una vez, para que no haya confusiones, soy rojo, soy, mi afiliación política, soy comunista, ay, apoyas a Morena, Morena,
0: pero ay, bueno, no es que los mexicanos también te...
1: No, y él se quedó de no apoyo a Morena. Morena hay que rebasarla por la izquierda.
0: Exacto.
1: Y no soy político, o sea, yo me dedico, soy actor, pero esta es mi filiación política. Y bueno, cuando ves que el papá hizo Rojo Amanecer de película.
0: Ay, buenísima película, Rojo Amanecer.
1: Dices, mira, no me dedico a eso, pero mi postura es esta, no me estén inventando
0: a
1: cosas.
0: No estén...
1: Si cuando te salen con Dios es mi presidente, ay, ¿a poco Dios te cobra impuestos? No chingues, o sea.
0: Dios no toma las decisiones, ¿verdad? Que te afectan.
1: Dios, diariamente. O sea, que Dios tiene sin healthcare a la gente. O sea, no digas.
0: Cállate, el hocico. T-bone.
1: La verdad, sí.
0: Oye, nos vamos con el último chisme, que la verdad ya me da risa, güey. Es una pendejada gigante. Pero es que no deja de dar esta persona. ¿Qué pasó con Nodal y la otra, cómo se llama? Ángela Aguilar, güey.
1: Ay, Angelita Aguilar. Mira, este chavo Nodal, que personalmente su música, yo ahora sí que yo soy doña, ya escucho otras cosas.
0: A mí sí me gusta, güey, es que canta música norteña.
1: Ahí va la cosa, pero pues, siempre está en el escándalo desde que se hizo novio de Belinda. O sea, desde que se hizo novio de Belinda, se tatuó a la Beli. La Beli dijo, ay, bueno, pues ya, mijo, pues ya ahí terminó la relación, entonces pues ahí fue, se fue con esta chica, Casu.
0: Con Casu, una cantante argentina.
1: Muy, muy diferente al fenotipo de Belinda.
0: Sí, por eso te digo, o sea, bueno, y Belinda es chida, pero Casu es una persona como súper feminista, o sea, que dices, ¿qué haces tú con Nodal? O sea, se me hace un poco raro.
1: Y de ahí le puso los cuernos de alguna manera muy mediática. Fue muy, muy mediático porque estaba por nacer su hija. Y sin casarse con ella, dirás, no tenía compromiso más que, pues dirá uno, usted, pues es que iban a tener una hija, un bebé, pero bueno, no, pues no fue tan importante ese compromiso para él. Y fue con Ángela Aguilar. ¿Qué pasa con Ángela Aguilar? Esta es una muchacha que viene de una familia que se ha dedicado varias generaciones a la música y al entretenimiento. Empezó a salir con la muchacha, le fue infiel a Cazú. Nada más que esta chica, pues el papá es Pepe Aguilar, conocido cantante mexicano, dijo, a ver, momentito, aquí mi hija, si vas a estar con ella, se casan, muy esta idea a la antigüedad. Se casan y a mi hija no me la vas a hacer pendeja. Si le ponen los, le puso unas cláusulas que fue de, si le ponen los cuernos en menos de tal tiempo, vas a tener que pagar una penalización de tantos millones. Y bueno, armaron ahí el negociazo. ¿Qué pasó en la opinión pública? ¿Qué es lo único que vamos a decir aquí? Pues se aprovecharon de la antipatía que genera una persona a nivel personal, que eso es muy válido, que alguien no te caiga bien, porque eso es muy válido.
0: Sí, Ángela Aguilar, pero no cae muy bien.
1: No cae muy bien la muchacha, la verdad no.
0: No tiene mucha estrella, digamos. No tiene
1: tomamos mucho. Esto de de punto de partida para descargar la cloaca de machismo y misoginia y todo el mundo se le fue encima. Entonces, digo, aquí la reflexión de esta doña es, pues, el que tenía el compromiso con Casu era Nodal, no Ángel Aguilar.
0: Claro.
1: No, es que era la amiga y le comentó y no sé qué, no, espérame, el que la embarazó fue Nodal. Y Nodal, nadie se va contra él, nadie le dice abandona. O sea, el peso de la opinión pública se ha ido contra esta muchachita, porque aparte es muy joven.
0: Todo el odio se ha ido a Ángel Aguilar. En ese triángulo, en es que, bueno, que básicamente fue Nodal poniéndole los cuernos a Cazú con Ángel Aguilar. Y como tú dices, el odio ha ido hacia Ángel Aguilar.
1: Y lo fuerte que dijo Cazú en una entrevista hace unos meses. Dice que se le ha hecho, o sea, lo que se le hizo tremendamente fuerte, como que la sentó en la realidad, que no importa que tanto feminismo, no importa que nada, ella está en las manos de este hombre de alguna manera, porque dice, oye, necesito sacarle el pasaporte a mi hija, porque yo por trabajo me voy de gira, estoy de viaje, y quiero llevar a mi hija, entonces hay que sacarle su pasaporte, y necesita la firma de los dos padres. Y los abogados de él se quedaron, pues al señor no se le da la gana firmarte el pasaporte, como la ves, hazle como puedas. Y se quedó de wow, eso me sentó en lo fuerte que es el sistema patriarcal. O sea, él ni se ha molestado en ir, no, es que dijo en una entrevista, es que es mucho rollo ir a Argentina a ver a mi hija. Uh-huh. Se firman el pasaporte y que viaje, güey. No le ha importado un carajo ver a la niña, no le ha pasado manutención, no le ha importado nada. Sin embargo, la opinión pública se va contra Ángel Aguilar.
0: Sí, no, es terrible.
1: Y ahorita se está yendo las burlas contra ella porque parece, todo han sido chismes, no hemos verificado información, ¿verdad? No nos consta, pero parece que ya le puso los cuernos otra vez, ya le fue infiel Nodal ahora Ángel Aguilar, y parece que están viendo ya con abogados para proceder con divorcio. Bueno, se está haciendo un escándalo. Yo aquí nada más les digo, qué feo, qué feo. Sobre todo el peso de la opinión pública que se vaya contra una muchachita. Sea
0: contra ella, sí.
1: Te puede caer mal, eso está muy bien, ¿eh? O sea, te puede caer mal. Digo, ¿a poco a ustedes les cae bien todo el mundo? Pues claro que no, hay gente que nos cae mal, eso está bien. Pero pues no puedes tomarlo de punto de partida.
0: Sí, pero que sea para pretexto, hacer. Exacto, para sacar todas tus mierdas de opiniones machistas, pues no. Y le vamos a poner una canción a nuestra pobrecita Ángela Aguilar.
1: Híjole, sal de ahí.
0: Para que se eche una risa y una bailada. Si nos está escuchando.
1: Sal de ahí, muchacha. Si reconstruye tu carrera.
0: Te vamos a poner este rolón de Pilar Montenegro. Que es buenísima. Se llama Quítame ese hombre del corazón.

0: Ángel Aguilar, quítate ese hombre del corazón, hombre.
1: Yo creo que está muy joven, güey. O sea, Angelita Aguilar, te va a llegar otro vato, güey.
0: Te va a llegar.
1: Porque no va, no. O sea, ya como que vimos sus tres parejas, Belinda, porque pues Beli Pechocha, pues ella, o sea, mandó, no funcionó con el heredero de Palacio de Hierro. Entonces, pero Belinda tiene lo suyo. Caso.
0: Belinda es guapísima. Mira,
1: Azul, o sea, si acaso se la hizo Angelita Aguilar, que es una, lo que diríamos, niña de casa, pues menos mal el papá y le blindó por lo menos contrato, pero sí. Mira sus carreras, de qué manera hirieron la carrera de esta muchachita. Entonces, hija, búscate otro novio.
0: Sácate.
1: Olvídate de ese
0: corazón. Te queda mucha vida todavía. Lo que sí, la carrera no le, sí, como tú dijiste, o sea, la carrera se la, le perjudicó mucho todo esto. Y también,
1: mira, que haga canciones dolidas.
0: Sí, o sea, yo creo que todo esto la pueda llegar a convertir en una Lupita D'Alessio, ¿no?
1: Mira, no tanto, pero sí, porque no le va a llegar, pero yo
0: sí,
1: creo
0: no,
1: que
0: no, si no, no le llega, no le llega, pero
1: nos hace falta alguien, un exponente de canciones dolidas. Andamos con ondas muy románticas o muy posmoderno, nos está haciendo falta. Ponte las pilas. Si estás escuchando este programa, Angelita Aguilar, ponte las
0: escuchando.
1: Pilas.
0: Regálanos unas rolitas así, de esas chidas que tocan el alma, ¿verdad? Como las de Yuri.
1: Pues aparte eres mexicana, tienes con qué, sí tienes con qué el sentimiento, mija.
0: ¿Y tienes ese papá?
1: Que te puede pagar buenos productores y compositores para que te produzcan acá chido, mija. No es que tengas que estar con autotune, claro, solita en una cabina.
0: Pues ojalá. ¿Y sabes qué está la denunció Adele, güey? Bueno, no creo, sí, que haya sido directamente Adele, pero bueno, sí, su equipo. Por una canción.
1: Ah, entonces es que se piratearon la canción.
0: Sí,
1: güey. Sí, era como, no fregues.
0: Mucho equipo, mucho equipo.
1: Paulina Rubio sí pagó derechos a ABBA por usar mío, este hombre es mío. La melodía es una canción de
0: ABBA. Y mira que tampoco se parece tanto. O sea, sí, sobre todo al principio. Pero aún así pagó.
1: Pagando.
0: Que Paulina es de ley. Paulina Rubio, creo que esta fue la primera, creo que la pusimos en nuestro primer programa. La de.
1: Sí, la pusimos.
0: Mío.
1: Sí, se lo estaban peleando ella y Alejandra Guzmán.
0: Póngasela en su casa otra vez, porque no vamos a repetir canciones. Sí, pues porque es nuestro programa. Pero
1: sí, podría, pero sí,
0: todavía no. Pero todavía no. Ahorita que saca el programa, pues búscatela y póntela otra vez. Mío de Paulina Rubio. Y la de Adele, no me acuerdo cuál era, güey, la que le copió esta.
1: Rolling in the Deep.
0: No, pues es que. Sí,
1: ese ritmo.
0: Sí. Y ganó la demanda.
1: Pues es que sí. Oye, si Yuridia le agarró una canción a Robin Williams, Angels, y le
0: pero
1: pagó.
0: Esa era directamente, sí. Como la de el ángel que quiero yo. Está chida, güey.
1: Sí.
0: Digo, dentro.
1: Pero Paganda.
0: Pues sí, oye, en esta vida también hay que darle su lugar a la gente a la que le vamos a copiar, ¿verdad? Por lo menos pagarle.
1: Homenajear.
0: Oye, pues ya hemos agotado nuestros temas del día de hoy. Les agradecemos que estén aquí. Acuérdense que estamos en vivo y en directo. Ana Carla está desde Panamá.
1: Y desde Panamá Bello.
0: Y yo estoy aquí en Alavedi, Irratia, en Vitoria-Gasteiz. Y les agradecemos mucho que estén, que nos escuchen. Y acuérdense que estamos en iVoox. O sea, ahorita que saca el programa, yo voy a proceder a subirlo a iVoox para que lo puedas volver a escuchar o escucharlo por primera vez. Ahí vamos a
1: ver. Pues enséñaselo a alguien.
0: Sí.
1: Enséñaselo a alguien.
0: Dile, mira a estas muchachas, qué chidas.
1: Síganos en nuestras redes, en nuestro Instagram, Pleitos de Doñas, y tenemos nuestro grupo de Telegram, donde no compartimos cosas fuera del consentimiento de nadie.
0: Y tampoco las.
1: Sí, o sea,
0: no recibimos.
1: O sea, usamos
0: tampoco
1: Telegram para bien.
0: No para mal.
1: No, bueno, para el mal.
0: Pues ahí nos estamos escuchando la siguiente semana. Y muchas gracias a todos. Muchas gracias, Ana Carlis. Y nos estamos oyendo.
1: Gracias a ti, Viviana.
0: Hasta luego.
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Buenos días, buenas noches o buenas tardes. Yo soy Tinka y esto es Dando la Lata. Hoy vamos a seguir caminando en el segundo capítulo, en este especial dedicado al esgrimo latinoamericano. En el capítulo anterior nos detuvimos en Chile, en su memoria larga, en su arquitectura gris, en su forma de convertir la fragilidad en intensidad eléctrica. Hoy el mapa nos empuja hacia el norte. Hoy cruzamos fronteras físicas y simbólicas. Hoy nos detenemos en México. Este es el segundo capítulo del especial de esgrimo latinoamericano. Hoy, México.

Volvemos a nuestra cortina especialmente dedicada para este especial de Escrimo Latinoamericano. En este momento vamos a hablar sobre México. Si te interesa la canción que estamos escuchando, se llama Dan Cop, de la banda chilena Tortuga Anónima. Para entender a México dentro del escrimo tenemos que hacer algo que en este programa siempre hacemos con sumo respeto. Estamos hablando de ir al origen. El escrimo no aparece como un producto cultural diseñado, no nace desde una oficina, no es una categoría creada para vender, nace como consecuencia. A comienzos de los años 90, dentro de la escena hardcore estadounidense, algunos músicos comenzaron a sentir que el hardcore tradicional, rápido, político, confrontacional, no alcanzaba a expresar la complejidad emocional que estaban viviendo. Había rabia, sí, pero también había ansiedad, había miedo, había vulnerabilidad. Y México, ay, México, sí que supo cómo traspasar esto a la música. Al igual que algunos otros países de América Latina, México vivió un corto pero prolífico movimiento de escrimo dentro de su comunidad nacional, dentro del hardcore punk. Desde principios de la década de los 2000, del 2000 al 2003, comenzando con algunas bandas que estaban en las primeras etapas de este subgénero, así como otros estilos experimentales como el post-hardcore o el math rock. Estos trajes musicales de base tenían una existencia muy, muy corta y su supuesta influencia solo fue identificada casi 20 años después de su disolución por los mismos fans de subgénero, que les gusta jugar como historiadores, como en mi caso, y tienen algunos fetiches serios con clasificar y organizar y teorizar con olas, influencias y más, como es el caso de su locutor actual. Vamos a empezar entendiendo que el escrimo en Latinoamérica y sobre todo en México tiene directa relación con su cercanía en los Estados Unidos. Y para empezar a hablar de eso, como no, vamos a hablar de la tremendísima banda Non Plus Ultra. De acuerdo con un gran amigo del blog El Basurero del Emo, Non Plus Ultra era una banda de Monterrey. Argumentan algunos que eran de Matamoros, sin embargo, eso da un poco igual. Se formó en el año 2000 y estuvo activo al menos 3 o 4 años. Esta banda es considerada por la mayoría como los conocedores del emo máximo dentro del escrimo. Solo grabaron 8 temas desordenados que sorprendentemente nunca lo hicieron en un EP, LP o cinta. Lástima. En cuanto al sonido, Non Plus Ultra dibujó influencias de finales de los 90 y los principios de los años 90 con los primeros de los 2000. Se parecía a bandas como Orchid, Combat Wounded Veteran o Reverse of Man, por nombrar solamente algunos. Aunque algunas pistas dan la impresión de que la banda en algún momento estaba interesada en estilos del metal negro, black punk o incluso el metalcore. Si te metes en trajes de escrimo como Gone with the Pain y Silencio. Ahora bien, Non Plus Ultra podría llamar tu atención si te gusta este estilo un poco más violento de música. Vamos a escuchar entonces a Non Plus Ultra y a su canción Dame en Dona tus huesos.

Escuchábamos a la banda de Monterrey Non Plus Ultra con su canción Dona Tus Huesos, en esa especie de compilado de temas sueltos donde gritaban la rabia que sentían en el país del norte. Como bien decíamos, a finales de los años 90 y a principios de los 2000, el género del screamo comienza a circular fuera de los Estados Unidos. No había Spotify, no había algoritmos, había foros, había MySpace, había intercambio de CDs quemados, había cartas. El screamo llega a América Latina como una semilla frágil, pero fértil. En cada país se adapta a contextos distintos, y ahí está lo interesante. No es una copia, es una traducción. Y México no es ajeno a la intensidad emocional en la música. Pensemos, por ejemplo, en el dramatismo del bolero, en la interpretación desgarrada de la ranchera, en la tradición del lamento hecho canto. El grito en México tiene historia simbólica, el grito de independencia, el grito como afirmación colectiva. Entonces, cuando el screamo alcanza en México, no es un lenguaje extraño, es una herramienta nueva para expresar algo que ya existía. Pero hay un elemento adicional que diferencia a México de otros países latinoamericanos en esta escena: la frontera, la relación directa, cotidiana, histórica y conflictiva con los Estados Unidos. México no recibe la influencia del hardcore estadounidense desde la distancia. La recibe por proximidad, por tránsito, por migración, por intercambio cultural constante. Las escenas punk y hardcore mexicanas ya estaban consolidadas desde los años 80 y 90. Había espacios, había ética DIY, hazlo tú mismo, había redes. El screamo no llega a un vacío, llega a un terreno preparado. Y para continuar con este especial, este segundo capítulo de Screamo Latinoamericano, dedicado especialmente al Screamo de México, vamos a hablar de una banda también icónica y un pilar fundamental del desarrollo de este género. Estamos hablando de Conspiración Alpha 5. Siguiendo con los inicios de este género en México, Conspiración Alpha 5 fue un proyecto de post-hardcore y demás que venía de otras bandas como División Minúscula y Termo, dos bandas de rock mexicano que formó parte de la emo tendencia en los mediados de los años 90. Hicieron solamente pocas cosas, ¿eh? Solamente dos registros que duran menos de 15 minutos, El Efecto Venus y Polvo de Oro. Técnicamente hablando, es una banda que no solo emo screamo, pero también tiene cosas del math, tiene cosas del post-hardcore, como The Drive-In, como de distintas bandas también que estaban muy próximas a México y que estaban teniendo su auge dentro de esa época. Vamos a escuchar entonces a Conspiración Alpha 5 con su canción Congreso Internacional de los Miserables en este especial de screamo mexicano. Conspiración Alpha 5.

Escuchábamos a Conspiración Alfa 5 con su canción Congreso Internacional de los Miserables. Banda violenta, banda distinta también, que estamos aquí conociendo en nuestro especial de Screamo Latinoamericano. Segundo capítulo dedicado a México. Hablar de México en los años 2000 es hablar de transformación y de tensión. Crecimiento urbano acelerado, desigualdad profunda, violencia estructural, juventudes precarizadas, desapariciones, incertidumbre. El screamo es un género que florece en el desajuste. Y México, en ese periodo, estaba y sigue estando en cierto aspecto atravesado por múltiples desajustes. La ansiedad urbana, el miedo cotidiano, la sensación de no tener control. Todo eso encuentra eco en la estética del screamo. En este contexto emergen bandas que comienzan a construir una identidad propia dentro del género. Proyectos como Le Mat, con una sensibilidad cruda y emocional, o Sad Breakfast, que se mueven entre la violencia sonora y la introspección. Estas bandas comienzan a delinear una escena. Más adelante, Joliet expandirá ese lenguaje hacia terrenos más amplios, incorporando texturas post-rock y una producción más ambiciosa, pero manteniendo la intensidad emocional heredada del screamo. Lo interesante es que muchas de estas bandas deciden cantar en castellano, y el castellano modifica la textura del género. El fraseo cambia. El ritmo silábico altera la cadencia. Sin embargo, aún así, al tener la proximidad a los Estados Unidos, hay un montón de bandas que siguen cantando en inglés, como es el caso de la banda que vamos a hablar ahora, Ducto. Ducto, de San Luis, supuestamente solo lanzó un pequeño disco en el año 2003 y rápidamente desaparece de la superficie de la tierra. Nadie sabe realmente de dónde vino exactamente esta banda o cómo fue su disolución. Es una de estas bandas flash que realmente necesitamos, pero que a veces no nos merecemos. En cuanto al sonido, Ducto básicamente mezcló diferentes estilos como el screamo, el post-hardcore y el metalcore. En particularmente, esta variante del math. Se puede imaginar un poco la mezcla entre Refuse de Suecia o el Occident de Alemania o Norma Jean de los Estados Unidos, con canciones cortas, rápidas y ruidosas, con una ejecución musical e instrumentación realmente complejas, creando así un estilo realmente propio. Esta fue una de las bandas de screamo mexicanos que cantan estrictamente en inglés. Creo que no había otra banda como esta antes ni después. Finalmente, para poder escuchar esto, nos vamos a ir a su canción When Routine Got Bored of You, o cuando la rutina queda aburrida de ti o se aburre de ti. Esto es Ducto en este especial de screamo mexicano en Alavidirratia 107.4.

Escuchábamos la banda mexicana Ducto, When Routine Got Bored of You, cuando la rutina se aburre de ti, de la banda Ducto. Y para continuar con este segundo capítulo del especial de Screamo Latinoamericano, estamos en México, aquí en Alavedi Ratti, en la 107.4. Y si algo define al Screamo mexicano, no es solo la música, sino la ética. Autogestión, solidaridad entre bandas, conciertos en espacios alternativos, arte gráfico cuidado, ediciones en cassette y en vinilo, conexión con otras escenas latinoamericanas. Hay un tejido, una red. Y eso lo conecta directamente con lo que vimos en Chile en el capítulo anterior. América Latina no solo recibe el Screamo, lo adapta a su tradición de organización independiente.

Y dentro del mapa latinoamericano del esgrima, México ocupa una posición estratégica. Es puente geográfico, es puente cultural, es puente lingüístico. Conecta con Estados Unidos, pero también con Centroamérica y el sur del continente. Bandas mexicanas giran hacia el norte y hacia el sur. Comparten escenarios con proyectos de otros países latinoamericanos. Construyen comunidad. Y esa comunidad es parte esencial del género, porque el esgrima, aunque suene solitario, no es individualista, es colectivo. Y para eso vamos a continuar con una banda que no puede tener un nombre más mexicano. Estamos hablando, como no, de El Sueño del Ranchero. Aquí ya estamos hablando de una banda que está completamente dentro de lo que es la escena screamo o emo violence de México, no como las bandas anteriores que iban construyendo un poco el camino hacia lo que sería esta escena. El Sueño del Ranchero fue una banda de screamo barra emo violence nacida en la Ciudad de México, formada en algún año anterior a 2004 al 2005. Importaron un sonido de screamo que solo estaba visto en Estados Unidos y Europa, lleno de baterías frenéticas y guitarras técnicas a altas velocidades, similar a lo que luego logró Arce Moreira. Y como no, si más adelante los tres miembros del Sueño del Ranchero en 2005 formaron Arce Moreira, dándole una forma excelente a las ideas que venían desarrollando en este proyecto. El demo que dejaron es de calidad por sí mismo. Pero si te gusta Arce Moreira, si todavía no lo conoces, si quieres saber un poco más de dónde viene su sonido, también te va a encantar este interesantísimo grupo que se llama El Sueño del Ranchero. Vamos a escuchar contextos, vamos a escuchar ciudades, vamos a escuchar heridas. El screamo en México no es una moda pasajera, es una respuesta. Y muy bien nos lo demuestra El Sueño del Ranchero con su canción Green Hills en este segundo especial de screamo latinoamericano. Green Hills, El Sueño del Ranchero, aquí en A la Vedirratia.

escuchábamos Green Hills de la banda de Ciudad de México, El Sueño del Ranchero. Aquí nos damos cuenta que el año 2004, cuando aparece El Sueño del Ranchero, la intensidad cambia. Esto ya no es solo screamo, es emo violence, es screamcore, es caos. Interludios inesperados, ruido experimental, violencia sonora consciente. Es música que no quiere agradar. Después, El Sueño del Ranchero no dura mucho, pero deja una grieta. Y desde esa grieta vamos a seguir escuchando, como no, en este especial de Screamo Latinoamericano, su segundo capítulo dedicado a México, aquí en Dando la Lata, en la 107.4 de la Irratia. Vamos a hablar de una banda del nombre de una escritora, un nombre críptico, un nombre y una banda que mezcla distintos géneros. Vamos a hablar de Catalina Pastrana. Catalina Pastrana, a partir del año 2006 y 2008, fue solamente un proyecto musical efímero de Manzanillo. Solo lanzaron un demo en el 2008 y nada más. Algunos de sus miembros eventualmente pasarían a formar bandas como Growing Pains o Satie en Tijuana. En cuanto al sonido, Catalina Pastrana tocó el screamo directo, con algunas afinidades con el emo violence o incluso con el neo-crust. Bastante parecida a una versión más lo-fi o lo-fi y más oscura de Shikari, que es una banda de los Países Bajos, o de Zan, de Alemania. Algunas pistas también fueron instrumentales con guitarra acústica, que podría quizá recordarte a bandas de screamo francesa de los 90 como Undone o Fingerprint, por nombrar solo algunas. Creo que esta banda es una de esas interesantes joyas perdidas, pero no olvidadas de la era MySpace. El tiempo vuela rápidamente. Finalmente, Catalina Pastrana se separaría en el 2008, solamente dejándonos un pequeño registro de su tremendísima música. Te dejo entonces en este especial, segundo capítulo del especial de Screamo Latinoamericano, en esto que es Dando la Lata. Te dejo con El Poema que Nunca Escucharás, de Catalina Pastrana, de su demo del año 2008, aquí en Dando la Lata.

Escuchábamos a Catalina Pastrana con su canción El problema que nunca escucharás, de su única grabación en el año 2008. En algún punto entre la urgencia y la ternura, el esgrima mexicano se convirtió en un idioma propio. No nació en los grandes escenarios ni en las vitrinas culturales del Estado. Brotó en casas ocupadas, en foros improvisados, en patios traseros donde la electricidad era frágil, pero la convicción ardía. Fue el sonido de una generación que aprendió a gritar no como espectáculo, sino como necesidad fisiológica. Un grito que no pedía permiso, que no pedía traducción. Y dentro de este movimiento existe una banda, cómo no, violenta, emocional. Vamos a hablar claramente de Maladía. Maladí es una interesante banda más ligada al neocrust de Tijuana. Tiene influencia del escrimo, claramente. Apareció en la última etapa del mundo del escrimo en México. Es una banda violenta, bastante ligada a la oscuridad y al sentimiento desgarrador de lo que es este género. Vamos a escuchar entonces la canción Cuerpos, de esta banda mexicana, Maladí, directamente desde Tijuana a Dando la Lata, en este especial de escrimo latinoamericano dedicado a México, en la 107.4, a la Bedi Irratia.

Escuchamos la canción Cuerpos del grupo mexicano Malady, mezclando un poco con el neocrass, pero sin dejar de lado el género que nos lleva a esta ocasión a reunirnos en este especial de Screamo Latinoamericano, dedicándonos en México, aquí en Dándole Latam. Y como nos hemos dado cuenta, en México el Screamo no fue una copia tardía de escenas extranjeras. Fue una adaptación visceral a un territorio marcado por la precariedad, la violencia estructural y la desilusión política. En ciudades atravesadas por el caos urbano y en pueblos donde la migración era destino casi inevitable, este sonido se volvió refugio y trinchera. Las guitarras no solo distorsionaban, rasgaban. La batería no marcaba el tempo, la rompía. Y las voces. Las voces no buscaban melodía, sino catarsis. Como si cada presentación fuese una forma de exorcismo colectivo.

siguiendo bajo esa línea vamos a escuchar una banda que se llama Te Lloraría un Puto Río, Cry Me a Fucking River. Te Lloraría un Puto Río fue un proyecto musical que siguió a Arce Moreira tras su desaparición en el 2008. Su nombre significa lo que suena. Para mí, uno de los mejores nombres de la historia. Alguna vez durante su vida útil, entre el 2009 y el 2016, lanzaron un EP de 4 canciones con distintas bandas. Se parecen a bandas como The Discharge of a Forgotten Sketch de Canadá, o Misha, o Carmen Spring. Es una banda violenta. En cuanto a su sonido, Te Lloraría un Puto Río es un poco diferente a las bandas anteriores. De hecho, todavía es screamo, pero con canciones un poco más largas.

cargas e instrumentaciones un poco más complejas. Se mantiene todavía la vibración caótica y violenta de años pasados, y por primera vez en la historia, las letras no solo se cantaban tanto en inglés como en castellano, sino también en francés. Una banda sin duda alguna que marcaría un antes y un después en la escena mexicana del screamo. Vamos a escuchar entonces la canción Perros y Abejas de la banda Te Lloraría un Puto Río, en esto que es el especial screamo latinoamericano en su segundo capítulo dedicado a México. Vamos entonces con Te Lloraría un Puto Río en la 107.4.

Escuchamos la intensidad y los gritos desgarradores de la banda Te Lloraría un Puto Río con su canción Perros y Abejas en este segundo especial de Screamo Latinoamericano en Dándole Lata aquí en la 107.4.

En medio de todo este desgarro y esta emoción visceral, llega la poesía, porque aunque el volumen fuese extremo y la emoción cruda, había una sensibilidad casi frágil latiendo bajo la superficie. Letras que hablaban de pérdida, de desencanto, de amor quebrado, de amistad como salvación momentánea. Una generación que aprendió que la vulnerabilidad también podía amplificarse, que el llanto y la rabia podían convivir en la misma canción, en el mismo acorde suspendido, en el mismo silencio abrupto que precede al estallido. ¿Y quién mejor para hablar de esto, de la banda Per Se? Una banda de Mérida, formada en el año 2011 y que lanzó un demo el mismo año. Su música, a diferencia del resto de las otras bandas, se alejaba un poco de lo clásico del screamo mexicano, como lo era el neo-crust o incluso el emo violence. Estaba un poco más metido en el post-rock y en el post-hardcore, pero aún así su música seguía siendo lo suficientemente desgarradora y violenta para los oídos que buscaban un pinche ruido, como dicen los mexicanos. El último sencillo de su historia tenía un enfoque más maduro para un camino un poco más experimental que estaban trazando desde sus inicios, pero tristemente se disolvieron un poco después del lanzamiento de este EP. No estoy seguro de lo que les pasó a los miembros de su banda, pero creo que esto es un claro ejemplo

Escuchábamos a una de mis bandas favoritas de esta escena mexicana del escrimo. Estamos hablando de Per Se con su canción Mar Negro. Con el paso del tiempo la escena mutó, se dispersó, se transformó. Algunos proyectos se disolvieron, otros evolucionaron hacia nuevos sonidos, pero la huella permanece. Permanece en la ética de la autogestión que todavía sostiene pequeños sellos y colectivos. Permanece en la sensibilidad de nuevas generaciones que entienden que la intensidad no es pose, sino verdad. Permanece en la memoria de quienes encontraron en ese grito un espejo y un abrazo. Y para continuar con eso, como un abrazo, como ciertas alas que te acompañan, vamos a escuchar algo de la banda Aves. Claramente no debemos confundir esta banda con la banda de post-black metal de los Estados Unidos. Aves es una banda de screamo desde la ciudad de Puebla, formada en el año 2012. Solo han lanzado dos EPs, Caminos y Dos. Uno, un split con Quiet Fear de Estados Unidos. A diferencia de sus contemporáneos, estos tienen una influencia también post-rock. Tiene algunos sencillos bastante screamo, con algunos elementos adicionales de post-hardcore, hardcore melódico, incluso más rock. En algunos lugares, incluso en su segundo disco, incluso se podría decir que es solamente post-rock, aunque también juegan con grindcore y black metal, muy parecidos a los discos más recientes de Joliet, banda que también recomendamos. De hecho, Aves todavía logró mostrar una naturaleza caótica, violenta, agresiva, como la primera ola de bandas de screamo en su país natal, en México. Su historial más reciente es con diferencia su material más agresivo y violento hasta la fecha. Finalmente, vamos a escuchar una canción que se llama, sin más, 4, de esta banda Aves, directamente desde Puebla, México, en este especial de screamo latinoamericano que ya va llegando prácticamente a su final, nos quedan un par de minutos, en este especial de screamo latinoamericano en México. En esto que es, dándole lata a la Bedi Ratia 107.4, esto es Aves con su canción 4.

Escuchamos la banda Aves directamente desde México con su canción 4 de su segundo álbum. Una banda increíble que logró experimentar con distintos géneros y que nos viene a acompañar en este segundo especial de Screamo Latinoamericano. Esta vez aterrizamos en México. Y como bien dice su nombre, la banda Aves permitía dar un abrazo o también un espejo, porque eso fue, al final, el screamo, un abrazo ruidoso. Una manera de decir, no estás solo, en medio de un país complejo, contradictorio, hermoso y herido. El screamo mexicano no ofrecía soluciones, pero ofrecía compañía. Y a veces, cuando todo al alrededor parece desmoronarse, la compañía, aunque sea en forma de distorsión y garganta desgarrada, es suficiente. Más que un género, fue una forma de habitar el mundo, una forma de sentirlo sin filtros, una forma de transformar la angustia en comunidad y la desesperación en arte. Un recordatorio de que incluso en el ruido más ensordecedor puede existir una delicadeza secreta, y que incluso en el grito más furioso puede latir todavía una esperanza. Y para terminar nuestro viaje en el screamo mexicano, vamos a ir con una banda que se llama Noventas, una banda de dos personas formadas por ex miembros de distintas bandas mexicanas de screamo. Esta vez tienen influencia diferente, mucho avant-garde, incluso hasta con el género psicodélico. Es una banda que sin duda tienes que disfrutar, una banda violenta, una banda rápida y una banda que sin duda te va a dejar con la boca abierta. Vamos a ir cerrando entonces con este especial de screamo latinoamericano en esto que fue Dando la Lata en la 107.4. Nos vemos la próxima semana, y la semana subsiguiente vamos a continuar con este especial de screamo latinoamericano. Yo soy Tinka, te doy gracias por escuchar y te dejo entonces con la canción Bombastic de la banda Noventas en esto que fue el especial de screamo latinoamericano. Agur.

0: Gabón, gabón, egunón, arratsaldeón, bienvenidas y bienvenidos en cualquier momento del día a Galgas, este programa que se transmite los lunes a las 10 de la noche y los viernes a las 9 de la mañana en la 107.4 a la Bedi Ratia. Soy Raquel y es un placer que me escuches desde el otro lado, allá donde estés. Hoy me he acordado de decir lo que tengo que decir una vez empezado el programa, cosa que no pasó la primera vez que lo hice, pero bueno, no pasa nada. Y tengo un invitado muy especial, bueno, porque también realmente todos los invitados que paséis por aquí sois especiales para mí, en parte. Bienvenido, John Bellido.
1: Bien hallada. Bien hallado, ¿no? Como decían en Saber y Ganar.
0: Es verdad.
1: Bien hallado.
0: Voy a hacer referencias de Saber y Ganar desde el principio, creo que dice mucho de nosotros.
1: Entra fuerte, ¿eh? Así el programa ya durito, ¿eh?
0: Oye, qué bien. Antes de nada, pues decir quién eres, voy a decirlo así rápidamente, aparte de amigo mío. Músico admirable para mí de esta ciudad, gran teclista, pianista, compositor y gran, no sé cómo decirlo, experimentador musical.
1: Sí, cacharrista.
0: Porque, ¿cacharrista? Vale, pues cacharrista musical en Loy Ensemble y pianista y vocalista en los Entropía. Cosas que me tienes que decir sobre esto.
1: ¿Sobre cosas que hago? Pues,
0: sobre cosas que hago,
1: definido,
0: sí.
1: Está bien definido, sí, pues... yo empecé tocando el piano, luego pues ya adolescente me empezó a gustar un poco pues el rock, y empecé a investigar pues si se podía tocar el piano haciendo rock, y pues descubrí el órgano Hammond, los teclados electrónicos y tal, pues luego los sintetizadores, y de ahí evolucionando también a, oh, qué guay, la síntesis modular, este tipo de cosas, y
0: ya
1: hasta volverme loco.
0: ¿Qué es la síntesis modular?
1: Pues es un tipo de forma de crear sonido a través de dispositivos electrónicos, en la que estableces conexiones a través del voltaje. Entonces, a medida que conectas distintos cables, pues estableces ahí unas conexiones en las que, bueno, pues se convierte la electricidad en sonido, de alguna manera, por control voltaje.
0: Guapísimo.
1: Sí.
0: Tía, muy bien, muy bien.
1: Muy divertido.
0: Creo que aún sabiendo lo que era, ahora lo tengo más claro. Porque os he visto a ti o a Jesús, por ejemplo, con ese tipo de cacharros,
1: sí.
0: Por llamarlo de alguna manera simple, y decir, ¿qué están haciendo? ¿Por qué meten mini jacks en otros sitios y los cambian y suena distinto y...? Pero mira, me parece una muy buena descripción para los y las que no sabemos de qué va lo que estáis haciendo. Y me estabas diciendo, este programa no es en directo, como habéis podido comprobar, pero hoy es 10 de noviembre y me cuenta mi compa que ha estado en un festi este fin de semana bastante curioso.
1: Pues sí, fuimos unos amigos, bueno, fuimos una buena colonia desde Gasteiz a investigar eso del Mira Festival, que está en Barcelona.
0: ¿Vale?
1: Bueno, que debe llevar, creo que estará, no sé si su octava o edición o más, o 14, no sé. Bueno, tendría que haber mirado. Pero, me habían hablado muy bien de la edición del año pasado, de gente que estuvo, y bueno, tengo familia ahí también, tengo un primo que le gusta mucho este tipo de eventos, donde se combina un poco electrónica, visuales, paisajes sonoros, instalaciones, performance y tal. Y jo, la verdad es que me ha encantado, ha estado súper guay la experiencia, muy intensa, muchas horas, pero cosas muy distintas y muy interesante, pues, para coger ideas y así, y maravilloso.
0: Vale. Sí, al final allá donde vayamos vamos a aprender, ¿no? En cierta manera.
1: Totalmente.
0: Me ha hecho mucha gracia lo que has dicho, que habéis sido una buena tropa, y me llama mucho la atención cómo, no sé si es por nuestro entorno o por qué, que pasa a lo largo del año, no solo esta vez, porque coincidimos en otros viajes a tropel de Gasteiztarras yendo 20 a un festival a 900 kilómetros de casa. Es como, qué guay tener entornos en los que se pueden organizar este tipo de cosas, ¿no? Porque tú puedes ir solo a cualquier lado, que está guay, pero como que si haces una pequeña familia, o no sé cómo decirlo, cuadrilla, ¿no? Porque es una palabra que no me gusta. O sea, es el compartir algo así, me parece como algo muy, muy bonito, ¿no? Muy, muy de ser afortunados del entorno que tenemos en cuanto a lo musical, artístico, cultural, lo que quieras, ¿no? Y juntaros eso, pues 20 personas para ir a, permíteme que te diga, tremenda fricada loca de festival, me parece, joder, qué guapo, ¿no?
1: Sí, la verdad es que sí. O sea, y creo que nos ha pasado también de... O sea, ya a mí me pasó una vez de encontrarme a un colega de Gasteiz en Berlín. O sea, hay que decir que...
0: Vale.
1: Y cuando, bueno, porque yo que hemos ido muchas veces al Sonic Blast, o sea, cada claro. vez el número de Gasteiztarras ha ido como aumentando peligrosamente hasta uh-huh. como empezar a invadir ya lugares. Ah. Y nos juntamos viene. Todos de sí. foto, así, venga, tal, oh, tal. Quedamos a que nos
0: este
1: hacemos una foto.
0: Año, no sé si somos 28 en la foto.
1: Es que ya está bien, ¿eh?
0: Qué pesado.
1: Oh, sí, sí que...
0: ya vale, este tipo de cosas ya vale. Tenemos que alquilar barrios cuando nos vayamos por ahí.
1: Sí, joder.
0: Jo, pero aquí hemos venido a hablar de cosas y realmente la temática de este programa es un poco la banda sonora de tu vida, ¿no? Bueno, de tu vida, en este caso la tuya, John, que estás delante de mis narices. Pero si me estás escuchando y me conoces... O si no me conoces, probablemente pronto abra una cuenta de Spotify, cancelade.
1: No queremos.
0: Y luego iba a decir de Tinder, cancelado.
1: Bueno,
0: o sea,
1: está
0: no.
1: muy bien.
0: Una cuenta de Instagram en la que pues voy a compartir las personas que venís con las playlists que pongamos. Uh-huh. Y entonces a lo que me refiero es que me estás escuchando y que quizá tengas que pensarte la banda sonora de tu vida también, porque igual te apetece venir a compartir tus mierdas conmigo, tus mierdas de las que te estoy preguntando yo, porque soy yo la que realmente quiero aprender un poco más, ¿no? Entonces, hoy la banda sonora de tu vida es la de John Bellido, y me ha hecho una bonita selección de temas, y como llevamos 7 minutos, yo creo que voy a poner el primero, y después ya empezamos a hablar de nuestra vaina.
1: Perfecto.
0: Así que vamos a escuchar esta pieza cortita. Y vamos viendo.

0: Bravo, bravo. John.
1: Empieza fuerte esto, ¿eh?
0: Empieza fuerte. Densito, como me gustan a mí las cosas en la radio.
1: Ya sabías quién venía.
0: No. Creo que a las personas a las que os estoy diciendo que vengáis es por eso. Porque densura para escuchar a las 10 de la noche. O bueno, si nos escuchas en iVoox, pues cuando te apetezca. Pero. Hostia, ¿qué acaba de sonar?
1: Pues quería empezar con una canción así un poco de música clásica, porque yo creo que es un poco los primeros recuerdos que tengo así de oír música, que mi ama siempre me ponía en casa, pues, los domingos a la mañana. Me acuerdo de oír mucho óperas de Mozart y tal, y bueno, pues me apetecía algo igual de Chopin, que para mí, bueno, pues es como una persona que me ha acompañado siempre, pues desde que empecé a tocar el piano con 5 o 6 años, y no sé, tiene algo como que me conmueve, y creo que lo hará siempre. Y también, bueno, pues he elegido un poco esta porque me encanta un poco la intensidad que tiene también, es como muy emotiva, romántica, ¿no? Es muy heavy también, o sea, toca unas teclas súper graves que para la época tocarlas así también era como muy rupturista y tal, y bueno, pues también es como uno de los primeros contactos, yo creo, con el piano, de escuchar y luego de decir, ostras, esto mola y me apetece estudiarlo.
0: Claro, porque me dices que empezaste a tocar el piano con 5 años.
1: Sí, yo creo que 5 o 6. Yo creo que fui primero como a un par de clases de batería.
0: ¿Con 5 años?
1: Sí.
0: Me encanta.
1: Y claro, era... Es que me acuerdo que era como todo el rato, o sea... hacer como chocolate así durante, no sé, yo recuerdo varias veces, o sea, igual un mes, clases de una hora o así, todo el rato.
0: 5 años.
1: Claro.
0: Hostia, qué duro.
1: Era...
0: Qué duro.
1: Y dije, bueno, pues igual otra cosa.
0: Entiendo que la repetición... Entiendo que la repetición te ayude a interiorizar una serie de cosas, pero cuando tienes 5 años, por mucho que se interioricen nuestros primeros conocimientos a base de repetir muchas veces, la parte de pasárselo bien aprendiendo algo es como fundamental, ¿no?
1: Claro, yo creo que con esa época ves como una batería y dices, joder, quiero pegar golpes y a ver, toco, toco, toco, toco. Veías ahí grupos de rock o cosas así, claro. Dices, qué guapo, ¿no? Esto. Y... Bueno, pero, o sea, yo siempre era como una persona también como muy calmada y muy, no sé, de estos niños que les gusta hacer puzzles en casa,
0: claro.
1: Despacito, que se puedan tirar ahí horas. Entonces, yo creo que podía venirme incluso como de, mira, pues igual puedo hacerlo y porque tengo mucha paciencia, pero yo creo que hasta tenía un límite y dije, mira, tío, esto es poco ya pesado, ¿eh? O sea...
0: Es que me lo estoy intentando imaginar cualquiera de mis niños con 5 años haciendo chocolate. Y yo creo que me lanzarían una baqueta a la cabeza.
1: Sí, sí. Y con el piano, pues yo creo que me pasó un poco al revés, de ya rápidamente, jo, pues los sonidos y tal, y no sé, o sea, como... O sea, me salía como solo ensayar en casa, que eso...
0: Vale.
1: Yo creo que mola también, luego que he sido profe también un poco, cuando me decían, pues, padres, madres, tutores, ¿no? Que jo, es que va solo a tocar. Y yo, jo, pues eso es genial. O sea, si ya no hay que estar detrás, o sea, cuando hay que estar detrás de un niño a veces de, sí, oye, toca, igual algo se está haciendo mal o se puede mejorar. O sea, que a veces es necesario empujar un poquito y sí, decir, venga, tío, dale una oportunidad, ¿no? O sea, pero ya cuando sale de ellos es
0: maravilloso. Claro, porque muchas veces además, o sea, yo algo que he visto son todos esos niños y niñas a los que más que a ellos le apetece a los padres que hagan las cosas, ¿no?
1: Sí.
0: Y te dicen, jo, es que mi hijo llega a casa y no toca la guitarra o no toca el piano. Y hablas con el niño y dices, es que yo quiero jugar al fútbol.
1: Uh-huh.
0: Y hablas con los padres y se lo dices y dices, oye, que es que este crío no quiere hacer música. Ya, pero es que tiene que hacer. Y es que yo creo que la música, al igual que todo berenjenal de las artes, si hay una obligatoriedad, muchas veces es desmotivante.
1: Claro. Ah, y llega. Yo creo que llega un momento siempre que, pues igual, da igual que sea a los 70, a los 18, que, o sea, es verdad que hay gente que no le gusta la música. O sea, yo conozco gente que me dice, no me gusta la música. Vale.
0: Okay. Vale, ok.
1: Pero yo creo que hay mucha gente que le gusta alguna canción, algún estilo, no sé qué, y que a veces prueba un instrumento en algún contexto, ostras, o simplemente va a un concierto y le vuelve loco, joder, qué guapo este grupo, esta guitarra, o o gente que no ha estudiado pues música ni tiene nociones de lenguaje, pero coge, pues hablábamos antes, ¿no? Un dispositivo electrónico, mete un par de cables y dice, ostras, qué guay, ¿no? O sea, sí, yo creo que, o sea, hay que ampliar también, ¿no? Que es la música, ¿no? Y que puede venir, o sea, al final nunca es tarde para aprender, sí, y para experimentar, y creo que es necesario, ¿no? Como humanos, o sea, de ponernos, sí, a probar cosas y, esto suena así, ¿no? Pues como con, yo qué sé, cocinando, haciendo cosas, ¿no? Con todo.
0: Cualquier cosa. Además, creo que algo que, no sé en tu entorno, pero yo en el mío he escuchado en muchas ocasiones es que a estas alturas, ¿cómo voy a poner a...? A mí no me parece ningún momento tarde como para ponerte a aprender a tocar un instrumento, a coger un pincel, a llenarte las manos de barro. Es sí, que sí, es el momento que llegue y tampoco tiene por qué llegarte. O sea, no tienes que hacer algo siempre.
1: No, eso desde luego. O sea...
0: Es que no tengo habilidades artísticas. Bueno, igual tienes otras.
1: Sí, y muchas veces cuando te pones esa presión de, jo, es que tengo que hacer, es como cuando, yeah, o sea, cuando no llegan las cosas, o sea, porque ya es como te estás poniendo una barrera a ti de una presión que totalmente, luego ya pasa a los sitios con, ¿no?
0: Sí, sí, y tener eso, un aurririchi, no sé cómo se dice,
1: como una opinión previa o algo así.
0: Sí, de...
1: Sí, es que no me sale.
0: A mí tampoco.
1: Presospecha, no sé, algo así.
0: Un aurririchi, lo buscáis ahí en el Eluria.
1: Sí.
0: A mí, por ejemplo, me pasó con el tema de... Yo hubo un momento en el que me planteé estudiar Bellas Artes. Me metí a bachillerato de artes. El primer día que me obligaron a hacer un dibujo, dije que me voy a meter a un sitio en el que me van a estar obligando a hacer las cosas que me gustan de la manera que... No. Y dije, pues esto no es para mí.
1: Es que es así.
0: Y se ve mucho en niños también... A los que les apuntan a cosas y te dicen, joder, me ha pasado con uno de los críos que cuido. Le flipa bailar, le flipa cantar, le flipa la música, pero no quiere que nadie le diga lo que tiene que hacer.
1: Claro, es que yo creo, o sea, por ejemplo, en mi caso, ¿no? Que yo creo que mis padres no me dijeron, tienes que tocar el piano, bueno, o sea, no lo creo, lo sé, pero, o sea, simplemente, pues oyendo la música, al final tú ahí le metes al niño cosas, o sea, si tú ves a tus padres que leen cada día o tal, pues seguramente tengas igual curiosidad de, porque es un reflejo que tienes ahí de, oye, pues voy a coger un libro.
0: ¿Por qué están leyendo todo el día? ¿Qué hay ahí que les atrapa?
1: Igual no, pero seguramente sea más producente que te digan, tienes que leer 10 minutos al día, tienes que leer... No, o sea...
0: Aplicado a todo en la vida.
1: A todo, por eso. Sí. Entonces, pues eso. Creo que la palabra era prejuicio. Aurrerich.
0: Vale, sí, no. Vale. Pues, lo has buscado.
1: Lo he buscado.
0: Increíble, muchísimas gracias. ¿Lo podía haber hecho yo? Sí, no lo he hecho.
1: Es que si no iba a poder seguir porque me
0: ya te estaba. Ya yo me he quedado como diciendo, bueno, pues Aurrerich, pues ahí se ha quedado la cosa. Y hablando de Aurrerich, Cat Stevens.
1: Ah, sí, bueno, siguiendo un poco ahí de chiqui, hijo, pues también de los primeros recuerdos. Era cuando me llevaba mi padre en coche al cole, allá a Samaniego, y pues siempre me ponía cassettes y me acuerdo que Cat Stevens, o sea, era un must, o sea, si no me lo ponía igual todos los días, el mogollón de veces, ¿no? Y bueno, pues elegí una canción que me acuerdo que sonaba y siempre me ha gustado y me parece un temazo todavía.
0: Pues la vamos a escuchar Sitting de Cat Stevens.

0: Cat Stevens me parece muy de la banda sonora de la vida de mucha gente.
1: Es muy música de padre, ¿no?
0: Es música de padre, eso es. Venga, va, vamos a... Rock de padres. No, rock de no quería ir por la parte de rock de padres, sino por la parte de... qué importante ha sido para nosotros la música que hemos escuchado en el coche, de pequeños.
1: Sí, yo creo que... O sea, tanto con, pues eso, yo me acuerdo eso, te decía, ¿no? Viajes pues largos, ¿no? Pues a Barcelona, ¿no? Que ahí tengo familia, o diarios, ¿no? De ir al colegio en coche, que muchas veces oías y volvías a oír pues el mismo cassette, el mismo CD, de lo que sea, ¿no? También súper variopinto, ¿no? Y bueno, pues ahora estamos comentando, ¿no? Que hay como un cambio también, ¿no? En el consumo de la música, en el que, bueno, pues ya muchas veces al no tener pues dispositivos de cassette, vinilo, CD, ¿no? Que se escucha la música con el móvil y que pues aguantas 3 segundos a veces, no hay paciencia, ¿no? Para escuchar, ¿no? No esperas a que llegue la siguiente canción.
0: Esa necesidad de algo nuevo todo el rato,
1: sí.
0: ¿No? De no escuchar un disco entero, dejar las canciones a medias, culpable.
1: Bueno, pero... que a ver, siempre existió también el botón de rebobinar para adelante y así, ¿no? Pero creo que hoy en día es como más extremo, ¿no?
0: Como es más rápido, como vivimos yo creo que un poco en el ya, quiero las cosas para ayer. Esto no sé si lo comenté aquí el otro día o lo he hablado, no sé si con Íñigo y Dani en Iruko Ortega. El que haya música de fondo sin saber qué es, pero porque tú has elegido que sea eso. Vale, está guay que la música te acompañe a todos los lados, que la tengas ahí presente, pero hubo un momento en el que me planteé a mí misma, ¿hace cuánto que no me siento a escuchar un disco? ¿No? ¿En qué momento ha cambiado tanto la forma de consumir música? O sea, no consumir, o sea, el cambiar el consumir por el escuchar y el escuchar por consumir. Joder, ves sobre todo hablo de los chavales y chavalas porque igual es como lo más cercano que he visto, ¿no? Pero esos vídeos de 30 segundos, un minuto, en lo que suena una canción o una parte de una canción todo el rato, una y otra vez, que me parece incluso enfermizo, ¿no? Es como... O estar viendo vídeos, yo lo digo en el patio de donde vivo, ¿no? Hay algún adolescente que está viendo TikToks en la tele ahí uno detrás de otro y pa, y dices, joder, es que no sé si los está viendo, los está escuchando, qué está pasando, pero es un ta, todo ya, algo nuevo. Esa presión también que parece que tienen muchos creadores de música, que de hecho, en los últimos meses se ha visto como algunas cantantes de pop han dicho, no puedo seguir con esto, no me pueden estar pidiendo una canción nueva todos los meses, no me pueden estar pidiendo un disco nuevo todos los años, porque esta manera de producir música también es enfermiza.
1: Sí, es que no sé dónde lo leí hace poco, era como un reportaje sobre el cambio de la industria mainstream, ¿eh? O sea, o sea, hablando siempre, ¿no? De canciones de 3 minutos y medio máximo y tal, que ahora existe como lo que los productores le llaman la regla de los 3 segundos o así, que es lo que suele tardar un adolescente medio en cambiar una canción.
0: ¿En serio?
1: Entonces, se está empezando a cambiar la forma de producir los temas, digamos, de éxito, en el que ya a primeras tiene que haber algo como que te atrape, o sea, pues un sonido, o entrar directamente con el estribillo, entrar con fuerza, ¿no? Porque si el tema empieza suavecito, va subiendo, y luego llega a un esto, pues incluso todavía, pues cambia, ¿no? Y con lo... Bueno, me parece muy heavy, ¿no? Pero con lo que decías antes también, ¿no? Que yo creo que eso también se puede llevar incluso a los directos, ¿no? Porque tengo muchos colegas, ¿no? Que oye, joder, toca no sé quién, te vienes a verlo, no sé qué, que toca el Gasteche, tal. Jo, pues es que no los conozco. Y jo, yo pienso como, claro, pues
0: ¿claro?
1: Para verlos, ¿no?
0: ¿Claro?
1: Para conocerlos. O sea, no sé, yo en este festival, por ejemplo, pues sí que conocía pues, algunos, ¿no? Blau One, Floating Points, Nicolai Yar y tal, pero había la gran mayoría que no conocía, que bueno, igual alguno me sonaba y tal, pero...
0: Y
1: he conocido gente súper guay, otros, bueno, pues que igual no me han dicho mucho así, pero está guay que te decepcione también algo y que otra cosa te guste, ¿no?
0: Y
1: aburrirte.
0: Es que tenemos que saber aburrirnos también, es decir, joder, macho, porque necesitamos, nos aburrimos y nos ponemos enseguida a que se mire el móvil, que si tal y si cual.
1: Cuando nos aburrimos además somos peligrosos.
0: Claro, tío, y si estamos porque todo
1: estamos
0: el rato entretenidos,
1: aburridos,
0: ¿qué pasa?
1: Y ahí podemos hacer cosas.
0: Claro. Y joder, pero con el tema de los festis, está claro que igual si pagas un dinero, muchas veces te va a tentar más ir a lo conocido, ¿no? El decir, joder, vale, en este festi tocan de 40 bandas, conozco a 20. Perfecto. ¿Pero no voy a ver a las otras 20? No, pues vas, estás, te mola, te quedas y ya tienes un grupo nuevo que te va a acompañar una temporada o ese día y no los vuelves a escuchar jamás. Pero, joder, en Gasteiz como estamos, que hay tantos eventos gratuitos de música y que muchas veces se llenan, vas a una Visinia, vas a un Parral, vas a... Joder, me parece maravilloso. Pero ese miedo es que no sé qué hacen.
1: Sí.
0: O sea, yo puedo entender que me dices, jo, pues actúan, con todo mi respeto, unos raperos en no sé dónde, pues igual yo que no soy aditua, no soy... joder, no sé cómo se dice en castellano, aditua tampoco, macho. Seguidora de los raperos, pues igual no me da la atención. Pero a mí me dicen, joder, hay un grupo de stoner en la Abisinia. ¿Quiénes son? No sé. Bueno, vamos a ver qué hay. Vamos a ver qué hacen. ¿Qué puedes hacer hoy? Y además, es que no tienes que hacer ningún esfuerzo. No tienes que pagar. Vas a estar a gusto. Que no te gusta, sales a la calle, pero por lo menos, joder, pues has descubierto algo nuevo. Igual de algo que no sabes qué va a pasar, descubres a una de tus bandas favoritas.
1: Sí, o sea, yo creo que además, ¿no? Se ve eso en... O sea, lo que decías al principio, ¿no? Los grandes festivales, como cada vez más están cogiendo grupos muy famosos siempre, random, que no tienen nada que ver entre ellos y que parece que es como que estás haciendo una mega fusión de tal, y realmente
0: un poco
1: estás
0: lo agradezco
1: cogiendo
0: también,
1: sí, pero bueno, que están cogiendo, o sea, nombres al final, sí. O sea, no dicen, bueno, vamos a hacer un festival que puede ser variopinto y tal, pero que también haya pequeños grupitos y sí, tal, porque solo bien les interesa explotar a sus trabajadores, sacar pasta de todos lados, ¿no? Y también pues del público, que vaya un determinado público que consuma ahí y que tenga el hype, ¿no? Y lo goce.
0: Sí, sí, sí. Pero hay formas, sí, sí, o sea, pero tal cual lo que dices. Y luego hay formas y formas, ¿no? El otro día estuvimos mis compas de la banda en La Bola Loca y hablamos de eso, ¿no? De, joe, qué guay que haya festivales con variedad de estilos, pero, joe, faltan presencia de otras cosas. Igual faltan presencia de grupos pequeños, de grupos menos conocidos, de... Me parece un mundo, pero hablando de grupos poco conocidos, igual vamos a escuchar el grupo menos conocido de la historia del rock.
1: No.
0: Que no, nadie dijo nunca. Puede que los Doors, me acuerdo un año que una Nochebuena hicisteis...
1: Ostras, sí.
0: Qué guapo, wow, fue. Ostras, aquella movida.
1: Estuvo divertido, ¿eh?
0: Estuvo muy divertido, yo estaba muy emocionada porque los Doors creo que pertenecen también a la banda sonora de mi vida. Y vamos a escuchar el pedazo de tema que es Break On Through, porque sí.

0: ¿Qué decir de los Doors? ¿En qué momento aparecen en tu vida? ¿Cuántos años tenías la primera vez que escuchaste conscientemente a los Doors?
1: Adolescente, yo creo que serían 13 años o algo así, 13, 14, por ahí. Pues un disco, este, el primero, el homónimo.
0: Homónimo.
1: Del 67, sí. Buah, es que, y era este el primer tema, y me acuerdo que fue como, buah, qué guapo, o sea, qué oscuridad, pero no sé, también como un mítico adolescente que está así como tal, y me. O sea, hubo algo que conectó conmigo, y luego. Ya, pues de oírlo, me iba fijando, ¿no? Que había como un órgano, ¿no? Uh-huh. El Ray Manzarek, ¿no? Con su...
0: Como yo hace poco, bueno, poco.
1: Sí, sí.
0: Hace poquitos años.
1: Sí, con su Vox Continental, ¿no? Y dije, jo, qué guay, o sea, si está tocando, de ver vídeos luego en directo, ¿no? Si está tocando un piano, yo quiero hacer esta mierda.
0: Claro, tío.
1: Y a partir de ahí pues empecé a investigar, también un colega de mis padres que era farero, ojo, pues me hizo como un regalazo que me grabó un mogollón de álbumes de pues de Stoner, de Heavy Psych de los años 70, de bandas como pues eso, Black Sabbath, de psicodelia, pues de la escena de pues de San Francisco, de Inglaterra, mogollón, bueno, también de metal, o sea, y fue como, joder, de repente una librería, que claro, pues ya iba yo friqueando también con Wikipedia, iba viendo enlaces de, vale, pues estos también tocaban aquí, luego hicieron esta banda, y me iba haciendo ahí mis esquemas de, oh, qué guay, y me iba bajando grupos, metiendo en el MP4 y yendo a la clase ahí oyendo.
0: El buen friquelio, ya te
1: y
0: creo que sí.
1: Friki absoluto, sí, sí.
0: Qué guapo.
1: Y sí, estos me encantaron. Fueron, yo creo, eso, como estas bandas, pues está Deep Purple o Muse también, que hay veces que toca pues sintetizadores, pianos, que no sé, que en ese momento pues me dieron como, me sacaron un poco la percepción que tenía del piano solo, que pues de educación clásica, claro, de pues tocar ahí Bach, Mendelssohn, Schubert, todos estos, y ver otras cosas, ¿no? Y decir, jo, pues... Mola, ¿no? Y ver a vídeos de también rockeros y peña como agitando un teclado y tirándolo al suelo y sí, haciendo movidas así locas que de adolescente dices, ¡ah, oh, qué guay! Quiero hacer esto.
0: Ya te creo.
1: Pues sí.
0: Y acabaste haciéndolo además.
1: Y lo hice.
0: ¡Qué guapo! ¡Qué sí, guapo, sí, qué guapo! Y eso mola un montón. Joder, cuando te he preguntado antes la primera vez que escuchaste Consciente de los Doors, yo creo que también tendría 14, 15 años, pero me acuerdo de ir al abuelo y Pablo ponía siempre The End para cerrar. Y era ese momento de decir, joder, qué mierda, están cerrando, pero qué guapo
1: pero
0: The
1: qué
0: End.
1: Qué buen tema para cerrar.
0: Dios.
1: Está guay, para cerrar ahí siempre eso.
0: Luego, cuando ocurrió yo en el 1000, no, muchas veces caía The End al final.
1: Está muy
0: si
1: bien.
0: No estaba el jefe, caía ahí un...
1: Sí, sí, me presioné mogollón con ellos, vamos. O sea, me sabía el orden de los temas. Todo el rato buscando en YouTube hay directos que han subido un nuevo, un pavo random así grabado en Copenhague en el 68. Sí, sí, o sea, muy fuerte me dio. Y
0: un friconio bueno que tiene un directo grabado en VHS de un directo que de, yo qué sé, de X año que echaron en la televisión de Kazajistán. Por ejemplo, ahí, pum, y dices, me lo como con patatas.
1: Sí, sí, sí.
0: Y esas cosas. Y antes hablábamos de los temas largos de los Doors que nos flipan, pero ahora en la lista hay un pedazo de tema de 10 minutos que vamos a escuchar un trozo con nuestras boquitas cerradas. Pero, joder, Om.
1: Sí.
0: ¿Te acuerdas de ese bolo de Om?
1: Es que...
0: Uf.
1: Por eso lo he traído, yo
0: es
1: creo.
0: Que...
1: Estaba pensando en momentos así... potentes en mi vida así de marcar, y yo creo que el concierto de Om en 2019, creo que fue en,
0: sí,
1: en el Sonic Blast.
0: Yo me tuve que ir para atrás, tío.
1: Sí, es que fue para
0: sí,
1: mí fue como una experiencia religiosa, sí, de masas. O sea,
0: sí,
1: porque todo el mundo cuando acabó el concierto, o sea, iban como zombies andando,
0: sí,
1: en silencio absoluto, todo el concierto una misma luz. Azul.
0: ¿Todo el rato?
1: No hubo cambios de luces ni nada, o sea...
0: Una presión en el
1: simplemente,
0: pecho.
1: Simplemente, o sea, bajo batería y un teclado metiendo alguna cosilla, algún
0: vaya
1: sample
0: cosa,
1: y tal. Es que, vamos, o sea, para mí fue un antes y un después. O sea, me acuerdo de también acabar, irme a la playa. Me fui con mi colega Andoni, batería de Entropía.
0: Andoni,
1: y
0: el mejor.
1: Nos fuimos ahí
0: voy
1: a
0: ponerla
1: sentar
0: de fondo
1: y
0: mientras.
1: ¿Qué movida es esto?
0: Sí, de hecho, joder, lo que dices tú de la gente que empezó a moverse. Yo me fui atrás a los columpios porque la presión que me estaba dando en el pecho el bolo era insostenible. O sea, y mira que estaba con tapones, mira que... Pero venía de escuchar quiénes habían tocado antes. Estos japoneses, I Hate God,
1: ¿ah, sí?
0: habían tocado. Y yo estaba loca.
1: Sí, sí.
0: Entonces, claro, llegó y a mí me hizo el cuerpo.
1: Sí, fue como, muchacha, baja la tierra, o vamos a subir a los cielos, o
0: pero,
1: algo
0: claro,
1: así, ¿no?
0: Estaba ahí en un limbo constante, y sí, recuerdo estar atrás sentada, mirando a la gente venir para atrás, eso, completamente en un... Uf.
1: Sí, sí. Y luego es un grupo que los escuchas en casa. Yo tengo este vinilo, el Advaitic Songs, y está increíble.
0: Sí.
1: Pero es que es un grupo que en directo, o sea, conecta las frecuencias con tu cuerpo de una manera loquísima. Es que no he visto algo así nunca.
0: Me parece una experiencia.
1: Sí. O sea, yo creo que realmente, o sea, aunque no te guste la música, o sea, es que estás ahí. O sea, y por lo menos te va a sorprender. O sea, porque... Sí. Es como, bueno, ya se oye de fondo, ¿no? Como muy... Pero el primer bajo que va a entrar luego es como... O sea, en directo te tira para atrás y te vibra todo el cuerpo.
0: Sí, es una vibración
1: una
0: que depende en qué momento de tu vida te pille, puede ser... Yo es lo que te digo, yo me encontraba físicamente mal.
1: Sí, sí.
0: Porque me parecía eso, muchísima presión, muchísima... Y además eso, esa sensación de tener los pelos de punta, el cuerpo erizado, el cuerpo excitado de... ¿Qué está pasando?
1: Sí, sí.
0: ¿Qué coño estamos escuchando y viendo? Y veías además alrededor y veías todas las cabezas a la vez moverse. Había una sincronía brutal y gente, o sea, había gente moviéndose mucho y gente en quietud de...

0: esta cosa, ¿eh?
1: ¡Qué maravilla!
0: Uf.
1: Este es Sinaí, de OM, del Athletic Sons.
0: Disco para escuchar entero en quietud en vuestra casa, muy recomendable.
1: Sí, son temas largos que requieren un espacio, pues, de, para mí, para una experiencia óptima, vamos, o unos buenos auriculares o sí, un equipo así que puedas ponerlo alto.
0: Y tanto solo como en buena compañía.
1: Sí, sí, sí.
0: Esto, yo este disco lo
1: hemos oído en bares también,
0: sí,
1: ¿eh?
0: Sí, pero nada como aquel directo, tío.
1: No, no, claro.
0: Vaya cosa. Afortunados somos y por haber disfrutado de aquella experiencia.
1: Es que además luego hablamos que ese fue el último año que ese festival se hizo en ese pueblo.
0: Es verdad.
1: Yo creo que fue porque de los graves y así tendría que vibrar las casas de la gente o así, tío. O sea, se tendrían que quejar. Era como, ¿qué cojones?
0: Es que no me lo quiero. Es que realmente, por mucho que no me lo quiero imaginar, estar en tu casa y que tiemble todo. Porque me pasa a veces cuando ha habido alguna pinchada en el cantón, aquí al lado del Chapelarri, que estoy en mi casa y he dicho, ¡ayuda! Pues no me quiero imaginar esto.
1: Imagínate al Cisneros ahí tocando un si grave en el bajo y
0: igual me da un síncope. Y pasamos de escuchar, jo, es que dejaría la canción entera, pero es que se nos va el tiempo. Y no puede ser, nos quedan tres canciones todavía.
1: Es que tengo un problema, además, que me cuesta mucho elegir canciones cortas, porque te lo decía antes, que es como que a veces necesito que las canciones cuenten una historia, y para eso a veces las que más me gustan son las que se toman a veces su tiempo y sí, así, pero es antirradio eso.
0: Bueno, pero también creo que en este programa busco un poco eso, porque se puede hacer antirradio desde la radio.
1: Maravilloso.
0: Y al final, como tenemos total libertad de decir lo que bueno, a ver, podemos decir abajo el trabajo y real genocida, son las cosas que hay que decir aquí, siempre.
1: Eso hay que decirlo.
0: Sí, es algo que echo de menos, tener a Íñigo y a Dani a mi lado, porque siempre lo decíamos, ¿no? Abajo el trabajo y real genocida. Pero pasamos de OM a Coltrane. Vaya contrastes, porque luego veo también más contraste todavía en las próximas canciones. Pero, ¿qué es la vida si no contrastes?
1: Exactamente.
0: ¿Por qué?
1: La dialéctica. Pues es como otra persona también que me ha influido mucho en la vida, ¿no? Igual yo creo que sería de los primeros contactos con el jazz a nivel consciente, ¿no? Que tuve. Y este álbum, el Love Supreme del 65, creo que es de enero o así, es que es como, no sé, perfecto. O sea, para mí, me parece que suena increíble. Luego, bueno, es que tiene unos músicos. Está Elvin Jones en la batería, que me flipa. McCoy Tyner con el piano. Y es como un álbum súper, no sé, trascendente para mí. O sea que él ya decía, ¿no?, que era muy, muy espiritual este.

0: Creo, pero muy poquito, no tengo mucho recuerdo.
1: Es que creo que pasa con el jazz, al igual que otros géneros, que parece que si no los has pillado de cerca, como que ha costado más acceder o se te hace como más ajeno, ¿no? A mí, por ejemplo, el jazz es algo que como lo puedo disfrutar en directo, pero como que me cuesta acceder a él, ¿no? No sé si es porque no lo entiendo como quisiera entenderlo o porque, yo qué sé, también... Que no nos tiene que gustar todo a todos.
0: No, no.
1: Pero es que la cosa es que sí que me gusta. Pero como que hay algo en mí que... O sea, es como si estuviera escuchando jazz, siento síndrome de impostor. No entiendo bien por qué, pero... No sé.
0: Sí, yo no creo que haya que entender la música para que te guste, ¿no? Es verdad que igual ayuda muchas veces, ¿no? Decir, ah, mira, eso es no sé qué, ¿no? Pero ha habido cosas que he escuchado que no tenía ni idea ni de los instrumentos que estaban sonando en ningún momento, porque es como, ¿qué es esto?
1: ¿Qué está pasando?
0: Y yo creo que llegaría a esto, incluso igual hablando antes de The Doors, ¿no? Que Ray Manzarek tiene mucha influencia de McCoy Tyner y creo que la parte de medio de Light My Fire... ¿no? Se inspiraron en My Favorite Things, en alguna canción así. Igual llegué así, o algún colega también. Pues tengo muchos colegas también de bandas, pues como de Sombra, ¿no? Por ejemplo, de Acid Mess, que les flipa el jazz, ¿no? Y de estar luego, pues, después de tocar con ellos por ahí, de ir a casa y escuchar vinilos, y guau, mira esto, qué guay. Y yo creo que ha sido igual un poco así, ¿no? No sé cómo sería el primer contacto, pero me acuerdo de esto, sí, yo creo que sería con 20 o algo así, vale. Un poco ya post-adolescente, de tumbarme en el sofá, escuchar esto y qué maravilla, tío.
1: Pues vamos a, os dejo un par de minutitos de Coltrane y seguimos charlando un rato.

0: gustoso y bien como para... para ponerme igual esta noche en casa un poquito.
1: Pues ya te lo recomiendo, ¿eh? Es una experiencia muy guay. Este álbum, bueno, tiene muchos. Es que Coltrane mola mucho, pero esta etapa así como ya, pues desde el My Favorite Things, todo, Olé, tiene un álbum, mira, a ti que te mola el flamenco, tienen un álbum que también está, yo creo que también el mismo batería y el mismo teclista. Pues,
0: mándame que bienvenido será.
1: Que se llama Olé, que cogieron una canción tradicional de la Guerra Civil Española como para hacer el estándar. Y es una improvisación de, no sé, muy larga, o sea, de 17 minutos así con esa canción, que es muy guapa. Y eso, cogen elementos un poco de flamenco, llevado al jazz, y es un discazo, la verdad, también.
0: Y hablábamos fuera del micro de ese límite del bien y del mal entre el jazz y el flamenco y el jazz, que desde mi perspectiva son completamente distintos pero a la vez se parecen muchísimo, que una cosa abraza a la otra desde la distancia de... he hecho una referencia que me ha gustado antes pero que no la voy a repetir porque se me habrá olvidado, de cómo he pensado siempre que el flamenco es muy pasional y muy técnico y el jazz muy técnico, pero luego realmente el flamenco sigue siendo muy técnico y el jazz muy pasional, ¿no? Y que ambos géneros han acabado desarrollando un elitismo, el cual me has comentado y, hostia, sí.
1: Sí, yo creo que, o sea, son géneros que surgen en la periferia, digamos, ¿no? O sea, no desde las élites, ¿no? Sino desde tanto el proletariado en el siglo XIX como antes, ¿no? Como clases humildes a lo largo de la historia. Esclavos en América, incluso pues también la música tradicional de algunos países, ¿no? Pues hablábamos de Hungría, de la India, ¿no? Que son, bueno, pues música que tú escuchas en casa, se te queda algo, luego cantas en una boda o donde sea, ¿no? Ahí se transmite, tal.
0: Literal.
1: Y bueno, pues ha pasado un poco de esto a ser como algo de saber de música, de snob,
0: de tirarse el pisto.
1: Sí. Pues como los idiotas muchos que van al Festival de Jazz de Vitoria.
0: Al Festival de Jazz, a los bolos de flamenco del ciclo de flamenco flamenco del siglo XXI, pues estos eventos en los que la gente se cree que es más que los demás por escuchar una cosa u otra, ¿no?
1: Sí, y que luego hay conciertos durante todo el año de lo mismo y no se pasan, por supuesto, porque no les interesan que le vean ahí con la purria.
0: No, hombre, no. Vaya a ser,
1: pero
0: que...
1: claro, es que viene no sé quién y tengo que estar ahí para que parezca... O sea, me acuerdo de una EDP, bueno, con 18, así que fui a ver a Norah Jones, que me gustaba mucho. Y joder, me pareció que se pegó un conciertazo increíble y salí a la calle y me acuerdo de dos hablando como, bueno, no ha sido su mejor actuación, ¿verdad, Miguel? No sé, o sea...
0: Menuda torta tienes,
1: como
0: chato.
1: Hablando desde una superioridad. Y, tío, sí.
0: Hablar de cualquier tema desde la superioridad me parece repugnante.
1: Sí.
0: Es como, no.
1: Y luego, siento, pero no. O sea, también yo creo que dentro de los propios músicos... parece que por tocar jazz eres mejor músico, que tampoco creo en eso. O sea, aunque sean músicas muy técnicas y muy complejas, por hacer música compleja no eres mejor músico. Eso es lo que creo. Porque hay distintas formas de complejidad. O sea, el propio sonido es complejo en sí. O sea, el timbre, la altura, el silencio... Eso es complejo, o sea, organizar eso. No tienes que mover rápido los dedos para...
0: Que bueno,
1: para
0: que si lo haces, sorillo, nak.
1: O sea. Claro, sí, está genial, pero yo qué sé, o sea, igual el sonido de un pájaro es más bonito que yo qué sé, un tío tocando la guitarra súper rápido y sin expresar nada. A eso me refiero un poco también.
0: Y me parece increíble. Nos quedan dos temas... Nos quedan tres minutos de programa, pero bueno, vamos a poner, aunque sea para que se quede en el iVox, con los dos temas que nos quedan, porque ahora va a sonar Apex Twin.
1: Sí, vamos ya con un poco de electrónica, que yo creo que es un poco, pues una etapa ya de mi vida, un poco desde los 20 hasta ahora, que fue como un gran impacto descubrir la electrónica, que lo hice un poco a través de del crowd rock y de los grupos, pues eso, a raíz de friquear un poco de música psicodélica y así en los años 70, pues empecé a descubrir bandas como pues Cluster, Harmonia, cuando se fue Brian Eno también a Berlín y tal, y ya pues Kraftwerk, ¿no? Todo esto es el origen un poco de la electrónica, vale, como tal. Y bueno, pues a través de también del ambient y tal, pues descubrí Aphex Twin, que pues es
0: clásico entre los clásicos,
1: sí,
0: diría yo.
1: Este es, creo que es su segundo trabajo como Aphex Twin en Warp Records, que es una recopilación de obras ambientales. Muy guay también para meditar, para leer en casa, para hacer cosas, para escuchar ahí en el transporte público, no sé.
0: Estoy como mirando la pantalla, parece que no estoy, pero estoy como prestando la atención. Vamos a escuchar un poquito.

0: Para meditar como inmersivo, sí. Lo que, o sea, son las últimas palabras que me ha dicho John antes de volver a abrir los micrófonos. Y joder, sí, se consigue eso.
1: Sí, para mí este tipo de como de composiciones pues minimalistas pues me causaron como mucho impacto, o sea, a nivel emocional, ¿no? O sea, no sé, sí, lo que decías, ¿no? Que es como que te mete dentro de ti mismo, te ayuda, a mí me ayuda como a pensar, por eso, pues eso, la música electrónica para mí me ha abierto un camino también, pues compositivo y como persona, ¿no? Pues de explorar nuevos territorios y con pequeños cambios en el tiempo, con muchas repeticiones, pues crear algo, ¿no? Pues bueno, he puesto Aphex Twin, pero vamos, artistas también como Steve Reich, que lo hicieron mucho antes, en los 60, ¿no? O bueno, este tema también suena mucho a Angelo Badalamenti, ¿no? Que tiene muchas obras también con muy de acordes, muy tranquilos. Y luego pues el tecno, ¿no? Que también me parece como algo muy introspectivo, que combina energía, ¿no? También, pero basado en la repetición constante. Sí.
0: Me he quedado pillada escuchándote porque sí, y ahora que hablas del tecno, yo no he escuchado tecno en mi vida hasta hace relativamente poco, porque no entendía nada de lo que estaba pasando y de repente ha sido como, vale. Ahora entiendo, ¿ves? Como hacía referencia de antes con el jazz, ¿no? Era la de, lo puedo escuchar, pero me falta entender qué está pasando. Y es que, joder, el tecno, ¿qué ha pasado con el tecno en los últimos años? Que ha habido un repunte masivo de... ¿Ha vuelto?
1: Sí.
0: ¿Nunca se ha ido igual?
1: No, yo creo que no, en absoluto. Pero sí que yo creo que, también hablando con gente, que cada vez está como más... interesada por lo menos en el género. Es verdad que también está viendo una deriva un poco más, yo creo, comercial, con el hard techno y tal, pero es un mundo también, yo creo, muy guay cuando se basa en la construcción de espacios seguros de la noche, en disfrutar en la pista, en crear comunidad, y es una música que hace que conectes con la gente, contigo mismo, y siempre pues desde ese tipo, ¿no? de ocio seguro y eso. Y a mí me gusta.
0: Se gusta, nos gusta. Y para acabar, vamos a poner nos vamos a despedir. Ha sido un placer que hayas estado este rato aquí, John, porque siempre, además, escuchándote aprendo y yo he venido aquí a aprender.
1: Yo más de ti.
0: No, hombre, no.
1: Que sí, joder.
0: Faltaría más. ¿Qué nos traes para cerrar este Galgas número 3?
1: Pues he cogido algo así de este año también, porque
0: vale.
1: Pongo cosas muy viejunas y tal, y una cosa de unos artistas que creo que se llama como ellos, porque juega un poco con el binomio de género y tal,
0: vale.
1: Es como él y ella a la vez, que se llama R. Rose, que es unos artistas muy, bueno, es muy interesante, y nos también, bueno, pues con Lawrence Emblem pues nos gusta mucho todo lo que hace, tanto como persona como artista, y este es el álbum que ha sacado, o sea, un tema del álbum que ha sacado este año.
0: Pues es que ricasco por los temas, por el rato, por la conversación. Esto ya no suena en antena, pero bueno, el que quiera lo puede escuchar en iVoox tranquilamente. Muy buenas noches, o tardes, o días. Gracias por estar aquí un día más en Alavedi.
1: A ti, Raquel, encantadísimo. El álbum, por si alguien lo quiere buscar, se llama 2 or 3 Drops of Hate Have Nothing to Do with Savagery. Savagery. No sé, Savagery.
0: Vale, Savage.
1: Está en su Bandcamp. Si ponéis R Rose, o sea, 2 R's O C, bueno, pues ahí está.
0: Ahí lo tenéis. Pues ya sabéis, disfruten de la música y.

Es la hora en que se escuchan voces de tango y milonga con letra y música del Río de la Plata. Sábado 24 de marzo de este año 2018, reciban el cordial saludo de Miquel García a cargo de la parte técnica y de quien les habla, Carlos Españolo. Fue algo más que un inspirado compositor, un extraordinario intérprete del piano o un delicado director. Fue como Aníbal Troilo y como Alfredo Gobi, el tango mismo. Lo tenía adentro, le afloraba en la piel, lo traía en la sangre. Lo vivió en su casa, en la calle, en el barrio. Su nombre, Osvaldo Pugliese. Hoy es la figura de este programa dedicado a su quehacer, a este hombre que marcó toda una etapa dentro del tango. Nacido en 1906 y fallecido en el 1995. Se van a cumplir 23 años ahora el próximo mes de julio. La trayectoria de Pugliese está avalada por casi más de 50 años al frente de su orquesta y empezó siendo un muchacho de 14 años que se ganaba la vida tocando el piano desde las 6 de la tarde hasta la 1 de la madrugada. Vamos a empezar hoy. Tenemos mucho para hablar de él y vamos a empezar con la buena música que dejó para el recuerdo de todos los amantes del tango. De Julio De Caro, Buen Amigo.

Comenzamos el programa de hoy con la interpretación de este tango de Julio De Caro, Buen Amigo, en la versión de la orquesta de Ovaldo Pugliese. Hoy vamos a empezar al revés. Vamos a empezar desde la despedida, cuando fue su fallecimiento, e iremos retrocediendo en el tiempo desde sus comienzos, al revés de lo que se hace comúnmente. Y lo hacemos porque hay un artículo de Eduardo Rafael que a mí me parece precioso, cuando despidió, digamos, a Pugliese con motivo del fallecimiento de este. Lo tituló Desde el alma y dice lo siguiente: una nochecita se las tomó, dijo: muchachos, yo llegué hasta aquí, ahora sigan ustedes. Alguna vez lo había anunciado, la cosa tenía que ser así y fue. No hubo drama. Fue un pasaje de su vida nada más. Recién estaba por cumplir los 90 años. La juventud se le escapaba por la yema de los dedos que todos los días se empecinaba en ejercitar sobre las teclas del piano para que los chicos de la orquesta no lo sorprendieran con los dátiles, como él los llamaba, los dedos duros. Se fue empilchado como para la milonga, encanutado en el traje gris con el clavel en el ojal, flaco y miope como siempre. Había vivido como un caballero andante de la música popular, inclaudicable en lo suyo, el tango. Lo aplaudieron en España, en Portugal, en Francia y en Holanda. Paseó el tango por China y Rusia. En Finlandia se lo reconoce como uno de los más grandes artistas populares del mundo. En cualquier ciudad de Japón, la más impensada, cualquiera puede encontrarse con un conjunto de aficionados que tocan el tango a lo Pugliese, copiando los arreglos y las instrumentaciones de discos que ellos han convertido en material didáctico. Ovaldo Pugliese fue el último arrabalero que dio el tango, protagonista irreprochable, genuino representante de una raza que le dio linaje milonguero a una danza que nació con el estigma de prostibularia hace ya más de 100 años. Mamó la guardia vieja en las charlas familiares, en las esquinas, en los cafetines de un barrio que era orilla y que con acierto describió en versos un entonces vecino suyo que se llamó Celedonio Flores. Fabriqueras, malandras, curdelones, un matón de verdad de vez en cuando, la resaca social de 100 naciones, la miseria y la mugre vegetando. Segunda pausa musical, otro tango de Julio De Caro, al cual los tangos de De Caro, cuando empezó la orquesta de Pugliese, entraron a formar parte de su repertorio. Rayuela.

Rayuela de Julio De Caro, versión de la orquesta de Osvaldo Pugliese. Seguimos con este texto. En ese suburbio que era Buenos Aires en los primeros años de este siglo, se refiere al pasado, creció y se hizo hombre y músico. De ese barrio y con su barro amasó una personalidad que nunca cambiaron los éxitos que después lo acompañaron. En ese barrio y de su padre, flautista en sus ratos libres como obrero, cortador de calzado durante 10 horas todos los días, heredó el espíritu laburante, el andar acompadrado y un apego al vocabulario lunfa de la gente simple que desnudaba cuando, remontándose al tiempo en que su padre lo obligaba a estudiar, decía: el viejo me embufó en lo del maestro de Agostino. Un lunfardo que amaba y hablaba y que curiosamente, solo por excepción, apareció en los temas de su repertorio. A los 14 años ya era músico profesional, ganaba 4 pesos por tocar desde las 18 hasta la 1 en el Café de la Chancha, en Rivera y Godoy Cruz. A los 19 firmó un tango que fue un hito en la evolución de lo que ya era la Guardia Vieja, recuerdo. A los 24 dirigió junto al violinista Albino Bardaro un quinteto en que, entre otros, asomaron a Aníbal Troilo y Alfredo Gobi cuando Pichuco tenía 16 años y el que sería el violín romántico del tango 18. Después tocó con Pedro Maffia y más tarde con Pedro Lauren, hasta que en 1939, a los 34 años, formó su propia orquesta. Esa orquesta, con otros músicos por supuesto, cumplió 55 años de actuación ininterrumpida, récord en la historia del tango y tal vez en la de toda la música popular del mundo. Vamos con otra pausa musical. Ahora la orquesta recoge un tango de Libertella por título Universo.

escuchábamos por la orquesta de Pugliese de Libertella Universo. Seguimos con el con esta despedida a Osvaldo Pugliese, donde nos dicen que la orquesta de Pugliese, antes de llegar a los cabarets del centro, se fogueó en las milongas de barrios todavía bravíos en los comienzos de la década del 40, está hablando del siglo pasado, en Independiente y Racing de Avellaneda, en Huracán, en Atlanta, en las pistas de baldosa del Glorias Argentina o del Liberal de Nueva Chicago, en Mataderos, en Claridad y Noltin de Ciudadela, en Los Indios de Moreno, el Bombero de Chenagacía, entre otros. En esos bailes, Osvaldo Pugliese y sus muchachos encontraron la adhesión, el calor y el fervor de la gente, también su identificación definitiva. Pugliese mantuvo un estilo bien definido, abanderado de los tradicionalistas, los vanguardistas lo valoraron como el pico máximo de la evolución. El viejo maestro definió lo suyo con mucha más sencillez. Decía que el tango tiene, a mi juicio, una característica que viene de la influencia del folclore pampeano. Esa influencia se refleja en la música a través de un arrastre que en un principio fue aplicado por De Caro y después por Carlos Di Salvi y por mi orquesta. De Caro acentuó la marcación del primero y el tercer tiempo, en algunos casos con arrastre. Nosotros hicimos la combinación de las dos cosas, la marcación del primer tiempo y del tercero, y el arrastre percusivo que le sucede. Esa combinación, dice, de marcación percusiva y de arrastre le da al tango una fuerza que no es posible alcanzar ni siquiera incorporando instrumentos extraños como pueden ser la batería, los pistones o el trombón. Yo siempre, decía Pugliese, tuve en claro que el tango es una mezcla del tinte ciudadano y lo campero, y que su ABC hay que buscarlo en las composiciones de Eduardo Arola, de Agustín Bardi y de Juan Carlos Cobián. Vamos ahora con Nobleza de Arrabal, de Canaro y Mansi, en otra versión maravillosa de Osvaldo Pugliese y su orquesta.

nobleza de Arrabal, de Canaro y Mansi, versión de Osvaldo Pugliese. Quiero decirles que en los próximos programas escucharemos también uno dedicado a Pugliese, pero en su faceta de compositor, o sea, Pugliese y sus tangos compuestos por él. Lo mismo haremos con Aníbal Troilo y también lo mismo haremos con Julio De Caro. Seguimos con la lectura de este Desde el Alma, donde nos dicen que después los De Caro, Julio y Francisco, fueron la culminación de una etapa. Lo único que hice, contaba Pugliese, fue continuarla sin perder de vista la fuente, porque para mí la música del tango existe, exige continuidad. Luego nos cuenta que la Guerra Civil Española del 36 lo marcó políticamente. Fiel a su ideología, sufrió discriminación y cárcel. Nunca se lamentó. Cuando uno decide afiliarse a un partido, opta por todas las satisfacciones y por todos los inconvenientes que la cosa acarrea, y lo hace porque le parece lo mejor. En el fondo de su corazón guardó como un buen recuerdo una frase que Juan Domingo Perón deslizó en sus oídos una tarde de 1973 en Olivos: gracias por saber perdonar. Y esto era porque el peronismo lo tuvo a Pugliese persiguiendo permanentemente y haciéndole la vida imposible, y a pesar de todo eso nunca se le escuchó a él quejarse por tal cosa, por lo cual Perón deslizó en sus oídos esa tarde que gracias por saber perdonar. Por consejo de los médicos, nos dice luego, dejó el coñac, la esperidina y el vino en las comidas. No fumaba desde hacía más de 40 años. Por la mañana se levantaba bien temprano, mateaba con su señor y salía a caminar por las veredas de Almagro. A su regreso lo esperaba el piano y los ejercicios con los maestros de siempre, Beethoven, Tchaikovsky, Chopin. En los ratos libres se daba el lujo de escuchar algún disco de Carlos Di Sarli, de Troilo o de Alfredo Gobi. Después, encanutado en un traje cruzado, flaco y miope como siempre, desgranaba su ternura sobre el teclado de un piano que, como al mundo, le fue quedando chico. Por eso, una nochecita de julio del 95, hizo lo que había anunciado. Se las tomó empilchado como si fuera a una milonga. Vamos, después de terminar este Desde el Alma, de Rafael, de Eduardo Rafael, este artículo tan interesante y tan bonito, vamos a escuchar otra pausa musical, y ahora vamos a escuchar el homenaje que hizo, digamos, Pugliese, de la música de Piazzolla con el Adiós Nonino.

Bueno, escuchábamos una extraordinaria versión de Adiós Nonino de Piazzolla por la orquesta de Pugliese. Ahora le voy a leer, sacado de la historia del tango, escrita por Luis Adolfo Sierra, el estilo. Decía: el punzón con que se escribía antiguamente sobre tablas enceradas se denominaba estilo. La posterior invención de la imprenta desterró el uso de la primitiva y rudimentaria herramienta, pero se ha mantenido la vigencia del vocablo estilo con otra significación semántica. Estilo es la manera privativa y peculiar con que cada creador se manifiesta en la literatura y en el arte. Es una suerte de metonimia, dar el nombre de alguna cosa a otra, generalizada en su nueva acepción. Vale decir que el estilo es el sello característico de cada personalidad creadora. Incluso se ha excedido su preciso significado al decirse que el estilo es el hombre. En consecuencia, la realización de cada artista comporta un estilo personal en lo suyo. De ahí que los artistas de la creación musical reflejan en su obra un estilo personal perfectamente definido. Y como manifestación musical popular, no tiene por qué ser el tango excepción dentro del ya expresado concepto de la generalidad estilística. Sucesivas promociones generacionales de talentosos cultores le fueron confiriendo al tango, con admirable capacidad creadora, los perfiles de una original e inconfundible fisonomía estética y temperamental. Y una de las personalidades musicales de mayor relevancia creativa es, sin duda alguna, Ubaldo Pugliese, creador de una modalidad de composición de una forma interpretativa tanto pianística como orquestal, de una concepción tanguera tan genuina como consustanciada con sus esencias más puras del género. Tango tradicional por la naturaleza de su estructura y evolucionado en su elaboración musical, podría ser la síntesis conceptual más adecuada para definir la trascendente personalidad de este notable músico popular, de manifiesta y empecinada tendencia a transformar y remodelar constantemente, con inspiración inagotable, con ideas creativas y en general con los distintos elementos de su purísimo lenguaje expresivo, que lo conduciría al dominio de una maestría absoluta en el quehacer prudente y cauteloso de la ornamentación decorativa y de la belleza formal de nuestro tango. Vamos ahora a escuchar un tango en una versión muy peculiar de Ubaldo Pugliese. Se titula Copacabana, pertenece a Julio De Caro y es un homenaje a la ciudad de Río de Janeiro que Julio De Caro le dedicó luego de un viaje a esa ciudad.

Escuchamos la versión de Copacabana, este bonito tango de Julio De Caro, en una instrumentación muy especial de Osvaldo Pugliese. Resulta difícil y complejo reunir dentro del reducido marco de un bosquejo panorámico el alcance de una singular realización de altísimos valores estéticos y técnicos con desbordante elocuencia creativa y renovada frescura expresiva. Desde el punto de vista puramente estilístico, puede señalarse que Osvaldo Pugliese inició su labor como ortodoxo y fervoroso cultor del fundamental movimiento decariano en la transformación instrumental del tango. En su adolescencia se vinculó a músicos y a formaciones orquestales de rancia prosapia decariana. Fue Pugliese el pianista de las orquestas que sucesivamente formaron Pedro Mafia y Pedro Lauren, al desvincularse cada uno de ellos del señero tronco instrumental conducido por Julio De Caro. Él mismo lo declara con orgullosa hidalguía: yo vengo de la escuela de Julio y Francisco De Caro, de Pedro Mafia, de Pedro Lauren. A través de ello me entregué a un estilo basado en la adaptación e incorporación de formas musicales que respondieran al tango. Mi estilo es una herencia cultural de aquellos creadores. Mi forma de tocar suena mucho a Francisco De Caro, exquisito creador de una riqueza musical no superada. Abiértase, dice luego, que nuestro repertorio es consecuencia de aquella raíz inicial. Nosotros nos apoyamos en ese repertorio cuando surgimos hacia 1939. No se puede omitir el movimiento tanguero encabezado por De Caro, que incorporó el arreglo orquestal y aportó al género una bien definida musicalidad. Con la habitual modestia, manifiesta y minimiza la importancia de su contribución creativa a las más interesantes formas instrumentales del tango. Pero necesario es reconocer que fue Pugliese quien continuó el desarrollo coherente, orgánico y genuino de la escuela decariana. Lo definimos alguna vez como el más brillante y representativo de los post-decarianos y nos reafirmamos en tal apreciación. Vamos ahora con una de los arreglos más bonitos que ha hecho la orquesta de Pugliese, con un tango de Mafia y Flores que lleva por título La Mariposa.

logró puliese un dominio absoluto en el manejo de esquemas formales, siempre renovado con su proverbial tendencia a modificar constantemente las ideas de realización y arriesgando incluso recursos inéditos de exuberante despliegue armónico y contrapuntístico en marcaciones rítmicas y audaces fraseos instrumentales de originalísima inventiva. Pero siempre, abiértase bien, dentro de inalterables reglas de ortodoxa autenticidad tanguera, porque seguramente constituye el rasgo más saliente de la personalidad artística de Pugliese, el exacto deslinde conceptual, tanto en la composición como en las formas interpretativas, entre los admitidos avances de un progresista tecnicismo musical y el respeto por las más puras esencias rítmicas, melódicas y estilísticas del tango. Vamos ahora a escuchar de uno de sus músicos preferidos, de Eduardo Arolas, La Cachila, una de las grabaciones base de esta gran orquesta.

Escuchábamos de Eduardo Arolas, La Cachila. Y vamos ahora con lo último de hoy a referirnos al pianista que fue Osvaldo Pugliese. Como les digo, que aparece en esta historia del tango de Corregidor, escrita por el crítico Luis Adolfo Sierra. Dice lo siguiente: nos contamos decididamente entre quienes consideran a Osvaldo Pugliese el pianista creativa y estilísticamente más importante de todas las épocas del tango. Existieron naturalmente las influencias de toda una pléyade de ejecutantes notables que se llamaron Roberto Goyeneche, tío del cantante, Carlos Flores, Enrique Delfino, Juan Carlos Cobián, Eduardo Pereira, Francisco De Caro, José María Rizzuti. Ellos aportaron los elementos de superación musical más interesantes y originales cuando comenzó a corresponderle al piano asumir la función conductora de la orquesta, el acompañamiento armonizado, los dibujos en los bajos rellenando los vacíos de la melodía, los pasajes solistas de 8 compases, dejando atrás la simple marcación rítmica de tono y dominante que le estaba asignada en las formas primitivas de interpretación instrumental. El propio Pugliese refiere complacido haber escuchado con verdadera admiración a notables pianistas como Goyeneche, Cobián, De Caro y Rizzuti. Asimismo, asimiló inteligentemente todo aquello tan valioso para las posibilidades estéticas del sonido del tango, creando su propia inconfundible modalidad personalísima de ejecución, siempre renovada y perfeccionada a lo largo de sus casi 60 años de intérprete estudioso y responsable de una intensa labor profesional. No es necesario intentar siquiera el análisis como ejecutante de definida personalidad interpretativa y como cultor lúcido, probo y comunicativo de un importante estilo dentro de la mejor literatura musical tanguera. Mecanismo seguro, excelentemente articulado y preciso, apagada y romántica sonoridad de purísima y pareja calidad, sobriedad armónica y melódica sin estridencia ni convulsivos arrebatos distorsionantes, ornamentos medidos a salvo de toda extralimitación proclive hacia una dinámica preciosista o virtuosismo mecánico e inexpresivo. Pasajes contrapunteados y solos impecables, con peculiaridades de elegante caché en los fraseos de perfecta acentuación. Recio y contundente, aliento rítmico de inconfundible linaje milonguero, con sonido y no con ruido, como es tan frecuente en el acompañamiento y en la conducción orquestal. Termina diciendo en síntesis: Osvaldo Pugliese toca el piano con convincente y expresiva suavidad, con amable belleza y con profunda autenticidad tanguera. Les he leído, como vuelvo a repetirlo, Luis Adolfo Sierra, Historia del Tango, de la editorial Corregidor. Y vamos con el último tema de hoy, de la tarde de hoy, que es también otro homenaje, como antes lo fue La Cachila, ahora es La Guitarrita, de Eduardo Arolas. Nos despedimos aquí pensando que hoy ha sido un programa interesante para ustedes y los espero, no la semana que viene, porque la semana que viene descansamos por lo de Pascua, sino que el primer sábado del mes de abril. Que lo pasen bien, buenas fiestas y hasta pronto.

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0: 10 mandamientos. No robarás, no matarás, no dirás mentiras, honrarás a tu padre y a tu madre.
1: Cambia el disco, Moreno. Esos mandamientos a mí no me gustan. Yo prefiero cumplir los míos, los míos.
2: Y dando media vuelta, el jovencito rico se fue.
3: ¿Y qué parte del evangelio es esa, Yo nunca la había oído.
4: Ni yo tampoco, señora. Seguramente se trata de una... de esas tergiversaciones de la Biblia.
5: No, que va. Se trata de otra Biblia.
3: ¿Cómo que de otra Biblia?
5: ¡Claro, señora! Está la Biblia de los cristianos y está la Biblia de los burgueses.
3: ¿Cómo es eso?
5: Sí. Hay 10 mandamientos para unos y 10 mandamientos para los otros.
3: No me digas.
4: Como no se explique mejor, oiga, cambio de programa.
5: ¿Saben una cosa? Nosotros, los latinoamericanos, siempre le echamos la culpa de lo que nos pasa a Inglaterra, a los yanquis, a los de fuera. Y es verdad, pero las puertas de nuestros países tienen la cerradura por dentro. La burguesía de nuestros países.
4: Con la burguesía.
5: Sí, sí. Vamos a ver, ¿qué harían los de fuera sin la llavecita que les dan los de dentro?
3: ¿Los de dentro?
5: Pues sí.
4: Pero oiga, ¿qué tiene que ver todo esto con la Biblia, digo yo?
5: ¿Cómo que qué tiene?
4: ¿De qué está hablando usted?
5: Estoy hablando de la Guerra del Pacífico, una página bien fea de la historia latinoamericana. Claro, esto ocurrió hace 100 años solamente. ¿Sí? La guerra entre Perú, Bolivia y Chile. Aquella guerra en la que los burgueses de Perú, los de Bolivia y los de Chile hicieron lo que hacen siempre. Cumplieron fielmente
6: 10 mandamientos de todo buen burgués.
2: Esta historia comienza en Europa. Bueno, la mayoría de las historias de América Latina comienzan en Europa. Resulta que las tierras europeas cada vez rendían menos. La agricultura iba mal. A mediados del siglo pasado, todavía no se habían inventado los abonos químicos. Era urgente encontrar algo para aumentar las cosechas. Inglaterra descubrió entonces que el guano podía ser un gran fertilizante. El guano del Perú. Los alcatraces y las gaviotas habían ido acumulando durante miles de años montañas de excrementos en las islas de la costa peruana. Los excrementos de estos pájaros serían la salvación para las tierras cansadas de Europa.
7: Necesitamos el guano. Hay que traer a Inglaterra ese maravilloso excremento.
2: Fue entonces cuando otros pájaros, los burgueses, comenzaron a cumplir su misión, a cumplir sus mandamientos.
6: Primer mandamiento. Amarás al dinero sobre todas las cosas.
8: ¡Se enteraron! ¡Un notición, señores! ¡Inglaterra quiere comprarnos el guano de las islas!
9: Oh, ¡el guano! ¡Ay, el guano! ¡Qué divertido! ¿Y para qué querrán esas heces?
8: ¿Heces? ¿Pero qué heces?
9: ¡Las heces, pues!
8: ¡Heces!
9: ¡La de los pajaritos!
8: ¡Heces! ¡Las cagaditas! ¡Algo habrá olido a los ingleses en esas cagaditas!
10: ¡Ay, no seas tan vulgar, amorcito!
8: Mira, escucha, lo quieren para abonar sus tierras. Parece que el guano tiene no sé qué vaina química, que es lo mejor para la agricultura.
9: Ay, pero qué cosa descubren. Ay, no, pero si los ingleses son tan inteligentes.
11: Pues si es así, podríamos aprovechar el guano para abonar nuestras tierras aquí en el Perú. Qué buena falta nos hace.
10: ¿Estás loco, querido? Lo que hay que hacer es venderlo a buen precio.
11: Eso sí, claro.
10: Y venderlo rapidito antes que otros se enteren del negocio. Dinero, querido, dinero. El dinero es como el ceviche. Hay que comerlo fresco.
11: Pues consigamos la autorización enseguida. Señores, compro acciones en la exportación del guano.
9: Así se habla, mi vida. Cuando se trata de vender, se vende hasta la mierda.
2: y comenzaron a vender el guano de las islas a toda prisa. Lo que la naturaleza tardó siglos en almacenar, los burgueses peruanos lo acabaron en pocos años. La compañía inglesa Gibson Sons se ocupaba del traslado. Diariamente salían los barcos hacia Europa cargados del oloroso fertilizante. A los 40 años estaban arrasadas las islas del Perú. Se habían vendido a Inglaterra 12 millones de toneladas de guano.
6: Segundo mandamiento. Tomarás el nombre de la patria en vano.
2: Cuando el guano se fue acabando, los ingleses descubrieron otro fertilizante mejor, el salitre. Los grumos blancos de nitrato depositados en el gran desierto del Perú. Los burgueses peruanos volvieron a entusiasmarse.
8: Ahora no quieren guano, sino salitre. Y lo pagan mucho mejor.
11: Pero las tierras donde está el salitre tienen dueño.
9: Pues hay que comprarlas inmediatamente. Eso vale ahora una fortuna.
11: ¿Y con qué dinero las compramos?
10: Ay, con dinero del Estado, pues, hijo. No vamos a poner el nuestro, querido. La patria es como una madre. Siempre ayuda a sus hijos.
11: La patria no tiene un centavo.
10: Va, si eso es lo de menos. El gobierno puede emitir bonos. ¿No gobernamos nosotros al gobierno?
9: Sí, pero
10: por repartir papelitos no se muere nadie.
8: ¿Y qué pasa después con esos bonos?
9: ¡Ay, querido! ¡Se vive solo una vez! Hoy es hoy. Y después, ya veremos.
8: Me parece un consejo muy sensato. En cualquier caso, el salitre tiene que ser nuestro.
9: ¡Eso! ¡Eso no es dicho!
2: En 1875, el gobierno peruano expropió las tierras salitreras y pagó con bonos a sus antiguos dueños.
12: Pueblo del Perú, la patria necesita estas tierras. Los contratos que vamos a firmar con Inglaterra responden a los más altos intereses de la patria.
2: El gobierno firmó contratos con Inglaterra. Se levantaron pueblos en los desiertos de Tarapacá, donde antes solo vivían las lagartijas. Surgieron como por arte de magia las casas, las oficinas, los telégrafos. La Nitrate Railways puso los ferrocarriles. Y en barcos ingleses comenzaron a trasladarse montañas de salitre hacia Europa.
6: Tercer mandamiento. Santificarás las fiestas.
8: Una copita, mi amor.
10: ¿Qué? ¿Una sola?
8: Es un vinito especial. Vino de Burdeos.
10: ¡Ah, qué bien!
8: ¡Hola, fan! ¡A los fans de la patria! Ustedes saben, estoy aprendiendo francés.
10: ¡Ay, pues aprendí inglés, chiquito, que nos conviene más!
9: ¡Oigan! ¿Supieron la última? La marquesa de Ribagüero se ha mandado a hacer un retrato con el mismísimo Goya.
8: ¿Goya?
10: ¿No te
8: Goya? Pero si Goya es del siglo pasado.
9: Ay, no me digas. Ay, bueno, yo no sé con quién será entonces, pero lo que le va a costar. ¡Un dineral!
11: Pero le costará al pintor disimular las arrugas a esa bruja.
10: Ay, niña, niña, pero eso no es nada. Mi marido ha mandado comprar nuestra nueva casa en Italia. Mármoles de carrera, para que lo sepas. ¡Un sueño!
2: Las grandes familias de la aristocracia peruana derrochaban el dinero que les llegaba por las ventas del salitre. Mandaban a comprar en el extranjero vestidos de última moda, vinos franceses, estatuas de puro mármol de Carrara para adornar la Alameda de Lima. Casas enteras llegaban desde Londres. Desde París se importaron hoteles completos, de lujo, con cocinero y todo.
8: Y tranquilo, tranquilo, tranquilo, tranquilo, tranquilo, Dormito. Si se acaba el dinero, los ingleses nos prestan mucha más platita. Mucha más platita, compadre. Con usted, compadre, salud, con usted, mi amor, se atraca. Correspondido, matraca.
2: El despilfarro de la burguesía peruana fue tan escandaloso que a los pocos años las deudas del país eran el doble que las entradas.
11: En la costa de Bolivia hay más salitre. Ya los chilenos lo están sacando y vendiendo a los ingleses. Nosotros también podemos sacarlo. Total, los bolivianos son buenos amigos nuestros.
9: Ay, no, por favor, no hablen ahora de negocios. Querido, invítame otra copita del vinito ese.
11: Está bien, bien.
6: Cuarto mandamiento. Obedecerás a tu padre y... Bueno, a la madre no. No, porque los burgueses no la suelen tener.

0: La explotación del salitre se extendió rápidamente hacia la provincia boliviana de Antofagasta. Los burgueses chilenos y los burgueses peruanos se disputaban el negocio. Fue entonces cuando los burgueses de Bolivia comenzaron a preocuparse.
1: Si no somos tontos, lo parecemos nomás pues. Perú está vendiendo nuestro salitre. ¡Uf! Está haciendo negocio a nuestra costa.
2: El negocio lo hace Chile. Son los chilenos los que sacan la mejor tajada.
3: ¡Qué Chile, ni qué Chile! Los chilenos son muchachos listos. Pero, ¿quién está atrás? ¿Quién es el papá? Inglaterra, señores. Inglaterra. La Melbourne Clark Company. La Nitrate Raleigh. Compañías inglesas. El problema no es con Chile ni con Perú.
1: El problema es que nosotros no sacamos nada. Ni tajada, ni tajadita. Y así no vale la pena, hombre. Pongamos un impuesto, pues, para ganar por lo menos alguito.
0: Los burgueses bolivianos decidieron ponerle un impuesto al salitre. Se cobrarían solo 10 centavos por cada quintal que salía de Antofagasta hacia Inglaterra. A pesar de eso, los ingleses se indignaron y lanzaron a Chile a pelear contra Bolivia y contra Perú.
4: ¡Impuestos! ¡Esto es el colmo, señores de Chile! ¡El colmo!
5: ¿Y qué podemos hacer, pues?
4: No pagar un solo impuesto a esos bolivianos.
5: No, pues.
4: ¿Y si protestan, quitarles las tierras?
5: Sí, pues.
4: ¿Y si Bolivia molesta, declararle la guerra?
5: Sí, pues.
4: ¿Y si Perú molesta, también se la declaran?
5: Sí, pues.
4: ¿Y si la madre de ustedes molesta?
5: Sí, pues.
0: Los burgueses de Chile obedecieron al pie de la letra las órdenes de su papá extranjero. Y los batallones de Chile obedecieron a los burgueses. Invadieron las provincias bolivianas y peruanas de donde se sacaba el salitre. La guerra del Pacífico había comenzado.
6: No matarás si no es necesario.
0: Febrero de 1879. Las Fuerzas Armadas de Chile ocupan las tierras del salitre. Perú y Bolivia se unen frente a los invasores. Pero como son...
7: Ay, no, disculpe usted, pero ahora no vamos a complicarnos en una guerra. Estamos en fiestas. Ay, yo adoro disfrazarme. ¿Y tú, cariño? ¿De qué te vas a disfrazar tú, eh?
0: Pero como son los días de carnaval, los burgueses prefieren terminar la fiesta antes de comenzar la guerra. Chile avanzó rápidamente por la costa, por el desierto, por el mar. Con uniformes ingleses y armas inglesas, el ejército chileno arrasó con todo hasta llegar a Lima. Los burgueses del Perú mandan indios a la guerra. Los burgueses de Bolivia mandan indios a la guerra. Miles de cadáveres quedan pudriéndose bajo el sol de los arenales.
8: Mi general.
9: ¿Qué pasa?
8: Mi general. ¿Qué? En el último combate hemos sufrido muchas bajas.
9: ¿Ah?
8: Demasiadas. Ha habido tantos muertos que no hemos podido siquiera entregar los cadáveres.
9: Déjese de mariconadas ahora. La guerra es la guerra.
8: Pero los muertos, mi general.
9: El honor de la patria está vivo. Y eso es lo único que importa.
0: La guerra del salitre está costando muchas vidas. Por mar y por tierra, Chile pulveriza a sus enemigos. Se suman al mapa chileno los inmensos desiertos de Atacama y Tarapacá. Perú pierde el salitre y las gastadas islas del Guano. Bolivia pierde la salida al mar y queda acorralada en el corazón de América del Sur. Los burgueses de Chile celebran por adelantado la victoria.
10: ¡Ja, ja, ja!
5: Nuestros derechos nacerán de la victoria, señora. Claro. La victoria es la ley suprema de las naciones.
10: ¿Y cuántos soldaditos llevamos perdidos, mijito?
5: ¿Qué sé yo, pues? Eso es lo de menos, Linda. Lo importante es que ahora todo el salitre pertenece a Chile.
4: Oh, yes, yes. Así mismo es. Así mismo es.
6: Sexto mandamiento. No fornicarás.
7: ¿Forniqué?
6: No te acostarás con...
7: Pero...
6: Ah, hombre, ya te
8: estoy pasando. Corten, corten, corten, por favor, corten. Corten. La vida privada de los burgueses ya se la podrán imaginar ustedes. Sí. Pero si la contamos, ¿saben ustedes lo que podría pasar?
7: No, no se ocurre.
8: Bueno, que se nos van a subir los colores.
7: Mejor no la cuento.
8: En fin, hay cosas mucho más picantes que contar en esta historia. Y precisamente ahora viene el mandamiento que ellos cumplen con más devoción.
6: Séptimo mandamiento. No robarás en pequeñas cantidades.
0: Aquellos bonos, aquellos papelitos con los que los burgueses de Perú compraron las tierras del salitre, perdieron valor durante la Guerra del Pacífico. Entonces apareció un burgués de Inglaterra en el horizonte.
4: Yo quiero comprar esos bonos, por favor.
0: John Thomas North, ladrón de cuello y corbata, llegó a Chile.
4: Présteme algo de dinero, por favor.
0: Como no tenía un centavo, los mismos burgueses chilenos le prestaron la plata a North para comprar los bonos. Y los compró a precio de ganga.
4: Y continúen matándose. Mientras ustedes se matan en el campo de batalla, yo compro el campo.
0: Los soldados chilenos y peruanos y bolivianos estaban peleando para Inglaterra, aunque no lo sabían.
4: Y ahora soy yo el legítimo dueño y señor de estas tierras.
0: En 1881, los burgueses chilenos reconocieron los bonos comprados por North como títulos válidos de propiedad.
4: Aquí el que sabe, sabe. Y el que no, lo nombran presidente.
0: Sin disparar un tiro ni gastar un centavo, John Thomas North se había quedado con todo. La guerra le había dado a Chile el monopolio mundial de los fertilizantes. Pero el rey del salitre era el laborioso hombre de empresa John Thomas North.
4: No robarás, amigo. No robarás en pequeñas cantidades.
0: Con el dinero robado a Chile, John Thomas North levantó fábricas de cerveza en Francia, de cemento en Bélgica, construyó tranvías en Egipto y aserraderos en África, explotó minas de oro en Australia y de diamantes en Brasil. El millonario del salitre tenía mucho que agradecerle a los burgueses de Chile. Y los burgueses de Chile también le estaban muy agradecidos por dejarlos participar en los beneficios de la gran empresa del salitre.

0: inventa. No dirás mentiritas. Inventa grandes calumnias.
1: En 1896 alcanzó la presidencia de Chile un ave rarísima, un burgués honesto, José Manuel Balmaceda.
2: ¡Chilenos! ¡Vamos a aprender a vivir por nosotros mismos! ¡Esta tierra, esta riqueza será nuestra! ¡Los grumos blancos del salitre se convertirán en escuelas, en caminos, en pan para el pueblo!
1: El presidente Balmaceda anunció que era necesario nacionalizar las salitreras, las empresas de Inglaterra.
3: ¿Nacionalizar? ¡Oh, fea palabra! ¡Preparen mis maletas! ¡Viajo a Chile!
1: John Thomas North, que andaba banqueteándose en Londres, no tardó en llegar a Santiago de Chile.
3: 100.000 libras serán suficientes, senador.
1: El rey del salitre compró a buen precio las conciencias de los burgueses de Chile.
4: Chile debe volver a los buenos tiempos de antes. Ese Balmaceda es un enemigo de la libre empresa. Un déspota, borracho de poder.
5: ¡Charlatán! ¡Dictador!
1: ¡Tirano! Los burgueses de Chile montaron una intensa campaña de calumnias contra Balmaceda. Los burgueses sublevaron al ejército. Los burgueses lanzaron gente a la calle contra el presidente. Mientras tanto, los barcos de Inglaterra bloqueaban la costa chilena. Balmaceda, asediado por la burguesía, se suicidó.
6: ¿Quiere un vinito, Mr. North?
7: ¡Oh, yes!
6: ¡Quieres un vinito, pues, hombre!
8: ¡Ay, lindo! ¿Pero cómo se conserva tan bien? ¡Bailemos una cuequita!
0: Noveno mandamiento. No desearás la mujer de tu prójimo. Desea mejor a tu prójimo para ponerlo a trabajar.
1: En los tiempos del salitre, como en todos los tiempos, los burgueses son hombres prácticos. Ellos no trabajan, ponen a otros a trabajar para ellos. Cientos, miles de campesinos desempleados del Valle Central de Chile fueron empujados por el hambre a trabajar en las salitreras del norte. Obreros que sobrevivían en chozas miserables en medio del desierto. Obreros de 16 horas diarias que no conocían el descanso del domingo y cobraban sus salarios con fichas. Fichas que perdían la mitad de su valor en las pulperías de las empresas.
4: ¡Compañero! ¡Ya no! ¡Compañero! ¡Ya basta! ¡Junta tu voz a otra voz! ¡Junta tu mano a otra mano! ¡A la huelga, hermanos del salitre! ¡A la huelga!
1: En Iquique, el mayor puerto del salitre, se juntaron los huelguistas, los obreros y sus mujeres, los niños. Protestaron, reclamaron. Los soldados los ametrallaron. El 21 de diciembre de 1907, murieron en Santa María de Iquique 3.600 trabajadores del salitre en nombre

0: décimo y último mandamiento de todo buen burgués. No desearás invertir tus bienes. Guárdalos en un banco extranjero.
1: ¿Y qué vamos a hacer ahora con tanto dinero, mijito?
2: Pensaba invertir en una industria de algo, no sé. Pero ya sabes, eso da mucho trabajo. Hay que andar llevando las cuentas y luego los problemas con los obreros que no se conforman con nada.
1: Bueno, ¿y entonces, mi amor?
2: Tengo una idea mejor, fíjate. Lo meteré en el banco.
1: ¿En los de aquí?
2: No, niña, por Dios, no seas loca. En el Banco de Londres, pues, linda. Lo tendremos seguro. Así estoy tranquilo y sin problema. A propósito, ¿qué piensa para esta noche, mijita? Hay una fiesta en casa de los Larraín.
3: La prosperidad del salitre no sirvió para desarrollar a Chile, ni a Perú, ni a Bolivia. Las riquezas

0: Arratsaldeon, bienvenidas y bienvenidos a la segunda toma de la intro de la quinta temporada de Codoro Games, el programa semanal de videojuegos de Alabedi Irratia, reemitido en Eguski Irratia. En este verano se me ha olvidado hablar. Yo soy Coca González y me acompaña Asier Bermejo. ¿Qué tal estás, Bermejo? ¿Has visto? Hasta ahí en el qué tal. Me ha salido mal.
1: Que bien, solo quería decirles a los oyentes que vamos a hablar de muchos cambios en este programa, pero hay una cosa que no cambia, que es que sigues ajustándote el micro en la intro.
0: Sí.
1: O sea, lo que sería un segundo antes de empezar a hablar. Para que sepan que eso lo sigues manteniendo, ¿vale? Eso va a ser un poco santo y seña de este programa.
0: Por supuesto, eso no se va nunca.
1: Santo y seña, ¿vale?
0: ¿Qué tal tu verano? Hace dos meses que no nos escuchamos hablar dentro del programa.
1: Ciertamente. Bastante bien, ha hecho calor, tío. Ha hecho calor.
0: Es lo que tiene el verano y el cambio climático,
1: sí,
0: combinados.
1: No me gusta a mí. No me gusta a mí. Si os gusta el calor, pues ok, pero no, a mí no.
0: ¿Has tenido vacaciones?
1: Y hasta poco más. No, en verdad no mucho.
0: ¿Has jugado? Eso sí que has jugado.
1: Eso sí. Luego se lo contamos a la gente.
0: Luego se lo contaremos, efectivamente.
1: ¿Tú qué tal? ¿Qué tal tu verano? ¿Ha sido convulso en lo videojueguístico, podcastístico?
0: Tanto que ha hecho que cambie el enfoque del programa completamente para la quinta temporada.
1: Efectivamente.
0: Que ahora lo explicamos, efectivamente. Pero bien, mi verano ha estado bien, raro, pero bien. Y muy de darle una vuelta a todo esto de los videojuegos, al hobby de los videojuegos. Y al hobby de hacer este programa.
1: Al hobby juntos, de hablar.
0: Al hobby de hablar, efectivamente.
1: El hobby de hablar.
0: De hablarle a los micrófonos para que nos escuche la gente de Alabedi y de Eguski y de las plataformas en las que estamos. Que, por cierto, también acabamos con las plataformas, ahora lo comentamos todo poco a poco. Así Bermejo, poco a poco.
1: Venga, vale.
0: Con todo esto. Entonces, la estructura de este programa, para dejárselo un poco clara a la gente, es: vamos a empezar explicando un poco todos los cambios que traemos para la temporada 5 de Codoro Games, que son muchos. El programa en general cambia un poco de enfoque, digamos, y ya no va a ser tanto un programa de actualidad, sino más un programa de casi late to the party, como de vamos a hablar de los juegos que estamos jugando y se acabó. No va a haber más rollo, en principio. Y hay más cambios logísticos y todo el rollo, así que ahora entramos poco a poco en todo ello. Y luego, en principio, no tendríamos que tener tiempo. Esto no debería llevar todo el programa, no debería ser un programa de explicación exclusivamente de todos los cambios que va a haber, que podría ser, pero esperemos que no lo sea, para que hablemos precisamente de lo que hemos estado jugando en verano, o lo que nos dé tiempo de hablar de lo que hemos estado jugando en verano. Que recordemos que en anteriores temporadas yo necesitaba dos episodios enteros para hablar de todo lo que había jugado durante el verano. Y esta vez va a ser más, porque nuestra idea es centrarnos más en dilatar y hablar tranquilamente, sin prisas, de todo lo que vamos jugando.
1: Va a ser el programa semanal de videojuegos, más de videojuegos que nunca.
0: Efectivamente.
1: Verdad.
0: Y diré, anticipando, que eso, que ya no vamos a tratar de actualidad en el programa, que escuchando los últimos capítulos de la cuarta temporada, hoy un poco por encima para ver cómo nos habíamos quedado antes de la despedida y todo el rollo, creo que ya se notaba que no... que la parte de la actualidad no estábamos como con muchas ganas.
1: Que se hacía bola, ¿no?
0: Sí, que, o sea, la hacíamos por hacerla, pero que al final siempre estábamos en plan de, es que me da igual. es que esto es un gilipollas, es que esto es una mierda, no sé qué. Es como, creo que todo acababa llevando un poco a esto. Solo hacía falta que nos dieran un pequeño push a decidirnos a ignorar toda la parte de las noticias, estas
1: pequeño push que luego explicamos.
0: Efectivamente. Así que en principio el contenido es ese: explicar los cambios en el programa, explicar cómo y por qué han venido estos cambios y hablar de lo que hemos jugado este verano, tanto tú como yo. Entonces, dicho esto, empiezo explicando cosas.
1: Venga, sí, explica. si quieres explico yo, o empiezo yo y me corriges, porque te lo sabes tú mejor.
0: Adelante.
1: La parte más logística.
0: Venga.
1: Llamémoslo así, ¿vale? Que es, ¿qué pasa con la parte podcast? La parte radio, ¿vale? La parte Alabedi, la parte Eguski, sigue todo igual, a no ser que en la reunión de la parrilla cambien algún horario o lo que
0: eso
1: sea.
0: Eso es.
1: En cuyo caso ya os lo diremos en el programa que corresponda, ¿vale? Pero en principio sigue todo igual, con el programa de los lunes y la rep de los sábados, si
0: eso
1: no me equivoco.
0: Efectivamente.
1: Vale, pero para los que y las que nos escucháis en formato podcast, el tema es que creo que estaba bastante rayado con el tema de la publi que nos forzaba iVoox, ¿vale? Que nosotros, de hecho, Coque tenía esto de cuenta de creador o como se llame.
0: Eso es.
1: En iVoox, pero aún así iVoox insertaba una publicidad dentro de los programas y le rayaba bastante, ¿no? Entonces, a raíz de eso nos encargó Coque de entrar en una movida que se llama Transistor FM, ¿vale? que es como otra RSS diferente, o no sé cómo es esa jugada.
0: Es básicamente un host diferente. Vale, o sea, lo que vamos a hacer es, porque efectivamente iVoox metía anuncios al principio y al final de todos de los episodios, y los dejaba embebidos, digamos.
1: Dentro del episodio.
0: Eso es. Es decir, cuando se compartía Apple Podcast y Podcast Addict y todas estas plataformas, Pocket Cast y tal y cual, llegaba ya el audio con...
1: Eso
0: es, con de repente 20 segundos más de episodio, porque ha habido un anuncio de 10 segundos al principio y otro al final. Entonces eso es lo que nos estaba rayando, y usábamos iVoox como host. Ahora lo que hacemos es usar Transistor FM como host.
1: Eso es.
0: Es decir, no hay publicidad ya en ninguna de las plataformas excepto en iVoox. Es decir, seguiremos en principio publicando Codoro Games en iVoox también, de forma individual, y si lo escucháis en iVoox seguramente os comáis publicidad, porque los de iVoox meten publicidad, eso es. Pero yo ya no estoy con una suscripción en iVoox pagando para poder repartir nuestros episodios desde iVoox al resto de plataformas, sino que ahora lo hacemos desde Transistor, que ni siquiera es una plataforma de audio como tal, es solo lo reparte directamente a otras plataformas. Y junto a este cambio, o sea, aparte de que por un lado no vais a volver a tener publicidad en el formato podcast, sea la plataforma que sea, quiero decir, más allá de que si estáis en una plataforma que requiere una suscripción para quitar la publicidad de esa propia plataforma, pues la metan o no, quiero decir, pero ya no va a estar insertada en nuestros audios como tal. También expandimos un poco las plataformas a las que estamos ahora. Creo que también estamos en Deezer, en Amazon Music y Audible, creo que son, porque son como estas hermanas
1: vamos.
0: Player FM, Podcast Addict, y nos mantenemos todavía en las anteriores de Pocket Cast, Apple Podcast y Spotify. Esas las mantenemos todas en principio, aunque aquí también hay que aclarar que Spotify, que es una plataforma con la que tenemos también nuestros problemas personales y profesionales con ellos, porque por lo que sea, pues las compañías más grandes de todas estas plataformas resultan ser las más terribles para muchas cosas. Al hacer el cambio a Transistor FM como host, nos han detectado las licencias de las canciones, porque ahora la IA que tendrán para localizarlas y ubicarlas, pues las encuentra mejor o lo que sea, me da igual. La historia es que nos tiraron el 90% de los episodios fuera de Spotify, porque reconocen la canción de Outro como una canción de Wizard. Entonces dicen, Codoro Games no tiene la licencia, o no nos han demostrado que tengan una licencia para poner una canción de Wizard, así que les quitamos los episodios de la plataforma. Y sabiendo que es una plataforma en la que bastantes oyentes nos escuchan, pues dije, vale, tenemos que buscar una forma de solventar la Outro y que no lo detecten como algo licenciado y todo el rollo. Entonces, como escucharéis al final de este programa,
1: probablemente sea lo mejor de este programa, ¿eh?
0: Seguramente.
1: Este primer programa de la quinta temporada, sí.
0: He procurado una versión MIDI de la misma canción de Feels Like Summer de Wizard. Lo que pasa es que suena...
1: Es tanísima. Esperamos
0: es como
1: que os
0: de karaoke,
1: flipe.
0: Cutrísimo.
1: Esperamos que os flipe. Hay algunas notas, o sea, si sois un poco avezados ahí, hay algunas notas que están hasta mal.
0: Sí.
1: Están como equivocadas.
0: Muy mala.
1: No sé, a ver, dejándos, como siempre digo, dejándos en redes sociales y en nuestro Discord, ¿qué os parece la nueva outro?
0: La nueva outro, eso es.
1: A ver qué os parece la nueva outro.
0: Y aún así diré que me la he escuchado tantas veces editándola durante el verano.
1: Ya lo tienes, ¿no?
0: Que le tengo cariño. Ya es como, esta es una buena intro. Alguien en el Discord dijo, porque se la pasé también a los oyentes en el Discord, para que fueran viendo a ver qué les iba pareciendo. Y alguno decía, se lo agradezco, que molaba porque daba sensación de ser como una canción rollo arcade, o sea, es como más de videojuego viejo, y así dije, bueno, o sea, si lo enfocamos así no es tan vomitivo, pero si lo enfocas así es la peor cosa que vas a vivir en tu vida.
1: Es maravilloso, como es maravilloso también, voy a decirle a la gente ya aprovechando, que este año, vale, va a rotar más gente que yo por el programa, básicamente, ¿vale? O sea, Kuke va a seguir siendo el host siempre.
0: Eso es.
1: Pero no voy a estar solo yo, ¿vale? Si os acordáis, pues otros años sí que es cierto que había, yo qué sé, pues si me pillaba de vacaciones o alguna mierda, venía otra gente o hacíamos algún especial con alguna otra persona tal. Este año la idea es que eso sea más la norma que la excepción.
0: Eso es.
1: ¿Vale? O sea, que venga más peña y que haya un poco más de rotación de invitados, ¿vale?
0: Eso es.
1: Esto se debe principalmente a lo que vamos a explicaros ahora, que es lo que ya hemos anticipado, que es que en principio cambia un poco toda la estructura, más que la estructura, el enfoque, el de qué va a ir el programa en general.
0: Eso es.
1: ¿Vale? Porque básicamente nos vamos a fumar la parte de hablar de la actualidad. Ahora lo explicas tú mejor, pero no os lo toméis como algo súper estricto. Evidentemente, si yo qué sé, hay una semana, pasa algo, o quedamos para ver los Game Awards, por ejemplo, porque nos apetece, y resulta que está guapo y queremos hacer un programa exclusivo de los Game Awards, lo vamos a hacer.
0: Eso es.
1: O sea, no, ya sabéis que somos... No somos nada cerrados con ese tipo de cosas, ni estrictos ni tal. Pero la idea es prescindir de eso, ¿vale? Dar un corte gordo ahí y prescindir de eso. y centrar el programa casi 100% en lo que juguemos tanto Coque como yo, como las personas que vayan pasando por el programa, ¿vale?
0: Eso es.
1: Nuestras experiencias con esos juegos, que como siempre habrá gente que traiga juegos muy actuales, habrá gente que traiga juegos del quintanal del 95, ¿sabes?
0: Exacto, eso es.
1: Guay. O sea, ese es un poco el enfoque. Que a lo mejor en alguna semana cae algún juego de la semana o algo así, que eso igual sí que es, nos llama un poquito más. Pues a lo mejor, o no. ¿Vale? Ese es un poco el flow. Explícalo tú mejor, pero bueno.
0: Yo ahora, por ejemplo, respecto a lo de los juegos de la semana, lo que dices, al principio quitamos las dos secciones, tanto las noticias de la semana como los juegos de la semana, con sus outros de canciones de videojuego, por cierto. Eso, esa parte también me da un poco de pena.
1: Sí, es verdad.
0: Pero bueno, está bien, no pasa nada. Porque dándose esta situación, creo que ya me he dado cuenta de que hay algunos juegos que va a haber amigos que tenemos que los van a jugar de One porque les tienen ganas. Entonces es como, ahora en vez de nosotros ver reviews o leer reseñas o movidas y traerlo, puede venir gente que lo está jugando de verdad, aunque sea la semana siguiente de cuando ha salido el juego.
1: Sí, aunque sea las dos semanas y comentarlo
0: o que esté a la mitad o lo que sea, pero que comenten su experiencia con el juego de forma un poco más personal, que creo que también está guay.
1: Sí, sí.
0: Entonces, lo que dices, en principio se enfoca un poco más así. Lo que decías también, no hace falta cerrarnos 100% a nunca más habrá juegos de la semana. Pues puede que sí, yo qué sé.
1: Eso es.
0: Cosa es que, viniendo del verano que venimos, pues ahora mismo no hay muchas ganas de esto. A pesar de que hay, esta semana hay muchísimos lanzamientos, como ya dijimos varias veces.
1: Sí, venía muy cargado, pero somos así, ¿verdad?
0: Pero, o sea, quiero decir.
1: En verdad somos bastante buenos porque viene como el otoño más grande de la historia de los videojuegos en los últimos 10 años.
0: Y justo ahí dejamos de hablar de ello.
1: GTA 6, sí, no sé qué, tu puta madre, ta, y dices.
0: Wolverine.
1: Pues ya no.
0: Tal cual.
1: Pero vamos a hablar de Lemmings.
0: Es que tal cual. Pero, o sea, hay una parte de mí, lo he dicho muchas veces, hay una parte de mí que le gusta mucho hacer esa mierda.
1: Sí.
0: Porque no me gusta la sensación de estar bailándole al agua a las modas, nunca me ha molado. Y quieras o no, al final seguir la actualidad tiene que ir de a mano con esto, por supuesto y evidentemente. Entonces, hay una parte de mí que se alegra de haberse separado de esto, por eso, por no tener que seguir rollos de hype y FOMO y movidas de estas que nunca me han gustado, y creo que hace más interesante, digamos, el tener un programa en el que hablamos de lo que nos dé la gana atemporalmente. Quiero decir, da igual cuando escuches el programa en el que hablamos del Red Dead Redemption 2, o sea, es porque lo hemos hecho varias veces años después de que saliera. Porque lo vas a seguir pudiendo escuchar dentro de 2 años, ¿sabes? Quiero decir, el enfoque por ese lado también me gusta más por eso, porque creo que envejecen mejor estas cosillas y se pueden seguir escuchando. Por otro lado, por el tema que hemos comentado ya en las últimas 2 temporadas, que los oyentes ya nos estaban diciendo que les gustaba bastante más y les interesaba más la parte en la que hablamos de lo que estamos jugando, más que de la actualidad, que algunos directamente se la saltaban. Pero lo más gordo para mí ha sido mi enfoque personal con la actualidad. O sea, yo, y esto ya es una movida personal mía, pero la peli es, para ponernos un poco al día con toda la historia
1: así
0: que estamos.
1: También con de dónde viene un poco el juego.
0: Eso es. Este verano han ocurrido cosas muy malas en la industria del videojuego, sobre todo de cara a los consumidores. Enfoquémoslo así. Cosas anticonsumidor por parte de diferentes compañías. Por un lado ha habido subidas de precio de suscripciones y de consolas y de bla, bla, bla, y del hardware y todo el puto rollo. Por otro lado hemos tenido lo de Xbox, que lo comentamos un poco por encima al final de la cuarta temporada. Ahora ya estaba todo confirmado, se hizo el anuncio oficial, todo el rollo. La historia es que al final en Xbox 4 estudios se quitaron de encima. Entonces, digamos que por un lado, Double Fine y Compulsion Games se independizaron de Xbox, les dieron como una cantidad X de dinero y les dieron sus propias IPs. Es decir, Double Fine ahora mismo ya no es de Xbox, ya no es de Microsoft y se mantienen independientes. Han tenido que hacer despidos, creo que despidieron a 23 personas, una cosa así, para dejar un estudio de 70 personas más o menos, para poder manejar un poco mejor el tema económico que tienen ahora mismo y la situación económica en la que están, pero mantienen sus IPs. O sea, ellos pueden publicar Psychonauts 3 si quieren y no tiene nada que ver ya con Xbox. Se han quedado con sus licencias y ahora, por lo que se estaba comentando, que de algunas cosas todavía me entero, pues están un poco buscando el hacer remasters de juegos para ir sacando un poco de pasta mientras buscan a alguien que les vaya a publicar o editar el siguiente gran proyecto que tengan o lo que sea y tal cual. Compulsion Games, que son los que hicieron el South of Midnight y luego un juego que no me acuerdo ni cómo se llamaba, que era como un poco, me suele como We Happy Few, pero no me acuerdo si era aquel juego o era otro, me da igual. Lo mismo, les independizan y les dejan hacer lo que quieran. Y luego está Ninja Theory y Undead Labs, que les venden a no sé si sabe si a una empresa o a dos empresas diferentes. No se ha anunciado todavía la empresa a la que se han vendido, pero digamos que están, o sea, ya no son de Xbox, sino que van a estar con otra compañía. Y hubo muchos despidos en la gran mayoría de estudios dentro de Xbox, de todas, desde Zenimax y todo Bethesda y todo, ¿cómo se llaman estos? Activision y todo Blizzard. O sea, en todos los estudios ha habido despidos gordos en todo Xbox. Entonces, después de toda esa paja, que evidentemente pues también es parte de la cansada esta, de la que, o sea, la temporada 4 la terminamos hablando de hagáis caso a los CEOs y son todos unos putos villanos, pues aquí está un poco la prueba, quiero decir, y que como que ya pasan del Game Pass y de tener muchos juegos diferentes y variados para el Game Pass, y ahora se centraban en las franquicias que más pasta les pueden dar, básicamente, para ver si por ahí sacan algo de pasta. Es decir, mencionaban ellos con Bethesda en particular Elder Scrolls, Fallout, Quake, Wolfenstein y Doom. Veremos cómo sale eso, porque tres de esas o cuatro de esas franquicias están prácticamente muertas. O sea, hace siglos que no sacan juegos ni contenido con ellos. No sé cómo resucitar Quake ahora y darle protagonismo, pero bueno, eso es problema de Xbox, ya me da igual.
1: O no lo veremos, porque no vamos a hablar más de...
0: Ese es el tema. Pero bueno, eso, por un lado teníamos toda esta mierda de Xbox, con todos los despidos que ya se acababan confirmando, y estaba guay lo de... Guay, entre muchas comillas, lo de que Double Fine al final no ha tenido que cerrar como tal, pero insisto, han tenido que despedir 23 personas, vuelven a estar en la cuerda floja. Si ahora no encuentran a alguien que les publiquen, se quedan sin pasta y ahí sigue siendo
1: precario.
0: Eso es muy precario. Entonces, bueno, pues sigue sin ser una situación idílica, menos aún cuando la propia compañía que les compró son los que les quitan por haber hecho el trabajo que les dijeron que hicieran. Quiero decir, pero bueno, en fin, no voy a entrar más en estos temas, porque precisamente la idea del programa con este nuevo enfoque es no centrarnos en las partes negativas de la industria y dejar la industria aparte para hablar de los juegos y ya está.
1: Y la otra parte, si quieres que se la cuento yo a la gente, bueno, se la cuento, que evidentemente el 95% de la gente ya lo saben y ya saben lo que hay, pero bueno, el otro gran pilar o la otra gran motivación, diría que la principal para toda esta historia, es que los amigos de Koke, de Sony, dijeron que...
0: Ahora ya no son amigos.
1: Ahora ya no lo son. Dijeron que el 1 de enero del 28 dejan de fabricar discos para sus consolas, ¿vale? Xbox ya estaba un poco en ese punto. Es cierto que Nintendo... quizás sea el que más mantenga muy entrecomillado con esto de las keycards y todo esto que vimos. Claro. El tema del físico, pero básicamente el físico se va a la mierda.
0: Sí, sí.
1: Fuera parte de, evidentemente, backlog y mercado de segunda mano.
0: Excepciones y tal, sí, pero quería decir que a partir
1: y
0: de...
1: Y como sabéis, 2018, en esta casa somos muy de físico y mucho de físico.
0: Claro.
1: ¿Vale? Es un poco... Nos mola esa mierda, ¿sabes? Nos mola la parte de coleccionismo y todo el rollo y tal y cual. Entonces yo creo que eso fue un poco lo que, como suelen decir, de last nail in the coffin, ¿no?
0: Tal cual.
1: Como el último clavo en el ataúd.
0: Tal cual, eso es.
1: De mandar un poco a la verga a la parte de la industria y decir, mira, chico.
0: Eso es. O sea, creo que ya, lo que decía antes, en los últimos capítulos de la última temporada ya se notaba que lo que comentábamos nos daba un poco más igual y lo comentábamos porque ocurría y había que comentar qué estaba ocurriendo y ya está. Pero aquí ya llegué al punto de no quiero saber nada de estos impresentables, ¿sabes? O sea, me di cuenta de que todas las compañías, y no servir a ninguna, son muy depredadoras y son muy anticonsumidor y van a tomar todas las decisiones anticonsumidor que puedan antes de que les corten el...
1: Sí, hasta que pete.
0: Eso es, hasta que petemos, a eso voy. Ellos aprietan hasta que algo parta. Sí, y entonces, ahora están apretando y apretando y apretando y, sinceramente, a mí me deprime, ¿sabes? O sea, hablar de la actualidad y estar en la actualidad, que ya no lo estoy.
1: Está como en el bucle, sí.
0: Claro, es me jodió entera mi relación con los videojuegos y mi enfoque con los videojuegos. Que eso puede sonar un poco dramático todo el rollo, pero es cierto que es que ya venía bastante quemado junto a cosas que me estaban quedando en mi vida personal también. Entonces estaba haciendo una masa muy fea de muchas cosas que dije, tú, a esto le tengo que dar una vuelta a esto, pero ya, porque estaba triste, ¿sabes? O sea,
1: como desencantado, ¿no?
0: Sí, tal cual, era como, es que paso en moto de toda esta mierda, o sea, no quería tener nada que ver con el mundo de los juegos, ni por lo tanto, cuando me ponía a jugar también pensaba en el puto mundo de los juegos y lo mal que estaba yendo y todo el rollo. Entonces ahí es cuando vino un poco el rollo del cambio. Por un lado, por mi parte personal, pues evidentemente yo, a ver, estábamos siempre con la broma de que soy Sonyer. Evidentemente era un poco Sonyer en el sentido de que lo juego, siempre que tenía la opción, elegía jugarlo todo en la Play en vez de en la Xbox Series X, quiero decir. Entonces sí que tiraba un poco más para allá. Y la sensación de, y esto sigue hablando mucho con el tema de las guerras de consolas y lo de llevar las banderas, que siempre hemos dicho que es una tontería, pero al final, quieras no, lo acabé haciendo sin darme cuenta. Habiendo estado toda la vida con Play como mi plataforma principal, ver que de repente esta peña, de los cuales ya no quedaba nadie muy reconocible, que lo hemos comentado también alguna vez, de estas caras visibles a las que todavía te puedes como agarrar un poco y decir, oh, mira qué majos, sino que ahora ya eran como un montón de CEOs que ya se les veía el plumero, que ya estaban tomando muy malas decisiones, que venían de cerrar muchísimos estudios y de intentar hacer la estrategia aquella de los 12 videojuegos como servicio, y no salió ni uno bien. Ahora el Hunter's Gathering este del Horizon también lo han medio cancelado, y ahora ya han dicho que va a ser, no va a tener movidas de free to play, no sé, yo que sé, unas putas pajas de la virgen. Es un desastre, están en llamas las empresas estas, el Microsoft, Nintendo un poco a escondidas, pero también creo, y PlayStation están en llamas, o sea, están haciendo unas cosas terribles todo el rato y están tomando decisiones patéticas y están siendo lo que decía antes, muy anticonsumidor y muy anti su propia gente, sus propios desarrolladores de videojuegos, que son los que les dan el puto pan para comer. Bueno, Sony y Microsoft son más grandes, pero me entendéis. Pero me estaba dando ya la sensación de que se les veía mucho primero y de que ya me estaban a mí, entre muchas comillas, personalmente traicionando como fan, en el sentido de yo que te he estado comprando todas las putas consolas con sus putas versiones pros, con todos los putos discos físicos y todas tus mierdas, y los juegos en digital incluso también los compraba en estas plataformas, ahora vienes y me dices en un mensaje además muy...
1: Sí, como denigrante, así como...
0: Denigrante,
1: sí,
0: gracias, sí. Esa es la palabra. Diciendo que es que saben que es mucho más cómodo el digital para nosotros y que nos viene muy bien el digital a nosotros como consumidores, ¿sabes? Y que es una plataforma más cómoda y no sé qué, y que entienden que este cambio puede ser un poco brusco para algunos usuarios, como si fuéramos tontos los que seguimos queriendo físico, pero que era la mejor decisión para la industria y para nosotros y para... No sé si van a vencer al medio ambiente, porque me creería que lo quisieran hacer, sí. Y tuvieran tan poca vergüenza para hacerlo, pero la realidad es, evidentemente, y sin entrar mucho en este tema porque da un poco igual, esto lo deciden porque al final ellos se llevan una cantidad de dinero con el digital muchísimo mayor que con el físico.
1: Eliminan intermediarios, pipipi,
0: eliminas la fabricación.
1: Y la fabricación, evidentemente.
0: Y eso, el porcentaje que se queda cada tienda individualmente, y luego el transporte y todo el puto rollo. Se quitan de todo eso y al final ellos, al vender incluso juegos de otras compañías en su plataforma, están recibiendo ya un 30% de los beneficios. O sea, evidentemente les flipa el digital y por eso nos han jodido a todo el mundo. Entonces, sabiendo que tenemos discos físicos hasta el 31 de diciembre de 2027, yo ya me quedé con esa sensación de a PlayStation que le den por el culo, a Xbox que le den por el culo y a Nintendo que le den por el culo, y cada uno para mí personalmente por razones diferentes. Uno no me gustan sus juegos y su enfoque con los videojuegos en general, al otro no me gusta lo mal que han gestionado la compañía durante los últimos 15 años, y el otro no me gusta porque me acaban de quitar los discos. Podéis elegir cuál es cada una de las compañías. Pero la movida es que dije, esto es una puta basura todo, paso en moto. Y entonces, yo personalmente dejé de escuchar la actualidad, yo me dedicaba mucho a escuchar la actualidad. O sea, la gran mayoría de mi tiempo libre, o cuando podía tener un auricular en el oído, me la dedicaba a escuchar o programas de actualidad, o podcasts, o entrevistas, cosas siempre relacionadas con la actualidad. Leía artículos sobre la actualidad, noticias, toda esta mierda. Estaba consumiéndola todo el rato. Y me di cuenta, después de estas noticias, de lo de Xbox, de lo de los discos físicos de Play y tal y cual, que me estaban sentando mal. O sea, que es que las estaba escuchando por inercia, porque lo llevaba haciendo 10 años, y no porque me apeteciera de verdad, sino que es que me daba absolutamente igual todo lo que estaba escuchando y me estaba sintiendo mal saber lo que estaba escuchando, porque me enfadaba. Cada cosa que escuchaba me enfadaba más y era como, era puto sinvergüenzas todo el puto mundo. Entonces llegó un momento en el que dije, ¿para qué estoy haciendo esto? ¿Por qué sigo teniendo una rutina que ya no quiero tener y que claramente ya no cumulo con esto? Ya ha cambiado demasiado la situación y yo he cambiado demasiado como para seguir casando con esto. Entonces, a raíz de todo esto, dejé de escuchar toda esta actualidad y evidentemente me costaba querer enfocar Codoro Games como un programa relacionado con la actualidad cuando no quiero saber de la actualidad ni quiero hablar de la actualidad. Así que eso. O sea, yo personalmente, y lo iré comentando cuando vaya hablando de lo que voy jugando y así, yo ya tomé la decisión de pasarme a PC y estoy... O sea, he hecho muchos cambios para ser yo.
1: PC Master Race.
0: Bastante PC Master Race de pronto, ¿eh? Fue un poco paulatino, porque al principio empecé en plan de, bueno, me da igual lo de la Play 6, porque, bueno, por supuesto, junto a esto también se rumoreó que la Play 6 va a ser, bueno, se rumoreó, no se sabe que va a ser solo digital, y que va a tener una especie de, una Switch 2, digamos, como para poder jugar también en portable a la Play 6, lo que sea que quieran hacer. Me da igual, porque ya paso del moto de estas mierdas. Porque lo que ha hecho mucha gente, yo incluido, es pensar, vale, si me obligan a irme a digital, igual me merece más la pena,
1: hombre, claro,
0: comprar juegos más baratos y de forma más accesible en un PC que sí, que ya estaba siendo digital desde hace 15 años, que seguir haciéndolo en las consolas que por hardware están más limitadas, por precio son más caras, o sea, son más caros los juegos digitales en consolas. Entonces fue como, igual me paso al PC. Y cuando fui probando cosillas con mi cuenta de Steam y así, me fui quitando algunos juegos que tenía, que ya los tenía repetidos en consola, y me los borré de la cuenta y me compré otros diferentes, tal. Me la fui apañando un poco para tener como una plataforma, una biblioteca de juegos en Steam que me apetece jugar y tal, ¿no? y poco a poco me fui dando cuenta de que en realidad mi pez es un pepino que flipas. O sea, de pronto, y no me había dado cuenta porque, o sea, lo comenté en el programa cuando me compré la RTX 4070 Super, que me la compré creo que para jugar a VR sin más en el ordenador. Pero claro, no, creo que mi cerebro no procesó que esto iba a hacer también que tuviera una de las últimas gráficas más potentes del mercado y que esto significara que es literalmente más potente que mi consola más potente, que es la Play 5 Pro. Entonces, de repente, claro, el Red Dead 2 lo jugué que flipas, pero yo qué sé, mi cabeza supongo que dijo, bueno, es un juego de Play 4, normal que corra mejor, ¿sabes? Ya está. Pero es que en realidad el Final Fantasy VII Rebirth va mejor en mi ordenador que en la Play 5 Pro. Esa es la conclusión a la que acabé llegando. Entonces eso, básicamente me paso casi 100% al PC, ya me estuve estructurando con el Big Picture Mode este que tiene Steam, con su interfaz que es como más de consola, me familiaricé más con todo el formato, me enchufé el mando de la Xbox y ahora ya es como mi mando principal y todo el rollo, o sea, es como que he cambiado un poco de lado, ya me paso de las consolas a PC otra vez, aunque sea un PC que intento consolidar lo máximo posible para que la experiencia se me siga asemejando un poco a este rollo. Ya el tema de los logros, que antes me rayaba tantísimo, ahora ya no me raya, por lo que fui comentando hace tiempo con la página esta de Exoface, que unifica todos los logros y tal y todo el tema. Entonces es como que poco a poco he ido transicionando durante este verano, junto a dejar de escuchar la actualidad, me he ido pasando más a PC, más a Steam, y de calentada, de hecho, también me compré la Steam Deck. Así que ahora somos hermanos de Steam Deck, así lo veo mejor.
1: Steam Deck Brothers, como Pro Brothers de Iron Maiden, ¿eh?
0: Steam Deck Brothers, lo compro.
1: Véate más, dependes en redes sociales si os gusta el Brain New World, de Iron Maiden. Espero que sí.
0: Teníamos alguno de los del Discord, nos hablamos alguna vez de Iron Maiden.
1: De que les molaba el Virtual X y así.
0: Sí, es cierto, había uno. Muy bien. Así que eso, que básicamente yo ya me separo un poco más del tema de las grandes compañías, digamos, de las tres casas estas principales. Ya paso un poco en moto, ni de lo que digan, ni de lo que hagan, ni de lo que anuncien. Paso, ya está. Y entonces, junto a todo esto, pues eso, acabamos enfocando el programa un poco a, vamos a hablar de lo que vamos jugando, da igual la plataforma, da igual todo, quiero decir, da igual la época en la que haya salido el juego, da igual que cada uno juegue lo que quiera, vamos comentando lo que vamos jugando. Insisto, ahora con más tiempo y sin tener que andar con prisas para hacer hueco a la actualidad, sino que el contenido principal es este y ya está. Y con suerte, pues a los oyentes les gustará, igual que les estaba gustando anteriormente cuando hablábamos de lo que estábamos jugando. Con suerte alguien descubrirá juegos que no tenía muy en mente o recordará juegos que había jugado hace muchos años. Y ya está, entonces por eso decía al principio del programa que va a ser un poco late to the party, es un poco el club de videojuegos en el que jugamos a cosas de da igual qué año, simplemente vamos a comentar a juegos y ya está, y preguntarnos unos a otros qué nos parecen X cosas de cada juego y listo, no es nada más.
1: Muy bien.
0: ¿Qué te parece?
1: Muy bien, 30 minutos de programa.
0: La mitad del programa, pero sí. Bueno, a ver.
1: Pero bueno, hacía falta.
0: Sí, había mucho que explicarse.
1: Había que arrancar la temporada para explicarle a la gente de qué va a ir la temporada, vaya.
0: Eso, nadie
1: se lleve sorpresitas ni nada. ¿Te parece que nos tomamos un descanso y hablamos de los hemos jugado?
0: Los videojuegos.
1: Venga.
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1: Pues ya estamos de vuelta. Me ha dicho, no lo habéis visto porque, como siempre digo, es un problema de radio, no de vídeo. Pero al final de la cuña, Coque me ha dicho, atento, ¿eh? Y yo estaba atentísimo, pero el que no estaba atento era él, que no había dado a grabar a las pistas de las voces. Así que casi le pilla el tono. Buen trabajo.
0: Pero
1: buen
0: no
1: trabajo.
0: Lo ha hecho.
1: Pero no lo ha hecho, es verdad.
0: Que hablamos,
1: eso está muy bien, muy bien.
0: Hablamos de lo que hemos jugado entonces.
1: Venga, vale.
0: Arrancamos la temporada prometiendo,
1: sí,
0: o sea, haciendo lo que habíamos prometido que íbamos a hacer. He hablado fatal una vez más.
1: Ahora arranca oficialmente la quinta temporada de Codoro Games.
0: Exacto. Asier Bermejo es nuestro invitado de esta semana y ha estado jugando a Red 13. ¿Te imaginas que hubiera un juego que se llama Red 13?
1: Ojalá.
0: Estaría guapo, en verdad. Que sea él desde cachorro y...
1: Ojalá.
0: Y lo de su familia y todo, güey. Está muy bien, está bien el Final Fantasy VII.
1: Ojalá.
0: Cuéntanos.
1: Tengo muchas cosas que decir. Ha sido un verano muy emocional para mí. Vale. Me he terminado el Rebirth.
0: Vale, lo empezaste justo al final,
1: la cuarta temporada. Es. Me terminé el Rebirth, pues no sé hace cuánto, hace 3 semanas o así, yo creo, 2-3 semanas o así. No he jugado nada desde entonces.
0: Vale.
1: Está un poco como con resaca emocional de esto de plantearte la vida. 101 horas me marcó. 101 horas me marcó al final de todo. Hostia.

0: Eso no lo sabía muy
1: sí,
0: bien.
1: Sí, 101 horas es el juego al que más tiempo le he metido.
2: ¡Jua!
1: Obviando, yo que sé, que igual pues cuando tú tuviese 16 años igual al 2K o al FIFA le metí más horas en total, algunas sí. No lo sé.
2: Bueno, o a ver, que, bueno, no, ni siquiera, estaba pensando, si sumamos los tres más effects.
1: No, no, es que igual oye, tampoco.
2: Se queda
1: es que
2: como en 80 tampoco. Igual o algo así.
1: No lo sé, no lo sé, pero bueno, yo los cuento como un juego cada uno, en cualquier sí, caso, sí, cierto, porque si no aquí tendría que sumar el remake y también le ganaría.
2: Por supuesto, y Red Dead 2 fueron como 80.
1: 80.
2: Vale, vale.
1: 80, okay. 80.
2: Muy bien.
1: Tengo, sí, es que tengo muchas cosas que decir y no sé por venga. Dónde empezar. Es una puta maravilla.
2: Vale.
1: Me ha hecho muy feliz el Final Fantasy VII Rebirth. O sea, sí, Rebirth.
2: Más de lo que esperabas.
1: Muchísimo más
2: parece,
1: de lo que esperaba.
2: Parece ser, porque,
1: muchísimo
2: porque más de lo que te diré
1: muchísimo
2: que
1: más, tío.
2: Cuando lo empezaste decías, creo que me va a gustar más Remake que Rebirth.
1: Sí, vale.
2: Lo tenías venga, más o menos claro.
1: Vamos a empezar por el final. Vamos a empezar por el final de la conversación.
2: Okay.
1: ¿Me gusta más Remake o Rebirth?
2: Vale.
1: Si hago un análisis objetivo,
2: eso,
1: creo
2: no,
1: que
2: eso no es no
1: o sea, si me distancio, ¿vale?
2: Vale,
1: si me distancio un poco, si ajá. Me intento distanciar emocionalmente de ello,
2: ajá.
1: Te diría que remake. ¿Por qué te diría que remake? Por duración, por concreción, por ir al grano,
2: vale.
1: Por sí, básicamente por todas esas cosas, ¿vale?
2: Ritmo porque, igual, incluso.
1: Sí, pero ahora explico lo del ritmo vale. Con el Rebirth, ¿vale?
2: Vale, vale.
1: Pero por cómo está estructurada la narrativa, es maravilloso el remake también, es maravilloso.
2: Uh-huh.
1: Entonces, posiblemente sí que lo diría, y porque aunque le haya metido 100 horas a un juego, uh-huh. A mí se me hace más cómodo meterle, no sé cuántas le metí al remake, 40,
2: vale,
1: ¿sabes?
2: Vale.
1: Que 100 a un ya. Juego, esto es así.
2: Vale.
1: Esto es así porque, de hecho, para jugarme a este juego he esperado a que fuese verano y a que sí, no fuese a tener sí, sí. Más planes y tal, como hice con el Red Dead, uh-huh. Para poder meterme la hincada de la Virgen. Aún así, he estado dos meses yéndome a la cama a las 1:30 de la mañana. O sea, he estado muy enganchado a este juego.
2: Trabajando.
1: Trabajando. Lo cual, evidentemente, es muy buen, muy indicativo de que me ha gustado.
2: Sí, eso es.
1: Y
2: eso,
1: de
2: eso.
1: Que estaba enganchadísimo, ¿vale?
2: Eso es.
1: Pero sí, pues es posible que te dijera que me ha gustado más Remake, pero me ha gustado Rebirth millones de más de lo que pensaba que me iba a gustar. Pero porque, millones de
2: porque,
1: más,
2: porque
1: tío.
2: Has dicho si te alejas de lo emocional, pero yo te iba a decir, ¿qué son los videojuegos si no es lo emocional?
1: Ese es el tema.
2: Claro,
1: no, pero claro, me refiero de lo emocional, del momento emocional en el que estoy ahora para con ese juego que lo he terminado hace 3 semanas.
2: Bueno, entonces, ya.
1: Claro, te lo digo ahora, te digo, es lo mejor que me ha pasado en la vida, ¿sabes?
2: pues eso es lo que queremos oír.
1: Que también es cierto que hago mucho eso, porque también lo hice con el Red Dead, que también fue de lo mejor que me ha pasado en la vida.
2: Claro,
1: pero estoy un poco en ese punto, ¿eh?
2: Claro, pero a eso voy.
1: Estoy un poco en un punto que no me han dejado tantos juegos, ¿eh? O sea, me ha dejado Mass Effect, me dejó el Final 7 original cuando lo jugué, me dejó el remake, me dejó Red Dead 2, pero estoy en ese punto, ¿eh?
2: Es que
1: en ese punto de decir, hostia puta, tío.
2: Pero eso es precisamente, o sea,
1: para darle un poco la contrapartida a todo lo malo que hemos dicho, ¿no?
2: Ya, eso
1: esto es lo bueno y lo bonito de los videojuegos.
2: A eso es lo que iba yo, que precisamente el nuevo enfoque del programa va un poco a eso. O sea,
1: sí,
2: a buscar
1: claro.
2: Esa emoción. Da igual si luego en 2 años dices, uff, me calenté demasiado con el Rebirth porque ahora ya no me parece. Es como,
1: no, porque es
2: ahora.
1: No, porque las razones por las que me gusta son emocionales. O sea, no son tampoco de por cómo está el juego ni nada. O sea, Final Fantasy VII, o sea, está clarísimo, ¿eh? Que yo parto, o sea, en este caso, Rebirth partía con mucha ventaja para conmigo,
2: uh-huh.
1: Porque yo tengo el Nostalgia Factor al más 5.000.
2: Sí.
1: Con este
2: sí,
1: tema.
2: Sí,
1: ¿no?
2: Sí.
1: Está claro, y está claro que a mí tenía muchísimas más papeletas que gustarme que a, por ejemplo, nuestro amigo Yoritz, que no ha jugado el original, ¿no?
2: Eso es.
1: Bien. Pero no me han importado nunca en mi vida,
2: uh-huh.
1: Tantísimo. Todos y cada uno de los putos personajes de Final Fantasy. Nunca.
2: Yeah.
1: O sea, la conexión emocional que he tenido con los personajes del Rebirth es nivel la conexión emocional que tuve con los personajes del Red Dead 2.
2: Yeah.
1: Te lo juro.
2: Yeah.
1: Te
2: sí,
1: lo
2: sí,
1: juro.
2: Sí, sí, sí,
1: o sea,
2: sí,
1: con todos. Yeah. Con todos. ¿Vale? O sea, no me ha importado tanto Cloud, en verdad.
2: Mm, bueno.
1: Nunca en mi vida. O sea, nunca en mi vida, tío. Y no me ha parecido tan... Que es la otra vertiente de lo que quería decir respecto a eso. No he entendido tanto a los personajes y no me he identificado tanto con los personajes de Final Fantasy VII. Nunca en mi vida, tío. Nunca en mi vida. En parte porque, evidentemente, tienes mucho más tiempo para desarrollarlos.
2: Uh-huh.
1: En parte porque están desarrollados
2: mucho
1: muy
2: mejor.
1: Bien, muy, muy bien.
2: Yeah.
1: Y en parte por lo que siempre hemos dicho de que evidentemente siempre es más fácil que te entre en este formato que en un formato en el que lees unos textitos pequeños.
2: Y son unos Lego, sí, sí.
1: Porque hay muchos detalles mm-hmm. que te pierdes o que tú rellenas, como siempre decimos, rellenas los huecos de otra manera, ¿vale?
2: Sí, aquí tienen microexpresiones y
1: joder,
2: caras.
1: Joder, tío,
2: y
1: es que ya. Es una puta maravilla. Y claro, pasas es lo que te digo, vale, son 100 horas. Pasas tanto tiempo con ellos, pasas

0: poco en esos personajes y descubrir tantos pequeños detallitos de todos esos personajes que para mí merece la pena. Para mí merece la pena. O sea, es que está muy bien, tío. Está muy bien. Todas las secundarias que haces están repartidas como entre los diferentes personajes. No que sean suyas, ¿vale? No es tan como en Mass Effect, por ejemplo, que tenías el arco de este, el arco del otro.
1: Las misiones de lealtad,
0: No es tan como las misiones de lealtad, pero tiene. Y no voy a spoilearlo porque no quiero hablar mucho tampoco, porque.
1: Sí, no los detalles jugado, ya.
0: Quiero ver cómo te llega, ¿vale? No, sin más. Pero tiene un sistema más o menos parecido a eso. Pero no es en plan de, vale, este es el arco de este. No, son misiones que te salen y te acompañan.
1: Se enfoca más en
0: uno de los personajes va contigo. Entonces tienes partes de conversación con esos personajes. Es como, es que no me quiero perder ninguna de esas conversaciones. O sea, no me quiero perder ninguna, tío. Porque unas son graciosas, porque otras son absurdas, porque otras son súper emocionales, porque otras son como súper íntimas. ¿Sabes? O sea, es. Aparecen muchas backstories que no aparecen en el remake. Aquí empiezan a aparecer, muy estilo anime, que eso luego lo digo al final. Pero tienes muchas más backstories de personajes y tal y cual. Joder, te importan muchísimo más que en el original. Muchísimo, claro, porque coño, te las desarrollan en mucho más tiempo y intervienes mucho más y tal. No sé, tío, es maravilloso. Es maravilloso, o sea, estuve las últimas. Mira, me pasó un poco como me pasó en el Red Dead 2, que esto ya lo hablamos, en el clímax de Red Dead 2, ¿vale? Sí, ya me sigues.
1: Sí.
0: Esas que son muchas horas, que son 6 horas o así.
1: Sí.
0: ¿Sabes?
1: Sí.
0: Pues a mí me pasó con las 6 horas finales de este juego,
1: muy
0: tío.
1: Muy bien.
0: De estar diciendo.
1: ¡Qué agonía!
0: Tú. Y estar Sara en casa. Estar Sara en casa y decirme. ¿Pero qué ha pasado? ¿Sabes? En plan de. Y yo diciendo, no. ¿Sabes? Así, ¿sabes? Qué guay es cuando te pasa eso, tío.
1: Estoy pensando. Lo pregunto de forma crítica. ¿Sí? ¿Acaba más o menos donde creo que puede acabar?
0: Puede ser, no voy a decir nada.
1: Vale, puede ser.
0: No voy a decir nada. O sea, no voy a decir nada, tampoco sé lo que estás pensando y tampoco quiero hablar más. Porque, y esto, aquí engancho con otra cosa que sí quería decir del juego. Para mí, esto es una opinión, ¿eh? Cada uno haga lo que quiera, pero para mí es casi obligatorio jugarse el original antes de jugarse el remake. Y yo pensaba que no era así. Y cuando jugué remake, porque en el remake también pasa.
1: Sí.
0: Pero bueno.
1: Ya.
0: Es que en este es descarado.
1: Ya.
0: O sea, claramente es una saga, va a ser una trilogía complementaria al original.
1: Ya.
0: ¿Sabes? Y la experiencia se multiplica a tal nivel. Si tienes la referencia del original.
1: Ya.
0: Es que de hecho para mí, o sea, no te voy a decir que no entendería el juego si no has jugado el original. Hostia, pero te perderías muchas cosas, ¿eh?
1: No detalles.
0: Ya. Hablo de
1: cosas. ¿De qué va el juego? Sí.
0: ¿Qué me están intentando contar? ¿Sabes?
1: Sí.
0: ¿Qué me están intentando contar?
1: Eso.
0: ¿Qué está siendo esto?
1: O sea, siempre he tenido eso un poco, ¿sabes?, en mente, sobre todo por mis conversaciones con Germán en su día, que también los jugó y me hablaba mucho de esto, y de esa idea, intentando no spoilear nada también, pero de esa idea de. Bueno, lo mismo que las cosas que yo escuché del final del remake, quiero decir, que entiendo que va por ahí un poco la cosa, esta idea de. No es un remake y ya está.
0: Correctísimo.
1: Entonces.
0: No lo es.
1: Entonces, he escuchado. Bueno, he estado escuchando como en unas preguntas de la comunidad que hacen en un programa de Minmax sin más. Porque ya no escucho la parte de la autoridad, ya me la salto. Y han empezado a hablar un poco del Revelation y del Rebirth y así. Y hablamos precisamente de esto que estás hablando ahora, en plan de. Hay mucha gente que no se va a jugar al original y que. Cuesta recomendarles el original porque sabes que se les va a hacer bolas, ¿sabes? Porque hay mucha gente que no quiere jugar a algo tan viejo y todo el rollo y tal. Pero lo que dices que hablaban en particular de que el Revelation va a tener mucha responsabilidad encima de ver cómo cierra toda esta paja, digamos. Porque por lo que yo estoy entendiendo, y también quiero hablar de forma vaga, para no spoilear nada tampoco, siendo que no los he jugado todavía, quiero decir, pero por lo que se me da a entender desde todos los lados de mi entorno, es esta responsabilidad de las pistas que te da el remake y lo que pueda ser que ocurra en Rebirth para entender. Lo que decías, ¿de qué va esta trilogía?
0: ¿De qué,
1: ¿sabes?,
0: va? Efectivamente.
1: Porque no es simplemente. No, pues va del el meteorito este y las armas y no sé qué y Sephiroth. No va de eso. O sea, va de eso porque lo que ocurre
0: claro,
1: es eso.
0: Claro.
1: Lo que te quieren contar es Bueno,
0: sí. Y el tema es un poco... ¿Qué me pasa? Estoy haciendo muchas similitudes con Red Dead 2, pero uh-huh. es que en verdad las creo que las tiene, uh-huh. porque pasa un poco lo mismo que con Red Dead 2, uh-huh. que es que en Red Dead 2 te sabías el final.
1: Ya.
0: ¿Vale?
1: Ya.
0: Y me acuerdo que lo dijimos los dos, dices, ¿cómo puede estar tan bien escrita una historia
1: de la que te has
0: como para que sabiéndote el final estés con ese nivel de tensión? Pues ahí pasa lo mismo.
1: Sí.
0: Repito, no es lo mismo porque no es que te sepas el final, ¿vale?
1: Pero sabes lo que debería ocurrir.
0: Pero has jugado el original.
1: Claro,
0: y esto, técnicamente, muy entre comillas, es una saga, una trilogía remake, ¿vale?
1: Eso es.
0: Y es lo que te digo, yo estuve con el final de este juego las 6 últimas horas diciendo, con el culo pegado a la silla, ¿sabes? En plan de, me cago en Dios, pero ¿qué coño va a pasar ahora, sabes?
1: Ya.
0: Es maravilloso.
1: Porque entiendo que sabes lo que debería pasar, pero claro, puede ocurrir.
0: Sabes lo que pasa.
1: Lo que sea.
0: Sabes lo que pasa en el original.
1: Sí.
0: Lo que sabes es lo que pasa en el original.
1: Aquí puede ocurrir lo que sea, vale.
0: Pero bien, es mágico por eso, porque puede pasar lo mismo.
1: Ya.
0: O no. O irse la flapa o irse por una tangente muy tangente, ¿eh?
1: Ya,
0: total,
1: ya,
0: que
1: ya.
0: También lo hacen, ¿vale?
1: Ya.
0: También lo hacen. Es maravilloso. O sea, me parece un juego maravilloso. Voy a entrar. Iba a decir, ¿estoy dando mucha chapa? No, ¿qué cojones?
1: No.
0: Sí, hemos dicho que vamos a hablar de esto.
1: Ahora va de esto, sí, tú tranquilo.
0: Vamos a hablar de esto. Otra cosa que quería decir de la saga en general,
1: vale.
0: De la trilogía en general, me refiero, uh-huh. que creo que es muy importante. Creo que es muy importante y eso creo que sí que es importante saberlo y uh-huh. tenerlo en cuenta, ¿vale? Uh-huh. Tienes que dejarte llevar. Tienes que dejarte llevar con el tono y comprar lo que te venden, ¿vale? Porque es un anime... al 1000%, ¿te acuerdas que lo dije con el remake?
1: Sí.
0: Tienes que entrar en esa movida
1: y no
0: plantearte nada. O sea, tienes que entrar en esa peli y gozar de la fumada que te están planteando.
1: Vale.
0: Y ya está. Ese es el tema, ¿eh? O sea, y no decir, oh, pero es que esto, porque claro, porque. Porque luego a raíz de haber terminado el juego y a raíz de mirar alguna cosa y tal y cual, vi cosas en internet, ¿vale? Típicas de y me saltaba, pues ya sabes, de esto que el móvil no se escucha y me salían cosas en Instagram.
1: Sí,
0: no sé qué,
1: sí.
0: De gente diciendo, oh, es Final Fantasy VII Rebirth, un terrorismo cultural y no sé qué polla, ¿sabes? Sí, te lo juro, tío, en plan de peña.
1: De peña
0: diciendo, ¿sabes? De polla viejas. Con perdón de la expresión, diciendo que Final Fantasy VII era una obra de arte, no sé qué, atemporal, de tal y tu puta madre, y aquí se han cargado el legado, no sé qué, porque fíjate, esto aquí era así y era no sé qué.
1: Sí, que no han entendido
0: era
1: nada.
0: Era súper serio, es como, ya, hermano, esa es la gracia.
1: Creo que no has entendido.
0: O sea, la gracia es que primero de todo, a lo mejor era súper serio, porque tú tenías 15 años y lo leías como algo súper serio y súper edgy, igual no lo era tanto.
1: Eso
0: igual
1: es.
0: La intención original no era esa.
1: Ya.
0: No era esa. Y segundo, cállate. ¿Sabes? O sea, cállate. Es que hay unos momentos, tío, de comic relief de anime que son.
1: Sí.
0: Que son como forzados. O sea, son forzados a pasta y son de más de absurdos.
1: Uh-huh.
0: Que no voy a decir evidentemente ninguno, porque para mí son de los momentos álgidos del juego.
1: ¿Ustedes?
0: Que son mágicos. O sea, que me despollé en el sofá. Que te cagas, tío, porque dices. ¡Guau! ¡Qué maravilla es esto, tío! O sea, porque gracias, ¿sabes? O sea,
1: es un poco ese rollo
0: que me acuerdo que yo cuando lo empecé a jugar, las primeras 5 o 6 horas me costó, porque me acuerdo que lo comenté en el programa,
1: sí.
0: costó romper esa barrera y decir, anda, y luego dije, espera, hubo un momento, además es que sé en qué momento fue, hubo un momento en el Final City Remake, pasa, hay una cosa y dije... Buah, esto es lo mejor.
1: No puedes decir qué cosa es.
0: No.
1: Vale.
0: No. Sí,
1: es que creo que dijiste lo mismo.
0: Sí, es que no lo quiero decir porque
1: hablaste
0: no quiero condicionar.
1: En el último capítulo de la temporada 4 dijiste lo mismo. Hubo un momento y además recuerdo qué momento era.
0: Sí. Cuando lo juegues te lo diré.
1: Vale.
0: Pero es que no, que dije, claro que a tomar por culo. Claro que sí.
1: Dijiste.
0: Claro que sí.
1: Ah, que estoy viendo un anime.
0: Claro, tío. Sí, tío. Pero creo que es importante. O sea, creo que es importante no ir a jugar esta trilogía pensando que vas a jugar, valga la tontería, un remake del Final Fantasy VII.
1: Ya.
0: Tienes que pensar que vas a jugar otro Final Fantasy VII y a ver qué te cuentan, ¿sabes? Y dejarte ir. Y es maravilloso.
1: Ya.
0: Es maravilloso. O sea, reinterpretado, por decirlo así, a mogollón de personajes que en el original o me daban igual o incluso me caían mal.
1: Sí.
0: No me cae mal ninguno, eso lo anticipo.
1: Uh-huh.
0: O sea, yo odiaba a Yuffie a fuego
1: bien,
0: en el original,
1: bien,
0: la odiaba
1: bien,
0: a fuego.
1: Bien.
0: No te voy a decir que sea mi favorita ahora.
1: Uh-huh.
0: pero me parece imprescindible en el juego. Y eso es mucho decir. O sea, eso es mucho decir.
1: Es muchísimo.
0: Es mucho decir. Y tiene cosas muy graciosas y tiene cosas muy maravillosas. Está muy guay, tío. Está muy guay. Y hay cosas de decisiones que toman de, con los personajes y de cómo va a tratar, que puedes decir, bueno, me parece mejor o peor que lo hayan hecho, tío, pero está maravilloso igual. Tiene alguna zona, quizás, son muchas horas, tío. Tiene alguna zona que igual es un poco de valle, que igual sí que te digo, sí, lo analizo un poco, intento ser un poco analista. Te puedo decir, joder, aquí igual sí que se han pasado un poco de la parte de mundo abierto. Igual aquí podías haber quitado un poco o tal. Pero es cierto que una vez que lo pensé en el momento de estarlo jugando, ¿vale? Pero pasaron esas 4 o 5 horas y llegó el siguiente momento. Lo que decíamos un poco en Death Stranding.
1: Sí.
0: Llegó la siguiente cinemática y dije, ya está. Ahora, ¿sabes? Ya está.
1: Todo solucionado.
0: Sí, sí, sí. Es maravilloso, es maravilloso. Me ha gustado muchísimo Final Fantasy VII Rebirth. O sea, me ha gustado muchísimo. Me ha gustado muchísimo. Os lo anticipo ya, me da igual. Ahora mismo es mi juego del año. Por encima de Death Stranding 2, que me gustó muchísimo, ¿eh? Pero es que me ha hecho sentir muchísimas cosas el puto juego.
1: Ya.
0: O sea, me ha hecho por lo que te he dicho, porque me han importado muchísimo los personajes y a los personajes les pasan cosas y sienten cosas. Y las relaciones evolucionan y son muy bonitas, tío. Son muy bonitas. Yo no soy de llorar con los videojuegos. Y he estado en ese en puntillo muchas veces. Muchas veces a lo largo del juego. Muchas veces, porque hay muchas cosas muy bonitas. Muy bonitas en el juego. No sé, tío, muy bien, he tocado el piano también. Es que es maravilloso, tío, es que es maravilloso. Es que no, ni te he contado lo que se hace en el juego, ¿sabes?
1: No, que va.
0: Y te tiré. El sistema de combate me sigue pareciendo muy chulo. Muy chulo. Tiene un par de giritos por encima del remake. Pero ya.
1: Lo de las energías y tal, ¿no?
0: Sí, eso es. Pero es que da igual, es que puedes casi pasar de ello, casi, y ya está. Sí que es cierto que es importante, y lo tuve que hacer al principio también. Prepárate un poco. ¿Vale? O sea, en el remake también lo tuve que hacer. O sea, para entender cómo es el este. Entender que cada personaje es una build y tiene su papel. Y tienes uno que es más tanque y tienes una que es más caster. Sí, evidentemente, no os voy a decir quién es, ya lo sabéis. Tienes a Claudia Tifa, que son pega-pega. ¿Sabes? Sí, o sea, cada uno tiene sus cosas. Y tienes que saber cuándo y cómo utilizar y alternar. Entonces, el pillarle el tranquillo a eso te cuesta un poquito al principio. Y yo, porque soy paquete en los juegos, también hay que decirlo, tuve que verme unos cuantos vídeos y mentalizarme un poco y decir, ah, vale, espera, papá. Cuando llevaba 6-7 horas jugadas, ya estaba.
1: Ya estaba,
0: y de ahí para adelante. Y de ahí para adelante, y todo guay. Y todo guay. Está súper guay, es muy espectacular. Los bosses están muy chulos, es que está muy bien.
1: Vale.
0: Pero, repito, y con esto cierro mi crónica del Final Fantasy VII Rebirth. Lo más importante es que me ha hecho sentir muchísimas cosas. O sea, ha sido un juego súper emocional para mí y hacía mucho. Bueno, mucho no, un año, desde que jugué Red Dead 2. Que no vivía una relación tan emocional con un juego.
1: Yo tengo...
0: Qué bonito, tío, qué bien.
1: Me alegra muchísimo, la verdad.
0: Sí, muy feliz. Muchísimo. Es que me ha hecho muy feliz el puto juego, me ha hecho muy feliz, tío.
1: Por un lado, me gusta que este año estás jugando muy poco, pero lo que estás jugando, oye, mira, al menos está impactando. Algunos, ¿no? El Infamous Second Son, por lo que sea, pues no ha aterrizado bien, pero el Final Fantasy VII Rebirth y el Death Stranding 2 funcionaron bien, al menos. Tengo varias preguntas. Una, ¿crees que de alguna forma... habría, cuando anunciaron en su día, quiero decir, Advent Children, se hubieran enfocado aquella paja de intentar medio extender el mundo del 7, lo hubieran enfocado un poco más parecido a esto, habría funcionado mejor? O sea, ¿crees que hay alguna parte de ti que se haya acordado de Advent Children jugando a esto?
0: No, es que la realidad es que no. Vale. Y creo, y esto es una paja y no lo sé seguro, ¿eh? Pero creo que teóricamente es canónico, ¿eh?
1: Sí, lo es. Sí,
0: pero no.
1: Yo mismo he visto cosas que como, vale.
0: No,
1: sí.
0: Y por suerte para mí, me la ha pelado.
1: Vale.
0: O sea, no lo he necesitado en ningún momento, porque yo cuando vi a Ben Chilton en su día, me horrorizó.
1: Por eso lo decía. Pero también es cierto que el. O sea, creo que en mi cabeza lo relaciona bastante porque es como la versión de gráficos tochos de Final Fantasy VII que teníamos solo en ese momento y ahora la que tenemos ahora. Eso es como el remake visual de Final Fantasy VII. Lo que pasa es que uno fue una secuela que no tenía ni pies ni cabeza y esto es un remake que no es un remake. Entonces, como ambos funcionan un poco como secuelas, por eso te preguntaba lo de. ¿Y si hubieran tenido esta aproximación cuando conceptualizaron hacer una película de CGI con graficotes? Pues pero bueno, es un poco más tangente.
0: Sí,
1: la otra pregunta, que es la que me interesaba de verdad, es. Ya lo has dicho un poco por encima, pero ya dijiste en el último programa que te estaba pasando con la nueva trilogía, digamos, que Aerith te estaba cayendo mejor, Tifa un poco peor. O sea, en comparación con cómo te gustaban en su día los personajes del 7 original. Y que Yuffie no te gustaba.
0: Que es que te hago otro spoiler de lo que voy a decir en los 4 Game Awards.
1: Vale. Pero,
0: o sea, la amo muchísimo, tío.
1: ¿A quién?
0: A Aerith.
1: Bien.
0: Sí, sí. Sigue.
1: Eso lo doy por supuesto.
0: Se multiplica por 20.000.
1: Claro. Eso lo daba por supuesto porque al final...
0: No es un spoiler tampoco. Mm. Te voy a hacer un spoiler. Es la protagonista real del juego.
1: ¿Eh? Ya. Sí. O sea, al final... O sea, por eso digo, lo tengo más o menos claro.
0: Sí, el prota sigue siendo Cloud y tú juegas con Cloud quieras.
1: Sí, pero todo gira en torno a él.
0: Está claro.
1: O sea, esa parte la tenía clara. Mm. Mi pregunta es, ¿qué tal Tifa después de Rebirth?
0: bien. Vamos a ver.
1: ¿Y qué tal Yuffie? Ya que estamos, pues vamos a ver.
0: Es que es lo que he dicho antes. Mm. Como que como personaje está súper guay.
1: Ya.
0: O sea, que como personajes están todos súper bien. Lo que pasa... Y creo que el juego te tira a ello. Uh-huh. Creo que el juego te tira a ello. El uh-huh. juego te tira a, uh-huh. a Aerith, ¿vale? Creo que lo que pasa es que claro, palidece en comparación.
1: Ya.
0: ¿Sabes? Es que palidece en comparación.
1: Ya.
0: Porque en el original también Tifa era un personaje mucho más plano, por decirlo así.
1: Sí.
0: ¿Sabes? O sea, era un personaje, vale, pues como un poco más edgy y tal, y tiene esa especie de relación disfuncional, si lo quieres llamar así, con Cloud y esa especie de historia de nos queremos, pero no somos capaces de comunicarnos entre nosotros y tal y cual. Y lo que tiene de bonito, que también es cierto que esto lo estoy jugando con 38 años y no con 15, ¿sabes? Entonces, claro, yo ahora quizás veo las relaciones humanas desde el prisma de alguien de 38 años con su bagaje, lo que quieras, ¿no?
1: Exacto.
0: Y yo ahora el ver, y no quiero entrar mucho de verdad porque creo que es bonito verlo y vivirlo, pero el ver la comparativa entre una relación que no tiene comunicación, que en realidad quizás no tiene demasiadas cosas en común, pero sabes, pero que en realidad, pero como que se esfuerzan y muchas veces chocan y tal, a ver una relación
1: que fluye
0: en la que las cosas conectan y hay una comunicación, comunicación con Cloud. Es que no quiero entrar mucho, pero claro, piensa en eso. O sea, piensa en eso, porque Cloud al final en realidad, o sea, el perfil sigue siendo el mismo, aunque esté millones de veces más trabajado, el perfil es el mismo.
1: Sí.
0: Y haya alguien que le saque una comunicación fluida y que saque una parte de él que nadie más saca.
1: A un puto ladrillo.
0: O sea, es que se me ponen los pelos de punta de pensarlo. ¿Sabes? Y el tú como jugador ser consciente de eso y decir, es que qué loco es esto. Es que esto solo pasa en este contexto.
1: Ya.
0: En el resto no pasa.
1: Ya.
0: ¿Sabes? Joder, está muy bien. Pero eso no hace de menos a Tifa, me refiero. Tifa tiene su papel y Tifa es un personaje. Y de hecho, te lo he dicho antes, tiene su sistema de lealtad, ¿eh? O sea, tú tomas muy, entre comillas, decisiones y eso afecta en ciertas cosas, ¿vale? Y tú puedes tomar elecciones de por dónde tiras o por dónde no. Creo que me estás entendiendo, ¿no?
1: Sí.
0: Entonces, tú lo puedes hacer. Tú lo puedes hacer, evidentemente, y está genial.
1: Pero...
0: Son diferentes. No hay un personaje, para mí, no hay un personaje que esté mal.
1: Sí.
0: O sea, no... Kaid Sith me ha sobrado en este juego toda la vida también.
1: Ya.
0: Toda la vida. Me he reído muchísimo, tío. Me he reído muchísimo. Y no quiero spoilear por qué, porque también es muy identificativo, pero...
1: Sí.
0: Es que me he reído mucho, tío.
1: Ya.
0: Y cada uno cumple su papel y cada uno tiene su esto. Y lo mismo con Cid no me ha dado muy igual. Que de hecho en este sale, a estas alturas del juego, en el original creo que no sale, pero bueno, es igual. Cid no hace casi nada en este juego.
1: Vincent parecido, puede ser.
0: Cid sale súper tangencial. Sí. No es jugable, de hecho.
1: Sí. Vincent tampoco, por eso preguntaba.
0: Vincent tampoco.
1: Vale.
0: Es como un poco como Red en el remake.
1: Ajá.
0: Que sale, pero no es jugable.
1: Ajá.
0: ¿Vale?
1: Ajá.
0: Acompañan, ahí están.
1: Ajá.
0: Joder, pero tienen algunas mierdas, tío, que es como... Buah, tío, es que han hecho cosas que tú no... Cuando lo lees en un textito no le das tanto contexto. Joder, que aquí está muy bien, tío. Es que está muy bien. Me ha gustado mucho. Me ha gustado tanto que es más que posible, y esto no te lo había dicho, que me reserve el Revelation. Y me lo, porque va a salir en físico, por cierto.
1: Sí.
0: Fíjate, buenas noticias de la semana.
1: Sí.
0: Que el Revelation sale en físico.
1: Sí.
0: Y es más que posible que me lo reserve. Es más que posible que me lo
1: ¿tenía
0: reserve.
1: ¿Tenía fecha? ¿Le han puesto fecha? ¿Marzo puede ser?
0: Creo que era el 5 de... No, 8 de abril. 8 de abril.
1: Porque pues, y se sabe la fecha y todo, tú.
0: Porque es cerca de mi cumple, que es el 4.
1: ¿Qué ha hecho así Bermejo?
0: 8 de abril, tío. Y viene con una carta de Magic encima, la edición.
1: ¿Sí? O sea, que dices que igual te lo reservas y te lo juegas de One.
0: No, es que es más que posible.
1: De locos.
0: Lo que no sé es si me lo jugaré de One.
1: Ya.
0: Porque es cierto que, claro, al salir en abril, me pilla en una época en la que igual prefiero esperar a verano y hacer lo que es este año.
1: Ya.
0: Porque ya anticipo que será un juego largo, vaya.
1: Sí.
0: Pero me ha gustado ese nivel. Me ha gustado a que sea el primer juego en mi vida que vaya a reservar, ¿sabes?
1: Ya.
0: Sí.
1: Muy bien.
0: Una chapa buena, ¿eh?
1: Sí, ha sido incluso más de la que tenía pensado, porque creía que no iba a dar tiempo a hablar de algo, pero no me da tiempo a hablar de nada.
0: Lo siento,
1: pero no pasa nada. No me importa nada no haber hablado yo de juegos. Estoy más pensando en qué voy a hacer con la miniatura. Creo que lo tengo claro lo que voy a hacer.
0: Porque ahora quiero.
1: Este es otro de los cambios del programa, pero ahora las miniaturas quiero que tengan dos imágenes, digamos.
0: De lo que ha jugado cada uno de
1: ellos. Eso es, de cada invitado, uno principal. Luego se pueden comentar 10 juegos si hace falta, pero bueno, como coger uno de cada uno de los dos para reflejar un poco mejor el contenido del programa. Claro, si hacemos solo este, estaba pensando, pues solo voy a poder tener una sola imagen del Rebirth. Y he dicho, no, igual pongo una imagen rollo de Steam o alguna mierda así, ¿sabes? Ah. Para representar la parte de actualidad,
0: lo que hemos hablado,
1: eso es como quitamos la actualidad, porque lo de los discos y todo el rollo y pasarme a PC y toda esta mierda. Pero bueno, muy bien, me alegro genuinamente mucho de que te haya entrado tan bien, que además no lo hemos hablado casi, esto fuera de micros además.
0: Sí, porque en verano tampoco nos hemos visto tanto, ¿sí?
1: Pero bueno, muy bien, pues me alegro un montón, tío. Final Fantasy VII Rebirth,
0: ahí está.
1: Pues hola, pasamos a los juegos de la semana.
0: Vámonos con las...
1: No, lo que, ¿sabes lo que he pensado? Que esto, de hecho, no lo hemos comentado, pero bueno, lo podemos practicar ahora en un segundín. Había pensado en la parte final del programa hacer un poco parecido como hacíamos antes y mencionar lo que sale en las semanas.
0: Ah, bueno, bien.
1: ¿Sabes? Ni siquiera ya desarrollar absolutamente nada sobre nada, pero sí mencionar lo que ha ido saliendo, lo que sea, por si a los oyentes, que igual ya no siguen en la actualidad o no están muy puestos como no estoy yo, pues viene igual un recordatorio de ojo, que esta semana ha habido estas movidas. Aquí no las vamos a comentar, pero si os apetecen estos juegos, pues recordad que van a estar por ahí. Viene todo lo de verano, que ya comentamos muy por encima al final de la anterior temporada, entonces creo que ahora no hace falta repasarlo. Han salido 1000 juegos, muchos de ellos muy buenas reviews. Metal Gear Solid Master Collection Volumen 2 lo está jugando ahora Mambo y está jugando por primera vez a Metal Gear Solid 4, que creía que ya lo había jugado, pero
0: cierto,
1: no, había visto las cinemáticas en su día y se lo está gozando bastante, lo está gozando mucho. Ha salido el nuevo Resonance de la saga Plague Tale y todo el rollo. Esta semana estaba el Crimson Moon, que yo ya me lo he pillado en Steam por 20 pavitos. El Blood of Dawnwalker, que lo está jugando Jonai, se lo pilló de Iwani, puede que se venga en uno de esos programas a comentar precisamente el Blood of Dawnwalker. Porque además era como una especie de, era de estudio veteranos de los del Witcher y tal, entonces pues seguramente se venga en el programa a comentarlo. Ha salido por sorpresa el Keeper en Play 5 también, para que lo sepáis los oyentes. Y ha salido también esta semana el Orbitals, que era aquel juego de...
0: Que yo tenía muchas ganas y me daba rabia que estés en Switch, ¿eh?
1: Eso es, que es exclusivo de Switch y que era como rollo loro, como los de Haze Light de Elite Age 2 y del
0: Split Fiction. Pero como un estilo anime ochentero.
1: Anime ochentero, eso es, y muy bonito y muy majo. Así que estos estaban por aquí ya esta semana. Y bueno, de hecho estaba por ahí el Onimusha también salió esta semana
0: Ese,
1: por ejemplo, a mí personalmente ya me interesa un poco menos, no os voy a mentir. Pero bueno, ha salido todo esto. Recordad que sigue habiendo mucha actualidad y sigue, o sea, sobre todo la parte de actualidad que nos puede interesar todavía es la de los lanzamientos. Quiero decir, es la única parte medio buena dentro de la industria. Entonces, vienen semanas tochas con muchos juegos. Repetimos, no vamos a hablar de ellos a no ser que algún invitado los juegue de lanzamiento. Cuento con Jonai, con que jugará seguramente al Lobezno también, entonces puede que venga a hablar del Lobezno al programa.
0: Claro.
1: Entonces, bueno, eso lo iremos viendo. Pero ya está, este sería el formato, la idea del formato de la nueva temporada es esta, sin media hora de haber estado hablando de cómo va a ser la temporada, sino hablar un rato largo de juegos que nos han entrado bien y nos han gustado, y listo, ¿qué te parece?
0: Muy bien, estupendo.
1: Pues entonces hago la despedida habitual, creo. No sé si tengo que cambiar algo en ella. Vamos a probar.
0: Yo creo que está.
1: 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Muchas gracias, Verme.
0: Hasta el programa que viene.
1: Y muchas gracias a todas y a todos los que nos estáis escuchando. Espero que disfrutéis de esta nueva outro. Hasta un gustío.

0: Arratsaldeon, bienvenidas y bienvenidos a Codoro Games, el programa semanal de videojuegos de Alavedi Irratia. Yo soy Coque González y en el último programa de la temporada 3 me acompaña Asier Bermejo. ¿Qué tal estás, Berme?
1: Pues me pillas ahora mismo escribiendo un correo a nuestro amigo Geoff Keighley y a toda la gente que hace el Summer Game Fest y estas movidas para ver si pueden adelantar la fecha a mayo. ¿Vale? Para que nosotros podamos hacer los últimos programas de la temporada en mayo y no a 29 de junio que estamos grabándolo, que en Vitoria hace como 473 grados, ergo en el Ecuador Estudio hace 20 más o menos, y esperamos llegar vivos al final del programa. ¿Vale?
0: Igual depende más de Alavedi y de nosotros, porque podríamos no cubrir el Summer Game Fest y Clem por el culo.
1: No serías capaz. Alavedi se la pela que no lo cubramos, créeme.
0: La inquietud de la actualidad es mía.
1: Por tu inquietud periodística, tío.
0: Efectivamente. Porque
1: somos un programa, como muy bien dice nuestro amigo Mambo, en el que, por cierto, he estado hoy en la comida de su despedida de soltero, ¿eh? Un abrazo a nuestro amigo Mambo. Como muy bien dice él, somos un programa de información veraz y fiable para gente proletaria. Y que tenemos un compromiso.
0: Efectivamente.
1: Tenemos un compromiso con la gente, con nuestros oyentes y
0: con
1: nuestros
0: proletarios de Alavedi.
1: Correcto, tío.
0: ¿Qué tal esta semana?
1: Pues en verdad he estado de vacaciones. O sea, no he tocado las consolas ni cosas de jugar, cero.
0: De los jueguitos, cero. Los Nintendos.
1: Jueguitos cero, vacaciones 100. Ese ha sido mi balance de la semana.
0: Guachi, no te has llevado ni la Steam Deck ni nada.
1: No, lo pensé, pero al final, como no eran tampoco vuelos largos ni viajes así muy lejos y tal, dije.
0: Eran vacaciones de ir a visitar cosas más que de quedarse en una cabaña.
1: Sí,
0: ¿no?
1: eso, en la playa o tal, o sea que no.
0: Me acabo de dar cuenta que tengo un yogur aquí en las manos.
1: Sí, se va a comer
0: mientras cuento lo que he jugado, me voy con. si quieres, cuento yo lo que he jugado.
1: Venga.
0: Más o menos rápido, porque lo adelantamos. Este programa, al ser el final de temporada y al habernoslo sugerido, creo que fue Mr. White, uno de nuestros oyentes, nos comentaron que hiciéramos un especial de preguntas. Entonces, esto ya aclaramos desde el principio que va a ser un especial de preguntas, pero vamos a hacer la rutina del comienzo del programa de comentar un poco lo que hemos jugado y traer unas pocas noticias luego en una sección muy cortita de actualidad, de noticias de la semana. Y de ahí ya pasamos a las preguntas que van a abarcar todo el programa. ¿Estás de acuerdo con esto, no?
1: Venga, adelante.
0: ¿Te pilla por sorpresa todo esto?
1: No.
0: Vale, de acuerdo.
1: Te imaginas, sería buenísimo. ¿Pero qué dices? Íbamos a hablar de no sé qué.
0: Pero si me había spoileado el Death Stranding 2 entero.
1: Solo para no hacerlo.
0: Eso
1: Venga,
0: es.
1: Continúa.
0: He jugado a tres juegos esta semana. Me he terminado por un lado el Final Fantasy X-2, que, como ya dije, me lo jugué en ordenador con trucos. Claro, con trucos dura mucho menos de lo que duraría sin ellos, porque tienes que grindear más y farmear más y pilarte con muchos monstruos y todo el puto rollo. Este me duró con trucos unas 9 horas, porque a veces me saltaba las batallas, a veces me ponía, o sea, casi siempre me ponía la vida infinita y mierdas así, o sea que me lo ventilé en 0, en realidad. Me ha gustado el Final Fantasy X-2, es un juego muy peculiar. Me gusta, por un lado, que se atreva a darte como mucha libertad un poco relativa. Desde el comienzo del juego, en vez de ser tan lineal como el 10, porque el 10 es literalmente un camino recto constante, y cuando llegas al final del 10 es cuando te abren un poco la parte
1: eso es
0: de volver a poder navegar todos los sitios, no sé qué, todo, y es cuando, ya dije en el último programa, es cuando tienes como todas las actividades para hacer. En este las tienes todo el rato durante el juego. El juego está dividido en 5 capítulos y según empiezas, como ya vienes técnicamente del 10, puedes explorar ya desde el principio todos los mapas del 10, incluso con algunos escenarios nuevos y tal y cual, pero han reciclado todos los escenarios. Entonces puedes volver en cualquier momento a todos los sitios de Spira, y en cada capítulo vas a tener un número de secundarias, actividades y mierdas, muchísimas, que te van a ayudar a llegar al 100%, porque además, si quieres ver el final real, necesitas hacer el 100% del juego, que es una puta locura. Y si quieres ver el final medio bien, se entiende quien quiera entender, necesitas como un 80% de, porque creo que no puedes hacer el 100% en una sola partida, tienes que hacer New Game Plus. Es una locura de juego de completismo un poco loco, pero bueno, yo solo he hecho principales, he terminado el juego al 52% haciendo alguna secundaria suelta, y lo que he hecho es verme el final verdadero en YouTube y ya está, eso es, porque es que al final son literalmente dos cinemáticas de 4 minutos, no es nada más. Entonces, me parece curioso también el lado de que te engañas con una premisa que no voy a aclarar mucho, pero claramente te está llamando la atención con ¿qué pasa con esto? Entonces te juegas al 10-2 para saber qué pasa con eso, y de repente a mitad del juego, un poco antes incluso, tira a tomar por culo toda esa especie de trama que te o sea, ese intríngulis que te han instalado en el cuerpo, y empieza a ir sobre otra puta cosa, que en realidad está bien también, ¿no? Esa nueva trama me parece que está guay, sin ser nada muy loco, pero claro, no es como a lo que ha sido, ¿sabes? Es como, o sea, bueno, ya que estoy, pues me lo voy a fumar, pero yo creía que venía otra cosa. Y con el final verdadero es con lo que te resuelven esa duda inicial, pero como muy con calzador. Es un poco...
1: Tac. Y,
0: muy, un poco cutre, la verdad. Entonces, es cierto que no... O sea, que incluso ese final que más o menos resuelve esa duda ni siquiera me casó muy bien porque, haciéndome más o menos ilusión, ya no da la sensación de que sean ni los mismos personajes que los del 10, porque durante el 10-2... cambia mucho la puta peli y todo el ambiente de Spira y todos los personajes, y Yuna no es la misma persona, te creo, es otro puto personaje, es lo que se llama Yuna. Entonces hay algo ahí un poco raro que no acaba de ser la nota conclusiva que yo quería tener extra del 10. Creo que el 10 es casi mejor terminárselo y olvidarse del 10-2. Si no quieres saber nada más de posibles consecuencias de,
1: si te
0: de
1: vale,
0: del 10, eso es, eso es. Es como, ya está, quédate con ese porque este es raro, es simplemente raro. Pero eso, una secuela, pues como lo han sido también a partir de aquí, cuando empezaron a hacer secuelas de los juegos numerados. El 4 hicieron el After Years, del 7 hicieron el Crisis Core, el Advent Children, el Dears of Cerberus, son como secuelas innecesarias, pero que si te apetece conocer algo más de ese universo y no tienes un respeto súper...
1: Sí, integrado, integrado así.
0: De no, esto es lo único que pasa y no quiero saber nada más, pues entonces no veas nada más, evidentemente. Porque juegan con ellos, ¿sabes? Cogen estos universos y juegan con ellos, pero van a hacer cosillas. No me parece mal, porque estoy abierto a ello, pero ya digo que tampoco me ha parecido que aporte demasiadísimo. Así que bueno, ya está. Este es por fin el tercer Final Fantasy que me juego en este año, y creo que estoy empezando a pillar ritmo por fin, que los tenía un poco abandonados. Luego me jugué uno muy cortito, de 2 o 3 horitas, que es el Thank Goodness You're Here, que creo que se llevó premios en las BAFTA y en algún otro sitio. Salió a finales de 2024, creo que fue. Es un juego de humor, de point and click más o menos. Vas moviendo un personajillo por un escenario dibujado, y todos los personajes, estás como en un pueblo como super cockney, como super británico, y como en los 60 o una cosa así, y son dibujos como muy de TVO, ¿sabes? Muy, muy ridículos, entre comillas, muy exagerados así, y eres un bicho, un señor amarillo diminuto que le han enviado al pueblo a ayudar a una duda que tiene el alcalde, que le tienes que ayudar con no sé qué, y es como una empresa que envía señores pequeñitos a ayudar a la gente. La movida es que todo el juego lo único que puedes hacer es darle tortazos a las cosas, solo puedes moverte, saltar y dar tortazos. Entonces es como un juego de puzzles, como aventura gráfica. Lo que pasa es que claro, el humor es lo guapo, que tanto por el cómo hablan los personajes, las voces que tienen los personajes, las chorradas que dicen los personajes, las secuencias que vas viendo que van evolucionando en cada escenario, porque vas pasando varias veces por cada zona, en la plaza del pueblo, no sé, que ves que igual al principio hay un tío atascado en la alcantarilla, luego ha arrancado la alcantarilla, luego ves que de la alcantarilla ha salido no sé qué, o sea, hay como unas narrativas ahí ocultas de chorradas que van ocurriendo que están muy muy bien. Me ha hecho reír bastante, me parece que mola mil, y es cierto que como no se hacen demasiadísimos juegos de humor, creo que es de los que entra bien, y por lo que también se llevó bastantes premios, porque creo que está bien escrito y es divertido. Y es corto y va al grano, y antes de que te dé tiempo a aburrirte el juego, se acaba. Es como perfecto, ¿sabes? Así que muy bien, el Thank Goodness You're Here. Y me acabo de terminar el Resident Evil 1 Remake en HD, bla, bla, bla, en la Play 4. Que por cierto me he dado cuenta de que Resident Evil es como el mal que reside. Porque en mi cabeza era como Evil Resident, en plan de pues un residente malvado.
1: Residente Evil.
0: Residente Evil, eso
1: en
0: es.
1: En tu era Resident Evil.
0: Un Residente Evil, eso es.
1: Claro.
0: Y claro, nunca había entendido que el... Digamos que el sustantivo es evil y el adjetivo es resident. Entonces es como que de repente me hizo clac en la cabeza y fue como, buah, esto es increíble. Pero sin más, dicha esta chorrada, el juego está guay. O sea, es una remasterización HD del remake que hicieron para GameCube. Y claro, esto lo estoy jugando en la Play 5 Pro, que encima mete un filtro por encima para suavizar los juegos que están a menos de 1080 y los sube a 4K. Entonces es como que estoy como jugando un juego de GameCube con dos filtros por encima, ¿sabes? Que hace que se vea súper guapo. Y el juego es la puta paña. La puta polla, la puta... Iba a decir caña y polla a la vez, y entonces iba a decir como paña. Como paña o paya, algo así. Está súper guapo, porque la atmósfera es como súper cruda, súper oscura. Es como que voy a un ritmo tan lento y tan pesado que es el que pide el juego, porque creo que últimamente estaba cogiendo la tendencia de rushear un poco los juegos. Y este me lo tomo con calma porque realmente se disfruta que flipas por los ruidos que van sonando, por cómo vas andando ahí lentamente, no sé qué, hostias, me quedan 10 balas, espérate a ver si consigo alguna más, no sé qué. O sea, como que lo he vivido muchísimo. En mi cabeza el 0, que también lo jugué hace unos meses, era más parecido al 1, y diría que ni de broma, porque el 0 tenía creo recordar que tenía más acción, era más corto, y como tenías este rollo de alternar entre los dos protas, creo que era todo un poco más lioso, un poco más frenético y así, y este es como, aquí eliges o a Jill o a Chris. Yo he jugado con Jill porque me gusta mucho más su campaña y el personaje también, y es que es guapísimo, o sea, es ir avanzando muy poco a poco, ir avanzando por cada pasillo, resolviendo cada puzzle. Los bosses, incluso en fácil, se pueden, intimidan, te los pasas al final, pero intimidan. O sea, tiene un rollo muy guapo, una ambientación muy guapa, y es normal que se le considere al final como el clásico, el original, el que instauró todo, porque es que es muy bueno, o sea, realmente es increíble. Y el remaster y el remake en su día creo que le hacen muy buen honor. Que además metieron un personaje que se llama Lisa Trevor, es un nuevo villano, una nueva villana. Y es sin ninguna duda top 5 de los villanos de Resident Evil. O sea, a mí me vuelve loco este personaje, es porque tiene una historia como súper trágica y súper jodida, y es muy enervante y muy jodido y muy mal rollero. Así que muy bien, o sea, me lo he terminado en 8 o 9 horas, creo que han sido, y de putísima madre. Vaya, el Resident Evil 1 es la mega caña, y de este pasaré cuando me apetezca un poco, ya por fin a jugar el resto de la saga. Entonces voy a jugar por primera vez ya por fin los remakes del 2, del 3, del 4, bla, bla, bla. Y tengo bastantes ganas de jugar al remake del 2, la verdad. Y eso es todo lo que he jugado esta semana. Que no es
1: muy
0: poco.
1: Bien, muy bien. Resident Evil, que es el hermano malvado del rapero, creo que es cubano, del rapero cubano que se llama Residente, tío. Pues Resident Evil es como, sí, es como su hermano.
0: El hermano malvado de telenovela.
1: Eso es, total. Venga, que hemos dicho que íbamos a ir un poco ágiles para ponernos con las preguntas que nos ha parado toda la peña, todos los oyentes y los oyentes de Codoro Games. Así que, ¿de qué vamos a hablar hoy? Vamos a traer, lo que has dicho, tres noticias pequeñitas, muy breves. Luego nos vamos a meter con el especial de preguntitas, tanto sobre el programa como sobre nosotros, nuestros gustos.
0: Tenemos como 25 preguntas.
1: Hay un montón, la gente se ha currado un montón, así que vaya por delante, muchísimas gracias a todos por involucraros, porque hacéis, joder, que realmente el programa quede guapo y que quede chulo y curioso.
0: Bueno, ¿vale? Y que nos den ganas de seguir haciéndolo, quiero decir.
1: Y por cierto, spoiler alert, no vamos a hablar de Death Stranding 2. ¿Por qué? Pues porque es nuestro programa, y como a ninguno de los dos nos apetece spoilearnos absolutamente nada de este juego,
0: eso es.
1: Hemos decidido que a tomar por culo, porque creo que se lo jugará, suponemos, potencialmente, quizás en verano.
0: Sí, en los próximos meses.
1: Cuando ya se lo haya jugado, ya dirá algo. Fíjate que yo te diré que igual es el primer juego que realmente me apetece jugarme de salida en mi vida. Igual, o sea, es posible que en mi vida. Así que ahí está. Así que eso, cero Death Stranding, 100% preguntas de las y los oyentes. Así que si te parece, vámonos con las últimas noticias. Últimas noticias, que pueden ser últimas porque es el último programa, o pueden ser últimas porque es the latest news, ¿no? La más importante,
0: claro, actualidad. Más
1: fíjate, sí, que sí. Estoy, va, hilo que te cagas. Como ya comentamos la semana pasada, esta semana se ha celebrado un Capcom Spotlight, donde han enseñado novedades para varios juegos, incluyendo el Monster Hunter Wilds, el Street Fighter 6 y tal. Y enseñaron un poco de gameplay de este Resident Evil Requiem, del que nos habló Coque en el programa con Juan. No la semana pasada, ¿verdad? En el programa con Juan.
0: Bueno, la semana pasada también, porque fue cuando revelaron que habían visto reviews algunos periodistas, entonces comentaban que se podía ver la tercera persona, no sé qué tal.
1: Pues total que aquí efectivamente hemos comprobado que se puede jugar con Grace tanto en tercera como en primera persona. Vale mucho el curro que tiene el pelo y por físicas, iluminaciones y tal, o sea, está... Pinta bien la jugada. Y también comentaron que pensaron en usar a Leon de prota. Esto ya lo medio comentaste tú, que había un rumor y tal y cual. Pero como quieren que sea de terror, y Leon ya está más curtido, digamos, en toda esta historia que el copón, quisieron usar un personaje nuevo y novato, digamos, que se encuentre por primera vez, ¿no?, con esta historia, como sería Grace en este caso.
0: Eso es.
1: Así que ahí está, Resident Evil 9.
0: Tengo ganas de este puto juego yo, ¿eh? No sé si se animarán a sacar demo. Igual comentaron algo, ya no me acuerdo, no lo sé, diría que no anunciaron demo, pero el 8 y el 7 sí que tuvieron demos también jugables a los meses, entonces ojalá lo saquen, porque pinta de cojones este puto juego, y ahora que estoy tan metido en la puta saga tengo muchas ganas de ver qué hacen con ello. Seguimos con Little Nightmares, porque hicieron una presentación para novedades de la franquicia, donde presentaba de hecho Jane Douglas, que es una tipa de Outside Xbox, que le sigo desde hace años a esta gente, o sea que me hizo bastante ilusión verla por aquí también. Y tenemos confirmada la fecha de Little Nightmares 3, por un lado, que es el 10 de octubre, que es un buen mes de terror, es el Spooktober para Halloween y todas esas movidas, así que guay, Little Nightmares 3 el 10 de octubre. Sale para PC y absolutamente todas las consolas, incluida por primera vez anunciada la Switch 2, o sea que todo guay por ese lado también. Confirman que tendrá cooperativo online, pero no va a tener cooperativo local, lo cual es una pena. Pero, y lo justifican diciendo que como que jugar el Little Nightmares 3 en local arruinaría un poco la atmósfera más solitaria y todo el rollo que quiere tener este juego al ser de terror y tal y cual. Excusas y más. Pero incluirá un Friends Pass, que es como lo que hizo más o menos el It Takes Two o el sí. Split Fiction, para que puedas compartir el juego con un amigo online sin que tenga que esa persona comprarse el juego. Así que bastante guay también que... Que te dé un poco, entre comillas, un 2x1 para que puedas jugar online al Little Nightmares 3 con quien quieras. Y también presentaron otros dos proyectos. Por un lado, un juego de VR que se llama Little Nightmares VR Altered Echoes. Y lo que puede ser una peli o una serie de animación, creo que no, ni siquiera lo aclararon en la presentación, que era como de stop motion. De hecho, se llama como Little Nightmares Project Stop Motion, sin más. O sea, no le han dado ni nombre, pero se ve un pequeño teaser, pintaba guay, pero no tenemos mucha más información. Pero claramente Bandai lo que está buscando con Little Nightmares es crearlo franquicia. O sea, pasar de haber hecho esos dos juegos sueltos a darle Little Nightmares 3 a Supermassive para que saquen el juego ya prontito en octubre, que saquen el juego de VR otra peña, que hagan la animación esta de Stop Motion, o sea, toda la movida.
1: Los muñequitos, tal, lo que sea.
0: Yo me parece guay, o sea, creo que faltan cosas de este estilo. Como IPs multimedia de este rollo más terror ambiental mal rollero, más que de mierdas de gore o lo que sea, ¿sabes? No, me apetece que las tiendan, a ver qué tal va saliendo.
1: Muy bien, te confirmo, según he leído mientras estabas esta noticia, que sí habrá demo del Resident Evil Requiem, que de hecho es de donde están sacadas las imágenes que se han visto, ¿vale? Es lo que es el gameplay que se ha visto y tal, debe estar sacado.
0: Sí, es el de la demo, ¿vale?
1: Que es como de 30 minutos, pero al parecer, no lo he leído mucho más, ¿eh? Pero debe de ir a salir como un poco antes de que salga el juego.
0: Ah, vale. Básicamente. Sí, igual a finales de año o algo así. Igual.
1: Eso es lo que he leído, no os puedo decir, no, eso tampoco me he metido a fondo.
0: Vale.
1: Y termino las noticias, si te parece, por esta tercera temporada, con Hellblade 2, ¿vale? Porque tenemos otra fecha de lanzamiento confirmada, que es la de este Senua's Saga 2. Hellblade 2. Enhanced Edition, que es esta especie de remaster de Hellblade 2, que saldrá el 12 de agosto para PC, Xbox Series y Play 5 por primera vez. Incluirá un modo a 60 frames por segundo, un modo Dark Rot con muerte permanente, permadez, un modo de foto ampliado, bueno, yo qué sé, movidas de estas, ¿no? De para meter un remaster. Y también van a sacar una versión nativa de Play 5 para el Hellblade 1, con 60 frames por segundo y este tipo de cosas.
0: Guay.
1: Así que ahí está, yo le perdí las ganas al Hellblade 2, pero bueno, es lo son cosas de la vida, sí, porque el Hellblade 1 me horrorizó.
0: Ya, es cierto. No, yo sí le tengo ganas. Lo que no sé es si se han animado o se animarán a sacar edición física, porque esos son muy de hacer siempre las ediciones digitales. Y creo que algunos juegos suyos que han anunciado sale en digital o con el disco sin completar en la versión de Xbox y completo en el de Play 5, que es como estáis locos.
1: Ya.
0: Pero bueno, movidas de las editoras, supongo que también es parte de la apuesta esta por ser más un servicio de software y el Game Pass y bla, bla, no lo sé. Pero yo tengo ganas. O sea, tengo ganas tanto del Hellblade 2 que sale en agosto como del Nintendo Mesh que sale en octubre y del Resident Evil que sale en febrero, así que guay a poder dar las últimas tres noticias de la temporada de tres juegos que me interesan y me apetece.
1: Muy bien.
0: Muy bien,
1: pues nos damos un descansito y vamos con la sarta de preguntas.
0: Las preguntas.
1: A la vez y ratito. Uña Castice. Venga, pues lo dicho, vamos a dedicar ya lo que queda del programa, no a ver juegos de la semana ni nada, vamos a dedicar lo que queda del programa a responder unas cuantas preguntas, creo que hay 26 en total,
0: sí,
1: que nos han pasado las oyentes a través de Discord, Instagram y WhatsApp, ¿vale? Repetimos, muchas gracias a todas y todos por involucraros.
0: Sí. Joder, han sido
1: y por
0: como...
1: participar, porque son muchas más de las que en verdad pensábamos que íbamos a recibir.
0: Han sido como 18 más de las que esperaba yo.
1: Sí, así que
0: muchísimas gracias.
1: Vamos a repartirlo, creo, corrígeme si me equivoco, en dos bloquecitos, digamos. Primero vamos a responder preguntas que estaban más relacionadas con un poco el programa, ¿no? Cómo empezó, no sé qué, cosas más relativas a cómo funciona la jugada.
0: Sí.
1: Y luego ya más preguntas de gustos personales de videojuegos y tal y cual, ¿no? Así que venga, si te parece, empiezo yo con la primera pregunta.
0: Venga.
1: Vale, pues nos preguntaba Mr. White, ¿vale? Que ha sido, de hecho, uno de los más activos.
0: Joder, el cabrón
1: full,
0: ha preguntado
1: tío,
0: más.
1: A full el tío.
0: Más de 10 preguntas él solo. Sí.
1: A full el tío. Que nos pregunta, ¿desde cuándo y cómo nos conocimos tú y yo?
0: Yo, si te digo la verdad, me cuesta muchísimo recordar el momento en el que se empieza a saber de tu existencia. O sea, yo recuerdo que tocábamos en bandas en Vitoria, bandas diferentes. En plan, yo con 15 años así, estaba en Avalon Heart.
1: Y yo tú con 18
0: en Garagardo Gura. Entonces, a la puta fuerza tocamos en algún sitio las dos bandas juntos, en festivales o bares, lo que sea. Lo que sea. Y yo creo que de ahí pasé a saber que existías, igual que muchos miembros de Garagardo y otros mil bandas. Y tengo la sensación de que luego, a partir de saber que existíamos, nos empezábamos a ver de fiesta por ahí. ¿Sabes? Igual de vez en cuando en el Joker, en el Troner, o en el Milno, o lo que sea.
1: Sí. Esto bares, para los que no sois de Vitoria, son bares de heavy metal.
0: Esos bares metaleros y rockeros de Vitoria, eso es. Y ya está. Y recuerdo mucho que hablamos más antes de meterme yo en la banda,
1: en
0: lo que era Jefe Chirpa, que era una banda que tenías tú con otros dos, bueno, con otros tres, que luego cuando se fue el bajista me dijisteis a mí de meterme en la banda y ahí es cuando ya nos conocimos bien y nos hicimos amigos. Recuerdo hablar contigo un poco más en un Resurrection Fest, antes de que entrara en la banda, que luego fuimos juntos a un Resurrection Fest cuando entré en la banda, ¿sabes?
1: Y ahí tengo dudas. Ya ahí tengo dudas porque no me queda esto.
0: Porque estaba borracho y no lo recuerdo.
1: No, yo ahí tengo dudas porque yo creo que ese Resurrection fue justo inmediatamente después de que yo te dijese entrar en la banda.
0: Claro, pero en ese fuimos juntos con Perales.
1: Claro, pero yo creo que ese es en el primero en el que hablamos, ¿eh?
0: Sí.
1: Sí, porque fuimos juntos, pero no juntos.
0: Sí, ¿vale? O sea, sí, viajamos juntos.
1: O sea, hemos sabido de nuestra existencia desde muy jóvenes, por eso, sí. Porque los dos tocábamos en bandas y, entre comillas, sabíamos uno quién era el otro, también por bares y por ambientes y tal. Pero es cierto eso, que yo estaba en una banda en la que se fue el bajista y buscábamos a una persona para entrar a tocar, y un poco tangencialmente, sabiendo que tú tocabas o habías tocado el bajo en algún lado, te escribí por Facebook, fíjate.
0: Yo vivía en un pueblo, yo vivía en Andoain.
1: Correcto, estaba estudiando allí y tal. Y entonces a raíz de eso fue, oye, tal cual, y empezaste en el grupo, y esto fue como en junio
0: de 2016.
1: Y yo, en el resu de ese año ibas a ir tú con Perales, que era el resu, era a finales de julio, en esa época todavía no era tan pronto, no era junio.
0: Sí.
1: Y vinisteis en nuestro coche.
0: De ese recuerdo
1: que
0: tengo, sí.
1: La Guardia Civil.
0: Omitamos los
1: detalles. Vale, okay, sí, eso es. Pero en ese festival ibas por tu cuenta, no fuiste con nosotros.
0: Ya. Sí, ¿vale? Que luego
1: nos encontrábamos y hablábamos tal. Pero yo creo que hasta ese momento realmente no empezamos a tener tanta relación. Total, la respuesta es: ¿cómo nos conocimos realmente a tener la relación que podemos tener ahora, por ejemplo? A raíz de eso, a raíz de que me yo buscaba banda, bajista sí. para la banda en la que estaba en ese momento, y contante con Coque.
0: Eso
1: contante
0: es.
1: Con Coque, ahí está. Pues, y seguimos, bueno, sí, venga.
0: Eso te iba a decir, que de hecho luego sigue Mr. White con otra pregunta que es
1: muy relacionada con esto.
0: Continuación de esto, claro, que es cómo nació Codor Games y por qué a la Bedi Ratia. Como también nos preguntaban, creo que por Instagram, JohnnyC97, que nos llevó a grabar el programa en Alavedi, y si les pareció curioso la idea de hacer un programa de videojuegos, juntamos todas estas dos porque al final van,
1: sí, es de dónde nace, origen, cómo nace Codor Games, digamos. Entonces, si te parece, arranco yo con esta. En Alavedi Ratia, ¿vale? Antes de que empezase Codor Games, había un programa que se llamaba Pixel, por cierto, un saludo a la gente que hacía Pixel, que estuvieron, yo creo que 3 años, algo así,
0: sí,
1: no me acuerdo, algo así, ¿no?
0: Sí,
1: pero bueno, pues por líos de la vida dejaron de hacerlo. O sea, en un verano así anunciaron que iban a dejar de hacer ese espacio.
0: Eso es.
1: Y el que llevaba y se encargaba un poco de coordinar la parrilla y la programación de la radio en ese momento era mi hermano.
0: Eso es.
1: Era mi hermano, un saludo en eco. Y entonces, como conocía sobre esto, en realidad a mí no me involucraba en cero en el inicio.
0: No.
1: Y entonces le escribió a Coque, porque le conocía.
0: Nos conocemos también, de hecho hemos ido juntos al Download también.
1: Hemos estado en varios festivales y tal, ¿no?
0: Sí, sí.
1: Y como sabía que Coque era, pues le molaban mucho los videojuegos y tal y cual, se la tiró. ¿No? Te la tiró, te escribió o algo así, te dijo, oye, hay esta posibilidad, ¿no?
0: Eso es, me escribió por WhatsApp y que además me acuerdo que lo leí en el curro. Y yo ya llevaba tiempo con la cabeza pensando en estas movidas, porque un año antes de esto, más o menos, creo que fue como por la pandemia un poco así, o sea, no, el Codoro, no sé en qué año empezó, en el 21, una cosa así, 22,
1: no, 22 creo.
0: Por ahí, porque si estamos a 13 de la temporada 2025, pues supongo que sería 22, o finales del 21, una cosa así. Y antes de eso, un año antes, cuando empezó la pandemia, como todos los medios que consumíamos tenían que ser, y todo el entretenimiento era digital, era por Twitch, por YouTube, por no sé qué, los podcasts fue cuando de repente pegaron un tirón de la virgen, porque la gente necesitaba entretenimiento de alguna puta forma. Entonces, como con esta ola de podcasts y movidas, recuerdo hablar con un amigo de hace muchos años de esa idea, de la idea de hacer como un programa de videojuegos también, como de una hora o lo que fuera, pero a través de Twitch. Y sí que preparamos un poco, preparamos el nombre, algunos cartelones, el formato, un poco, eso es, hicimos ideas de guión, pero nunca lo arrancamos. Es de estas mierdas que dices con un colega, oye, ¿cómo lo haría hacer un podcast? Y
2: montamos un bar, tío.
0: Esa es la misma. Entonces no fluctúa en nada. Y claro, cuando tu hermano me propuso esto, fue como, joder, es que yo ya tenía una puta idea, ¿sabes? Y entonces ya sabía que yo tenía ganas, sobre todo por hacer nuestra propia versión de un podcast de actualidad mezclado con los juegos antiguos que vamos jugando, porque muchísima gente me ha dicho que es de las partes que más les mola. De hecho, cuando empezamos el programa hablábamos muy poquito de lo que habíamos jugado, hablábamos en plan 5 minutos en total y luego pasábamos a la actualidad porque era como el mazo principal. Pero desde hace un tiempo, me acuerdo que en la segunda temporada más o menos nos dimos cuenta de que la gente nos pedía más hablar de, y nosotros estábamos más a gusto hablando de los juegos que habíamos jugado y las cosas más antiguas y más como atemporales, digamos, y la gente empezó a disfrutar de eso y nosotros también, y fue como que esa parte del programa ahora
1: ha ido cogiendo más peso.
0: Eso es, sí. más peso, pero la idea era eso, era intentar hacer como un podcast que no fuera exactamente igual que los que estaba consumiendo yo, porque tenía algunos que eran demasiado de mofa, algunos que eran demasiado serios, o sea, sí, algunos que eran muy gafapasta. Era como, quiero hacer un programa que sea un poco más mainstream, que pueda escuchar la gente de Alaveri, ¿sabes? Gente que no sepa demasiado de juegos, que se entere un poco de lo que les estoy contando, ¿sabes? Porque los demás me parecen demasiado hardcore. Entonces nació con esta movida y claro, te lo comenté a ti porque me lo dijo tu hermano y te dije, joder, tu hermano me ha dicho esto, tío, no sé qué, y te lanzaste a la piscina de cabeza, dijiste tú.
1: Sí, sí, no, además.
0: ¿Quieres que te eche una mano? Lo hacemos. Y dijo, ¿qué?
1: Sí, sí, me acuerdo que yo también estaba en el curro y bueno, de hecho no voy a dar los detalles, pero lo escuché, me escapé y lo escuché en el curro, ¿vale? Ese es el, por si
0: el director, por si alguien empieza a unir hilos, ¿no?
1: Eso es, como sé que lo escucha Nintendo-san.
0: Ya,
1: y el CEO de mi compañía es japonés también. Por si acaso son amigos.
0: No despistas.
1: Por si acaso son amigos, no voy a decir más. Pero sí, me acuerdo que en el curro te mandé un audio en plan de. Ah, bueno, pues venga, dale.
0: ¿Sabes? Sí, sí, sí.
1: Para métele,
0: sí, sí.
1: Tal y cual. Y realmente así empezó.
0: Sí, sí, sí.
1: ¿Verdad? Así empezó.
0: Creo que nos lo propuso justo en verano para que empezara.
1: En verano. En agosto. Nuestra conversación fue en agosto.
0: Para que empezáramos en septiembre, que era cuando arrancaba la parrilla. Y ya ahí me dio ya todos los detalles del formato, de si podíamos grabar desde casa, que es lo que hacemos.
1: Sí. Como subirlo, tal.
0: Eso es. Y hicimos todo. Hicimos el programa cero, que está todavía ahí en iVoox.
1: Sí.
0: Lo podéis escuchar, es la presentación del programa.
1: Y un poco el test también técnico de ver
0: eso,
1: cómo hacemos todo.
0: El sistema, tal. Y luego os podéis escuchar los primeros programas, que estaba yo más nervioso que la hostia y tartamudeaba muchísimo.
1: Sí, es la vida, es lo que tiene.
0: Pero así empezó, sí, señor.
1: Sí, eso fue. Sube un poquito. Por si nos quedaba algo así de lo que han dicho. Ah, eso, bueno. Lo de por qué Alaveri Ratia creo que queda bastante claro con lo que hemos explicado, ¿no? De que al final realmente la persona que llevaba la parrilla en ese momento nos lo propuso. Pero además, también es cierto que es un espacio que ya per se a nosotros nos encajaba muy guay. Por digamos la joder, por cómo somos los dos, ¿vale? No voy a entrar mucho
0: ideología.
1: En eso, pero por ideología y sí, por concepto de vida y por todo el rollo de que sea una radio libre y toda la historia.
0: Bueno, claro, que es que igual hay gente que no lo sabe, pero Alaveri Ratia es una radio pirata, es una radio libre.
1: Eso es.
0: Que
1: una radio libre que no tiene fines lucrativos,
0: exacto. Hay el gran porcentaje de la gente que lo compone es voluntario.
1: Es voluntaria, eso es. No sé si hay tres o unos cuatro personas en plantilla, sí. Pues rollo, sabes, un técnico, no sé qué.
0: Eso es.
1: La gente que hace el magazine diario de noticias y tal y cual, sí que tienen un salario, pero el resto de la gente, todos los programas, La Bola Loca, tal, todos los programas que hay por ahí, Autotuna Barbarie, hay un montón, Irucorchea, tal cual, toda esta peña lo hace igual que lo hacemos nosotros,
0: sí,
1: ¿vale?
0: Sí.
1: Por amor al arte y por amor a la cultura y por tal, ¿no? Entonces encajaba muy bien con nosotros. Y a lo que les pareció curioso la idea de hacer un programa de videojuegos es que de hecho ya existía, es lo que decimos, ¿no? Que Pixel ya existía y era. Fue un poco una manera de decir, bueno, pues
0: sustituimos.
1: Eso, o sea, es, que siga habiendo un espacio centrado más eso, en tecnología, videojuegos, tal, cultura fresca.

0: se lo quise llamar así, tal y cual.
1: Eso es.
0: Dentro de la radio. Así que ahí está. Nos preguntaba también Mr. White. Ya veis que es, ha estado ahí máximo goleador.
1: Es todo el rato,
0: que
1: tío.
0: ¿Quién hizo esta pregunta? Es muy buena. Que ¿quién hizo la intro y quién hizo el outro? Y te sumo y otra cosa. ¿Quién hizo la sintonía? Voy a quedarme un segundo. Esa que escucháis por ahí de fondo, ¿vale? La musiquita, digamos, que se escucha de fondo, ¿vale? ¿Quién hizo la intro, el outro y la musiquita de fondo?
1: Vale, la musiquita.
0: Esta te la dejo a ti, esta la dejo a ti.
1: Porque... vale. La intro originalmente era en la primera temporada, más o menos, teníamos la canción de San Andreas, la canción de intro de San Andreas. Que de hecho, por eso luego se le oye a CJ decir, oh shit, here we go again. Que nos hacía mucha gracia. También teníamos a Ryder diciendo, Seymour CJ, basta, soy basta.
0: Eso está relacionado con mi hermano también.
1: Eran como guiños internos a mierdas. Pero es cierto que me rayé. O sea, a mitad de la primera temporada, una cosa así, me rayé un poco
0: la
1: porque
0: segunda,
1: me parecía
0: igual,
1: incluso
0: igual,
1: la segunda.
0: Igual la primera entera está con esa. Sí.
1: Puede ser. Pero como que no me gustaba mucho, o sea, me parecía poco personal que directamente empezáramos con el San Andreas cuando hablamos de muchas cosas que no son GTA San Andreas. Entonces, compuse y grabé esta canción, la que suena en todas las intros ahora, que sigo metiendo todavía esas mierdas de los sonidos de efectos de la Play iniciándose la Xbox, eso es el de la Switch, y a CJ como referencia al origen de la primera. Y la otro, bueno, la canción que se oye ahora mismo, esta.
0: ¿Eso es?
1: Esa es Her Twinkling Nice. Es una canción sin derechos de autor, de estas gratuitas, que puedes encontrar en cualquier sitio de internet, vaya, de libres de derechos, con Creative Commons y estas historias. Y la de outro, que en realidad nos la podrían tumbar si quisieran, si se pusieran tontos, es Feels Like Summer de Weezer, y es una versión instrumental. Creo que por eso no nos la tiran. Porque como no tiene la voz y no hay como una versión oficial de la canción sin voz, que esté subida a Spotify en ningún sitio.
0: No la reconocen.
1: Yo creo que no la reconocen. Pero básicamente lo metimos porque yo estaba obsesionado con esa canción cuando empezamos el programa, y me parece una canción guapa. O sea, me parece una canción que da buen rollo, que anima, ¿sabes? Que es como muy, muy upbeat, ¿sabes?
0: Sí, sí.
1: Y creo que está guay para hacerlo con un rollo así un poco más enérgico, y encima como la pausita esa para decirlo de...
0: Hazte un gustio.
1: Eso es el gustio, y creo que queda guay también. Pues como que encajo, ya está, sin más.
0: Aprovecho, por cierto, para las oyentes que no sois de Euskadi, ¿vale? O de Euskal Herria.
1: Ah, bueno, claro.
0: Que hazte un gustio y quiere decir buena semana a todos.
1: Eso,
0: ¿vale?
1: Es.
0: A todas y a todos. Y sin más, lo digo así, que seguramente todo el mundo lo sabía, o igual lo ha buscado, pero por si acaso hago la aclaración.
1: Y en la intro decimos a Rocha León que es buenas tardes.
0: Tardes, ¿vale? Buenas tardes, sin más.
1: Como... Bueno, cuando iVoox traduce...
0: Culturía general.
1: iVoox traduce automáticamente el texto y dice movidas en plan de... Arrastras el león.
0: Sí, sí, hace como una transición rarísima. Rarísima.
1: Bueno, sí.
0: Y fíjate, con esto que has dicho, ha quedado contestado también la siguiente pregunta de Mr. White, que era de dónde venía el Oh Shit, Here We Go Again, que es del inicio de GTA San Andreas, que lo dice CJ, lo dice en la intro, según los polis le dejan con la puta bici y todo el puto rollo.
1: Eso es.
0: Y lo dice, y de ahí venía de... que nos flipaba la sintonía de ese juego y por eso hicimos la sintonía del programa
1: eso,
0: también con la coña esa cruzada con mi hermano, que es el que nos había propuesto hacer el programa y tal y cual.
1: Eso es.
0: Así que ahí queda explicado. Y Mr. White nos pregunta también si hay alguien más que trabaje en las sombras del programa, ¿vale? Si hay una tercera mano, o algo así, y la respuesta rápida y fácil es que no. ¿Vale? Básicamente, de hecho, os explicamos un poco cómo funcionamos más o menos. Y vamos a ser sinceros y reales, porque somos un programa veraz. El 90%
1: y proletario,
0: eso que quede claro. El 90% del curro del programa lo hace Coque, ¿vale? O sea, no os penséis que es 50-50, porque es mentira.
1: 70-30.
0: Es 90-10. Total, el tema es que Coque es el que está, porque es verdad. O sea, yo el único programa de actualidad de videojuegos que escucho es este que hacemos nosotros. Es verdad.
1: Eso es
0: totalmente cierto. O sea, no escucho más. Porque no es, ya lo he dicho más nada, no estoy muy al día tampoco de la actualidad de los videojuegos y demás. Entonces, realmente, Coque, que está muy el este, se va apuntando a lo largo de la semana cositas, ¿no? Noticias y tal y cosas que tal. Los viernes, cuando yo salgo de currar, que los viernes salgo antes y salgo más o menos a la vez que Coque, hacemos una llamada telefónica y Coque me cuenta, oye, pues mira, esta semana tenemos esto, estas noticias, esto para el bloque, estos juegos de la semana podríamos hacer tal. Y un poco entre los dos, filtramos.
1: Eso es.
0: Seleccionamos, venga, pues esta noticia la quitamos porque igual si no se queda muy largo tal, y le damos un poco de esa forma súper genérica. A partir de eso, Coque se pega el currazo de escribir el guión.
1: Que ahí lo empezamos a modificar ya también de vez en cuando.
0: Eso
1: es. Como, no, esto igual al final no.
0: Esto igual no es que esto igual es muy largo, va, esta la aquí total, ¿no?
1: Sí.
0: Pero bueno, más o menos se hace así. Yo me suelo quedar con el juego de la semana que comento yo, o los juegos de la semana, rara vez hago más de uno, pero bueno, cuando hago, me quedo con esos. Que eso sí que yo me veo un par de vídeos o me leo alguna crónica y preparo la crónica, pero el resto lo prepara Coque, ¿vale? Y eso, básicamente eso es. Luego, cuando estamos grabando, sí que es cierto.

0: el reparto sea, no, no hay nadie más que trabaje en las sombras, somos nosotros dos.
1: Multitasking.
0: Sobre todo con qué, pero nosotros dos.
1: Nosotros nos lo guisamos y nos lo comemos.
0: Ay, correcto, correcto.
1: Todo por culo. Luego nos pregunta Johnny C97, otra vez. ¿Colaboráis en algún otro programa o sección? Esta me parece bastante buena. Uh-huh. No. Sí que hemos participado en la Cámara de Mazarbul, que es el programa de nuestro amigo Mambo, un saludo Mambo, que es un programa que hace él en iVoox, de black, bueno, es de todos tipos de metal.
0: Todo lo relacionado con el metal, o sea, cogéis metal, todos los prefijos que le podáis poner, todos los palos los dos.
1: Eso es. Entonces sí que podemos decir que hemos colaborado en otro programa.
0: Puntualmente, sí,
1: colaborado en la Cámara de Mazarbul. Más allá de eso, diría que no, ¿no?
0: No, en ningún otro.
1: Estamos
0: desde luego de manera continua, en absoluto.
1: No, cero, cero, no. O sea, sí que me gusta este rollo de intentar pescar un poco a peña, o sea, al revés, en vez de ir nosotros a otros programas,
0: es que
1: pescar
0: gente,
1: a gente de otros programas aquí.
0: Sí, que siempre le da un aire diferente al tema. Sí.
1: Eso es, pero no, más allá de eso diría que no, y también diría que no tenemos ninguna intención de empezar a hacerlo tampoco, ¿no?
0: No, en principio no, porque bastante se nos escapa la vida, porque creo que tiene 100 juegos al año que jugar.
1: Eso es.
0: Y yo tengo otras cosas.
1: Y tú tienes también como mil aficiones aparte de los juegos.
0: Todas a la vez, todas. Tengo muchos programas de WWE que ver.
1: Eso es.
0: Y más cosas. Total, y para terminar, si quieres, con esta sección del lore del programa, podríamos llamar, nos pregunta Mr. White, a ver hacia dónde va Codor Games, a ver si nos vemos con fuerzas para hacer otras tres temporadas, un poco cuál es el futuro. ¿Tú cómo lo ves? ¿Cómo lo ves?
1: No lo sé.
0: Es que yo creo que lo vemos un poco igual los dos.
1: Creo que vamos sobre la marcha, o sea, creo que siempre hemos ido de la marcha y ya está. O sea, igual que está el rollo, o sea, cuando estábamos juntos en la banda en la que estábamos juntos, en Gigante, también íbamos sobre la marcha. Yo llego a un punto, por ejemplo, en el que ya no me encajaba, o sea, ya no me apetecía tanto. Entonces, igual que eso lo dejé, veo que cualquier día, cualquier momento que porque la vida es así, joder, o sea, al final no sabemos cómo es la vida. Entonces, no sabemos cómo vamos a estar dentro de un mes, no sabemos cómo vamos a estar en un año. Entonces, si de repente, para cuando empiece la temporada 4, me dices tú mismo, oye, que es que no me da bien de tiempo, o ya no me apetece hacer la movida, lo que sea, no lo hacemos y no pasa absolutamente nada. O sea, nadie se va a enfadar y no va a pasar nada, porque lo hacemos porque nos apetece, porque nos gusta hacer esto. Y me puede pasar a mí igualmente, quiero decir, puede que yo un día diga, oye, mira, me quito un cacho de los findes a hacer esta historia y no me merece la pena, o al final no, yo qué sé, lo que sea. Por ahora sí que puedo decir que estoy contento. O sea, ahora mismo sí firmaría para hacer, sin ninguna duda, digamos, la cuarta temporada entera con Alavedi. Porque ganas tengo y me apetece y me gusta ir viendo cómo evoluciona la industria y los juegos que van saliendo. Y tengo ganas de que el día que salga Resident Evil 9 en febrero de 2026, comentarlo aquí. O sea, me apetece. Pero es lo que digo, es que no, yo qué sé. O sea, me veo con fuerzas de hacer tres temporadas. Ahora mismo sí, veremos.
0: Sí, sí, sí. Sí, es un poco lo que... es que realmente es un poco como empezar el programa. O sea, me refiero, no empezamos el programa pensando que íbamos a hacer una temporada entera.
1: No,
0: tampoco.
1: No,
0: ¿sabes?
1: Era como a ver qué
0: ni
1: pasa.
0: Ni siquiera sabiendo si lo íbamos a hacer semanal, si iba a ser quinquenal, porque además, y eso está muy guay, eso ya nos lo dijeron desde un primer momento en la Radio, teníamos mucha flexibilidad de decir, si empezáis con muchas fuerzas y empezáis haciendo una a la semana y luego al de tres meses veis que os encaja mejor una vez cada 15 días, no pasa nada, ¿no?
1: Eso es.
0: Entonces, realmente empezamos un poco con esa idea y terminamos haciendo 40 y pico programas por temporada y hicimos otra temporada y ahora estamos terminando tercera. Pero lo mismo que eso es así, o sea, realmente no... tampoco nos hemos planteado nunca nada más a largo plazo ni nunca nada más.
1: Eso es. O sea, simplemente han ido surgiendo.
0: Sí, eso es.
1: Y de repente llegó 2024 y de repente en septiembre hicimos la tercera temporada y
0: claro,
1: aquí estamos.
0: Eso es. Y llega la Navidad y hostia, pues los Game Awards, venga, pues quedamos a verlos, no sé qué tal.
1: O sea,
0: es como un poco... Es un poco sobre la marcha y porque nos, sobre todo y por encima de todo, porque nos apetece y nos mola hacerlo, ¿no?
1: Eso entonces es. Sí que tengo que decir que en Alavedi hace poco están reestructurando un poquillo las cosillas en Alavedi también de cara al siguiente año escolar, digamos. Y es cierto que, por ejemplo, estaban contentos con nosotros, estaban contentos con que éramos como muy constantes. O sea, les flipaba un poco que tuviéramos la constancia de hacer casi siempre, porque hemos fallado igual un programa o dos este año nada más.
0: Sí, que me ha pillado igual a mí fuera o
1: eso,
0: alguna historia.
1: No nos ha encajado, no sé qué, pero siempre hacemos semanales y si no tenemos especiales para cubrirlos en la radio, no sé qué. Entonces sí que quiero decir, por un lado, que gracias por esa confianza a los de Alavedi, porque realmente, o sea, se nota que valoran este esfuerzo mínimo. Y eso, y un saludo y un abrazo tanto a Miguel Ángel, que alias Patas, que es el que lleva ahora todo el tema de la parrilla y que es prácticamente el que fundó Alavedi. Muchas gracias por la oportunidad y por revisar otra vez con nosotros qué tal va todo y todo el rollo y contar con nosotros para una cuarta temporada. Y también a Iñaco, que también es el otro que está llevando toda esta historia y también contacto conmigo. Así que un saludo a Alavedi y Ratia. Y gracias muy bien. De nuevo por confiar una tercera temporada entera con nosotros.
0: Muy bien, ¿te parece? Mira, voy a hacerlo ahora. ¿Te parece que nos tomemos una pausita y ya terminamos el programa con la parte, digamos, las preguntas más de esos gustos personales, recomendaciones, un poco cosas más así?
1: Sí.
0: Venga, va.
1: Hace calor. 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
0: Venga, pues ya estamos de vuelta y eso, vamos a irnos ahora un poco más con preguntas más, digamos, personales, ¿no? De gustos, de recomendaciones, de pues, cosas de nuestros inicios de los videojuegos y tal. Así que empezamos con otra pregunta de Mr. White, que es, ¿cuál es vuestro primer recuerdo de un videojuego? Venga, dale tú.
1: Fate of Atlantis, el Indiana Jones and the Fate of Atlantis, también conocido en su día como Indy 4, porque era como la cuarta película que la hicieron en videojuego. Mm. Era un juego del 90, creo que es de mi año de nacimiento, creo que es del 92 este puto juego. Lo jugaba en el ordenador de mi padre, que yo creo que corría en MS-DOS, no era ni para Windows, y luego tienes que emularlo en MS-DOS y esas movidas, pero lo recuerdo como si fuera ayer ese puto juego, o sea, recuerdo muchísimo todo el arte gráfico que era pixel art, era una aventura, si no ha quedado claro, es una aventura point and click, pero de las viejas, viejísimas, de las de LucasArts, vaya, de la época de Monkey Island, justo con el mismo sistema Scum de Monkey Island, de luego más tarde estuvieron la Pantera Rosa y Saman Max y todas estas movidas, vaya. Y recuerdo mogollón eso, pues la intro tenía una escena con un fantasma que tenías que usar ahí en el teatro para llamar la atención de la tipa que lo hacía, no sé qué tal. Perderme en la Atlántida era de locos también, o sea, tengo como muy grabado, en plan, con 5 o 6 años, o sea, yo era muy pequeño, pero mis padres eran muy friquillos de los videojuegos, entonces tenían cosillas para ponernos y entretenernos tal cual, y recuerdo este juego como si fuera ayer, macho. Buenísimo, Indiana Jones hace Fate of Atlantis, fue el primer juego que recuerdo que haber visto e interactuado algo con él. Claro, no entendía nada, tenía 5 años. ¿Tú?
0: Yo, esto, voy a irme a los que sois más de mi generación, os va, seguro que os trae algún recuerdo. Yo recuerdo muchísimo, tío, unos putos juegos que venían con el Windows 95, yo creo que era. Que era, uno era de golf, ¿vale? Como en blanco y negro, como en plano.
1: Sí, sí, sí.
0: Que girabas la cámara, este centro de entre comillas, con las manos. Como lo siempre digo, es un programa de radio, no de vídeo, no lo veis. Pero era como una especie de golf en blanco y negro, tanísimo, ¿vale? Pero lo recuerdo muchísimo, muchísimo. O sea, recuerdo mucho jugar a ese. Y recuerdo el puto juego de esquí. ¿Tú recuerdas ese juego, tío?
1: Pero el pixeladillo que había como un monstruo gris.
0: El pixeladillo que era como de hacer downhill, que solo le dabas para izquierda para derecha. Y en un momento dado te aparecía un yeti y te comía.
1: Sí, sí,
0: ¿vale?
1: Sí,
0: pues
1: sí,
0: esos dos son los primeros juegos que yo recuerdo. O sea, el rollo de primerísimos, esos, tío.
1: Hay una especie de documental de una hora y media de un chaval, un reportaje, lo que sea, de un chaval de YouTube que se tira hora y media, o sea, se tira años de su vida intentando ver quién tiene los derechos ahora de ese juego, del esquí, porque era esquí con dos is, ¿no? Esquí,
0: no me acuerdo, no, si el nombre no me lo sé, el del golf tampoco.
1: El esquí creo que se llamaba esquí, y pues sí, porque lo estoy confundiendo con otro, no, creo que era esquí. Y eso es una locura de copón, porque como era un juego como que se creó para eso, para el puto Windows y más, como que los derechos y el autor se perdieron, no sé qué, no quedaba acreditado, no sé qué, ahí... Insisto, hay un vídeo essay de estos de YouTube larguísimo explicando la movida de ese puto juego que hemos jugado. Bueno, iba a decir cuatro pelados, ¿no? Seguramente mucha gente lo jugó en el 95.
0: Conoces ese juego, claro.
1: Yo recuerdo de ese estilo, recuerdo evidentemente hasta el Buscaminas.
0: Buscaminas, que a día de hoy, con 37 años que tengo, sigo sin saber exactamente cómo se juega.
1: Yo tampoco, bueno, yo tampoco. Ya
0: ahí lo dejo.
1: Pero había también algunos de pinball, estaban bastante. Eso ya era en rollo del XP.
0: Sí.
1: O del 2000. O
0: 98 igual incluso, ¿eh?
1: O 98 también puede ser, eso es. Pero
0: pinball 3D o algo así se llamaba.
1: Sí, eso es.
0: Sí, sí, sí.
1: También les tengo cariño a eso, sí.
0: Ahí está. Venga, y seguimos así como con cosas así un poco entremezclando la nostalgia con la actualidad, que es, ¿cuál es nuestra consola favorita? Cuéntanos, Coque.
1: Dejar claro primero que mi primera consola fue una Play 2. Porque yo jugaba en PC, creo tú también. O sea, hemos sido bastante más peceros de pequeños, digamos. Hemos sido más peceros que otra cosa. Por cariño diría que la Play 2. O sea, que de hecho tengo tatuado en un tobillo el mando de Play 2, porque es la primera consola que tuve y le tengo mil de cariño, sin más. Y hay mil de juegazos y todo el puto rollo. O sea, que es que la disfruté muchísimo. Por uso actual diría que la Play 5. Es que al final soy Sonyer, ¿qué voy a hacer? Pero como juego prácticamente todo en la Play 5, pues diría que es mi favorita por uso, básicamente. Pero es lo que has dicho alguna vez tú también, que es que al final... Con que el cacharro me valga para jugar al juego, me importa más el juego que el cacharro. Entonces tampoco... O sea, le tengo cariño sentimental, eso sobre todo a la Play 2 principalmente. También he tenido buenos recuerdos con la Play 3 o con la PSP, que al final, al ser consolas portátiles, sí que lo notas más físico. La 3DS me gustaba mucho, tal. Pero diría que eso, que mi favorita de todos los tiempos all time, la Play 2, fue como lo que más me marcó en su momento. ¿Tú qué dirías?
0: Para mí es difícil, macho. Es difícil porque en verdad...
1: Entraste tarde a las consolas igual.
0: Claro, tío, es que mi relación con las consolas es un poco rara porque realmente a mis padres nunca les encajó mucho la jugada, ¿sabes? No les molaba mucho esa movida.
1: Lo de los videojuegos y tal, ¿no?
0: Sí, entonces la primera consola realmente que tuvimos fue la Play 2. Fue la Play 2 como tal. Y a mi hermano sí que le compró la Game Boy Advance, pero yo tampoco le pegué mucho nunca.
1: Ya.
0: Pero la primera que tuvimos fue la Play 2. Y claro, yo conviví, a mí me pilló más o menos en esa época de, yo qué sé, ¿no? 10, 12, o sea, 8, 9, 10, 12, por ahí, ¿no?
1: Sí. Sí,
0: la Play 1, pero nunca tuve Play 1.
1: Ya.
0: ¿Sabes? Nunca tuve Play 1, tenía un colega que tenía 64, no sé qué.
1: Sí,
0: pero,
1: eso, sí. Sí.
0: Nunca estuve muy de cerca, entonces yo soy consciente de haber jugado al Driver, de haber visto jugar al Final Fantasy VII, de todo este tipo de cosas, pero no las jugué, ¿no? Entonces realmente creo que ese vínculo nostálgico para cuando me llegó la Play 2 no lo tenía tanto porque no era tan pequeño.
1: Ya.
0: En el ordenador tampoco jugaba tanto porque ya he hecho alguna vez la coña de que yo me jugué el Pokémon amarillo. Sí. En un disquete en el ordenador, pero tampoco tenía tanto para jugar en el ordenador porque tampoco me tiraba tanto. Yo me jugué el Final Fantasy VIII, me lo jugué en el ordenador, me lo dejó un colega, pero tampoco jugaba tanto porque no tiraba muchísimo en mi ordenador, entonces tampoco le podía dar mucho. Entonces realmente, probablemente, te diría que a la que más cariño le tengo es a la Play 4, no a la 5, que es la que tengo ahora, sino a la 4, porque en verdad es con la que... volví a reengancharme a full con los videojuegos, que yo la 4 la tenía desde hace mogollón.
1: Ya.
0: O sea,
1: ya.
0: Casi desde que salió, pues ¿por qué? Porque me la compré. ¿Sabes?
1: Como un cacharro de para entretenerme de
0: cuando. Creo que nos la compramos igual entre mi hermano y yo, alguna mierda así, cuando vivíamos todavía con mis padres, y luego me la llevé yo y mi hermano se pilló otra o algo así, lo que sea.
1: Sí, sí.
0: Y ahí estuvo, no te exagero, 6 años, que la usé cero.
1: Ya.
0: Y luego, de hecho, a raíz de justo más o menos empezar con Color Games un poquito antes,
1: sí, pero, sí.
0: Pero no llega un año antes.
1: En la pandemia fue, ¿no? Es que al final fue por la pandemia.
0: En la pandemia me volví a pasar el Final Fantasy VII. Y jugué, cuando me pillé el infame WW2K20 o 2K21, no recuerdo, ¿no? Y tal, y jugué al FIFA con mi hermano a full. Pero no hice más. O sea, no estuve en modo gamer porque digamos que nos sacaron del confinamiento y dejé de jugar.
1: Ya, sí.
0: Y luego es cuando realmente reenganché, cuando ya además me mudé de casa en Burgos y toda esta historia. Es cuando reenganché y empecé a jugar.
1: Ya.
0: Empecé a jugar, me jugué el Spider-Man de Play 4, toda la historia. Y...
1: Sí, es cierto que por ahí ya estamos empezando el programa casi. Sí,
0: no,
1: sí.
0: Fue justo 6 meses antes o así. Vale, pero no muchísimo antes.
1: Eso es.
0: Y yo creo que por eso será la que más cariño le tengo. Será la que más cariño le tengo, o sea, a la Play 4.
1: Le podrías llamar, porque la pregunta literalmente es: ¿cuál es nuestra consola favorita? ¿Dirías que es tu favorita?
0: Sí, por eso. Por el factor emocional, sí.
1: Vale,
0: es mi favorita y ya no la tengo, pero bueno.
1: Claro.
0: Porque hice el plan Renove y cogí la Play 5.
1: Le den por culo muchos recuerdos, pero aquí vamos a lo práctico.
0: Muy al hilo de lo que dice Coque, no tengo una vinculación especial con los cacharros ¿no? Entonces no tuve pegas en decir a la venga, ¿sabes? ¿Cuánto me quitas de la Play 5? ¿150 pavos? ¿200? Fuera, adelante.
1: ¿Tienes preparada respuesta para la siguiente pregunta? ¿O prefieres que vaya yo primero?
0: Venga, vete tú primero. Más o menos sí, porque tampoco me lo voy a pensar mucho, pero sí. Que es Mr. Wayne nos dice: ¿cuáles son las 3 sagas favoritas de cada uno?
1: Yo lo... O sea,
0: esta es difícil de cojones.
1: De
0: ¿eh?
1: Cojones. O sea, yo tengo apuntadas, de hecho, hay 7. Porque es que no sé elegir 3. O sea, de elegir con una pistola en la cabeza, seguramente elegiría Silent Hill,
0: ajá,
1: Kingdom Hearts.
0: Ajá.
1: El tercero siempre me falla. Ahora mismo Resident Evil, porque me acabo de jugar al Resident Evil 1 y claro, me flipa. Pero es que podría ser Mass Effect, o podría ser Metal Gear, o podría ser Ico Shadow of the Colossus Last Guardian. Es que podrían ser mil cosas. Entonces, o Fallout, o Elder Scrolls, o es que no lo sé. Voy a decir Resident Evil por decir algo, pero pero es que me pille, según el día que me pilles.
0: O sea, sí, Mass Effect y Metal Gear las veo muy claras también. Que estén ahí en tu... Sí.
1: Que Silent Hill y Kingdom Hearts son casi casi inamovibles porque son como mis pilares los videojuegos. Entonces es como, eso no lo puedo quitar de ahí, lo siento. pero la tercera es como lo que sea. Te puedo hacer un top 10, un top 3 es muy difícil.
0: Es difícil.
1: ¿Tú qué tienes en mente?
0: Para mí es difícil también. Vamos a ver, si quiero ser realista con mi trayectoria general, o sea, me refiero desde que era pequeño hasta ahora, ajá, realmente lo que tendría que decir, y esto es así, es así que es inamovible, sea ahora o sea cuando sea, es Final Fantasy, no doubt, o sea, de cabeza, claramente.
1: La saga entera como en tal. Es
0: como concepto, vale, sí, vale. Final Fantasy, claramente. Luego, tendría que ir, porque es que es así, si es como saga, tendría que ir o Tony Hawk Pro Skater,
1: oh, bueno, claro.
0: O Skate. Uno de los dos.
1: Muy
0: uno
1: bien.
0: De los dos. probablemente Skate, porque realmente como juegos me gustaron más. Si es por factor nostalgia, Tony Hawk Pro Skater.
1: Ya.
0: Ahí estaría.
1: Los Tony Hawk han sido.
0: Es que cuidado, es
1: los
0: que,
1: Tony
0: es
1: Hawk
0: que,
1: han sido gran parte de nuestra vida.
0: Es que complicado, es complicado.
1: Hostia,
0: es complicado.
1: Sí, sí.
0: Y GTA, es que cuidado, ¿eh?
1: No, hostias,
0: es que hay muchas cosas.
1: Hostias,
0: es que abres puertas y la lías. Pero si me voy a ser, o sea, en ese sentido, ser realista con mi vida en general, con 37 años de vida. Y esto puede ser polémico, pero es FIFA sin duda.
1: Ah, vale.
0: O sea, es que tiene que ser FIFA sin duda por las horas y esto es cierto, o sea, por las horas de disfrute.
1: Sí, sí, sí.
0: No he jugado nunca online al FIFA, ¿eh? Por las horas de disfrute que me ha dado a mí el FIFA.
1: Ya.
0: Porque los juegos de deporte, ya lo he dicho muchas veces, me flipan. A los NBAs barra 2K les he metido muchas horas, a los Maddens también. Los juegos de béisbol me gustan muchísimo, pero si tengo que elegir uno de deportes, sería el FIFA, seguro.
1: Ya.
0: Ahora, si me voy a mi faceta de gamer adulto desde que desde que he dicho de lo de esto de la Play 4, o sea, los últimos 5 años, llamado así, 4 o 5 años, Final Fantasy se mantendría seguro. Es más que posible que Tony Hawk's Pro Skater barra Skate se mantuvieran seguro.
1: Ves,
0: es muy posible, es muy posible. Y luego probablemente estaría entre GTA y Mass Effect.
1: Vale, sí, vale.
0: Entre GTA y Mass Effect. Probablemente estaría entre GTA y Mass Effect.
1: Y porque aún no has
0: jugado. Porque al FIFA no he jugado en los últimos 5 años.
1: Y porque aún no has jugado el Red Dead Redemption 2. Porque podrías igualmente
0: podría retener. Podría ser.
1: Como saga ya también.
0: Podría ser. Pero bueno, como GTA también es un poco más larga,
1: sí,
0: como saga
1: sí,
0: y tal.
1: Sí, sí, eso es.
0: Ahí estaría. Ahí
1: muy bien,
0: estaría.
1: Muy bien, muy bien. Me gusta, me gusta.
0: Ahí estaría.
1: Cuando ibas a decir lo del FIFA, como estabas como ya excusándote antes de decirlo, creía que ibas a ir como algo mucho peor. En plan, yo que sé, Candy Crush. No sé a quién juega Candy Crush,
0: sí,
1: y lo
0: sí,
1: quería considerar un juego suyo, ¿eh? Pero era como, ¿qué vas a decir?
0: Que no lo decía, no lo decía con C y me lo decía un poco para hacer la coña. Pero es que es cierto, si cojo toda mi trayectoria,
1: sí, sí.
0: Y nos preguntaba tu amigo Germán también que si tuviese, esta es muy buena esta pregunta, si tuvieseis que elegir el videojuego que marcó para siempre vuestro amor por esta afición, por los videojuegos, ¿cuál sería? Esta es chunga también, ¿eh? Esta es chunga también. Yo tengo clarísima la respuesta, pero es chunga también.
1: Dilo.
0: Yo, mi respuesta, bueno, creo que no pilla a nadie de sorpresa, pero mi respuesta sin ninguna duda es Final Fantasy VII.
1: Vale.
0: Original, me refiero, ¿eh?
1: Vale.
0: O sea, no tengo duda. No tengo duda porque es el primero con el que me explotó la cabeza. ¿Vale? Porque además yo lo jugué de bastante, entre comillas, de bastante adulto, porque lo que he dicho, yo no he tenido la Play 1.
1: Ya.
0: Entonces yo no sé si me lo jugué, no sé cuándo pollas me lo jugué, pero me lo jugué mucho más tarde.
1: Pero no cuando ya estabas en la Play 4, ¿no? Antes. Vale.
0: Igual
1: fue PC, si te descuidas.
0: Y fue con de hecho creo que jugué primero al Final 8.
1: Puede ser.
0: Creo que jugué primero al Final 8, pero lo jugué muy joven. Entonces no lo llegué a ver con ese prisma, si quieres, más global.
1: Vale.
0: Fue Final Fantasy VII sin ninguna duda. No me enrollo más, pero es Final Fantasy VII.
1: No me enrollate si quieres, joder, para
0: seguro, porque es con el que más es el que más me voló la cabeza. O sea, es el que de repente dije, ¿qué? ¿Qué es esta maravilla?
1: ¿Pero por todo lo que ofrecía el juego o por los giros de trama o por los personajes o por todo en general?
0: Porque se volviese como en una especie de pilar de mi vida durante el tiempo en el que lo jugué. No sé si me explico. O sea, por la movida de ¡buah! ¿Qué es este mundo tan loco? Que es como que juntaba todo lo que me gustaba, que era como una música como así, como heavy metal, con anime, con fantasía, y hay dragones y un pavo con una espada gigante.
1: Pero a la vez
0: la historia es como una fumada sci-fi del copón, ¿sabes?
1: Ya, para adelante.
0: Con la vida. Sí, claramente. Claramente es Final Fantasy VII.
1: Qué guay. Yo no lo sé. O sea, me he apuntado muchas cosas porque me he apuntado unas cosillas para las respuestas, para tener una guía. Si tuviera que decir los que me explotaron la cabeza, haciéndome entender que los videojuegos no eran un entretenimiento así más, sino un arte como supremo, ¿sabes? En plan de esto no se puede contar si no es a través de un videojuego y estoy entendiéndolo ahora. Fueron los dos el mismo año, te diría, creo que yo tenía como 13 o 14 años más o menos, que fueron el Shadow of the Colossus y Silent Hill 2, en la Play 2 los dos. Shadow of the Colossus porque por jugabilidad, por diseño, no se parecía en nada a ningún otro juego que hubiera jugado antes. Era como otra puta movida y aprendía recibir los escenarios poco a poco, ¿sabes? A mirar el tamaño de las cosas, a mirar un puto árbol durante 10 minutos. O sea, era como una movida de otro puto planeta, más allá de que me parecía una puta locura que no hubiera enemigos normales, sino que solo fueran como puzzles con unos colosos gigantes. Era como, no me lo puedo creer. Y el mensaje y el ambiente que tiene todo como tan etéreo y tan espiritual y no sé qué, me tocó también la patata que flipas, me dejó rotísimo aquel juego, tan siendo tan joven, con el final que tiene y todas las movidas, ¿no? Y Silent Hill 2 casi por lo mismo, pues sobre todo por ambientación, porque yo en esa época es cuando empecé a ser un poco más teenager, dark, edgy, ¿sabes? Entonces como que las movidas de terror me empezaron a molar y ahí es cuando me di cuenta, de hecho, o sea, me he dado cuenta recientemente que no es que me molara mucho el terror en sí, que también, sino que lo que me molaba era Silent Hill, que lo he dicho alguna vez hace poco.
0: Sí, lo has comentado hace poco, sí.
1: Que es que Silent Hill tiene un tipo de terror y ambientación y movidas muy peculiares, muy particulares, que creo que no comparten con prácticamente nada más. Y ese rollo de terror psicológico, que lo roba de pelis como La Escalera de Jacob y otras cosas así, es lo que me encaja bien y lo que me voló la cabeza, y vi que intentar hablar como de la psique humana y esas movidas a través de imágenes un poco más turbias y tal, me flipaba. Entonces diría como tal que esos. Luego tengo ahí unas cosas apuntadas que creo que nos sirven mejor para la siguiente pregunta.
0: Sí, porque nos preguntaba nuestro amigo Emilio. Por cierto, antes de hacerla, me despido de nuestras y nuestros oyentes de Alavedi Radio, porque nos acercamos a la hora del programa, ¿vale? Muchas gracias a todas y a todos por estar ahí al otro lado del transistor.
1: Una temporada entera más.
0: Y eso, ya sabéis que si queréis escuchar el resto del programa, porque anuncio y aviso que es más que probable que el programa se vaya hacia la hora y media o algo así, hora y cuarto, hora y media, por ahí va a andar. Así que eso.
1: Muchas gracias otra vez.
0: Lo tenéis en iVoox, lo tenéis en Spotify y toda la jugada, ¿vale? Nos preguntaba nuestro amigo Emilio.
1: Perdón, recordad que seguiremos con la temporada 4 en septiembre.
0: Es correcto, eso es. En principio, si no hay cambios, en el mismo horario.
1: Eso es.
0: Puede haber cambios en la parrilla, ya os avisaremos si es caso, pero si no, seguiremos en el mismo horario en Alavedi Irratia, ¿vale?
1: Eso es. Muchas gracias de nuevo y hasta la
0: total, nos decía nuestro amigo Emilio, ¿qué momento de los videojuegos vivisteis? Es muy relacionado con el anterior, ¿qué momento de los videojuegos vivisteis como un punto de inflexión, ¿no? Y él nos dice que en su caso, por ejemplo, flipó con Mario 64 por la libertad de movimientos y el control analógico que tenía el juego y tal, que ahora realmente, y es totalmente cierto esto, lo tenemos como súper interiorizado y súper asumido, pero claro, es como cuidado, ¿sabes? Con esta peli, ¿no? En tu caso,
1: Me pasó lo que dice el Mario 64 con el Tomb Raider, porque insisto, no jugaba en PC y en PC no existía Mario 64, no sé, es que fueras muy hábil pirateando. Entonces, Tomb Raider fue el primer juego 3D que hubo en mi casa. Corría fatal, se veía fatal, iba en el PC de mi padre y estábamos en la zona de la nieve, entonces creía que el juego estaba roto porque solo veía cosas blancas, pero tengo ese recuerdo de decir, joder, estoy moviendo al muñeco a un sitio y ese objeto se ha movido a tiempo real, ¿sabes? Era como, no me lo puedo ni empezar a creer. Entonces, el Tomb Raider, por ese rollo de primer punto de inflexión, porque hasta lo que había visto hasta entonces era, insisto, aventuras gráficas 2D pixel art de LucasArts, ¿sabes? Y a partir de ahí hay como unos pocos hitos. Está por ahí para mí el Need for Speed 3, por ejemplo, que sé que es una cosa como muy peculiar, porque podría haber sido el 1 o el 2, pero fue el 3 el que me enseñó como este rollo de escenarios 3D también, ya como corriendo a un tiempo a tiempo real, más rápido, más veloz, no sé qué, era como guay, increíble. Y el GTA 3, por ser el Need for Speed 3, pero que te bajabas del coche, que me dejó el roto, fue como, que puedo mover al muñeco. O el Driver 2, también le tengo mucho recuerdo, sí, porque lo jugaba también como te pasaba a ti, lo jugaba en casa de un amigo, el Driver 2. Y te podías bajar del coche, pero tenías un límite de tiempo hasta que te pasabas el tutorial, así. Entonces era como, casi, pero no. Pero el GTA 3 era como, puedes andar por la puta calle. Y eso me rompió la cabeza, que flipas. Y podías entrar en las tiendas de munición y así, era como la vida real en 3D, era como, no puede ser. Entonces, el GTA 3, sin ninguna duda, para mí es un punto de inflexión tochísimo, con el mundo abierto, todo el rollo este, ¿sabes? Y mantendría por ahí también, más que por punto de inflexión de la industria, por cómo funcionaban en mi cabeza los juegos, lo que he dicho antes, Silent Hill 2 y Shadow of the Colossus, que vinieron después de estos dos, o sea, de los anteriores juegos, y fue como, esto es un arte increíble. A partir de ya simplemente fue temas gráficos.
0: Técnicos, ¿no?
1: Eso es, técnicos del Last of Us 1 en la Play 3, pues flipé en colores, fue como, esto es increíble. El Until Dawn en la Play 4, increíble, ¿sabes? Pero más allá de el GTA 5 era como, ¡guau! Pero más allá, o sea, no los viví tan fuerte, creo, que como aquellos puntos anteriores, diría. ¿Tú cómo lo tienes?
0: Muy bien, pues yo voy a hacer una cosa, si os parece, que es que para esta pregunta que nos hace Emilio, voy a retrotraerme a la que he hecho antes, ¿vale? Que es al Final Fantasy VII, por lo que he dicho, porque realmente lo que he mencionado es más o menos esto, ¿no? Es que fue el momento en el que dije, ¡guau!
1: Vale.
0: Que los videojuegos pueden ser toda esta movida y me pueden meter en este mundo tan loco y tal y cual. Con eso, y con el Final Fantasy VIII, que he dicho, que lo jugué en el ordenador, lo jugué mucho antes, pero también es un poco un punto de inflexión, por poner y decir, ver las cinemáticas de Final Fantasy VIII y decir, ¿qué?
1: Ya.
0: Pero que ver la intro, solo la intro de Final Fantasy VIII con el Seifer ahí y el Squall pegándose con las espadas, que se veía todo bien y todo el puto rollo, y mi ordenador iba a un frame por segundo, ¿sabes? Iba fatal y tal y cual, pero era como, ¿qué es esto?
1: Increíble.
0: Increíble. Y voy a dar una respuesta, otra respuesta para el de antes, ¿vale? Que en realidad es simplemente por mencionarlos, pero realmente, y esto es cierto, unos juegos a los que yo, que marcaron para siempre mi afición por esto y que a los que les tengo un cariño que te cagas, y los he mencionado más una vez en este programa y lo digo totalmente en serio y no es una coña, son la aventura gráfica de los Muppets en la Isla del Tesoro, que me flipaba, que era de la peli, de la peli de los Muppets, sí, sí, sí. Luego hicieron un juego que era un point and click 2D,
1: vale,
0: con personajes, con los personajes reales de la peli, me refiero con los Muppets y tal y cual, que estaba súper guapo, y el rey supremo forever and ever, siempre en nuestros corazones, la bandera rosa, Misión Peligrosa, o sea,
1: hombre, ya
0: y lo digo totalmente en serio, o sea, ese juego igual me lo he jugado 25 veces, me sé todas las canciones de memoria. Y realmente es totalmente cierto esto, o sea, me enganchó de una puta manera, que era como tú, pero qué es esto, tío, o sea, cómo puede ser algo tan guapo y tan divertido.
1: Yo el,
0: así que quería traerlos, aprovecho, he hecho un poco de mashup con la pregunta de Germán y la de Miguel, es que, pero es que realmente es que cuidado,
1: ahora tengo ganas de que hubiera una pregunta de top 10 juegos de tu infancia, porque realmente
0: sí,
1: hay
0: que cuidado, es que
1: tío,
0: para el año que viene ahí hay margen,
1: iba a empezar a decir ahora, no voy a decir más, pero es cierto que tengo por ahí en mi cabeza el Harry Potter de la piedra filosofal.
0: Sí, sí, sí.
1: Es increíble la de horas que le metí a ese puto juego. Y también muchísimos de Disney. Yo jugaba muchísimos juegos de Disney. De Toy Story 2, de Hércules, de Tarzán. O sea, todos esos juegos que había de aquella época los jugaba muchísimo.
0: Tarzán, muy bueno.
1: O sea, claro, es que todos esos juegos eran mis Mario 64,
0: claro,
1: de la peña, ¿sabes? Y la gente jugaba al Crash Bandicoot y yo jugaba a los escenarios que eran como los del Crash Bandicoot en Tarzán. ¿Sabes? Claro. Era como, es que ese era mi espíritu de los juegos.
0: Sí, sí, sí.
1: Que es un poco putada porque ahora la peña tiene nostalgia por esos juegos que yo no les tengo, porque yo tengo nostalgia por juegos de IPs de Disney, ¿sabes? Que es que claramente no se pueden ni reivindicar, ¿sabes? Es como, esto es otra puta peli. Pero sí, la Pantera Rosa también está en mi vida muy fuerte. O sea, sí, tanto ese, la Misión Peligrosa, como la secuela que hicieron, que era Abracadabra Rosa.
0: Sí, pero ese no lo jugué. Yo me quedé con el primero y ya está.
1: Yo creo que he jugado casi tantas veces uno, tanto uno como el otro.
0: Vale, le estoy pidiendo algo que baje para abajo un poco para ver cuántas preguntas nos quedan, porque igual hacemos
1: no te entendía.
0: Sí, venga, vamos a hacer un descansito y vamos ya con el resto, ¿vale?
1: Venga.
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1: Venga, pues vamos ya con el último tramo de preguntas y empezamos con una de nuestro amigo Yoritz, de hecho, nuestro nintendero de cabecera, que ya le conocéis porque ha estado en unos cuantos programas de Codro Games, y nos dice: juego que más os haya hecho reír y juego que más os haya hecho llorar.
2: Esto me costó a mí un rato, porque tengo muy mala memoria siempre, entonces creo que por eso me tuve que apuntar todas las respuestas para tener una guía, porque si no me cuesta mucho acordarme de lo que he jugado. O sea, si me dices que cuáles 10 de los 50 juegos que he jugado ya este año, no te sé decir ni dos. Juego que más me ha hecho reír, tengo en mente el Monkey Island, porque de niño me flipaba tanto la música, las animaciones como todo, y me hacía gracia, y cuando los he rejugado ahora también me han hecho bastante gracia. Viniendo de ahí, los juegos de Double Fine, el Psychonauts 1 y el 2, me han hecho mucha gracia también. El Broken Age me hizo también bastante gracia. El Thank Goodness You're Here, que acabo de decir que lo juego esta semana, también me ha hecho bastante gracia. Pero es que es cierto que creo que los juegos no suelen ser particularmente graciosos, no suelen buscar muchísimo este rollo. Uh-huh. Incluso el Harold Hollywood tenía un poco de humor, pero tampoco me hacía reír. ¡Ja! ¿Sabes? Si no, como no te metas en algo rollo los de South Park, que son como más vastos y más locos, creo que no hay juegos que sean tan hilarantes en realidad. Y el Stanley Parable también me mola. Tengo el recuerdo de que me ha hecho reír más una vez. Y de llorar, pues ya más el rollo emocional, evidentemente, de conectar con los personajes. Joder, hace poco ya dije que con el Final Fantasy X lloré con un par de escenas. Yo soy muy llorón, también es cierto que yo soy fácil de hacer llorar. Mass Effect 3, con todos los tramos finales, las cosas que van ocurriendo, digamos, más épicas, tal, también lloré como un cabrón. El Undertale, incluso, que es un juego que ya ves que por la parte visual son cuatro putos píxeles, pero aún así lo que iba contando y cómo lo contaba y la música y todo el rollo también me conectó, y también tengo recuerdos de llorar con ese. El Sayonara Wild Hearts, que lo jugué este año también, ese conectó conmigo de una forma que abrí el grifo y no pude cerrarlo hasta después de un buen rato. Casi siempre son lágrimas de ternura, más que más que de pena, ¿eh? Pero el Before Your Eyes, que era un juego, este también lo jugué este año, que era de VR y que según parpadeabas ocurrían cosas y tal, y contaba una historia también bastante jodida, y ese recuerdo que cuando lo jugué lo comenté porque estaba llorando con las gafas puestas, las gafas de realidad virtual puestas, entonces era como, oh, esto es raro.
1: ¡Mau!
2: ¿Tú cuál es? O sea, ¿tú tienes en mente juegos que te hagan reír y llorar? Es que es difícil,
1: para mí es difícil esta pregunta.
2: Sí,
1: para mí es difícil esta pregunta. Te diría, así por hacerlo un poco a lo que me viene a la cabeza, te diría que llorar Last of Us está muy arriba. Last of Us está muy arriba por la. O sea, en realidad no es Last of Us, en realidad es la relación entre Joel
2: y Ellie.
1: Y Ellie. Es un poco. Porque está, ya lo he dicho muchas veces, está muy. Creo que está muy bien escrito y creo que juega con eso y creo que lo hace muy bien, ¿no?
2: Sí, sí, sí.
1: Creo que lo hace muy bien. Entonces, probablemente llorar diría ese. Eso, un poco por. Porque es lo primero que me viene a la cabeza. Y en reír y llorar también podría decir el FIFA fácilmente. Podría decir el FIFA muy fácilmente porque no, o sea, realmente si voy a objetivamente es muy posible llorar también y romper mandos en mi casa también, pero me partió la queja, o sea, las temporadas que nos jugamos en pandemia mi hermano y yo. Se te va la pelota.
2: Ya,
1: o sea, las risas que nos pudimos echar.
2: Claro, pero ahí te está haciendo reír el juego o tu hermano. ¿Sabes?
1: Todo, no,
2: ahí,
1: claro.
2: Ahí entro yo un poco la moneda.
1: Claro, pero ya no es.
2: Decir, seguramente,
1: pero no es solo el juego, evidentemente. Es todo, claro, lo que
2: lo rodea.
1: Rodea, digamos, al juego. O sea, también el FIFA colateralmente por despertarme un domingo de resaca con mi hermano, que en ese momento, pues igual yo tenía 18, él tenía 12, y se levantaba a las 7 de la mañana los domingos a jugar al FIFA, y yo tenía una resaca que te mueres, y mi hermano estaba gritando a la pantalla. ¡Hijo puta! ¡Corre mal! ¡No sé qué tal! Y yo me levantaba medio muerto, pero me reía también, ¿no? Entonces,
2: yo claro.
1: Se lo voy a dar al FIFA,
2: Si, sí. Si nos vamos a este rollo, o sea, es cierto que seguramente yo me he reído más con Mario Party, incluso, ¿sabes? Porque no juego con vosotros, ¿sabes?
1: Cuidado.
2: Entonces,
1: Mario Party va muy arriba en la de reír, va muy arriba en la de reír.
2: Y en la de llorar también, cuando de repente le empiezan a dar puntos a Shigui.
1: De repente gana Shigui y ya está.
2: Claro, eso, o sea, a lo
1: no,
2: que voy
1: no,
2: es que, claro,
1: hostia, no, reír igual es Mario Party.
2: Eso es, teniendo en cuenta juegos de party games y así con la peña, al final es con los que más te vas a reír siempre, vaya. El Bass, también me he reído bastante jugando al Bass.
1: Sí, sí.
2: ¿Sabes? Cosillas de esas, sí.
1: Ya te digo,
2: juegos para concurso de esto.
1: Venga, y seguimos un poco con la parte de llorar más que con la de reír, ¿no? Que nos dice nuestro buen amigo Emilio también. Nos dice: ¿recomendás videojuegos que os hayan tocado la fibra sensible o os hayan hecho reflexionar, digamos, de alguna manera profunda o vital sobre algún tema, sobre la vida o lo que sea? Cuéntanos.
2: Yo me voy a repetir, o sea, he hecho Sayonara Wild Hearts, que lo he dicho antes, porque también, o sea, creo que es un juego muy bonito que habla sobre sanar y sobre quererse a uno mismo y así, son cosas que conectan mucho conmigo y me molan mogollón. El Last of Us 1 lo tengo a punto yo también, porque es que es cierto que, joder, es, te deja jodido. O sea, te deja planteándote cosas de cómo, de la importancia que tienen, bueno, el destino o el deber o el amor por las personas. Está muy bien hecho, efectivamente, está muy bien hecho. Y recientemente jugué el Many Nights at Whisper, que también recuerdo que me hizo pensar en lo que el juego quiere hacerte pensar, que es, bueno, principalmente en la ansiedad y el cómo llevas la ansiedad y el cómo gestionas la presión, cómo son tus expectativas contigo mismo, tal y cual. Ya lo comenté cuando lo jugué y cuando salió y todo el rollo. Pero también, como ya dije, tienes como una sección de preguntas que te hace la peña, o no, deseos que te hacían la gente para ver si se los validabas o no. Y entonces también te ponía un poco la brújula moral. Tenías que elegir un poco, ¿sabes? Por dónde ibas, incluso con cosas que igual no tienes ganas de pensar. Entonces creo que es un juego que me hizo pensar mucho. Creo que los juegos de Constructime están hechos para pensar mucho. Entonces me tiraría por ahí. Pero aparte de eso, pues los que he dicho antes, que son pilares míos. O sea, Shadow of the Colossus también me hizo pensar sobre la vida y el amor. Y Silent Hill 2 me hizo pensar también sobre la psique humana. O sea, es que al final son los mismos juegos que siempre me han marcado por las mismas cosas, vaya. Pero bueno, recomendados esos. ya que este no dice decido uno, al menos aquí sí que tengo excusa para haber metido 5 juegos.
1: Sí,
2: ¿sabes?
1: Sí, pero tira la cuña.
2: ¿Tú?
1: Yo, por no enrollarme mucho en esta pregunta, porque hemos hablado también un poco en la anterior, diré Last of Us 1.
2: Vale.
1: En concreto a Last of Us 1, además, en este caso, por eso, por la parte de relaciones y de vivencia vital.
2: Sí, eso, ¿vale? eso.
1: Pero no me voy a enrollar mucho más porque nos quedan unas cuantas preguntas, así que sigo con otra de Mr. White, que nos dice: ¿alguna vez habéis dado un paso más allá y habéis hecho algún pinito en diseñar vuestro propio videojuego?
2: Yo acabo de terminar hoy mismo de ver Psycho Odyssey, el documental de Double Fine, y te aseguro que no. No tengo ninguna
1: gana. Ni lo has hecho ni tienes interés.
2: Eso es. No, o sea, sí que es cierto que hubo una época, por ejemplo, hace ya muchos años, hace 6, 7, 8 años, que vi que había ofertas de trabajo de CyberConnect 2 y de algún otro estudio, incluso de estudios españoles, empecé a encontrar en anuncios por Facebook y así. Entonces me picó un poco la curiosidad porque ya me estaba metiendo muchísimo más a fondo con todas estas movidas y yo estaba estudiando sonido. Entonces me empezó a encajar en la cabeza el rollo de, joder, ¿podría intentar hacer algo de sonido relacionado con juegos de alguna forma? Y sí que preparé un currículum enfocado a la parte de sonido para intentar meterlo por ahí. No llegué evidentemente a hacer nada porque si no, no estaría aquí, estaría trabajando en un estudio en Canadá. Pero sí que, por ejemplo, de temas que no sean como de sonido, que es un poco más lo mío, sí que he modeado juegos, sí que he hecho míticas mierdas de bajarme herramientas de mods de juegos, de descomprimir paquetes, hacer data mining, esas mierdas sí que las he hecho hace mucho, cuando tenía rollo 17 años o así, hace muchos años. Y sí que me molaba esas mierdas, me metía texturas al Photoshop y las editaba para luego volver a subirlas al juego y entonces crear mis propios mods de texturas. Esas mierdas sí que lo he hecho mucho, sobre todo con los GTAs, el GTA 3, el Vice City, el San Andreas, los he modeado un mogollón. Mass Effect 3 también lo modeé bastante, no, perdón, el 3 no, el 1. El Mass Effect 1 lo modeé bastante y algún otro, los Fallout, el Fallout y el Elder Scrolls también los modeaba, o sea, con mods de peña y también modificando scripts y mierdas para hacerme mis propios mods. Pero más allá de eso, que todo esto lo dejé hace 12 años y no tengo ganas de volver porque es mucho curro y ya no me hace tanta gracia el tema de los mods, pero no, o sea, lo que viene siendo en plan de diseñar un juego entero y tal, cero, ni una gana, vaya.
1: Muy bien, mi respuesta es no. Sí, no, a mí se me da bien el Excel y ya.
2: Bueno,
1: no.
2: Con Excel se pueden hacer juegos.
1: Sí, se puede.
2: ¿Había algún videojuego de hecho en Excel?
1: Sí, lo hay, pero no. Mi respuesta es no, lo dejo para los expertos. Lo dejo para los expertos. Y nos pregunta nuestro amigo Yoritz, también esta pregunta me gusta bastante, dice: en un mundo post-apocalíptico, ¿qué personaje de videojuego os gustaría de compañero o compañera?
2: Yo lo pensé muy poco, pero enseguida me acordé de una de las compañeras que tienes en el Fallout New Vegas, que es mi Fallout favorito, que es Rose of Sharon Cassidy, también conocida como Cass a secas, porque me acuerdo que en su día el New Vegas lo juego como 3 veces. La primera vez que la conocí fue como: esta tía es la mejor personaje femenina que conocí en mi puta vida, en forever, punto, porque era muy puta ama, era... Se les daba todo 3 cojones y ahí va lo que iba y a tomar por el culo. Y si querías acompañarle en su puto viaje, pues la acompañabas y luego ya te acompañaba a ti y se acabó. Pero era como... Tenía un rollo muy guay que encajó conmigo y la adoro. O sea, es como si realmente tuviera que ocurrir, es como que se venga a casa conmigo, que sé que vamos a ser buenos colegas, nos vamos a llevar bien, es la puta ama, me va a defender de puta madre porque yo soy un mierdas. Entonces... Cass sería mi compañera perfectísima.
1: Muy bien, yo aquí tendría, de hecho voy a hacer, lo he hecho antes también, lo siento, no me he probado las respuestas, pero ¿sabes con qué juego me reí y lloré a partes iguales muchísimo?
2: A ver.
1: Con el Guardians of the Galaxy, tío. Con el Guardians of the Galaxy me partí la caja, sí, fortísimo, ¿eh? Tío, es súper guapo, es un juego súper gracioso, ya lo he dicho muchas veces, ¿eh?
2: Muy
1: ya
2: bien.
1: Ha salido este programa, pero me reí muchísimo, tío, tiene, así como decía, sí es cierto que los juegos no enfocan mucho a la parte de comedia.
2: Sí.
1: El Guardians tiene una mezcla perfecta, tío, en el que está súper bien para eso. Fíjate, ahí lo rescato. Y vuelvo a la pregunta de Yoritz. Si lo hago desde el punto de vista práctico,
2: ajá,
1: ¿vale? De si realmente estuviera en un mundo post-apocalíptico y dijera, ¿a quién elegiría? Pues me iría, yo que sé, a Kratos de God of War o alguien así, ¿sabes?
2: Ya, como algún tipo de semidios
1: pseudo inmortal,
2: ya.
1: Pueda reventar a todos. Ya. Tampoco me dé mucho a la barrila porque es un poco antisocial, entonces yo usted a lo mío, él revienta la peña, ¿sabes?
2: Kratos es bastante bueno, en verdad.
1: Y ya está, y para adelante, ¿no? Y si tuviese que pensar, en plan de colegueo, la Little Jacob, tío. A Little Jacob de GTA 4. Sí, no sé, tío. Porque es el puto amo, yo que sé. Y si estás en un mundo post-apocalíptico, pues yo que sé, tienes unos chuflos y parate con la vida, ¿sabes?
2: Volverías a darle a los chuflos si se acababa
1: el mundo. Sí,
2: ¿verdad?
1: Claramente, o sea, yo que sé, pues qué más da, ¿sabes? Ya a estas alturas dirías, pues qué más da, ¿sabes? Para adelante con la vida. Sí, Little Jacob. Muy en los coches de destartanados, eso tenían los jamaicanos ahí en el GTA 4, que estaban todos reventadísimos. Y con eso iría por ahí a los Mad Max y ya está.
2: Eran Little Jacob y el otro, ¿cómo se llamaba? Batman era el que le llevaba. Seguimos, si quieres, con una pregunta de... Una de las últimas ya por fin de Mr. White, que ha dejado muchas, pero estamos consiguiendo responder a todas, ¿eh?
1: Sí, son muy finas todas, además.
2: Sí, son buenas.
1: Sí.
2: ¿Cuál es la secuela remake que más ilusión os haría que se anunciara?
1: Pues, o sea, voy a responder con total sinceridad y va a ser un poco underwhelming la respuesta.
2: ¿Verdad?
1: Ninguno.
2: Ya, yo estoy igual, ¿eh?
1: Sí, o sea, ninguno, porque ya lo he dicho muchas veces. No tengo tampoco yo esa expectativa, si lo quieres llamar así, o esa inquietud por el futuro.
2: Sí.
1: ¿Sabes? En plan, wow, si hicieran esto, este juego que jugué de pequeño, pero lo jugué súper. El de esquí, ¿te imaginas? El de esquí que he dicho antes. Este tal, me gustaría jugarlo con otros gráficos. No, me da igual. O sea, es como que con los videojuegos soy muy. Que venga lo que tenga que venir.
2: Sí, sí.
1: Y lo que me interese lo jugaré y lo que no.
2: Bueno, pero es así con los juegos y con la vida, quiero decir.
1: Y con la vida un poco en general también. Sí, pero por ejemplo, yo que sé, pues sí que me puede hacer más ilusión. Pues que esta banda igual saque un disco
2: ya,
1: nuevo.
2: Ya.
1: Poder, yo que sé, que Iron Maiden saque un disco nuevo, sí me hace ilusión.
2: Ya,
1: ¿sabes?
2: Ya.
1: ¿Sabes cómo te digo? Sí, puedo decir, guau, pues a ver si sacan uno, a ver qué tal está.
2: Sí, ¿no? Que te emociona.
1: Pero
2: más,
1: es cierto que con los videojuegos es como, bueno, ok.
2: Lo que surja, que está todo bien.
1: Sí, o sea, realmente mi respuesta sincera a esa pregunta es esa. Es esa.
2: Yo de primeras, cuando la leí, también andaba un poco igual, porque también tengo un poco esa filosofía de vida y ya lo hemos dicho más de una vez en el programa. No tenemos muchísimo rollo de tener ansias por los eventos digitales, tener ansias por jugar las cosas de lanzamiento. No solemos hacerlo prácticamente nunca. A mí el Oblivion me pilló de imprevisto, entonces me lo fumé como Dios. Pero rara vez me ocurre que el hype me pille a ese nivel. Entonces, claro, como el Oblivion ya ha salido, el remake de Silent Hill 2 ya ha salido, como ya anunciaron Okami 2, ya nunca anunciaron el nuevo juego de Fumito Ueda, el Project Robot, es que tengo todo más o menos compensado ya, o sea, no tengo mucho más que pedir. Es cierto que pensando mucho la pregunta, ayer se me ocurrió que me gustaría, de verdad, que hicieran una especie de remake juntando quizás el primer Metal Gear con el segundo Metal Gear, no los Metal Gear Solid, sino Metal Gear a secas, el de MSX, y Metal Gear 2 Solid Snake, que era el segundo juego que hicieron para MSX, porque son los únicos que creo que no tienen una buena forma decente de jugarlos hoy en día y que encima son relevantes para la puta trama, ¿sabes? Porque es como que cierran, sin dar mucho spoiler, pero bueno, cierran un poco todo el arco entre el 5 y el 1, más o menos. Entonces creo que sería muy guapo que con graficotes hipertochos de hoy en día y súper guapo y súper curradísimo hicieran, aunque fuera sin Kojima, me da igual, que hicieran esa especie de
1: puente
2: ya decente para terminar de unir bien la saga, porque son los dos únicos juegos que, siendo relevantes para el canon de Metal Gear, están en bragas, ¿sabes? Me parece que son difíciles de jugar, que son un leño que flipas, o sea, es lo único que se me ocurre así de primeras. Más allá de eso, es que está todo bien.
1: Muy bien. Pues venga, vámonos con otra pregunta de nuestro amigo Emilio, que dice: ¿qué juego querríais rejugar borrando vuestra memoria antes para poder revivirlo todo como la primera vez? Esta pregunta es muy buena, es muy interesante.
2: Yo voy a tirar de lo que ya he dicho 50 veces, porque es que al final cuando ya he caído en los pilares, en mis pilares de los videojuegos, de mi historia con los videojuegos, es que siempre son los mismos. Silent Hill 2, porque, o sea, es de esos juegos que, o Royal Little Nightmares también, de esos juegos que me juego una primera vez y tengo que volver a jugarlo varias veces y luego verme explicaciones en internet y teorías locas de la peña y hacer teorías yo mismo y movidas así, porque todavía estás atando cabos de cosas que te han dejado entender muy por encima, muy, muy subliminales así. Entonces, todos los juegos que sean un poco ese estilo, me gustaría olvidarlos para volver a jugarlos. También por ese mismo rollo Shadow of the Colossus, porque también me perdí muchísimo durante años a entender todo el lore, todos los secretitos que tenían ocultos, tal cual. O sea, todo ese viaje es el que son los que me marcan al final a mí muchísimo y me encantaría volver a revivirlos. Y se me ocurrió también así un poco por encima, para no estar diciendo siempre los mismos juegos, el Fallout 3, porque recuerdo que lo jugué en PC y fue como el primer juego, para mucha gente también fue el primer juego, junto al Oblivion, de rollo mundo abierto, tercera persona, ya no rollo GTA porque al final eran tres islitas, sino de mundo tocho de cojones, de inmensísimo RPG eterno, con gráficos guapos y con millones de quests, 100% libre, 100% sandbox, ¿sabes? Fue como increíble. O sea, recuerdo salir del vault, del no sé cómo se llaman en castellano, los refugios.
1: Sí, los refugios.
2: Y ver todo el puto mundo entero y fue como, no me lo puedo ni empezar a creer. Entonces, creo que esas sensaciones son las que me molaría volver a revivir, porque claramente ya no van a volver. O sea, ya hemos jugado demasiadas cosas y ya precisamente creo que por eso también ya no nos sorprende nada demasiado, en realidad. ¿Tú?
1: El FIFA, ¿te imaginas? El FIFA 99 con Fernando Morientes en la portada. No.
2: El Final 7.
1: No, o sea, evidentemente en esa lista podría entrar el Final 7, podría entrar el Tony 3. Podría entrar el Tony 4, podría entrar el Skate 1 también, podría entrar las Tofas, o sea, Redemption, podría entrar muchos juegos, pero en este caso se me ha olvidado cuál iba a decir, tío, se me ha ido la flapa por completo.
2: Yo voy a aprovechar para decir, ya que elijamos un juego, voy a elegir Silent Hill 2.
1: Ya me acuerdo. Sí, yo iba a decir Mass Effect 1.
2: Vale.
1: Iba a decir Mass Effect 1, que lo jugué en verdad hace nada,
2: sí,
1: pero
2: sí.
1: Mass Effect 1 por esa sensación de estar mirando en el códex a ver las razas, que era cada cosa, ¿sabes?
2: Como entrar por primera vez en ese universo, ¿no?
1: Claro, tío, uniendo las cosas de, buah, estos son estos, porque aquí pasó esto, no sé cuántos, y estos amigos aquí descubrieron,
2: la guerra con los tibianos.
1: Este encounter, no sé qué, ¿sabes? Toda la peli esa y tal. Esa especie de momento, ¿no? Lo rescataría. Y nos pregunta Edgar Saez 99, que a ver cómo decidimos el orden de los videojuegos a los que jugáis.
2: Yo tengo un Excel aquí. Lo voy a abrir aquí.
1: Lo está abriendo.
2: En persona. Tengo aquí un Excel tochísimo con una pestaña que se llama To Play. Y entonces aquí tengo puestos pues más de 200 juegos, todos enlistados aquí. No están en orden perfecto, pero sí es como un orden guiado en el que básicamente lo que voy haciendo es, según pienso en un juego que me apetece jugar, lo meto en esta lista. Y lo meto más cerca o menos cerca de, en el tiempo, digamos, en el orden de la lista en el que los quiero jugar, según las ganas que le tenga en ese momento. Y entonces, según voy jugándolos, los voy borrando de la lista y según lo que me va apeteciendo, la voy modificando y ya está. Pero suelo también buscar alternar entre géneros, por ejemplo. Suelo buscar alternar entre duraciones de juegos. Cuando juego uno muy largo, no me suele apetecer jugar otro largo del tirón. Pero, por ejemplo, hace poco me pasó que el Final Fantasy 9 y el 10 me los jugué bastante seguidos. Y son larguitos los dos. Y me venía de jugar el Oblivion. O sea, he estado jugando con juegos largos últimamente y, de hecho, ahora para descomprimir quiero jugar a muchos cortos. Y ahora estoy con la idea de jugar juegos, sagas que tengo a medias, como Resident Evil, como Silent Hill, como los Saints Row, o sea, cosas que tengo como a medio camino, pues ir jugando una de cada una. El Yakuza 2 también le quiero jugar, eso es como ir picoteando. Yo me lo estructuro más o menos así al final, y como siempre me apetecen todos los juegos en general, no suelo tener problemas para eso. Y aparte de que tengo un puto backlog de 1000 juegos para jugar, ¿sabes? Entonces no, mi lista pendiente es muy larga, entonces no tengo problemas para elegirlo, porque suelo tener ganas de todo. ¿Tú cómo dirías?
1: Yo el tema...
2: Vas, o sea, un poco al vuelo, ¿no?
1: Sí, voy un poco al vuelo, pero es que además, claro, yo lo tengo más fácil porque la colección de Goki, ya lo hemos dicho alguna vez, pero la colección de Goki es muy amplia, y cuando digo muy en
2: mayúsculas. No, sí, son literalmente 1900 juegos, creo, los que tengo, sí.
1: Y mi colección, pues, se acerca más a 19 que a 1900, ¿sabes?
2: Sí, pero...
1: Mi colección, sí.
2: Sí, pero
1: se acerca más a 19 que a 190, me refiero, no a 1900.
2: Está bien.
1: O sea, puedo tener, yo qué sé,
2: 40 fácil.
1: Juegos. Vale. 40 juegos de los cuales me... podido jugar 20, ¿sabes cómo
2: sí,
1: te digo?
2: Ya,
1: estoy hablando de números un poco generalistas, pero es algo así, ¿no?
2: Sí.
1: Entonces, para mí es más fácil en el sentido de que yo generalmente lo que suelo hacer es cojo, abro la balda de los juegos de Play 4 que tengo, los miro un poco.
2: Los lomos, ¿no?
1: Y a ver, sí, cuál... digo, abro la Steam Deck y digo, a ver qué tenía, oh, tenía este, otro, no sé qué, tal, tal, tal. Y entonces, si hay alguno que me llama la atención, tal, digo, ah, vale. Y siempre, y esto es cierto, que es siempre, entro en How Long to Beat, siempre.
2: Sí, yo también lo hago, sí,
1: siempre.
2: Yo hago.
1: Y digo, y miro si es un juego más de 10, más de 20 o más de 40. Si es de 40 para adelante, para mí ya es otra
2: sí,
1: peli,
2: es,
1: ¿no?
2: Entonces, sí, sí.
1: Para mí, a partir de 40 es juego largo, entonces, si está, entra en esos rangos de menos de 10, entre 10 y 20 y 40 para adelante. Y en función de cómo tal, digo, pues por aquí o por allá.
2: Ya.
1: Habiendo ciertas excepciones ahí, que eso sí que es cierto, que sí que tengo 2, 3, 4 juegos marcados en la cabeza que solo quiero jugar cuando realmente diga, bueno, me apetece a fuego esta mierda.
2: Ya, o sea, ya. De tener vacaciones o lo que sea, ¿no? Y...
1: Sí, sí, o de poder engancharlos con muchas ganas o lo que sea. Mm-hmm. Ejemplos fáciles. Final Fantasy VII Rebirth, Red Dead Redemption 2. O sea, hay X juegos ahí que tengo marcados de decir... Hasta que no tenga el momento de decir,
2: voy a meterme 60 horas en esto.
1: Que ahora ya, me apetece, ya. Pero no porque duren mucho, ¿eh?
2: Ya.
1: Sino por el rollo de decir, quiero jugar estos juegos cuando me.
2: Sí, cuando quieres, cuando quieres inmersarte.
1: Sí,
2: en...
1: tío, y sí. Me apetece mogollón, ¿sabes? Es como, buah, la vida me lo pide a fuego porque están como en ese sitio un poco más especial. Pero por lo demás, eso, es coger la colección, mirarla un poco, ver qué me llama la atención, mirar cuánto duran y a partir de ahí, pues elegir.
2: Es cierto que tú y yo usamos mucho How Long to Beat y yo, de hecho, tengo en la columna de mis listas de juegos, tengo apuntadas muchas cosas para tener en cuenta. Tengo apuntado el nombre del juego, la plataforma, la fecha en la que salió, la duración. En How Long to Beat, en horas, la tengo puesta aproximada. Tengo puesto incluso el rating en OpenCritic, así, y si es de alguna serie o el género que tiene y tal, precisamente para eso, para visualmente yo organizarme y decir, es que no me va a apetecer jugar otros juegos de terror seguidos o lo que sea, ¿sabes? Y también por lo que dices, porque me fijo mucho, es cierto que luego como tú, que me fijo muchísimo en la duración de los juegos, vaya, para decidir
1: para
2: qué voy a jugar y qué no.
1: Poco, sí.
2: Muy bien.
1: Muy bien, nos hace nuestro amigo Yoritz otra pregunta bastante buena, que es, si alguien os retase a una partida a vida o muerte, digamos, que nuestra vida dependiese de ello, ¿qué juego elegiríais?
2: Bueno, tengo claro que no soy bueno en ningún juego, entonces me da igual porque siempre voy a morir. Entonces da un poco igual. Pero es cierto que luego lo pensé y si me pongo a pensar ya no en habilidad como tal, sino ya casi de memoria, creo que el Shadow of the Colossus soy capaz de speedrunnearlo muy rápido, porque me sé muy bien dónde está todo en cada momento y los truquitos para saltar rápido de un sitio a otro. Entonces es de las únicas cosas que se me ocurriría alguna vez retar a alguien jamás. Con dudas de si puedo ganar en realidad, pero en plan de, vale, nos cogemos cada uno una puta play, uno al lado del otro, y a ver quién se pasa antes el Shadow of the Colossus, ¿sabes? Es lo único en lo que me veo capaz de ganar a alguien en la vida. Todo lo demás no. ¿Tú?
1: Yo elegiría muerte.
2: El FIFA.
1: No, yo elegiría muerte. No, lo bueno es que con lo que he dicho el FIFA soy malísimo en el FIFA.
2: Ah, bueno.
1: O sea, soy un paquete monumental. Si estuviese mi hermano aquí, podría haceros un monográfico de lo malo que soy en el FIFA. Pero es que elegiría muerte. Es que elegiría muerte y ya está. No tendría mucho más remedio. Igual elegiría el Mario Party, porque así, si gano...
2: Bueno, va a ser aleatorio,
1: es
2: claro.
1: Una moneda al aire.
2: Sí, sí, 100%.
1: Si gano, la sensación de haber hackeado el sistema sería enorme. Y si pierdo, que es lo más probable, me moriría muy enfadado con Nintendo San. Y ya está.
2: Y con Shigui.
1: Esa es mi respuesta. Nos pregunta nuestro amigo Emilio que qué videojuego recomendaríais para que la gente se introduzca en el universo de Warhammer. Muy bien tirada esta pregunta.
2: Dejo que la respondas tú porque yo no tengo ni idea. O sea, yo de hecho cuando se habla de Warhammer siempre pienso primero en Fantasy, porque como es lo primero que conocí, es como para mí lo clásico.
1: Sí.
2: Siempre pienso en Fantasy y el único juego que recuerdo que exista de Fantasy son los Total War.
1: Sí, yo creo que sí.
2: O sea, creo que no hay más juegos de
1: bueno,
2: Warhammer.
1: Bueno, los Vermintide en verdad son de Fantasy, creo.
2: Cierto, porque son de Skavens, es cierto.
1: Pero bueno, si no, no
2: pero
1: hay mucho más.
2: No hay mucha historia. Pero claro, entiendo que Warhammer hoy en día se suele entender más como 40k.
1: Sí,
2: es como
1: sí,
2: que la,
1: sí,
2: es
1: se asocia
2: la
1: más a Warhammer
2: parte.
1: 40.000.
2: Eso es.
1: Sí.
2: Así que eso ya te lo dejo un poco más a ti, porque yo no tengo ni idea.
1: Yo creo que me iría, y de hecho los tenías tú apuntados, yo creo que me iría a los que creo que recomendaría prácticamente todo el mundo que al que se le hiciera esta pregunta, que sea un poco Warhammero, que serían el Dawn of War 2, en concreto, el Dawn of War 2, así, RTS, ese rollito, o el Space Marine 2 también, probablemente, por todo lo que la ha petado, ¿no? Yo creo que para conocer
2: las... Sí, también, sí, sí, sí. Incluso siendo secuelas de los anteriores juegos
1: sí,
2: también...
1: Sí, da igual. O sea, porque estamos hablando de que para que la gente se introduzca. Yo con esto lo que interpreto es para que a la gente le jodas la vida y diga, quiero comprarme, quiero meterme en el mundo de Warhammer y gastarme un montón de pasta y acabar la banca en bancarrota con un montón de miniaturas de plástico sin pintar en mi casa. O sea, que se meta de lleno en la mafia y en el
2: negocio chungo,
1: oscurísimo de Warhammer, ¿vale?
2: Y comprar
1: Games Workshop, te queremos, ¿eh? Cero pegas.
2: Comprar sprays negros para imprimir las figuras.
1: O sea, cero pegas, ¿vale? Pero yo me iría a esos por eso, porque creo que son los que más fácil pueden hacer decir, ¡guau, tú, pero qué guapo está esto! De hecho, probablemente, creo que alguno lo hemos comentado, o sea, el que generalmente se asume y se entiende que es el juego que más ha provocado ese trasvase de fans de los videojuegos al juego tabletop, digamos, es el Dawn of War 2. Ya. Es el Dawn of War 2, claramente. Entonces, esos dos diría yo.
2: Vale.
1: Esos dos diría yo.
2: Vale. Pasamos si quieres con la siguiente, porque es que tenemos muchísimas más todavía.
1: Sí, nos quedan.
2: Esta me gusta.
1: Venga, no quedan muchas, quedan
2: esta me
1: una,
2: gusta.
1: Dos, tres, cuatro, cinco preguntas quedan. Cinco preguntas y ya terminamos.
2: Esta me gusta mucho.
1: Sí, esta
2: Mangui HC. Bueno, Mangui. ¿Por qué Claire Oscure Expedition 33 va a ser uno de los nominados a GOTY y por qué es de los mejores Final Fantasy de los últimos años? ¿Cuándo pensáis jugarlo? Va a ser uno de los nominados porque la peña se ha vuelto loca con el puto juego y han dado tanto la brasa que aunque a la gente ya se le haya olvidado el juego, a los que votan los GOTY se les haya olvidado, por la brasa que da la peña lo van a tener que meter. No es de los mejores Final Fantasy porque no es un Final Fantasy y cuando pienso jugarlo, nunca. ya está. Un abrazo a Mangui, te queremos muchísimo, Mangui. Gracias por hacer una pregunta tan perra.
1: Un saludo
2: a ti.
1: Un saludo a Mangui, que por cierto es batería en varias bandas, pero es batería de Víbora, una banda de Gasteiz, que si os mola el ruido y el rollo un poco música extrema y así, está que te cagas, así que lo podéis escuchar por ahí. Yo hago la respuesta un poco menos hater, porque ya sabéis que tengo menos inquina con este juego, porque entiendo evidentemente a qué viene o por dónde va, ¿no?, Mangui, con lo de que porque es uno de los mejores Final Fantasy de los últimos años. Y yo creo que realmente es porque, y sin tener yo cero, teniendo yo cero pegas con los últimos Final Fantasy, realmente probablemente Expedition 33 es más fiel a la esencia de lo que era un Final Fantasy, de lo que lo son Final Fantasy 15, 16, todo este rollo. Entonces, por una parte por eso y por una parte porque ha traído esa fórmula del JRPG europeo, digamos, o sea, más europeizado, porque, y esto tampoco se nos tiene que olvidar, porque muchas veces somos un poco eurocentristas con esto, no se nos puede olvidar que JRPGs que le han petado a puto casco porro ha habido un montón en los últimos años. Véase Metaphor de Fantasia, ¿vale? O sea, aquí no hemos hablado mucho de
2: persona,
1: él,
2: vaya,
1: pero todos los personas, o sea, que joder, cuidado, ¿no? Pero
2: y Dragon Quest lo está petando.
1: Se habla mucho
2: años,
1: de Expedition 33, ¿por qué? Porque en Europa es un JRPG muy adaptado al formato europeo y a lo que entra en el formato europeo, me refiero a europeo occidental, ¿vale?
2: Sí, sí.
1: A lo que entra un poco en el mercado occidental, pero manteniendo esa esencia y trayéndolo a un estilo de juego, con los menús, con tal y cual, como muy contemporáneo, como muy de ahora. Entonces creo que es por eso, es porque ha mezclado un poco todas esas cosas de una manera muy correcta que ha encajado muy bien con el,
2: o sea,
1: con
2: yo,
1: el público.
2: Yo
1: sí lo jugaré, es posible.
2: Eso te iba a
1: pero
2: preguntar.
1: Pero dentro de, pues cuando cueste 15 pavos de segunda mano. Esa es mi respuesta.
2: O sea, yo el problema, uno de los problemas que tenía con el juego, por un lado, es que la mitad

0: No me mola, ya lo he dejado claro alguna vez. No me, no me mola el rollo que tiene y el. Que sí, que tiene que estar muy guapo y
1: Jonás. La baguette.
0: La baguette. Mi amigo Croissant, mi amigo Jonai. Me fío mucho de su criterio porque tenemos gustos muy parecidos en videojuegos. Y le flipó que de la hostia este juego y me lo recomendó muchísimo. Pero es que aún así, por cabezonería mía, cuando se, yo lo he dicho muchas veces, cuando se da mucho la brasa con un juego me genera rechazo. Entonces le pillé, ya no me gustaba por la ambientación, le pillé más rechazo cuando se le cantaban tanto las enhorabuenas de una forma tan loca, digamos, y tan exagerada, visto desde fuera, evidentemente, que igual luego lo juego y me parece increíble y lloro muchísimo con él, probablemente. Pero ya solo por, ¿sabes? Como por principio estuve de que no me apetece, no quiero. Pero también me jodió el discurso. Lo que explicabas ahora se convirtió en un momento en un discurso de casi odio hacia los JRPGs, en plan de han por fin venido los franceses a destruirlo todo y ahora esto es lo bueno y así se tienen que hacer los juegos y el equipo está hecho por 10 personas. Es como, es todo mentira. O sea, no, o sea, la gente creo que ha creado una especie de defensa exagerada de este juego que ya ni siquiera representa la realidad, ¿sabes? Y se estaba empezando a como hacer muy feo todo y a generar casi hasta un odio entre unos bandos y otros que era como, no, tampoco hace falta ir a esto, ¿sabes? Entonces creo que lo tengo un poco embarrado por eso, poniéndome un poco más serio con el tema en realidad. Pero evidentemente Mangui ha hecho esta pregunta porque sabe que no me gusta este juego, entonces quería tocar los cojones. No es por más. Que dicho esto, y lo dejo ya aquí grabado para que tenga un poco más de presión, a ver si te pasas por el programa alguna vez, Mangui.
2: Sí, macho. Es verdad, a ver si hacemos un crossover ahí. Venga, va, vámonos con la anteúltima, la penúltima pregunta de Mr. White, que nos dice: ¿qué otros hobbies tenéis aparte de los videojuegos? Respuesta corta, muchos. Respuesta larga.
0: Yo principalmente música, diría. O sea, principalmente porque ya desde pequeño empecé a tocar el piano con 6-7 años. Tuve lo que decíamos antes, hemos tocado en varias bandas los dos. Yo grababa mi propia música en Spotify. Tengo subido Caja de Project, se llama, si queréis escucharme dar gritos, hace 15 años. Pero, y sí que toco todos los instrumentos, entonces sí que de vez en cuando me molaba este rollo, pero es que es cierto que cuando dejé Gigante, desde entonces, desde hace 3-4 años así, no menos ha pasado, ¿no? Igual dos años.
2: Dos y pico, creo que sí.
0: No, estoy principalmente con juegos, sobre todo, o sea, escuchar música, porque sí que la escucho y me gusta ir descubriendo bandas nuevas y discografías nuevas y movidas así, pero más allá de eso. Eso, ver series cortitas de humor, de dibujos, rollo Hora de Aventuras y Los Simpson y Metalocalipsis y Steven Universe, esas miracias me entretienen y me molan también. Me interesan muchas movidas de videojuegos, evidentemente, pero claro, es parte de los videojuegos, que es lo que dicen, entonces no cuenta, ¿sabes?
2: Videojuegos y adyacentes, digamos.
0: Eso es, entonces, pues si me quitas de los videojuegos, me quedo prácticamente solo con música y con mi amor por mi perro y mis amigos, pero...
2: Un saludo ya.
0: Pero poco más.
2: Muy bien.
0: Tú tienes muchos.
2: Yo tengo muchos. Voy a intentar la muchacha, pero yo tengo muchos. Mis gatas, eso es lo primero. Un saludo a mi Rey Almendra. A mí siempre me han flipado bastante. Evidentemente me flipan los juegos de deportes y me flipan los deportes también. Por tiempo, no tengo tiempo de practicar deportes de equipo, digamos, y realmente ahora el único deporte, digamos, que practico es entrenar, es gimnasio, me refiero. No hago mucho más, pero me gusta. O sea, el ejercicio físico me gusta. Esa parte me mola. Videojuegos, evidentemente. Música en todas sus vertientes. En el sentido de escuchar, en el sentido de
0: tocar
2: y en el sentido de ir a concis y todo el puto rollo. Claro. Concis barra festis barra lo que sea. Están un poco
0: en la onda.
2: Inmiscuido con esa movida. Me flipa la WWE. Ya lo hemos comentado más de una vez en el programa. Tengo muy apartado, pero me gusta mucho también Warhammer y todo lo relativo, evidentemente. Lo cual es que pues por limitaciones de tiempo no puedo, o sea, no me da la vida para pintar, para jugar y para todo el rollo. Los juegos de mesa me gustan mucho también.
0: ¿Hubo alguna época en alguna temporada de Codoro Games que no jugabas a nada cuando
2: sí, te que preguntaba que estaba jugado, pintando un par de semanas? Sí, acuerdo, pero es cierto que lo he dejado
0: de lado otra vez.
2: Oye,
0: pero que igual dentro de 3 meses te vuelve a dar la neura y vuelves a pintar.
2: Sí, quién sabe. A mí con mi pareja nos gusta mucho viajar también, ¿sabes? Rollo, siempre que estamos de vacaciones solemos hacer algún, ¿sabes?
0: Sí.
2: Viajes y cosillas de ese estilo y tal y cual. O sea, ahora hemos empezado a ver anime hace medio año, así que no había visto casi nunca y ahora estamos a full con esa mierda, o sea, muchas cosas.
0: ¿Qué os visteis? ¿Visteis Evangelion? ¿Attack on Titan?
2: Muchas cosas. Attack on Titan, Kimetsu no Yaiba también, o sea, un montón de mierdas. Qué vimos Death Note, o sea, le estamos dando una traga de flip. Ahora estamos viendo Cowboy Bebop, por cierto.
0: ¡Oh, muy guay!
2: Sí, sí. Que a nuestro amigo Joyce no le gustó mucho y a mí me está flipando.
0: No le gustó, pero yo quería

0: GTAs que de repente te encajan y te molan y te pones a escuchar en Spotify y salen cosas muy guapas. Pero fuera de esos comodines, digamos, un poco más fáciles, yo con Death Stranding descubrí Low Roar y me flipa de una forma anormal. O sea, me enganché según lo terminé de jugar, ya jugándolo, como te van sonando nuevas canciones, ya me las ponía de vez en cuando cuando estaba trabajando y así me ponía en los auriculares era el Low Roar para recordarme al juego, ¿sabes? Porque era como así me mantenía como conectado con la movida y tal y cual, y de ahí ya me enamoré de la puta banda y me flipan a fuegazo, vaya. El último disco no me gusta nada y el anterior tampoco me gustó mucho, y de hecho el cantante falleció hace 3-4 años, el último disco es póstumo. Y es cierto que ya no me mola demasiado esa parte, pero todos los primeros discos de Low Roar los descubrí por Death Stranding, y es que al final por Kojima también, que tiene buenos gustos musicales el cabrón. Los trailers que sacaba de Metal Gear Solid 5 en su día, que Jonah y yo estábamos a fuegazo con esos trailers hace 15 años casi ya, o 10 o 15, no lo sé, muchos, 10 más que 15. Recuerdo redescubrir a Garbage entero, porque salía la canción de Not Your Kind of People y me flipó muchísimo. Y también empecé a escuchar un poco más de Michael Field, porque salía la canción de Nuclear de Michael Field en otro tráiler de Metal Gear 5 y también me flipó de cojones. Y Jonathan Coulton, que es un autor que le escucho muchísimo también, porque era el tío que había compuesto las canciones hiper de mofa, hiper guapas y divertidas de los créditos del Portal 1 y el Portal 2. Y a partir de ahí me puse a investigar a ver qué hacía este tío y descubrí toda su discografía y me obsesiona Jonathan Coulton también. Así que diría que todos estos, vaya. Otra vez la he liado porque preguntan una canción o banda favorita y he dicho muchas. Entonces, de elegir una, creo que elegiría a Jonathan Coulton por los Portal, porque realmente me mola muchísimo.
1: Muy bien, muy bien. Yo si te parece, voy a hacer una mención honorífica porque creo que en realidad va más por el tema de canciones de grupos, me refiero, no de una banda sonora o lo que sea, pero mención especial a la canción de batalla del Final Fantasy VII.
0: Si nos ponemos a hablar de bandas sonoras,
1: que es como una canción de Iron Maiden, esa canción. Claro. Cuidado, tuve bastante obsesión con esa canción.
0: O sea, realmente por bandas sonoras, o sea, si nos vamos a eso, escucho muchas bandas sonoras todo el rato. Yo, o sea, tengo mil de listas de playlists de mil cosas de los Zelda, de los Tony GTA también, pero de los del Red Dead Redemption, de Monkey Island, de los Lemmings incluso también me mola bandas. O sea, bandas sonoras me he escuchado todas mil millones de veces. Fallout, Elder Scrolls, o sea, me flipa.
1: Entendemos que va por canciones
0: reales, digamos, bandas.
1: Yo aquí, venga, voy a decir, vamos a ir a lo fácil, voy a decir como canción Hellraiser, por el GTA San Andreas.
0: ¿En San Andreas salía Hellraiser?
1: En San Andreas salía Hellraiser en Radio X, si no recuerdo.
0: Buenísimo.
1: Mal.
0: ¿Qué versión? ¿La de Lemmy Kilmister o la de
1: No me acuerdo. Vale, vale. No sé si es incluso en la que canta los dos, no me acuerdo.
0: Diría que no, porque la de los dos salió muy tarde.
1: Muy tarde, pues sí. Entonces igual es la de dos, no lo sé. Vale. Pero Hellraiser, que sale en el GTA San Andreas. Y como banda, rollo que descubrí 100% por primera vez en un videojuego, voy a decirles Dan Jake.
0: ¿Sí, eh?
1: Por el sí, por All My Best Friends Are Metalheads en el Tony 2.
0: ¿Era el 2 o el 3?
1: Creo que es en el Tony 2.
0: El 2 puede ser, sí.
1: Creo que sí. Buah, no me acuerdo, o en el 3, es igual.
0: Sí.
1: Les Dan Jake. Por el Tony Hawk.
0: Muy buenas, sí señor.
1: Venga, y vámonos con las dos últimas preguntas, que son un poco más del futuro, digamos, de la industria de los videojuegos o de lo que se viene en los próximos años, lo que sea.
0: Sí.
1: Que la primera es de nuestro amigo Mangui, que ya le hemos mencionado antes, que es: ¿cuál es vuestro juego más esperado de la segunda mitad del 25?
0: Es que es lo que decimos todo el rato, que es que no tenemos mucha anticipación. O sea, al leer esta pregunta repasé todos los juegos que están por venir y sí que tengo ganas, unos cuantos, no me muero de ganas por ninguno de ellos, pero sí que tengo ganas de jugar al Donkey Kong Bonanza, tengo ganas de jugar al DirectX 8020 de los de Supermassive, tengo ganas de jugar al Digimon Story Time Stranger, al Keeper, que es el nuevo juego este de Double Fine del faro este que andaba tal. O sea, tengo ganas de juegos, pero mi juego más esperado yo qué sé. El Digimon igual, porque le voy a meter muchas horas seguramente. Bueno, no sé.
1: El mío es que ha salido el jueves.
0: Claro.
1: El mío es de Death Stranding 2 porque me lo voy a jugar técnicamente en la segunda mitad del 2025.
0: Eso sí.
1: O sea que ya está. No, y es que el resto creo que se han ido todos al 26.
0: Sí,
1: creo que
0: sí,
1: todos los que teníamos
0: sí.
1: así.
0: Claro.
1: Como de muy, muy, muy esperados.
0: Joder, hombre, GTA 6 me lo voy a meter por el culo, ya ves.
1: GTA 6.
0: Y Resident Evil 9 también le tengo mil de ganas. Pero es que, claro, no cuentan.
1: Sí, porque se han ido al 26. Sí, el resto. Así que eso diría yo. Y nos pregunta Mr. White, ya para cerrar este programa o estas preguntitas. ¿Hacia dónde creemos que se dirige la industria de los videojuegos en los próximos 10 años? ¿Cómo lo ves?
0: Es que es un poco lo que me pasaba cuando decía si teníamos fuerzas para 3 años más. Ahora mismo te digo que sí. ¿Dónde va la industria de los juegos? No tengo ni idea, porque no sé dónde voy a estar yo dentro de un año, ¿sabes? Me he dado cuenta de que en los últimos 5 años me di cuenta de que la vida cambia de formas muy locas. A veces no cambia prácticamente nada, porque depende mucho de nosotros hacer que esos cambios se efectúen o no. Pero es que hay veces que los cambios vienen y se acabó y te da todos ellos y punto. Entonces no tengo ni idea de lo que va a ser de mí, no sé lo que va a pasar con los videojuegos, pero ni de lejos. Dicho eso, por decir algo en plan de si se mantuviera el mismo ritmo y tendencias y movidas de ahora, me hago una idea de que en 2035 estaremos con una Play 6, tampoco ni siquiera la 7, seguramente la 6, y una Xbox Series Z o lo que toque, y que seguramente haya muchas consolas portátiles, porque ya se ve que lo de los móviles tampoco lo petó tanto como se preveía hace 15 años, consolas portátiles de rollo Steam Deck, Switch 3, lo que toque, consolas de Asus que ya hay, pero de, yo qué sé, de Acer, lo que sea, ¿sabes? O sea, más piña metiéndose en estas movidas, puede que los juegos de móviles lo peten más con el rollo de los gachas, no tengo ni idea de dónde va a ir todo eso. Tengo claro que los juegos físicos se van a perder cada vez más y van a ser más de coleccionista, que es la tendencia que llevamos año tras año desde hace 10 años, y va a ser más, todo, más digital todavía, si es posible. Pero más allá de eso, no tengo ni idea, colega. ¿Tú cómo lo ves?
1: Venga, pues yo para cerrar el programa voy a mojarme.
0: Venga.
1: Yo voy a mojarme a tope. Próximos 10 años, ¿cero físico?
0: Pues o sea,
1: cero físico, cero físico.
0: 2035, cero físico.
1: 2030, cero físico.
0: Pero es que va a haber compañías como Limited Run que te van a
1: hacer. He dicho que me voy a mojar.
0: Vale.
1: Estoy muy loco. No, en serio. No te lo digo, te lo digo en serio, o sea, es un poco por mojarme, pero 2030, cero físico. No me voy al 35, ¿eh?
0: Bueno.
1: 2030, cero físico.
0: Bueno.
1: Xbox, veremos si saca la siguiente generación de consolas.
0: Ya.
1: Podría jugármela que no. Podría jugármela.
0: Ah, estamos muy contentos
1: con
0: la Bond.
1: Y viendo de... pero viendo por dónde van, podría jugármela que empiecen a poner el loguito de Xbox en una ROG, en lo que sea.
0: Sí,
1: por
0: sí,
1: ahí.
0: Sí. En la Steam Deck 2.
1: Y se dediquen a ser un Netflix de videojuegos y para adelante con la vida.
0: Sí, que es lo que vienen haciendo años. Sí,
1: y
0: sí.
1: Que me la voy a tirar. Que lleguen a no sacar una consola más y lleguen a algún... O sea, yo qué sé, que hagan cosas raras con el Game Pass, me refiero, ¿eh?
0: Ya.
1: O sea, cosas raras fumadas tipo Game Pass en una Play, ¿eh?
0: Sí.
1: O sea, yo que sé.
0: Van a eso.
1: ¿Sabes?
0: Sí.
1: Yo qué sé. O sea, decir tú, que me la pela, ¿sabes? Game Pass en una Play, hablo con Play, que quiten el PlayStation Network y es todo Game Pass.
0: Sí,
1: y
0: sí,
1: ya
0: sí,
1: está,
0: sí,
1: ¿sabes?
0: Sí,
1: o sea, yo qué sé. O sea, cosas locas de esas. Play va a seguir... yendo a, y eso te lo has comentado tú muchas veces, a ser un servicio cada vez más premium,
0: más Apple, ¿verdad?
1: Cada vez más, ¿verdad? Apple, cada, ¿verdad?, vez más, ¿verdad?, identidad de marca, cada vez más caro,
0: sí,
1: cada vez más exclusivo, porque además creo que se va a quedarse solo, por lo que he dicho
0: eso
1: antes,
0: eso es,
1: y
0: eso
1: Nintendo
0: es.
1: Va a seguir haciendo dinero y fuera. O sea, Nintendo, eso, ahí sí que no tengo duda que Nintendo va a seguir a lo suyo.
0: Van a sacar haciendo la Wii HD.
1: Haciendo, sorpresa para nadie, Super Mario, Donkey Kong,
0: ya.
1: Toda la puta peli, ¿sabes?
0: Claro.
1: Kirby y para adelante con las mascotas. Y genial. Y van a seguir pelándola fortísimo.
0: Pero entonces tendremos pelis de Zelda y pelis de Kirby.
1: Sí,
0: así,
1: sin duda.
0: Pelis
1: sin duda.
0: De Donkey. Vale,
1: sí,
0: de
1: sí, es buena esa también. ¿A dónde se dirige la industria de los videojuegos en los próximos 10 años?
0: Multimedia.
1: Al multimedia y al transmedia a full.
0: Es lo que están haciendo
1: a
0: ahora.
1: Cada vez más crossovers entre pelis y juegos, juegos y pelis, juegos y series
0: sí,
1: y
0: a full.
1: Y
0: qué pereza, tío. qué poco me apetece a mí.
1: Realmente, pero que siempre puedas jugar al
0: sí,
1: me giro y te digo un juego de Play 2 que
0: sí,
1: tienes
0: sí,
1: ahí.
0: Sí,
1: no,
0: sí, te acuerdo.
1: En serio, o sea, me refiero, creo que va a ir por ahí. Creo que los juegos como servicio no van a ser lo que se pensaban que iban a ser, pero van a seguir pedándola a full.
0: Ya.
1: Lo que pasa es que van a ser 5
0: como
1: y no,
0: ahora, como
1: y
0: ahora.
1: No 470, que es lo que
0: sí,
1: se pensaba.
0: Sí, sí, sí.
1: Pero creo que va a ser así. Y creo que esa es la peli. Creo que, por desgracia, salvo que se metan a hacer una regulación de derechos laborales muy gorda, va a seguir siendo una industria muy carnívora, muy, muy carnívora y muy jodida, para la peña que trabaja en ella, me refiero, que va a seguir dando unos dividendos de putos majaras, como todas las industrias en general, ¿no? Pero bueno, esta especialmente porque creo que hay poca reglamentación por el tipo de trabajo que es, que esperemos que cambie, ¿no?
0: Sí.
1: Pero va a seguir dando unos dividendos de la hostia a la gente que saca pasta de esto.
0: Y van a seguir despidiendo a gente.
1: Lo que sea, o sea, me da igual, ¿no? Todo este tipo de cosas. Y la gente que trabaja en ello va a seguir teniendo una situación de precarización laboral un poco regular, pero
0: ya
1: por la parte, quedándome un poco en la parte más superficial de toda la jugada, creo que va a seguir habiendo juegazos y no va a haber pegas con eso.
0: Ya.
1: O sea, porque creo que el nicho para el tipo de juegos que consumimos nosotros, cuando digo nosotros, en este caso digo Coque y yo, sí, siempre va a seguir existiendo.
0: Sí, eso
1: o sea,
0: sí,
1: siempre
0: sí
1: va a seguir existiendo el nicho para un Last of Us, para un GTA.
0: Sí, juegos single player, para la experiencia.
1: Para un Final Fantasy, sí, sí, para un juego tipo Mass Effect,
0: sí,
1: para un juego cine, yo qué sé, para todo una, eso hubo, siempre va a haber.
0: Hubo una época, FIFA. Eso es, hubo una época hace 10 años más o menos que la gente temía que desaparecieran los juegos single player, porque empezó a haber el boom este de los juegos multijugador. Y de hecho, el Jake Baldino de Game Ranks a día de hoy sigue todavía soltando la coletilla de vez en cuando de, porque es cierto que hay muchos juegos como servicio, entonces siempre es una alegría cuando sacan uno single player, es como cabrón, esa crisis pasó hace 10 años y ahora son todos juegos single player también, ¿qué dices? ¿Sabes? Pero es cierto,
1: sí,
0: que
1: sí, lo que pasa es que se ha abierto, es que el abanico se ha abierto,
0: eso es pero quiero decir, o sea, última divagación antes de cerrar la temporada, creo que daba la sensación de que él iba a pasar de ser un 80% de juegos en el mercado single player y un 20% multiplayer a ser un 30% single player y un 70% multiplayer, pero a la vez que pasaba eso, en vez de salir 60 juegos al año, salían 3.000. Eso
1: correcto,
0: es lo que voy a decir. Es que hay mucho más juegos.
1: Abanico, claro.
0: Claro. Entonces, como, o sea, tú tranquilo que vas a seguir teniendo 60 juegos al año single player. No hay ningún problema con eso.
1: Eso es.
0: Que alrededor va a haber otros 1.000.
1: No va a ser el 100% de los juegos que salgan, sino que va a ser el 40, o el 30,
0: o
1: el 50.
0: El 5.
1: Da igual, porque no vas a tener horas en el año para jugarlos,
0: exacto,
1: tío. O sea, no tengas pegasico que no los puede jugar,
0: eso
1: tampoco.
0: Exacto, no pasa nada.
1: ¿Con qué es tu vara de medir?
0: El último, no lo considero ni hot take, es una cold take, porque es, vale, es muy fácil. ¿Sabe Cristo que en 2035 no está ni anunciado el siguiente GTA? Ni anunciado. O sea, estamos con el GTA 6 todo, y...
1: Te lo compro, sí, sí. Sí, sí, sí,
0: sí. O sea, han tardado 12 en tener el 6,
1: sí,
0: desde,
1: sí, sí,
0: desde el 5, pues bueno.
1: Igual no ha salido ni el Season, que se supone que sale este año.
0: Ya ves. Ya ves.
1: Venga, pues hablando del Season,
0: cerramos
1: esta temporada de Codrogues. 1:50, si seguís escuchando esto todavía, es que sois de la gente que ha hecho las preguntas, en realidad.
0: Eso es.
1: Los diehard fans, perdonad por la chapa.
0: Muchas gracias por habernos hecho todas estas preguntas, y que es que eran buenas, es que lo jodido es que llegamos a pensar en cortar.
1: Había muchas muy chulas, pero es que no podíamos porque había, joder, están muy guapas las preguntas, joder.
0: Eso es, y siempre es una buena excusa, ya que no solemos hablar mucho más de estas cosas como más internas,
1: sí,
0: al final lo enfocamos todo mucho más a la actualidad, evidentemente. Creo que era guay, nos apetecía hacer un poco de trabajo introspectivo.
1: Gracias por la idea y por las preguntas.
0: Eso es.
1: Por el curro de las preguntas.
0: Muy bien. Lo dicho, la semana que viene ya no hay programa, gente. Uh-huh. En principio en la radio se empezarán a emitir especiales que programaré, y hasta septiembre. Tenemos que todavía concretar la fecha, supongo,
1: sí,
0: que lo anunciaremos mejor por Instagram.
1: Por Instagram, sí, en redes sociales lo veis.
0: Y evidentemente por el Discord, si os metéis al Discord, que como os recuerdo siempre, tenéis el enlace en la bio de nuestro perfil de Codoro Games de Instagram. Ahí tenéis un enlacito debajo del nombre, que lo clicáis y entráis directamente a nuestro servidor de Discord con la gente que ha hecho estas preguntas, precisamente. Para hablar de actualidad, de lo que os apetezca, de hablar con nosotros directamente o hacernos preguntas directamente o hablar de jueguitos o lo que queráis, o dudas, lo que sea. Tenemos este Discord y a través de ahí, evidentemente, también anunciaremos cuándo volvemos, qué día exacto volvemos a retomar el programa. Evidentemente será un lunes el primer programa que se emita, si no cambia la parrilla de Alavedi, en principio. Y cuando lo terminemos de cerrar lo veremos, pero no se me haría raro pensar que va a ser directamente el primer lunes de septiembre y ya está. Todo es hablarlo con ellos.
1: Pero os lo confirmaremos.
0: Eso es. Os lo terminaremos de confirmar.
1: Eso es.
0: Se vienen muchos juegos en verano.
1: Sí, sí.
0: Todos estos, evidentemente, y las noticias que salgan las intentaremos recopilar seguramente como el año pasado. Tengo yo la idea de primeras. Hacer un par de programas de recopilaciones de verano.
1: De puesta al día y luego ya tal.
0: Eso es. De comentar todos los lanzamientos, de las noticias tochas que ha habido. Los dos primeros programas de la temporada 4 de septiembre que sean de eso y la actualidad que haya en ese momento. Porque, ojo, que septiembre ya viene fuerte. O sea, es de los meses en los que ya empiezan a sacar juegos.
1: Empieza a hacerse la bola.
0: Sí, sí. El final de año viene cargadito, así que vamos a volver seguramente con bastantes ganas en ese sentido. Para ir dando agradecimientos y cerrar el programa, por un lado, gracias a la Bedi por, como hemos dicho antes, darnos espacio un tercer año más. Muchas gracias por confiar en nosotros y nuestro trabajo, aunque hagamos programas de 2 horas que no se emiten en su totalidad en la emisión de la Bedi.
2: Un saludo.
0: Y gracias también por hacernos una repetición los sábados. Ahora salimos 2 veces a la semana en la Bedi. Muchas gracias también a todos los oyentes por habernos seguido una tercera temporada más. Y tenemos muchas ganas, como decía antes, de volver a escucharnos y leernos en septiembre con la 4ª temporada. Como digo siempre, recordad que podéis dejarnos comentarios y opiniones tanto en iVoox como Instagram, y así ayudáis a mantener vivo Codoro Games. Tenéis el Discord, como he dicho antes, en la bio de Instagram. Muchas gracias una temporada más, Verme.
1: Hasta la temporada que viene.
0: Si quieres decir algo más.
1: No, está todo correcto.
0: Pues
1: está todo
0: correcto. Ten un buen verano.
1: Igualmente.
0: Y muchas gracias a todas y todos los que nos estáis escuchando. Uda on gustioi. ¿Cómo se dice primavera?

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0: Gabón, Gabón, entzule, arratsaldeon, o buenos días. Estás en Galgas, estás escuchando Galgas en Alavedi Irratia en la 107.4, o igual en la página web, o quizá seas de los míos y acabas escuchando los programas de tus colegas en el iVox. Nada, daros la bienvenida un día más. Hoy es un viernes de febrero en el que tengo un invitado cercano más de mi vida, al que presento un poco más adelante. Y como ya os comenté el otro día, a partir de la semana pasada, hablando con Cameron, dije, pues voy a hablar de un tema antes de empezar el programa en sí. Y el tema de hoy es la importancia del cielo azul. Porque no sé vosotras, pero yo esta semana que he visto el cielo azul, el sol dándome en la cara y que las temperaturas ya pasaban un poco los 10 grados, he sido una mucha mejor persona, más feliz, más risueña y con más ganas de vivir en general. Así que dicho esto, os deseo que vosotras también améis el cielo azul. Y le doy la bienvenida a mi querido Andoni Penela, arratsaldeon, Gabón.
1: Gabón, egunon, arratsaldeon.
0: Vamos a cronometrarnos, vamos a localizar esto en la vida. Son las 9 en punto de la noche.
1: De un viernes.
0: Del viernes 13 de febrero, víspera de carnaval.
1: Día Mundial del Infiel.
0: ¡Buah! ¡Buah! ¡Me encanta! ¡Me encanta! ¿Qué opinas de eso? Así ya.
1: De los días mundiales en general.
0: De los días. ¡Venga! Sí.
1: Pues tengo curiosidad, me los suelo apuntar, los que me gustan.
0: Vale.
1: Así, para acordarme año a año. Y se los digo a la gente cercana.
0: Vale.
1: Poco más. Son tan ridículos que es gracioso.
0: A mí este me fascina. El Día Mundial del Infiel. El día, claro, por supuesto, antes de San Valentín. Sí, claro. Sí. San Valentín, otro buen melón del que me encantaría hablar un día.
1: ¿En otro programa?
0: Sí, no, contigo no. Contigo prefiero hablar de música porque, entre otras cosas, me gusta mucho lo que conozco de la lista, me gusta mucho, me ha llamado la atención también. Nos conocemos desde hace bastantes años, entre otras cosas. Yo creo que cuando te conocí eras batería de Entropía, ¿puede ser?
1: Sí.
0: Y no sé si estabas en alguna otra cosa por entonces. Te conozco desde hará unos 10, algo menos de 10 años, diría yo.
1: A ver.
0: 2017, 2018.
1: Yo creo que ya estaba solo con Entropía.
0: Vale.
1: En aquella época. Nos veíamos por el Cooper.
0: Ajá, así es.
1: Solíamos desayunar.
0: Ya ves, tortilla de patata. Qué vida esta, y cortaos. Ay,
1: tortilla de patata.
0: Qué rica, ¿eh? De vez en cuando la Toñi me hace tortilla de patata para recordar, porque me gusta mucho la tortilla de patata de algunos bares. ¿Cuál es tu tortilla favorita de Vitoria?
1: Ah, estaba pensando en una de La Guardia.
0: ¿En La Guardia?
1: Sí, La Guardia y...
0: No manejo La Guardia yo.
1: Tortilla muy rica. Un recuerdo.
0: Vale.
1: ¡Buah! ¡Qué tortilla! Justo lo del campanario donde sale el pajarito.
0: Vale. El chiriburcio.
1: El chiriburcio de La Guardia. Pues la calle transversal a esa.
0: Vale.
1: No me acuerdo del sitio.
0: Ya lo cataré, tocará ir a La Guardia, que sí. Igual hace muchos años que no voy. ¿Y en Gasteiz?
1: Te diría, es que no quiero dejar a otras fuera. Me gustan.
0: Hazte
1: mucho.
0: Un top 3.
1: Top 3, a ver. El Virgen Blanca.
0: Sí.
1: Tiene buenas. Sí. Trabaja la buena. La base de la tortilla está rica y luego los toppings. Tiene tres diferentes.
0: Importante los toppings. Sí.
1: Ayúdame.
0: ¿Qué opinas de la tortilla del Emar en Judimendi?
1: Es tu probato. No.
0: No.
1: No, no.
0: ¿No?
1: No, todavía no. Pero sí que me han hablado, es verdad.
0: Esa tortilla es. Una barbaridad. ¿Sabes cuál está muy buena? La de El Pino.
1: Vale.
0: En la calle Aldave.
1: Sí.
0: ¡Buah! Hay veces que ves el huevo, o sea, sin nacer. Como seas fan de las tortillas muy hechas, no es tu lugar, pero están deliciosas. Me gusta mogollón. Será de mis favoritas. La de Lemar, esa. La del Bode está bastante buena también.
1: Es verdad.
0: La que tiene verduritas.
1: Esa la consumo bastante.
0: Es que luego los toppings. A mí es que si hay una buena tortilla de patata, no necesito topping.
1: Poco, no hace falta, por ningún lado.
0: Pero yo me acuerdo que en el Cooper manejaba la tortilla de jamón y queso con un chorro de tabasco por encima.
1: Sí, pedíamos tabasco.
0: Dios, qué rico, tío. Ama, hazme una tortilla, que te he descargado esta mañana el iVox, que yo no sé hacer tortillas tan buenas como las tuyas. Pero no hemos venido a hablar de tortillas, aunque siempre puede ser un buen momento para hablar de tortillas, sino que hemos venido a hablar de la banda sonora de tu vida. Dispar.
1: Dispar, sí. No sé qué decir. Hay un mucho salto de, en las últimas. O sea, vale. Hay bastante infancia musical ahí.
0: Que es un poco de lo que va esto.
1: ¿Y eso? ¿Conoces alguno?
0: Conozco a varios. Conozco a varios. A otros, pues por ejemplo, el último grupo que va a sonar. No lo sé ni pronunciar, quiero decir. O sea, son cosas, ¿no? Pero hay cosas que sí. Pues diría que de las 8 canciones que hay, de las 7, conozco 4. Conozco 4. 1, 2, 3, 4. Está muy bien. Está, también me gusta de este programa lo que me traéis. Porque luego hay cosas que se quedan, otras que pasan. Pero vamos a empezar con uno de los grupos favoritos de nuestros padres, probablemente. Sí. Y del vuestro. El buen Daddy Rock, tan menospreciado, pero tan abrazado y tan necesario. ¿Qué pasa con el Daddy Rock?
1: No sé, ahí somos como de una generación, creo. Igual otros también, pero lo contó John Bellido también, lo que es ir en coche, en viajes, ya sean largos o cortos, y Aitá o Amá ponen música. En mi caso, Aitá, porque vale. La Amá también se habló en el programa de John Bellido. Es de esas personas que desde el principio dicen, a mí la música no me gusta.
0: Como la mía, pero sí que les gusta. Porque siempre tienen algún cantautor, alguna banda. Luego son madres que les encanta la música que han hecho sus hijos en algún momento. Pero que como que tiene otro peso. Tienen canciones con muchos recuerdos. Pero como que la parte, pues tanto la parte en caso de John Bellido, en el tuyo y en el mío, como que Aitá es el referente musical. Y que probablemente esta banda que va a sonar los próximos minutos sea una de esas bandas que tengan los tres en común.
1: Sí, me decía mi padre, toda la vida me ha dicho que el primer concierto al que me llevaron fue ese que va a sonar.
0: ¿Qué me dices?
1: Y yo no lo recuerdo. No sé si
0: ¿cuántos años tenías?
1: No sé si 3, 4 o 5, entonces está difícil.
0: ¡Ostras! ¡Qué afortunado! ¿Ya? Aunque no te acuerdes.
1: Ya, no me acuerdo.
0: ¿Y sabes dónde fue? Y creo que estamos hablando de Supertramp, porque sí. Vamos aquí de gente oculta. Uy, oculta. Misteriosa, pero no hace falta. O sea,
1: Supertramp, pues eso, en el 98, 99 o 2000 por ahí tuvo que ser, y por aquí cerca.
0: O sea, ah, claro, que tú eres más joven que yo, digo yo, pero si en el 2000 no tenías 3 años, quiero decir.
1: Del 95.
0: Bueno, probablemente igual en Anoeta, que era el lugar de estos conciertos.
1: Pero no sé, me extraña bastante, tengo que buscarlo. El caso es que no sé si fue mi primer concierto o no, pero bueno, en la radio del coche, en las playlists del coche siempre había muchas canciones de Supertramp. Entonces también no he sabido cuál traerte en concreto.
0: Y has acabado eligiendo esta de Soapbox Opera. Que en mi cabeza suena todo el rato Soap Opera, pero es Soapbox Opera.
1: La ópera de la sopa.
0: La ópera de la sopa. ¿Y por qué crees que has elegido esta y no otra?
1: Porque estoy seguro de que la escuchaba mucho.
0: ¿Vale?
1: Y luego mi Aitá, eso de los primeros recuerdos musicales que tengo, fue un disco que me regaló, Ripeau, CD-R, que ponía Música para Andoni volumen 1.
0: ¡Oh, eso es muy tierno!
1: Sí, lo intento buscar para traerlo, pero está en otra casa.
0: Oh.
1: Pero sí.
0: ¡Ostras, eso hubiera, me hubiera encantado! El recop que nos hicieron nuestros padres en los 90 o en los 2000. Plan, pues, esto va a ser la base de tu cultura musical. Y de aquí ya fluye.
1: Me recuerdo también pidiéndole, oye, ¿no hay volumen 2? Me hizo volumen 2, me hizo hasta 3, en realidad. Ostras. Había mucho Supertramp por ahí.
0: Vale.
1: Y mucho blues también. Música de padre.
0: Música de padre, pero es música la que se le que guardamos con cariño, yo creo, ¿no? Yo hubo una época en la que les cogí bastante tierra, porque tenía en uno de los locales que he trabajado, tenía un cliente que venía y siempre me decía, pon esta canción de Supertramp, y era de, tío, pídeme otra, siempre me pides la misma, pero era su momento.
1: Y además para un bar es complicado, ¿eh?
0: Un 7 de la tarde,
1: sí,
0: echando un café, eso te lo compro. Un 2:30 de la mañana, 3, depende de qué tema de Supertramp. Pero yo creo que este que vamos a escuchar ahora va a entrar fino.

0: Pues sí, pues sí, Andoni, viste a Supertramp el 30 de abril del año 2002.
1: Seis añitos.
0: Con seis añitos en el Buesa. Bastante fuerte. ¿Y tienes algún mínimo recuerdo?
1: No me acuerdo de nada. No me acuerdo de nada.
0: Lo mejor del verano del 74 es que no me acuerdo de nada. Debió ser un buen verano porque no me acordaba de nada. Eso no lo dijo Lemmy Kilmister, por supuesto.
1: Me pillas. Puede ser, pero recuerdo a otro.
0: Puede ser.
1: Jimi Hendrix o algo así.
0: Alguno de estos que vivieron mucho y muy fuerte, hicieron cosas muy divertidas. Que no hay por qué hacer cosas muy divertidas para vivir muy locamente, ¿no? Pero bueno, ¿qué pasa con el rock de padre? Con este rock que nos da un más uno en conducción cuando lo ponemos. ¿Por qué ese menosprecio hay? ¿Por qué crees que hay tal menosprecio en los últimos años?
1: Pues lo que veníamos comentando, por lo menos al rock de padre más progresivo. Yo creo que además...
0: Unos Yes.
1: Sí, eso es, unos Génesis.
0: Unos Génesis, wow. Un Phil Collins ahí.
1: Es que hay muchos ochentas ahí, entonces es normal, ya. Yo entiendo el odio.
0: Sí, pero...
1: Pero no me puedo renegar de mi pasado.
0: Eso es, yo creo que también a partir de cierta edad, o sea, yo he renegado. Uh-huh. En plan de, no, tía, va. Pero ahora es como, me la pela.
1: Ya.
0: Me la pela y una de las cosas que más me satisface en la vida es ponerme la banda sonora de mi adolescencia, en la que hay canciones de J-pop, J-rock, la Creedence, la Oreja de Van Gogh, el disco de 2005 de SFDK, que es increíble, de Niño Güey, o sea, por favor. ¿Por qué? O sea, hay que abrazar eso. Si es que la música de nuestra adolescencia... Aunque estuvieses triste, a mí me pone feliz.
1: Sí, tenía una en la lista de la que también me avergüenzo mucho y al final no ha venido porque no cabía. Pero bueno, cuando lleguemos a la adolescencia es que todos hemos escuchado cosas que luego nos ha dado mucha vergüencita.
0: Lo que dicen ahora los jóvenes, cringe.
1: El cringe.
0: El cringe. Y estaba ahora buscando el siguiente tema. Uh-huh. Que es la sinfonía número 10 de Shostakovich, ¿no? Si no lo he pronunciado mal, si lo he pronunciado fatal, no es Shostakovich.
1: Ahí estamos.
0: Muy bien, ahora sí.
1: Y claro, Dimitri.
0: Y claro, son todo vídeos larguísimos. Bueno, aquí hay uno de 4 minutos 44.
1: Ese debería ser, porque es corta, es el segundo movimiento de
0: háblame
1: la sinfonía
0: de ello.
1: Número 10 de Shostakovich. Y dura poquito, 4 minutos y 50 y pocos segundos, en
0: vale.
1: La mayoría de versiones.
0: Vale.
1: Tenía que traer algo de música clásica.
0: Porque, ¿qué es la música clásica para ti?
1: La música del clasicismo. Justo iba a decir que esto no es clásico, es posterior
0: vale.
1: Y tal, pero no vamos a entrar ahí.
0: No. Entra si quieres.
1: No, me da un poquito de miedo, ¿eh?
0: Vale, pues no lo hagas. Aquí todos tenemos que estar cómodos.
1: Tenía que hablar eso, de música clásica o de... No me sale la palabra, música didáctica, ¿cómo es la del...?
0: ¿Pedagógica?
1: Más por ahí.
0: Vale, los conciertos pedagógicos.
1: Sí, Pedro y el Lobo.
0: ¡Oh, oh!
1: Eso también iba a traerlo.
0: ¡Ostras!
1: Recuerdo desbloqueado, ¿eh?
0: ¡Ay! ¿Sabes que Pedro y el Lobo probablemente sea el cuento que más le cuente a los niños?
1: Sí.
0: Porque me
1: yo
0: encanta.
1: Lo hago mucho.
0: Me resulta satisfactorio.
1: Aprendes mogollón.
0: Sí.
1: El oído aprende a diferenciar timbres.
0: Es una pasada.
1: Es bonito y da miedo también.
0: Y da miedo, y luego también como anécdota, ¿no? El que viene el lobo, que tanto fue el cantar a la fuente que al final se rompe, ¿no? Y yo lo veo un poco ahí, no sé. A los niños que me mienten mucho o que me demandan mucho, les digo, ¿conocéis el cuento de Pedro y el Lobo? Y algunos me odian por eso.
1: Pero
0: no
1: les encanta, pero en cuanto llega el lobo, se acercan a ti, te abrazan, es como, no sé, no lo quites, pero...
0: Ya, pero ¿qué está pasando? ¿No? ¿Mm? Pero qué bien. Y entonces, ¿por qué esto? ¿Por qué Shostakovich? ¿Qué tiene esta pieza para ti?
1: Pues, a ver, mi primer recuerdo musical es el Daddy Rock, ya hemos traído Supertramp, podía haber sido Dire Straits.
0: Pensaba que... Por supuesto, un Brother in Arms. Ahí, rico, niño. Sí.
1: Bruce Springsteen.
0: Por supuesto, entrar al Cooper y que esté sonando por séptima vez en lo que va de mañana el Born in the USA. Ahí, es que es un discazo, tío. Qué maravilla, qué bien.
1: Pues me apuntaron a la escuela de música.
0: Vale.
1: Ahí con un año después de lo del concierto de Supertramp, ahora que lo hemos descubierto.
0: Perfecto, vale, 2003.
1: Sí, y eso, yo empecé a tocar el chiflo, el clarinete. Marca tú.
0: El chiflo, ya, el chiflo. Realmente todos decimos que tocas el chiflo. Entonces.
1: Ya, por eso, sí. Y pues eso, el segundo tema tendría que ser algo de música mal llamada clásica. Entonces vale. Te he traído, también te podía haber traído otras cosas. Mi sinfonía favorita, la de Dvorak, la 9. Vale. Te la recomiendo. Ahí
0: ni idea, vale, me lo voy a apuntar. Sinfonía número 9 de Dvorak. No sé escribir Dvorak, pero no pasa nada.
1: Luego lo quiero ver eso.
0: No sé. Número 9 de
1: Dvorak. Como el aparatos Bosch y luego AK.
0: ¿Tiene alguna L?
1: No.
0: O sea, es Dvorak.
1: Es D-V-O.
0: D-V-O.
1: R-A-K. Está quedando gracioso esto.
0: ¿Cómo?
1: Sin más. Luego te lo digo, no pasa nada.
0: Me ha hecho mucha gracia verme escribir cosas que no tienen sentido de repente.
1: He decidido traerte Sostakovich porque el segundo movimiento es muy corto. ¿Vale? Y porque me trae también muchos recuerdos, porque lo tocamos una vez en el mismo viaje, como el viaje más grande que hice en ese. En esa etapa, que fue a Venezuela, nos fuimos con la escuela, una orquesta, dos orquestas se juntan allá.
0: ¡Ay, qué bonito!
1: Sí, aprendí mucho de la vida.
0: ¿Eras chiquirino?
1: Ostras, 12, 13, 14.
0: Eras chiquirino, sí.
1: Empezaba un poco la adolescencia, pero sí, justo a punto.
0: Sí,
1: digamos.
0: Como esa foto que te mandé el otro día del anuario. Aproximadamente.
1: Sí, qué miedo, Raquel.
0: Joder, es que te vi, es que no, yo jamás... Me acuerdo que tú fuiste a mi instituto.
1: Ya, pues ahí sí que eran 12 años.
0: Ahí, justo. Pues más o menos. Estoy imaginándome a esa persona yéndose a tocar Far Far Away. Qué bonito. Qué guay. Uh-huh. Pues vamos a escuchar la sinfonía, el movimiento 2 de la sinfonía número 10 de Shostakovich.
1: Awesome.
0: Vamos a ver.

0: Catarsis. ¿Por qué Catarsis? Bastante metal.
1: Puro metal.
0: Puro metal, pero...
1: Eso quería traer, sí. Un
0: poco. Pero metal... Bien metal.
1: Lo que hablábamos, yo llevaba 13, 14 años en el 9P3, primero que me regalaron. Podía estar una de Supertramp, luego esto. Y luego, pues, el metal no había empezado todavía, pero sí.
0: ¿Cuántos años tenías cuando empezaste a escuchar metal? ¿O cuál fue tu primer grupo de metal?
1: Buah, System of a Down.
0: Por supuesto.
1: Pero solo me gustaban las baladitas.
0: O sea, Atua, Lonely Day.
1: Hollywood.
0: Hollywood. A mí me gustaban mucho las baladas. Atua me parecía increíble. Sí, Atua. Pero de repente necesitaba canciones como Cigarro. Ahí gritándome a la cara, ¿sabes?
1: Eso fue. Luego de repente escuchas Sugar.
0: De Kombucha Marron People. Y dices, ¿qué dices? Y luego dices, vale, esa gente.
1: ¿Qué has dicho?
0: De Kombucha Marron People. Mushroom. No sé cómo vale. Se dice. No sé hablar inglés yo bien.
1: No sé.
0: Pero es la primera frase de Sugar.
1: Ay, Dios.
0: Es eso. Es. Sí. Pues dices, ¿qué le pasa a esta gente? Y pasan los años y dices, así que iba de esto, ¿no? Hijos de puta. Qué fuerte. Sí, sí. ¿Y qué te iba a decir? Y el siguiente grupo aparece en algún momento.
1: El siguiente grupo es un poco resumen de mi etapa con Entropía, podemos decir.
0: Vale.
1: El descubrimiento de la psicodelia y todas esas cosas.
0: La voy a dejar de fondo mientras, ¿vale?
1: Sí.
0: Porque... somos Radio Fórmula, tú y yo, y somos de escuchar temas largos, así que vamos a dejar esto de fondo.
1: Pues como todo hijo con padre rockero, mi aita tenía vinilos. No muchos vinilos, pero sí que tenía vinilos. Y recuerdo muy exactamente estar bicheando vinilos. Y esta portada fue como, ¿qué es esto?
0: Es que esa portada.
1: Y claro, pues lo puse probando los vinilos a mi padre y luego me echaba la bronca porque la aguja se le iba a romper y no sé qué.
0: Cosas de rock de padre, ¿no? De no toques esto, que...
1: Y me pilló en un momento muy harto. Es que empieza... Este tema es la leche. Empieza eso, con un tren de fondo, luego una guitarra que está súper distorsionado. Yo no había escuchado nada parecido, la verdad. Y cuando empieza la voz ya con distorsión...

0: el abrazo al progresivo, a la psicodelia, a... Creo que puedo identificar esa época de Antoni.
1: Sí, el progresivo ya estaba de antes, por todo el estudio de la música clásica y así.
0: Ya.
1: Todo lo que venía a ser un poco difícil de digitar o de esto, ya me podía atraer. Y desde Supertramp también, que son progresivos. Pero la psicodelia no había empezado todavía. Solo conocía Pink Floyd.
0: Ya ves, también bastante rock de padre.
1: Sí.
0: El otro día en Pilates el profesor puso Breathe.
1: A la próxima es uno.
0: Pues tú, guapo, ¿por qué está sonando esto de repente aquí? Qué bien Pink Floyd. Bridge,
1: solo Breathe además.
0: ¿Sí? Vale. ¿Sí? Sí, sí. Y después una bossa nova, quiero decir. No. Pues alguna lista, vale, de favoritos que tendría y le daría el aleatorio. ¿Y qué te iba a decir? Claro, tú en la escuela de música hacías chiflo, pero la batería también.
1: No, claro.
0: ¿Cuándo empezaste a tocarla? ¿Mucho más tarde?
1: A los 15 años un colega me agarró del cuello y me dijo, vamos a montar una banda, tú parece que tienes ritmo.
0: ¿Real?
1: Bueno, no sé, ahora sí, claro.
0: Sí, sí, sí, ahora sí, a mí además, te lo digo siempre, me pareces uno de los mejores baterías de aquí, o sea, cosa seria.
1: Y pues sí, ahí empezó todo porque yo quería en realidad salirme. Quería intentar. Estaba limitado por el clarinete. Yo tenía una banda de ska, pero tocaba el clarinete.
0: Claro.
1: Lo único que me podía. O sea, lo único que me acercaba al rock o lejos del conservatorio era Supertramp. Y no podía montar una banda de Supertramp.
0: Igual porque no estabas en el momento justo o el lugar indicado.
1: Ya, sí.

0: te sientes muy limitada.
1: Sí.
0: Y de repente empiezas a conocer gente y dices, yo hubiera montado una banda a los Supertramp contigo hace muchos años. Pero pues no nos conocíamos. Son estas cosas, ¿no? Estas conversaciones a medias que tenemos todos. Y entonces esto te llevó un poco a... O sea, obviamente no es lo mismo, pero Entropía al final abraza una psicodelia muy potente en muchos momentos.
1: Sí, sí, desde el nacimiento en principio. Luego acabamos también haciendo bastante progresivo sin querer.
0: Sí.
1: Pero sí, la banda se montó por eso. Lasto nos dijo, oye, estamos montando una banda de psicodélico.
0: De rock.
1: Y mi respuesta fue la que te he dicho a ti, pues yo solo conozco Pink Floyd. Luego ya descubrí que ya conocía a King Crimson y sí que entraba dentro de la psicodélica.
0: Y con King Crimson además habías adelantado a muchísima gente ya por la izquierda, porque, ¿qué te iba a decir? King Crimson es de esos grupos, o yo considero, ¿no? Esos grupos de culto, de que no a todo el mundo le entra, quiero decir. Tú puedes escuchar mucha psicodelia, puedes escuchar mucho rock, y King Crimson... No sé cómo decirte, ¿no?
1: Sí, llevan desde siempre también. O sea, desde todo lo que estamos hablando es como que ellos ya estaban ahí.
0: Eso es. ¿Y de qué año es este disco?
1: Estaba pensando, 73, ¿no? 71.
0: Pero es que está guapísimo. ¿Cómo suena?
1: 69. Claro, pues sí.
0: Hostia, es coetáneo del 69, es.
1: Los Doors también. Nada por ahí.
0: Black Sabbath,
1: vale.
0: ¿Sí, no?
1: Sí.
0: El Black Sabbath, yo creo que es...
1: El de un año después. Estamos aquí.
0: Sí, pues no sé, pero bueno, a mí me gusta divagar. Puede ser. No lo sé, da igual.
1: Portadón.
0: A mí es una portada que cuando la veía en las ferias de discos de más cría, cuando iba con mi padre, era como que no me invitaba a ser escuchado. Pero ahora lo veo y digo... Ya va.
1: Ahora sabes por dónde va.
0: Ya sé de qué va esto, tío. Ya sé qué está pasando, joder. Pero sí.

0: ¿De qué me suena a mí esto? De amigos cabreados y que escuchan grunge. No me suena.
1: No, de nada.
0: Joder.
1: No lo acabamos de comentar. Pues sí, esa época. Justo, como que pasan todos los pueblos que estamos aquí. Cerca.
0: Creo que a mí me dio más por Nirvana que por Pearl Jam u otros.
1: Yo recuerdo que me enseñaron Nirvana la primera vez y como nunca había estado enfadado, por lo menos de esa manera, era como, esto no me gusta nada. Esto no quiero, no suena bien. No quiero esto.
0: Ya.
1: Ni un añito después.
0: Te lo estabas comiendo con patatas. Luego también depende qué tema, qué primer tema de un grupo escuches, te cambia mogollón la perspectiva. Porque no sé, igual te escuchas. Oye, me acuerdo que igual la primera vez que escuché Nirvana tenía 14 años y estaba en el Full Pop, en un bar que había ahí en la Pinto, de que pues estaba el chino de camarero y ponía pues Offspring, Green Day, Nirvana, pues eso, escuchabas Smells Like Teen Spirit y era una canción que entraba fresca, siendo ya una canción de unos años, pero no sé si fue Territorial Pigeons que la escuché en mi casa y dijo que me parecía un auténtico temón. Y a ti supongo que con Pearl Jam te pasaría un poco eso. ¿Recuerdas quién te enseñó Pearl Jam?
1: Xavier Ratibel.
0: ¡Hombre!
1: Xavier Ratibel me dijo, prueba con esto.
0: Hoy que estás enfadado, escúchate esto y relájate.
1: Sí, me pasó lo mismo, lo intenté y dije, esta gente está enfadada.
0: Y yo no tanto.
1: Y yo no tanto, pero dos meses después estaba en verano y
0: te enfadas.
1: Descubrí un discazo y dije, pero sí, ahí va. Si es Pearl Jam, y me lo recomendó Xavi. Como siempre, adelantándose.
0: Una vez más, qué cabrón.
1: Qué cabrón.
0: Uy, ¿qué está sonando? Ah, ¿por qué? Tengo el sonido quitado y aún así suenan los anuncios como de fondo. Y me está diciendo que tome pastillas para dormir. qué adecuado. State of Love and Trust. ¿Por qué esta?
1: Porque suena como el Once, pero no está en el Once.
0: Vale.
1: Me gusta mucho el Once, es el primer disco de Pearl Jam, pero no es el primero que escuché. Yo entré por cositas más blandas, de las que la gente ahora reniega también de Pearl Jam.
0: Así
1: pero sí, cuando fui descubriendo hacia atrás, pues esto es un tema real. Y estaba pensando que podía haberte traído cualquier otro. También he estado eligiendo entre tres o cuatro y al final pues ha quedado este, sí. Porque suena al principio de Pearl Jam, pero no está en el disco, es un tema como medio perdido, aunque todo el mundo lo conozca, lo tocan en todos los conciertos.
0: Pero eso no es malo.
1: No.
0: O sea, vengo a la gente, bueno, pero es que es súper mítica esa canción, es súper popular. Pero no será por algo que se ha hecho tan popular. Por lo bien que te ha entrado, por lo buena que es, por lo bien producida que está, por X o por Y, por alguna razón, si la canción más escuchada de un grupo es la que es, algún motivo habrá, quiero decir. Y estas canciones que son más conocidas, ¿por qué renegar de ellas? Es que quiero decir, qué pesados, haz tus canciones y haz otras cosas, ¿no? Y déjanos en paz, déjanos escuchar la música que queremos. Y a mí algo que me gusta de este programa, o el objetivo que tengo también, es que las personas que venís os comáis un poco la cabeza. Porque dices, trae, yo os digo, 7 canciones de la banda sonora de tu vida. Y a mí, si un día alguien me lo dice, me voy a cagar en 10. Pues lo primero va a ser como, ¿cómo que 7 canciones? No puedo elegir 7 canciones. No sé. Porque tengo que quitar muchas. Haría una lista de 40 e iría diciendo, bueno, esta no.
1: Y la gente ha traído 6 o incluso 5. O sea,
0: sí,
1: es una hazaña épica.
0: Y me parece muy fuerte. Y además, como cosas, eso, abrirse el canal. ¿Quién iba a decir que en Alavés y Ratia iba a sonar una tuna?
1: Ah, sí, verdad.
0: Por ejemplo, ¿no? En plan, sí, pues eso, quitarte, si no pasa nada. Si a estas alturas del cuento no nos tiene que importar que nos juzguen.

0: amigos, esto ha sido Pearl Jam, State of Love and Trust. Y os devuelvo la conexión con Raquel en cuanto acabe de tragar los jumpers. No se puede decir marcas.
1: Va, jumpers sí, porque jumpers es, yo creo que lo que patrocina mi vida en general.
0: Patrimonio,
1: ¿sabes?,
0: de los sin gluten.
1: Patrimonio de los sin gluten, mantequilla frita. Me gusta escuchar Pearl Jam. Porque eso, pues es lo que digo siempre, me repito como el ajo, pero es que es música que no... Son grupos que no suelo escuchar, pero luego los escucho y me pone contenta, tío. A pesar de ser música enfadada, pero como que hay una serie de armonías, una serie de sonidos que me crean una sensación muy buena dentro, y yo creo que viene por esa sensación de música de la adolescencia, sonido de la adolescencia, ¿sabes?
0: ¿Quieres volver ahí?
1: Quiero abrazar a la Raquel de 17 años y decirle, no pasa nada, todo va a salir bien. Y ya está, y que luego salga todo mal, pero de vez en cuando salga el sol y digas, ¡hala! Y ya está. Y Streetlight Manifesto, me has dicho que eso tenía que haber sonado antes, que el orden que me habías dado no era el adecuado. No sé si conozco esto que me dices. ¿Qué es?
0: Ska.
1: Ska punk. Vale. Unexpected, pero bueno, antes me has dicho que tuviste una banda de ska, entonces. Vale.
0: En mis intentos de intentar salir de la música clásica, mal llamada clásica, no me va a salir la palabra en todo el programa. Pero bueno.
1: Hasta que te salga y digas, coño.
0: Eso, el primer intento fue una banda de ska. La gente tenía bandas de punk. Pues yo una banda de ska punk porque tenía que tocar viento.
1: Ahí está la...
0: Y de hecho sí, esto, como comentábamos, en King Crimson también hay saxofón en esa canción, uh-huh. En Supertramp también hay vientos. O sea que creo que hay un hilo conductor que yo quería evitar, pero son los vientos.
1: Pero, no sé, supongo que igual también tenga que ver en ti,
0: sí,
1: todo
0: es
1: esto, ¿no?
0: Mucha parte de la música que René Gaudé, música trompetera, música solo de fiesta y tal.
1: Ya, yeah.
0: Pero Streetlight, lo voy a decir, Streetlight es diferente.
1: Vale, dilo.
0: Streetlight,
1: yo lo pongo de fondo,
0: está súper guay. Hay que prestar atención y tienen unos arreglos increíbles. Todos tocan súper guay. Están muy enfadados.
1: No me esperaba esto para nada, Andoni.
0: Ya.
1: Y me gusta.
0: Y tiene mucha filosofía detrás también, hasta las letras, que es algo en lo que no me he fijado nunca. Me enseñaron a fijarme un poco en las letras. No sé, quiero reivindicar Streetlight.
1: Pues reivindicamos Streetlight Manifesto, escuchando With Any Sort of Certainty.
0: Sí, debería haber elegido otra canción un poco más accesible como normal.
1: O corta.
0: ¿Corta puede ser? No.
1: Seis minutos de canción. No nos caben las canciones que faltan, pero no pasa nada, porque podemos alargarnos un poco más. Vamos a escuchar esto, me apetece un poco de...

0: abrazando a la adolescente punk rocker que pudo haber en algún momento. De todos los lados por los que pasamos en nuestra adolescencia.
1: ¿Te ha molado entonces?
0: Me ha encantado. Me ha encantado, me ha divertido mucho, me ha puesto de muy buen humor. Estoy de muy buen humor hoy porque es viernes. Entonces, yo qué sé. Pero sí, es. Era lo que necesitaba. Bien. Muchas gracias, Andoni.
1: Pues estamos.
0: Y me llama la atención la siguiente canción. ¿Qué coño pinta aquí Owarso de The Soulbreaker Company?
1: Yo, cuando Streetlight los descubrí a los 15, los escuché compulsivamente hasta los 18 junto con Persian y junto con otras cosas. Pero Entropía nos conocimos el primer día que nos conocimos y tocamos, uh-huh. El primer ensayo, digamos, formación de, oye, ¿qué vamos a hacer? Luego fuimos todos juntos a un concierto de Soulbreaker, casi digo Streetlight, Soulbreaker Company.
0: ¿A cuál? ¿Te acuerdas?
1: Hayas, 8 de agosto de 2014, en Chosnas.
0: En Chosnas. Yo trabajaba en el 1900 y pedí permiso para ir a ver ese concierto. Hostia.
1: Yo tenía como un prejuicio de que no había música cercana, o no músicos cercanos, no había grupos cercanos que me gustaran de verdad. Era como, ojo, pues esta gente hace pop, o estos hacen punk rock, o estos que hacen ska, pues no están mal, pero no había llegado nada tan dentro de aquí, incluso del estado o de lo que sea. Yo solo conocía bandas inglesas, yankees, ya. Y bueno, más cosas.
0: Entiendo eso.
1: El descubrimiento de, oye, estos son de Gasteiz y no es solo está guapo, sino es un discazo.
0: Es que Ítaca es que uno de los mejores discos que se ha grabado en esta ciudad.
1: Grande Soulbreaker.
0: Grande.
1: Yo descubrí esto y era como, hay calidad. Pero vamos, o sea, me está flipando. Y sí, no para de escucharlo.
0: Este disco, aparte de ese, de el disco entero en sí, me parece una barbaridad. Hay dos canciones que para mí son las mejores y más bonitas cosas que se han hecho aquí. Que una es la de Take a Seat on the Moon.
1: Vale.
0: Y la última, la de Sandstorm.
1: Sí.
0: Buah, chaval. Pues es que este disco, y es que la portada, yo me acuerdo.
1: Sí.
0: Yo tengo un vínculo como muy al que quiero mucho con este disco. Y durante muchísimo tiempo me quise tatuar la ballena de la portada de Ítaca. Y yo creo que tarde o temprano lo acabaré haciendo, porque es que esto es parte de mi identidad musical.
1: Una ballena nunca sobra.
0: Y una ballena, iba a decir una bañera, y una ballena nunca sobra. Vamos a escuchar a nuestros queridos de Soulbreaker Company. Que a ver si algún día engaño a alguno para que se pase por aquí.

0: creo que este fin de semana quizá me ponga el disco. Además el vinilo en azul en casa. Mira que el disco anterior, el Pink Alchemist, para muchos es el mejor.
1: Es un disco increíble también.
0: Pero es que este tiene... abraza una psicodelia muy delicada en algunos momentos.
2: Y está atado.
0: Y es que es redondo, tío. Yo era un disco que utilicé mucho para echarme la siesta y en la canción que me quedaba dormida me despertaba después. Daba igual cuál fuera, pero era, entraba en ese ciclo. Y le tengo mucho, mucho cariño. Yo a esta gente le tengo mucho aprecio y les debo mucho por esto. O sea, porque fue, a mí me dieron unas alas increíbles.
2: Yo desde entonces no me he perdido, vamos, ningún concierto de todos los a los que he podido ir, aunque fuera un poquito difícil, de estos y de Arena, que también
0: ya ves,
2: podía haberte traído cualquier tema de los dos discos de Arena.
0: Es que qué barbaridad, es que tenemos en Gasteiz, tenemos mucha cosa buena, y de los que no habremos conocido que se hayan quedado en el camino de... pero estamos rodeados de músicos increíbles, tío.
2: Pues sí, y de gente que organiza cosas para la música increíbles, sí, también, sí. Espacios
0: y más que tiene que hacer, y tenemos que cuidar eso, que esto es algo muy nuestro. Se acerca el final del programa, de hecho llevamos 57 minutos de grabación. Y el salto a esto creo que es grande, pero quizá estemos hablando de lo que es Andoni Penela hoy.
2: Andoni, claro, hemos acabado en los 20 años, básicamente.
0: Y ahora tienes 30. Ahí va, ya tío. Qué fuerte.
2: Los últimos 10 años han sido muy rápidos. Podríamos hacer un programa sobre ello también, de qué pasa de los 20 a los 30.
0: ¿Qué pasa de los 20 a los 30?
2: ¿Pasa?
0: Pues de los 30 a los 40 debe ser muy loco. Yo hago 35 este año. ¿Qué ha pasado? Bueno,
2: yo lo abrazo, lo que
0: viene. Hay que abrazarlo,
2: sí, sí,
0: porque
2: sí.
0: Viene. ¿Qué es esto? No sé pronunciarlo.
2: También, un resumen muy rápido. Yo descubrí lo que hoy en día se llama post-rock, y me caló hondo. Estuve compulsivamente escuchando post-rock y reivindicando espacios guays que había. Tiene que volver desde el abismo a las ondas hercheñas. Las ondas hercheñas los necesitan, favor. Desde el abismo.
0: Todos queremos escuchar desde el abismo otra vez.
2: Porque también fue, ala, ¿quiénes son estos? Conocer a Cthulhu, conocer Cosmic Tentacles y tal. Y pues eso, el que mete la patita en la oscuridad y le gusta un poquito, creo que ya se queda para siempre.
0: Sí.
2: Así que lo que más me marcó a mí de toda esa época fue el black metal. Soy un poco friki de Islandia, así que black metal más post-rock más Islandia, pues...
0: las cosas oscuras.
2: He traído algo que creo que lo puede resumir un poquito. Vale. Se llaman Mistyrming.
0: Mistyrming.
2: Esta canción habla de un tío que hizo una puerta en un desierto, todo bonita, con marcos dorados, que la talló él con madera de mejor roble y de no sé qué.
0: Vale.
2: Y que no tiene la llave y no la puede abrir.
0: ¡Hala!
2: Al final de la canción la abre.
0: Vale.
2: Está en islandés. Es muy bonito el islandés, por favor. Escuchadlo, apreciadlo.
0: Pues vamos a dejarla hasta el final del programa. Yo me despido. Gracias por venir, Andoni.
2: Millas que era a ti.
0: Siempre un gusto, siempre salgo aprendiendo de Galgas. Esto en principio se emite un lunes a las 10 de la noche. No sé si el siguiente o el siguiente, en un par de semanas. Muchas gracias por estar al otro lado de la radio. Muchas gracias por estar al otro lado de la radio. Muchas gracias por escucharnos en Aradedi Irratia, en la web o en la 107.4. Soy Raquel y te doy las buenas noches. Nos vemos en otro momento. Hasta la próxima. Agur.

Caixo, Arratsaldeon. Esto es Dando la Latam, hablando desde Ala Baby y Ratia, 107.4 FM. Yo soy Tinka y hoy estamos en la nueva entrega de este proyecto que intenta mirar sin complejos hacia la música que se hace y se hizo en América Latina. Hoy el programa se titula Simple y Contundente, Punk Latinoamericano. No hablamos del punk como moda ni del punk como producto de merchandising. Hablamos del punk entendido como respuesta histórica. Esta música nace desde heridas concretas, dictaduras, represión, marginación, crisis económicas, barrios golpeados y construye, con pocas notas y mucha rabia, un archivo sonoro imprescindible. Durante la próxima hora traigo historias, contexto, canciones, algunas ya son himnos, otras son cuchilladas breves. Todas son piezas de un rompecabezas que ayuda a entender por qué en nuestros países el punk nunca fue solo guitarras rápidas y pelos de punta. Prepara los auriculares o sube la radio, vamos al ruido que dice la verdad. Este es el himno, Ya No Sos Igual, de 2 minutos, aquí en Dando la Latam a la Baby Ratia.

0: Hacíamos la primera parada en Valentín Alsina, en el Gran Buenos Aires. Dos minutos en el punk de la vereda, el punk que sale de la charla en la esquina, de la tribu de amigos y del boliche que cierra tarde. Ya no sos igual es una canción breve, directa, habla de cambios personales, de traición, de acomodamiento, pero en su sencillez contiene algo más, la rabia de quien ve morir, la autenticidad a su alrededor. Este punk no es épico, es íntimo, y por eso es reconocible. Cuando suena, muchos que crecieron en barrios se ven reflejados en la acusación simple: ya no sos igual. Es la voz de los que mantienen la coherencia en un entorno donde todo pide renunciar. Era la canción que escuchábamos, el himno que escucharás en distintos bares. Dos minutos con su canción Ya No Sos Igual. Pero antes de comenzar este programa, tenemos que hacer una breve contextualización. El origen sudamericano del punk. Para entender el punk en Latinoamérica hay que aceptar una diferencia de partida. En los países del sur, el punk no aterriza como un capricho estético, sino como respuesta inmediata a contextos de violencia política o descomposición social. En Argentina, Chile, Brasil, Uruguay, México, Colombia, Perú, las guitarras rápidas aparecen en ciudades que ya estaban quejándose por otras cosas: represión, pobreza, censura.
1: Somos tontos.
0: El punk llegó tarde o temprano en cada ciudad. En algunos lugares como reacción directa a la censura estatal, en otros como eco de lo que llegaba desde Londres o Nueva York. En todos rápidamente se localizó. Es decir, se pintó con la tinta del lugar. Las letras contaron historias de barrios, de milicos, de militares, de bravas, de curros que no terminaban, de pibes y pibas que no podían imaginar un futuro distinto. Hoy vamos a escuchar canciones que trazan ese mapa, desde el sur del Gran Buenos Aires hasta Medellín, desde las plazas de México hasta los centros sociales de San Pablo. Cada pieza que dejamos entrar al aire tiene una historia, la que cuentan las letras, la que escribe entre bambalinas y la que se forja con el tiempo, cuando las canciones se convierten en memoria colectiva. Ahora vamos a seguir con una banda también, de la Argentina. Cuando hablamos de ruido pertinente, no es una metáfora. Son guitarras que desafían, letras que no piden permiso y una actitud que provoca. Los Violadores lograron, con una mezcla de crudeza y claridad, que el punk dejara de ser una curiosidad y se convierta en una forma de hablarle a la gente. Uno, dos, ultraviolento es golpe y consigna. Es el punk que despliega su músculo y lo hace público. Para muchos, la primera canción de punk de la primera banda punk de Latinoamérica, directamente desde el Gran Buenos Aires, Los Violadores, nombre polémico. Esto es 1-2 ultraviolento en este especial de un breve pincelazo de lo que es el punk latinoamericano, en lo que es Dándole Lata, aquí en la Bedirrate 107.4 FM.

Con claras referencias a La Naranja Mecánica, escuchábamos 1-2 Ultraviolento, de una de las primeras bandas punk de Latinoamérica, Los Violadores, directamente desde la Argentina. Y siguiendo en este país, en el país del sur, el campeón mundial de fútbol, vamos a seguir con otra banda liderada por una mujer, por Joana. Vamos a hablar de Soberanía Personal. Soberanía Personal es una legendaria banda de hardcore punk argentina formada en Buenos Aires en 1987, conocida por sus letras crudas y furiosas que critican la opresión post-dictadura y la cultura establecida, dejando una huella importante en el punk argentino y sobre todo latinoamericano, con un sonido influenciado por el punk español y vasco, pero con identidad propia, destacando su álbum Benditos Sean Muñecos Que Pegan. Los políticos nos recuerdan que el punk latino también siempre miró hacia arriba, a quienes detentan poder. La canción no es un alegato filosófico, es un golpe directo a la hipocresía política, promesas que explotan y prácticas que nunca cambian. Es el punk como memoria y como denuncia. A través de la voz de Joana, Soberanía Personal, con su canción Los Políticos, aquí en Dando la Lata.

0: Escuchábamos toda la energía y la violencia de los políticos en la voz de Johanna de Soberanía Personal, banda de los 80s proveniente desde la Argentina. Y vamos a cruzar la cordillera de los Andes hacia el oeste y vamos hacia mi país, hacia Chile. Y vamos a hablar de una banda icónica que por lo menos a mí me ha influenciado un montón.
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0: Hablar de los Caca es referirse a una etapa clave en lo que a punk chileno se refiere. Una historia que inició en 1989 con la grabación de su único álbum y que, pese a concluir a principios de los 90, supo cómo influenciar tanto a la primera generación del punk local, ese que los vio en vivo en sectores como pequeños lugares como Matucana o Cueto, como también a un público que ni siquiera había nacido en el momento que la banda grabó sus canciones en un cassette cuya cinta no superó los 20 minutos. El conjunto se reunió hace poco y ya han pasado casi 30 años desde su debut, y que ya fue a finales de los 80. Los Caca encarnan la vertiente más nihilista del movimiento. No hay redención fácil, no hay promesas, no eres nada. Es agresiva porque parte de una desilusión radical con todo, con lo político, con lo personal, con lo social. Esa frialdad también forma parte del mapa del punk, los que no creen y escupen la decepción como si fuera una verdad. Canción escrita en plena dictadura con Augusto Pinochet en el poder en Chile. Esto es No Eres Nada por parte de Los Caca, banda chilena de punk latinoamericano, en esto que es Dando la Lata, 107.4 a la Bedirratia.

0: escuchábamos la tremendísima canción No Eres Nada en los instrumentos de la banda chilena Los Caca. El punk latino no solo critica al poder, también es autocrítico, las escenas se miran al espejo. Ese es un rasgo, por decirlo, saludable. Evita convertir el punk en un cliché. Y con esta reflexión nos vamos un poco más hacia el norte, hacia el Perú.
1: Somos tontos.
0: Y nos vamos a los años 80 en Lima, con una banda que se formó el año 1984 en agosto, el año de Orwell, The Quiet Riot, The Pope. Es Mula Muerta. Tres chicos del colegio Champagnat que habían soñado con la gloria y la eternidad decidieron hacer música. Pero como no lo lograron, salió Autopsia. Tres chicos cuyos nombres empezaban con la letra G. Gonzalo Farfán en la guitarra, Gabriel Bellido en el micrófono y Guillermo Figueroa en la batería. Los que años después formarían Falsa Alarma. Ah, y luego G3. Se recluyeron a ensayar en Cifuentes, La Victoria, hasta que salieron los primeros temas. Beirut, Guerra Sucia, Snuff, Mami No Quiero Ir al Colegio, etc. Debutaron en kermeses de distintos colegios, intentaron grabar de mala forma y si bien fue una banda bastante efímera, una banda que sin duda dejó huella dentro de lo que era el rock subterráneo peruano.
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0: Su primera maqueta, Sistema y Poder, de 1985, registrada en los estudios Filderes. El colofón de la historia vendría con muchas veces analizado y expulgado concierto de la concha acústica del Parque Salazar en Lima. De ahí saltaría en el estrellato, pero Orwell sabía de qué hablaba. Y con esto vamos a escuchar una letra bastante crítica. Decir que la democracia es siempre la respuesta es ingenuo. Mayoría equivocada es un recordatorio de que las mayorías pueden ser manipuladas, de que las formas de opresión cambian y que la voz crítica debe mantenerse. Autopsia, esta banda peruana, plantea la necesidad de pensar, no solo de gritar. Esto es Autopsia. Mayoría equivocada en esto que es Dando la Lata en la 107.4 de la frecuencia modulada a la Bedirratia.

Volvemos a viajar a viajar hacia el sur y nos vamos hacia la Argentina nuevamente, hacia el barrio de Quilmes, en la provincia de Buenos Aires. Integrando sin la tercera ola del punk rock de Argentina, Sin Ley se forma en 1988. Durante sus primeros años, la banda, desde siempre liderada por su cantante y mentor Dudú, registró varios demos, sumado a las participaciones en compilados editados por sellos en aquel tiempo emergentes. La banda consiguió una marca difícil de superar para cualquier banda joven. 6 producciones en 8 años. Durante los 90, Sin Ley cambió de varios integrantes, pero la base estable, Dudú en voz, Curly Curly en guitarra y coros, Santiago Rossi en guitarra, fue un motor compositivo que conquistó seguidores más allá de la zona sur del conurbano bonaerense. Gracias a este tridente, en aquellos años la banda publicó sus primeros discos y comenzó a girar por varias provincias. Sin Ley no solamente habla de política o de letras contestatarias, también hace una introspección y habla de desamor, de pasión, entre otros temas. Y es eso lo que vamos a escuchar hoy. Una y otra vez es una canción de Sin Ley para aquellos que tienen el corazón roto. Es lo que vamos a escuchar ahora en A la Betty y Ratti, en esto que es Dándole Data. Esta canción dedicada a todos mis amigos del sur de Chile. Una y otra vez, Sin Ley, de su álbum Un Quilme Resucitado. Esto es Dándole Data.

0: directamente desde Quilmes, del conurbano bonaerense, escuchábamos una y otra vez a las manos de los instrumentos de Sin Ley, banda argentina de los 80 que logró su fama máxima en los años 90 y que sigue sin lugar a dudas siendo una de las bandas principales del punk argentino.
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0: Siguiendo en la Argentina, vamos a hablar de Ataque 77, una reconocida banda de punk rock de Argentina formada en la ciudad de Buenos Aires en 1987. En su última formación fue un trío integrado por Mariano Martínez, Luciano Scaglione y Leonardo De Checo. Varios de sus álbumes estuvieron certificados de oro y platino. Sus canciones Ángeles Caídos

en voz y Demian Ciro Pertusi en bajo, luego de la ida de Alejandra Gravinese, ya que anteriormente era el cantante. Así que vamos a seguir escuchando punk rock argentino con esta canción. Ataque 77 representa una evolución, el punk que madura sin perder su filo. El cielo puede esperar, sugiere que no vale la pena hipotecar la vida por promesas de un más allá, que la lucha y la dignidad son del presente. Además fueron puente entre la escena más dura y audiencias más grandes. Demostraron que el punk puede ser letra y melodía y no perder su honestidad. Vamos a escuchar entonces El cielo puede esperar, de Ataque 77, esta tremendísima banda argentina, en esto que es Dando la Lata, en la 107.4 de la frecuencia modulada, en Vitoria-Gasteiz, a la Bedi Ratia.

Escuchamos la icónica banda Ataque 77 con su canción El cielo puede esperar. Y hoy vamos a poner un poco más serios en este momento. Memoria, represión, mártires. El punk, además de denunciar lo cotidiano, se vuelca a la memoria histórica. Hay canciones que actúan como monumentos sonoros. Hablar de México y no hablar de la masacre de 1968 es imposible. El golpe de Tlatelolco, la masacre de Tlatelolco, perdón, y la masacre en Tudantil son heridas que siguen abiertas. Esto fue la matanza del 2 de octubre, un crimen de Estado y de lesa humanidad perpetrado el 2 de octubre de 1968 por el gobierno de México durante un mitin organizado por estudiantes en la Plaza de las Tres Culturas, ubicada en la unidad habitacional Nonoalco Tlatelolco, en la Ciudad de México. Dicha concentración se llevaba a cabo en el contexto del movimiento estudiantil que había estallado el 22 de julio de 1968, debido a la represión de estudiantes por parte de las fuerzas policíacas del Distrito Federal y de elementos militares del Ejército Mexicano. Tras una riña entre alumnos de las vocacionales 2 y 5 del IPN y de la preparatoria Isaac Ochotenera, incorporada a la Universidad Nacional de México, la UNAM. Los asistentes al mitin fueron atacados por elementos del Ejército Mexicano y por miembros del grupo paramilitar denominado Batallón Olimpia, el cual, según se sabría años después, era conformado por miembros del Estado Mayor Presidencial. Cuando un grupo compone Masacre 68, está haciendo algo más que repasar hechos. Está forzando la memoria colectiva a no olvidar. El punk, por su naturaleza transgresora, es una herramienta perfecta para esto. No deje que el silencio oficial tenga la última palabra. Vamos a escuchar la triste canción Masacre 68 del grupo Masacre 68, mexicano, haciendo memoria histórica a través de guitarras distorsionadas y de gritos desgarradores. Esta es la canción Masacre 68, en esto que es Dando la Lata, a la Baby Rata 107.4.

Escuchamos la triste letra de Masacre 68 de la banda Masacre 68. Y vamos a seguir en México, porque vamos a hablar de la banda anterior del vocalista de Masacre 68, que se llama Atóxico, con 3X. Atóxico fue una banda de hardcore punk nacida del mismo corazón del Defectuoso, de Ciudad de México, y la cual solamente tuvo vida en el periodo de 1987 y 1995. Esta banda ha sido parte de las influencias de las nuevas, y ya ni tan nuevas, bandas del punk de México y algunos otros lugares. Algunos miembros de Atóxico también han tocado en otras bandas como en Masacre 68, que acabamos de escuchar, Histeria, AK-47, Cacofonía, etc. Y también Warpig, el cual es el baterista de Los Acapulco, banda mexicana de surf, fue en su momento batería también de Atóxico. Otro dato curioso es que el Mosh, líder estudiantil de la huelga de la UNAM, fue vocalista también de Atóxico y tocaron en algunas ocasiones en la UNAM cuando esta se encontraba cerrada. Atóxico era de las mejores bandas sin dudas por la brevedad de sus letras y su sonido sucio y veloz. Atóxico ataca desde dentro. Punks de mierda es una bofetada al postureo. El punk puede volverse moda y cuando eso sucede es necesario que alguien recuerde las bases. Compromiso, pelea, coherencia. Autocrítica y lucha van de la mano si el proyecto tiene la intención de perdurar. Siguiendo en México, nos vamos con la canción Punks de mierda de Atóxico.

45 segundos son suficientes para gritar todo el enojo. Esto era Tóxico con su canción. Atóxico, perdón, con su canción. Punks de mierda. Punk mexicano directamente a la vena en esto que es dándole LATAM. Y nos vamos hacia el gigante del continente. Nos vamos hacia Brasil con la banda Ratos de Porão, que en portugués significa ratas de sótano. Es una banda de hardcore punk formada en la ciudad de São Paulo, en Brasil, en 1981. Es uno de los grupos más conocidos del país junto a Sepultura, Angra y Viper. Su popularidad se extiende por gran parte de otros continentes y sobre todo en el sur de Europa, Francia, España, la Península Ibérica, Italia, donde realizan giras periódicamente. Inician su andadura en el año 1981 con un sonido cercano al punk que con el paso del tiempo ha ido cambiando y evolucionando hacia otros estilos musicales, pero siempre utilizando la música como medio de reivindicación de derechos y crítica a la sociedad. Ratos de Porão son un sonido que convierte la rabia en velocidad. Crucificados pelo sistema no es metáfora, habla de una sensación real de ahogo. En Brasil, el punk y el hardcore fueron canal para jóvenes que literalmente sentía que el sistema los aplastaba. Entonces nos vamos al Brasil, el país del fútbol, de las playas, pero también de muchas desigualdades y de mucha violencia, tanto en las calles como en la música. Vamos a escuchar Crucificados pelo sistema de Ratos de Porão, en esto que es dándole LATAM, 107.4, a la B.

0: Escuchábamos la brutalidad y la velocidad de Ratos de Porado con su canción Crucificados Pelo Sistema, banda formada en los años 80 y que sigue en activo, haciendo giras por todo el mundo. Y nos vamos de nuevo hacia el Perú. Dentro de la escena del rock subterráneo, nace una banda llamada Leucemia, que es una banda peruana conformada en 1983 en Lima. Sus miembros originales fueron Daniel Valdivia, Kimba Vilis y Raúl Montaña Montaña. Sus influencias son diversísimas, como Pink Floyd hasta Los Ramones. Son uno de los grupos más activos y más influyentes del rock peruano.
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2: Repito.
0: Poco más que difícil de definir, Leucemia aparece como una corriente integrada únicamente por ellos mismos. Cinco muchachos reunidos para tocar lo que se ha venido a llamar rock and roll con letra y música propia. Sin estudios de música, sin objetivos profesionales en ese terreno artístico y con una sola mira. Tocar la mente de todos los que hacen música para que compongan y muestren su trabajo. En otras palabras, desplazar a los grupos existentes. De la voz de Daniel que decía, comenzamos tocando temas propios y por eso fuimos marginados. Más bola le dan a los que hacen música para fiestas o radio, pero hay gente con talento. Eso decía el vocalista de Leucemia, esta banda peruana. Leucemia es menos estruendo, más búsqueda. Un lugar que habla de pertenencia, la idea de que en la violencia y la precariedad se construyen espacios donde ser uno mismo. Es el lado un poco esperanzador del punk. La escena como familia. Vamos a escuchar la banda peruana con su canción Un Lugar, de Leucemia, en esto que es Danro de la Latam.

0: Escuchamos desde el Perú la banda Leucemia con su canción Un Lugar, de 1985. Y nos vamos a otro lugar de Latinoamérica, nos vamos a la Gran Colombia. En ciudades como Medellín, el punk fue una válvula de escape frente a niveles de violencia que a menudo no tenían otro cauce de expresión. En Argentina o México, las letras compilaban frustraciones comunitarias. El punk así se convierte en un termómetro social. Ira, desde Medellín, habla con la urgencia de quien vive rodeado de violencia extrema, sepultado esa angustia sonora, el sentir de que la vida es una excavación de violencia cotidiana. Es el punk que no suena a grito, sino a lamenta, a lamento. Llegando ya casi al final de nuestro programa, te dejo con Sepultado, de la banda colombiana Ira.
1: Somos todos.

escuchábamos Sepultado, de la banda colombiana Ira. Y ahora volvemos nuevamente a la Argentina, una de las capitales de la música latinoamericana. Y de esta banda quizás habría que dedicarle un capítulo completo. Hablamos de Ricky Espinosa y de Flema. Ricky Espinosa, un filósofo callejero, representa junto a su banda Flema el punk más autodestructivo, pero también uno de los legados más románticos y tristes del punk barrial. Esta canción, Lejos de tu casa, suena a abandono, a búsqueda, a inevitable desarraigo. Muchas veces el punk latino abraza esa melancolía suicida y la convierte en poesía sin ornamentos. Ricky Espinosa y Flema, que seguiremos sin duda escuchándolo alguna vez en este programa, es una banda que sinceramente merece un capítulo completo. Vamos a escuchar Lejos de tu casa, esta banda argentina de Flema. Lejos de tu casa, en esto que es Alavedi Ratia.

0: escuchábamos lejos de casa del grupo Flema. Ricardo Espinosa, más conocido como Ricky Espinosa, fue un cantante y músico argentino. Nació en el sur del Gran Buenos Aires y fallecería el año 2002. Un poeta callejero, un poeta de aquellos que no se encuentran hoy en día. Ya hablaremos más profundamente sobre Flema y sobre Ricky Espinosa en algún otro capítulo de esto que es Dando la Lata. Y ahora volvemos al Perú, también una de las capitales dentro de lo que fue el rock subterráneo y el punk. Vamos a hablar de Patricia Roncal Zúñiga, quizás este nombre no les suena, pero también si les hablo de María Teta, era el sobrenombre, el seudónimo de esta mujer, que era la Nina Hagen peruana. María Teta estudió en la Escuela Nacional Superior de Bellas Artes en Lima, publicó el fanzine Punto de Placer, cuyo primer número salió en septiembre de 1986. Su misteriosa partida del Perú en 1991 contribuyó a la construcción de un mito sobre su persona, ya que no mantuvo contacto con nadie. Su estilo, aunque guardando grandes distancias, fue comparado con el de la punk alemana Nina Hagen. María Teta fue una de las pocas mujeres que asumió una posición de liderazgo dentro de una escena del rock peruano dominada mayoritariamente por varones. Para ella el rock fue un vehículo de expresión, una herramienta para romper esquemas. Como músico fue la primera en introducir una crítica a los roles de géneros en la sociedad limeña, en particular el machismo y la violencia doméstica. Por esa razón, investigadores como Fabiola Basso, Sebastián Corso y Shane Green consideran que fue la figura femenina más destacada del rock subterráneo en Perú. María Teta y el empujón brutal traen humor y teatralidad. La amante de Ronnie es un ejemplo de cómo el punk puede jugar a burlarse de tabúes y aún así mantener una crítica afilada, reírse de la escena, reírse del amor, reírse del poder. Todas son formas de resistencia. Esto es La amante de Ronnie, de María Teta y el empujón brutal, las Nina Hagen, peruana, en esto que es Dándole Lata, la 107.4, a la Bedi Ratia.
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Escuchábamos a María Teta, la Nina Hagen peruana, con su canción La amante de Ronnie. Hoy no hemos contado toda la historia, eso sería imposible en 60 minutos, pero sí hemos probado pequeñas porciones que ayudan a entender por qué el punk latinoamericano es tan plural y tan necesario. Es más, voy a cambiar la canción que tenemos de fondo de Cortina Clásica. Me voy a dejar Lejos estoy de 2 minutos, porque me da nostalgia, porque quiero hablar de esto, porque el punk es algo que me hierve la sangre cuando lo escucho. Unos puntos finales antes de despedirnos. El punk como documento. Muchas canciones nacieron en contextos de violencia y hoy funcionan como registros históricos. Escucharla es, además de disfrutar, hacer memoria. La diversidad de voces. El punk en Latinoamérica no es uniforme. Hay nihilismo, hay autocrítica, hay compromiso social, hay experimentación musical. Todas las corrientes conviven. La escena como comunidad. Muchas veces el punk fue el primer refugio para jóvenes que no encontraban espacio en la escuela, en el trabajo, en la política, como en mi caso. Los lugares donde se tocaba y se reunía la gente fueron espacios de creación colectiva. Y por último, herencia y continuidad. Muchas de estas canciones siguen sonando en concentraciones, en movilizaciones, en reuniones de barrio. El punk no fue un fenómeno de museo, es parte activa de la cultura política y social. Gracias por escuchar Dando la Lata. Menala Baby Ratia de la 107.4 FM desde Vitoria-Gasteiz. Yo soy Tinka. Si esta noche el punk te despertó alguna pregunta, una rabia, una sonrisa, entonces el programa cumplió su trabajo. Nos volvemos a encontrar en la próxima edición y hasta entonces, cuida a tu gente, escucha con atención y no ignores la memoria. Esto fue el especial de punk latinoamericano, una breve pincelada de lo que es el punk latinoamericano. Un saludo a todos mis amigos punkis de Latinoamérica, mis amigos punkis de acá. Nos seguimos escuchando la próxima semana de 6 a 7 todos los jueves en esto que es A la Baby Ratia. Te dejo con un fragmento de Lejos estoy de 2 minutos, banda que me da nostalgia, sobre todo en estas fechas. Nos vemos la próxima semana en esto que es Dando la Lata.

0: denunciar, pues, como aquellos que son capaces de cometer actos sistemáticos de la mayor brutalidad. Alegan como pretextos causas nobles. Debemos actuar contra las organizaciones y grupos que hacen posible el funcionamiento de las bandas terroristas. Es preciso reconocer el dolor y el sufrimiento de las víctimas e impedir que la semilla del odio que el terrorismo extiende arraigue en las mentes y en los sentimientos de los niños y de los jóvenes con los que el terrorismo quiere perpetuarse.
1: Expresamente porque el Departamento de Estado de los Estados Unidos, hayan decidido incluir a Batasuna en la lista de organizaciones terroristas. Creo que es una muy buena noticia para España, creo que es una muy buena noticia en la lucha contra el terrorismo, y yo quiero especialmente y expresamente agradecer la colaboración del presidente de los Estados Unidos, el presidente Bush, y del gobierno norteamericano, que ha colaborado activamente para conseguir de manera definitiva la inclusión de Batasuna en la lista de organizaciones terroristas.
0: Creo que habría que considerar la posibilidad de facultarlo para elaborar una lista general de organizaciones terroristas a semejanza de la que mantiene el Comité de la Resolución 1267 para Al-Qaeda y los talibanes.
2: Sin embargo, digo que deseaba y quería desde hace mucho tiempo sacar pecho. Está contento con el regalo de los Estados Unidos, con esa declaración de Batasuna como organización terrorista. Un ejemplo, ha venido a decir, de buena colaboración, que sabe a quién agradecer después de atribuirse a sí mismo el propósito de lo que ha sido el resultado final.
3: Es un ejemplo de colaboración leal en materia de lucha contra el terrorismo. Y eso es lo que es más importante. Lo que digo es cómo se ha gestado. Y se ha gestado por una iniciativa personal mía con el presidente de los Estados Unidos. Lo digo porque tengo interés en que se sepa y que es evidentemente el presidente de los Estados Unidos, el presidente Bush, con el cual me voy a reunir dentro de pocos minutos, es lo suficientemente criticado por algunas personas para que también se sepa que su colaboración, su instrucción, su decisión ha sido absolutamente fundamental a la hora de conseguir este éxito, que se puede colaborar, se puede decir que es de esta manera. También los apoyos que desde distintos ámbitos, y en este caso desde el ámbito intelectual, cultural, se vienen desarrollando en materia de lucha contra el terrorismo. Desde ese punto de vista, el manifiesto publicado hoy por intelectuales sin duda extraordinariamente relevantes es muy digno de ser tenido en cuenta, muy digno de ser reseñado por lo que significa de compromiso y por lo que significa también de denuncia. Desde el punto de vista de la aplicación de la ley, desde el punto de vista de la aplicación del Estado de Derecho, y desde el punto de vista, lo puedo decir una vez más con satisfacción, de la cooperación internacional, pues es máximo. Y estoy absolutamente convencido que perseverando en el camino que hemos elegido, que es el camino correcto, acabaremos definitivamente con el terrorismo.
2: Perseverando, acabaremos definitivamente con el terrorismo. Palabras de Aznar.

ante la tentación de ignorar lo que sucede, pedimos a los ciudadanos europeos que el próximo 25 de mayo, día de las elecciones municipales en España, declaren el estado de indignación general en memoria de las víctimas que en el País Vasco mueren por la libertad, en honor de los que hoy mismo la defienden con el coraje que en un día no muy lejano conmoverá a Europa.

0: aquellos grupos pequeños de valientes enfrente de la iglesia del pastor, en grupos insultados, difamados, que intentaban amedrantar por todos los medios.
1: Primero, sí.
0: Ese basta ya resuena ahora en Washington, resuena en toda Europa, y ha resonado hoy con una fuerza que realmente debiera llegar hasta el último votante de buena fe,
1: que sigue dando sus votos. Que parecía imposible el que fuera de España se llevara a cabo esta campaña contra ETA. Es decir, es que parecía imposible. De repente se ha conseguido, es una cosa que ha conseguido.
0: La solidaridad con la democracia española.
1: Es que parecía imposible. De repente se ha conseguido, es una cosa que ha conseguido.
0: La solidaridad con la democracia española.
1: Se ha conseguido, es una cosa que ha conseguido.
0: La solidaridad con la democracia española. La solidaridad con la democracia española.
2: Aunque la noche de este día, que también ha ido, se estaba presentando bien, yo tengo que deciros, sin embargo, que la mesa del Parlamento Vasco ha decidido que no disuelve Batasuna, el grupo de Batasuna. Ahora hablamos de ello antes, y cuando son las 11 de la noche, 10 en Canarias, los números de la suerte. Hoy la combinación ganadora en el sorteo de la Bonoloto estuvo formada por los números 3, 6, 15, 36, 38 y 42. Complementario el 40, reintegro el 8. Y en el sorteo de la 11 el número premiado ha sido el 967-00-9676.

0: un paro.
1: Sí. Muy buenas noches. Pues no, no hubo amparo. No hubo amparo para esas listas.
2: No va a haber amparo.
0: Ay, Omar.
1: No hubo ese amparo, esos recursos de amparo, las eras que presentaron para conseguir que las listas de ETA, porque las listas electorales de ETA, pues pudiesen seguir haciendo mal, y que ETA, es algo que ETA no se va a presentar en estas elecciones, ¿no? Un triunfo más. Yo me oigo extraño hoy. No sé si es por el chufler o por el singler. Puede ser que no que esté hablando en un micro. Puede que se me escucha muy mal ahora. Sí, ey, ey. Sí, ey, ey. Sí. Sí. Ahora se me... sí.
3: Ahora
1: una hora tarde. Sí, ey, ey. Sí, muy buenas noches. No sé si repetir lo que he dicho, pero creo que sí.
0: ¡Amparo!
3: No, se ha oído lo que no hay amparo.
1: No ha habido amparo gracias al Tribunal Constitucional.
0: ¡No!
1: No ha habido. Al Tribunal Constitucional.
3: ¿Pero qué es lo que no ha habido?
1: No ha habido...
0: ¡Amparo!
1: No ha habido amparo del Tribunal Constitucional a las listas... No ha habido amparo.
0: ¡Amparo!
1: Amparo no ha habido. En efecto, eso lo tenemos todos muy claro.
0: No.
1: Sí lo tenemos.
0: ¡Amparo! ¡Ay, Omar!
1: Porque verdaderamente una vez más pues ha triunfado la razón, ¿no? La razón de la fuerza y la fuerza de la razón, ¿no? Que es un poco lo que nos hace grandes, ¿no? Que acá buenas noches es don Jacarando Martín de Jacarando San Martín.
3: Sobre todo
4: ¿sí?
3: Usted el santo que me da nombre.
4: Buenas noches.
1: Buenas noches también a don

0: electoral, ¿no? Hoy ya contamos con la presencia del señor don Denise.
1: Sí, de eso me gustaría hacer un pequeño comentario, si ustedes me lo permiten. Y es que debemos dar la noticia a toda nuestra audiencia, nuestra excrecéntrica audiencia, como diría don Denise.
0: Coprofágica
1: audiencia, de que don Denise no va a estar con nosotros, ya que ha abrazado la fe. Abrazado la fe y ahora mismo se dedica a meditar en un convento cisterciense de la provincia de Lugo. Y no sabemos si con intención de tomar los votos definitivamente o no, todo depende, pero sí que lo que sí es cierto.
0: Cisterciense Ringling, ¿no? Que se encuentra.
1: Sí, en... sí. Cisterciense del sol.
0: Del sol.
2: De gasoil.
0: Decíamos, y ha abrazado la fe,
1: ¿no? Ha abrazado la fe de nuestro Señor Jesucristo. Pues sí, y así es. Entonces no contaremos con él.
3: No.
1: Porque ahora se dedica a menesteres más espirituales que estos mundanos que nos atañen.
3: Pues sí.
0: Pues, ¿qué les parece? No sé si quieren ustedes comentar algo más, porque hoy tenemos muchas cosas que hablan un poco de lo electoral, ¿no?
2: Buenas noches.
0: Buenas noches, don Denis. Don Denis Ortiz Guzmán es la persona que
1: habla. Le damos desde aquí
0: un saludo.
1: Un saludo, si nos está escuchando, aunque no creo, porque es un en el convento
2: cisterciense del sol.
1: Cisterciense del sol
0: es
1: de clausura.
0: Difícil decirlo.
1: Es muy difícil decirlo y mucho más difícil hallarlo, porque está perdido entre los montes de Lugo. No creo que lleguen las ondas hercianas hasta allí, con lo cual no sé si nos están oyendo.
0: Pues decía usted, decíamos que hoy tenemos un programa lleno, repleto de contenidos en lo electoral y en otros aspectos también que queremos tocar, porque no de lo electoral vive solo el hombre.
2: Por cierto, le quedan estupendas esas mechas.
0: Esas
1: sí, cierto es. Entonces está usted dentro de lo abigarrado, que es su aspecto habitual.
0: Y de lo conservador, ¿no?
1: Sí, sí, siempre.
2: Un poco siguiendo el estilo Juan Miguel.
0: Juan Miguel
2: Alf.
1: Sí, porque...
0: Es que no veo yo últimamente
1: por su melena leonina, más que
0: otra cosa. Por su melena leonina, en efecto.
2: Hoy he descubierto su parecido con Alf.
0: ¿Con Alf?
2: Sí.
0: ¿El mío o el de...?
2: No, el de Juan Miguel.
0: El de Juan Miguel, que es
1: el color del pelo.
0: Juan Miguel.
2: En general.
0: O sea, la persona que está... Hablando ustedes de
1: la persona humana que
0: es el glamour.
1: Que está
2: glam.
1: Está en otro glam.
0: Ah, por glam. Pues decíamos...
2: Todos los peluqueros tienen unos pelos...
1: ¿No? Igual que todos los toreros tienen unos trajes extrañísimos también. Es curioso cómo marca la profesión.
2: O sea, falta de toreros con barba.
1: Desde aquí... No hay más ese sonido cabernoso.
2: Que solo nosotros somos testigos de con qué lo hace.
0: Pero decía, igual para darle ese toque de seriedad, porque estamos en una época importante.
2: ¿Usted es consciente de que por menos de esto que usted hace hay gente en la isla de los famosos?
0: Pues sí,
2: por cierto, desde aquí un saludo a Nacho
0: Sierra. La isla de los constitucionalistas, es algo que...
2: Se nos olvidaron, están allí.
1: Siguen y en breve haremos un compendio de los últimos...
0: Creo que sí van a parar.
2: Las reglas están basadas en Hotel Glam, ¿no? Poco entra y sale quien nosotros llevamos...
1: Y paran en elecciones,
0: igual que en Navidad. Sin ningún fondo musical, ¿no? Porque yo creo que algún fondo musical que nos pueda... No sé si...
1: ¿Tiene usted miedo escénico, de repente?
0: No.
2: Horror Vacui.
0: Pues decíamos que...
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0: Decíamos que estamos en plena vorágine electoral, ¿no? Y es muy importante, ¿no? Importante las elecciones y más estas, ¿no? Porque hay mucho juego, ¿no?
1: Hay mucho juego. Son las primeras elecciones en las que no estará presente ETA en ninguna de sus formas...
2: conjuntivas
1: y distributivas, de hostias sobre todo y de terror, y es una campaña que genera ilusión como poco
0: genera
2: como pocas
0: y genera mucha ilusión.
1: No, decía que yo como poco
2: ¿Cómo? Usted sí, vamos. Ha entrado usted, he podido asistir en mi, dentro de mi ámbito electrónico correico, que es el término
0: electrónico correico,
2: en un debate sobre, sobre los pesos pesados y...
1: Cierto, cierto, es, he tenido que sacar la cara una vez más a un gran amigo que está afectado por una enfermedad que le genera una densidad de masa a su cuerpo, pues que supera la tonelada y media. Y yo, que no comparto esas características morfológicas, sin embargo, me he hecho eco de su situación y he roto una lanza a su favor. Pero bueno, eso yo creo que es...
0: romper cosas cuando es por un amigo...
1: Sí, por un amigo rompo las caras que haga falta.
2: Y se deja romper las suyas.
1: Por supuesto.
2: Si fuere menester. No
1: duda cabe. Menester.
0: Decía, decía usted, no sé si quería andar más.
1: No, no, es, pertenece al ámbito estrictamente personal.
0: Y no lo vamos a hacer porque ya son las 10 y 20 minutos, ¿no?
2: No, es una buena hora, eso.
0: Y es una buena hora igual para ir ya empezando con la presentación del programa, con lo que. Con las. Con los. El santoral, la
2: recuperación
0: cultural.
2: Tanto, el... Ese término que tanto nos gusta, ese sumario, ese 1998, que es el nuestro también, donde nosotros a ustedes.
0: Pero generalmente porque... te has dicho, solemos hacer sumario. Yo creo que nunca hemos hecho un sumario.
2: Sí, porque la radio en directo es así. Y ustedes dirán. Pues estos presentadores de Localia, pues qué tonterías dicen. Pues bueno, pues la cocina de Localia es así.
1: Y así nos gusta.
2: Y así nos gusta, y este es nuestro, nuestro sumario, porque este sumario es para todo el mundo. Sumario 1898, que pesará bastante ya más.
0: Mucho más, bueno, mucho más, mucho más.
1: Entonces, si está, si no está redactado en papel reciclado, sino en papel de fotocopiadora, de 150 gramos por centímetro cuadrado, entonces...
0: Está bueno, en la acuarela, creo que está hecho en papel de acuarela.
1: Un papel de acuarela.
0: Es, un canson de acuarela.
1: Un canson de acuarela. Del,
2: del... Cansoncillo.
0: Pues, vamos con el sumario.
2: No quería decirlo.
4: ¡Mato Gutsa! Cucucha bella,
1: esa juventud. Sí, esto. ¿Quién pillara esos, esos 40 años que tenía usted cuando cantaba estas canciones?
2: Este, este de Cucucha.
0: Este, este long play
1: de Don Emiliaga, Cucucha.
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0: habrán dado cuenta ustedes que estamos de cambio de formato radiovisual.
1: Porque es la época de elecciones,
0: ¿no? Estamos ahora escuchando como la radio de ETA, ¿no? Radio Euskadi, pues está lanzando una campaña, porque Radio Euskadi, en Euskadi las cosas se lanzan, como las campañas, diciendo que lo que en Radio Euskadi oye usted lo ve. No,

0: mira la radio, mira la radio.
1: No, no, la estoy mirando de, directamente.
0: No, digo usted.
1: No, yo como me ha señalado a mí con su dedo torcido, pues me he dado por aludido.
2: No, era un poco a toda la audiencia, ¿no? Que miren sus transistores y verá cosas.
0: Tiene que mirar al centro y luego retrasarse 20 centímetros.
1: Poner los ojos virolos.
2: Los ojos virolos.
1: Y podrá vernos a nosotros en 3D. Pero bueno.
0: ¿Es esta la sintonía que he compuesto?
1: La sintonía es. Para haberla compuesto en 5 minutos, es usted un nuevo Mozart. Pero la sintonía hacía alusión al Santorán y ahí llegamos. Ay, sin más dilación. Hoy, lunes 12 de mayo, celebramos a los santos Santo Domingo de la Calzada, San Pancracio,
0: Salud,
1: Paz y Trabajo, San Nereo, San Nereo, San Aquiles, San Dionisio, San Casto, San Casio, San Ciriaco,
2: San Casio, el de los relojes,
1: San Baroncio, San Tutela, San Máximo y San Grato Mártires, San Germán, San Epifanio, San Emilio, San Deseado y San Modoaldo Obispos, Felipe, confesor en la fe, y Gema Virgen.
2: Habría mucho que discutir. No sé si queríamos tratar concretamente de algún santo en concreto, no sé, de Gema Virgen o de algún otro que hubiere por ahí. No, no sé cuál es.
0: Nereo. Supongo que será Nereo Bengó.
1: Por supuesto, Nereo Bengó, mártir en la fe.
0: Mucha fe.
1: Mucho café.
2: No sé si quería que usted comentara sobre.
0: Sí, hombre, yo quería remarcarlo. Yo creo que.
2: Ahondar en la obviedad,
0: porque todo el mundo conoce las hazañas y las peripecias de Nereo Bengó.
2: Nereo Bengó.
0: Pues tenía, si no me equivoco.
2: Un hámster.
0: Y fue a tierras catalanas, ha criado al hámster, porque fue
1: un mujer
0: que se. Concretamente en Barcelona. Y,
1: yo creo que fundó ahí un cenobio de adoradores de esa ortodoxia, ¿no?
0: Sí.
1: Que ella.
0: Un cenobio de adoradores.
2: Cenobio de adoradores, yo lo había dicho más claro y más diestéfano, ¿no? Como nos gusta un poco decir nosotros las cosas, ¿no?
0: Pues sí. Y saben todos ustedes que por...
2: Sí, si lo saben, ¿para qué vamos a comentarlo?
0: En fin, que ahora
2: pero
0: está,
2: bueno, se puede comentar.
0: Ahora está retirada en un cenobio de adoradores.
2: Cenobio de adoradores.
0: Y está en un. Podríamos decir que es. Podríamos decir. El Chicho Ibáñez Salvador. Pero bueno, una de sus burdas imitaciones. Está retirada
2: en un cenobio
0: de adoradores, pero quería decir que
1: de su ortodoxia.
0: Un centro de adiestramiento de hámsters, donde estaba con unas medidas de seguridad inmensas porque son hámsters asesinos.
2: Son casi hámsters. Los hámsters estos son más
0: de la variedad
2: que hámster, ¿no?
0: De la variedad tuipitipi.
2: Bajo el nombre que da como para comprarlo a los niños, no voy a comprarle un hámster tuipitipi a mi
0: tuipitipi. Con los Twipi Twipi, que sí son la mascota ideal para los más pequeños de la casa. Los hámsters Twipi Twipi, que nos pintábamos además de colores con unos sprays que nos hacían vivir apenas 24 horas, ¿no? Pero los Twipi Twipi,
2: esos sí que son.
1: Con esos dientes afilados y esa sed de sangre que nos caracteriza.
2: Sí, los
1: son feroces.
2: Ha habido muchos casos, ¿no? Además son por épocas. En verano los hámsters Twipi Twipi se vuelven criaturas
0: malignas. Los disturbios de Los Ángeles en 1992.
2: Sí, 92 o 91. Los disturbios de Los Ángeles
0: comenzaron por una reyerta de tuipitipis.
1: Tuipitipis y negros.
0: Ganaron los tuipitipis, por
1: supuesto. Almorzaron a cosa de 70 negros, por lo menos. Entre dos tuipitipis.
2: Pues Nereo Bengó, que
1: Nereo Bengó hemos marcado. San Baroncio.
2: Baroncio no sé si es.
0: Baroncio el varón. Su grito hipouracanado.
2: Pero bueno, yo creo que con destacarlo de Nereo Bengó, yo creo que.
0: Y Dionisio.
1: Dionisio que fue. Iba para juez y descubrió la fe.
0: Juez.
1: Tuvo una visión en el desierto y se hizo. Sí, bueno, se le quedaron

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1: ¿Qué tenemos hoy en la recomendación cultureta? Que mucha gente que la sigue y que compra ávidos los libros que aquí recomendamos, porque son libros siempre de una gran actualidad, ¿no? De actual actualidad, se podría decir. Son libros que sirven mucho y sirven un poco para saber estar en estos momentos, en cualquier momento, ¿no? Pues no encontrarse perdido, ¿no? Perdido en los vericuetos que nos ofrece un poco el mundo actual del neoliberalismo en el cual nos encontramos en el libre mercado.
2: Disfrutándolo
1: de todos sus parabienes, ¿no? Son libros. Y hoy tenemos un libro más.
2: Un libro apasionante, ¿no? Si me permiten este ramalazo de subjetividad, porque yo normalmente suelo ser objetivo.
3: Y frío
2: como el acero.
1: Es objetivo como la familia real, que también es tremendamente objetivo. Usted también.
2: Cada día que pasa más.
3: Es casi más objetivo que los concejales del Partido Popular.
2: Sí, son objetivos. ¿Eh? Fíjese usted si son objetivos.
1: Pues usted
2: decía que yo me voy a permitir. El lujo de echarme a la piscina y recomendar ávidamente este libro, porque es una cosa. Yo lo he devorado en hora y media.
3: En
2: la escasa hora y media me he devorado este libro, porque es verdaderamente apasionante. Su título es Radiografía de Arnedo en el siglo XVIII a la luz del catastro del Marqués de la Ensenada. Está escrito magistralmente por Felipe Abad León.
1: ¡Oh! Felipe Abad León.
2: Que todos sabemos.
1: Bueno,
2: una trayectoria.
1: Nuestra, más. Felipe Abad León.
2: Una trayectoria. Seguramente sea de las personas que más saben de catastro en el siglo XVIII y en Arnedo, que es su patria chica.
3: Arnedo, sin duda.
2: De las personas que más.
3: En Arnedo es incluso de las pocas personas que sabe escribir.
2: Decía este libro de Felipe Abad, Radiografía de Arnedo en el siglo XVIII, a la luz del catastro del Marqués de la Ensenada, que está editado por la editorial Ochoa.
1: Es una de las editoriales más potentes de Logroño y de toda
2: la zona norte y el estrecho de Danzig. Decía, pues por dar más datos, su precio es de 1,2 euros, un precio realmente asequible para...
1: 1,2
2: euros, precio asequible para cualquier bolsillo.
1: Es la edición de lujo, creo que es, ¿no?
2: Sí, edición de lujo, en una encuadernación rústica, formato prestige y...
3: Como el condensador.
2: Realmente,
1: como el barco.
3: El condensador de lujo.
1: Condensador de lujo y...
2: Es un libro, y si me permiten, les voy a leer un poco lo que es la introducción de...
3: El tiempo que hacía que no habría una caja de surtido arcial. Es explícito. Surtido Cuétara, perdón.
1: Cuétara, que no tiene nada que ver con Artiach, en efecto, que no. Vamos a comparar.
3: Habrá roto una caja Cuétara, ¿eh? Todos querían las que venían envueltas en atractivos pasteles de colores. Y todos aquellos barquillos secos. Eran como de rellenar. No.
2: Decía, si me permiten leer unas breves líneas sobre
1: unas líneas,
2: la nueva introducción de este libro sobre la ley del catastro.
3: Se divorció unas navidades. Se tomó la decisión de divorciarse.
1: Las navidades son muy divorciadas, sí, gente.
2: Pero se divorció de una galleta, Artiach.
3: No, se divorció de su marido Ataulfo.
1: Ataulfo.
2: Un sargento.
3: Porque se comió todas las galletitas envueltas, pero secretamente, además. Cuando sacó la caja de galletas Cuétara, el surtido Cuétara, el grande, el lujo, el luxus.
1: El deluxe.
3: King
1: size. El que tenía varias plantas, más que el Corte Inglés.
3: El que tenía más plantas que un búnker de Arcadia. Y lo sacó toda la familia reunida, todo el rancho.
1: La familia Heiper, además, ¿no?
3: La familia reunida Heiper. Y sacó orgullosa de sí el bueno, pues ahora vamos a...
1: Vamos a ponernos los ojos.
2: A modo de brillante colofón de esta cena.
3: Y cuál fue el ridículo que pasó mi tía cuando vio que faltaban todas las galletas de atractivos colores, de atractivos papeles con atractivos colores.
1: Que se les había comido
3: el tío Ataulfo.
1: El tío Ataulfo.
3: Y ahí... Que retozaban en su sofá.
1: Babeando, ¿no?
3: Babeando azúcar, así.
1: Todo el mundo creía que le había pasado algo, ¿no? Pero que estaba babeando de bien, que estaba de bien, que se encontraba después de haberse comido. Pues igual mil podrían venir de pastas con atractivos colores, ¿no?
3: Envueltas en papeles de atractivos colores. Sí, en la King Size Deluxe. Sí,
2: fácil.
3: Yo de pequeño quiero decir que una caja de King Size Deluxe yo no he visto ni de lejos.
1: Bueno, yo creo que una vez mandaron a África por Navidad, en África, y vamos,
2: se quedaron todos los negritos con la tripa gorda.
1: Para las siguientes Navidades les quedó todavía por la caja King Size Deluxe con pastas, con papeles de envueltos en papeles de muy atractivos colores.
3: Pues, y aquí, luego estaba la caja de la abuela, que siempre tenía una caja, pero era la misma. Entonces, si uno cogía galletas, pues la siguiente vez esas galletas ya no había.
1: Es que siempre se quedaban las pastas que parecían menos atractivas a la vista, pero que luego el sabor eran
3: ciertamente malísimas.
1: Ciertamente asquerosas de morirse, pero bueno.
3: Esos cantillos que apenas somos capaces de tragarlos con vino, ¿no? Con vino dulce, cariñero.
1: Con bien de vino. Pues decíamos, nos iba a leer usted un fragmento de llamado libro.
2: Ya, no me acuerdo,
1: porque era el libro en sí, en pero concreto. Sí,
2: no, permítame que le recuerde el título exacto, que es Radiografía de Arnedo en el siglo XVIII a la luz del catastro del Marqués de la Ensenada.
3: Permítame una pregunta, ¿ya en el siglo XVIII había radiografías?
2: Eso es una licencia poética y se refiere a lo que es un estudio, digamos, un corte real de sociopolítico económico de la situación de Arnedo a través del catastro.
1: Pues,
2: no, verdaderamente para mí ha sido una revelación.
1: Oye, pues
2: decía que a modo de aperitivo,
1: de introducción anal,
2: les voy a leer unos párrafos de...
3: ¿Párrafos? Decir que ahora es una palabra llana.
2: Párrafos, unos párrafos de la ley del catastro para el Estado de España y municipio de Arnedo. Y dice así, capítulo 1, disposiciones generales, artículo 1, el catastro y las operaciones catastrales son de interés y de utilidad pública en Arnedo. Artículo 2, para los efectos de esta ley, el catastro es el inventario de la propiedad raíz en el Estado, estructurado por el conjunto de padrones inherentes a las actividades relativas a la identificación, registro y evaluación de los bienes inmuebles ubicados en el territorio del Estado y tiene

0: impresionante, verdaderamente, ¿no? Un libro realmente, muy recomendable. ¿Para qué edades recomendarías?
1: Es un libro esto? Muy de mesilla, ¿no?
2: Es un libro de mesilla, es un libro de como una biblia casi, ¿no? De llevar encima siempre.
1: Cuando uno alberga esas pequeñas dudas, esos
2: bajos. ¿Quién no sabe si sus bienes raíces son inmuebles o en un momento dado?
0: Sin dar miedo, ¿no?
2: Puede consultar este libro, que a un precio irrisorio como son 1,2 euros, pues yo creo que todo el mundo puede tener incluso un ejemplar por cada habitación de su casa.
0: Bueno, en el baño siempre viene muy bien, porque siempre que se está echando una pesa, pues siempre apetece un poco, pues saber un poco cómo está.
2: Sí, el catastro invita a
0: mucho más de posiciones. Porque Arnedo es bellísima. Arnedo, su cuartel, ¿no? Su cuartel, el cuartel de Arnedo, eso es algo
2: arquitectónicamente revolucionario, como cuando poco.
0: Pues vamos a seguir con otra sección en esta sección.
1: Por cierto, es que ha comentado nada de la sintonía musical.
0: Excepcional, es que yo creo que
2: inefable.

0: Hoy en nuestras enfermerías vamos a comentar una serie de hechos realmente insólitos. Empezamos en
1: y de gran importancia.
0: Gran importancia, importancia vital. Empezamos en 1664, tal día como hoy, Molière estrena en Versalles su comedia Tartufo, protagonizada por Manuel Godoy, primer ministro español. En 1912 se da la publicación de la primera fotografía en color de la prensa española en la revista Blanco y Negro, en la que aparece
2: paradójicamente
0: en la que aparecen Bertrand Russell, filósofo y matemático inglés, junto a Federico Smetana, compositor checo.
2: Paradójicamente,
1: porque los checos siempre han ido en blanco y negro,
0: sigue yendo
1: en color, ¿no? es muy curioso.
0: Ya en 1936 Manuel Azaña recibe la aprobación de las Cortes como presidente de la República de manos de Emilia Pardo Bazán,
2: de aquella manera, ¿no?
1: Sí, que tuvo,
2: básicamente, ¿no?
1: Sí, que hubo mucho Dios. Mucho que hablar esa aprobación de las Cortes, ¿no? Se escribió muy bien, estuvo paradójicamente, ¿eh?
0: En 1937, tal día como hoy, se da la primera retransmisión de televisión realizada fuera de unos estudios a cargo de John Smith, el líder laborista británico.
2: Por medio de una antena paradójica.
0: Paradójicamente. En 1951, las Islas Marshall sufren las pruebas estadounidenses de la bomba H de manos de Luis Molony, futbolista y entrenador español.
1: Como todos sabemos, fue el creador.
0: Paradójicamente, fue el. No el creador, sino el ejecutor.
2: De la paradiña.
1: Lanzador, ¿no?
2: Lanzado la bomba H con paradiña.
1: Con paradiña.
2: Paradójicamente.
0: La panenca.
1: ¿Panenca o alopantumaca? ¿Es alopanenca?
0: Alopaneque.
1: Alopaneque.
0: Alopaneque es cuando vas a tirar el penalti y te caes.
1: Como hizo Rocha, ¿no?
2: Esta música a mí me recuerda a cuando movíamos el esqueleto.
1: No sería este cementerio, ¿no?
2: Como George.
0: Decía
1: los Villaje People.
2: En el Capital.
1: Mirando el ojo a las pituiquis.
2: Aquellas campañas electorales de juventud victoriana.
0: Eso era en Cadillac, eso era en el Cadillac.
1: No, lo mismo, sí. No, después del Capital íbamos al Cadillac.
0: Paradójicamente. Seguimos con las enfermerías. Dos, Juan Fernández Cron.
1: El año del mundial.
0: Sí.
1: Un naranjito. Y un papelazo de la selección española de fútbol.
2: Sporvilli.
0: Decía Juan Fernández Cron, sacerdote español de.
2: Juanito.
0: Sacerdote español de extrema derecha, dice aquí, pero bueno, nosotros nos quedamos en sacerdote español. Atenta.
1: Que jugaba de extremo derecha.
0: Sí, Juanito. Atenta contra Juan Pablo II en Fátima. Junto a Manuel Godoy, primer ministro español.
2: Por izquierdoso.
0: Que por cabrón.
2: Dijo él.
0: Sí, eso exclamó.
2: Espetó.
1: Decía antes que Sporvilli, el Ochoa y el Chino, ¿no? Que eran los tres.
0: Sporvilli, Ochoa y Chino, sí, de la famosa serie de televisión.
1: Televisión para niños.
2: Con esa bolsa donde cabía todo.
0: Como la bolsa caja de pino.
2: Como la constitución, donde todos cabemos. Es como la bolsa de Sporvilli, un poco, ¿no?
0: Todos cabemos.
2: Todos cabemos. Y como las cárceles españolas.
1: Que en efecto, cabemos.
2: A mala hostia. A mala hostia.
0: Si no me recuerda aquella famosa cuña que teníamos de instituciones penitenciarias. Pero siguiendo con las enfermerides, en 1992 el plan de convergencia con Europa es aprobado por el Pleno del Congreso con la abstención del Partido Popular y el voto en contra de Izquierda Unida. Sí. No, es que ese voto en contra de Izquierda Unida, que fue un solo voto, lo hizo Luis Molony, futbolista y entrenador español. En 1995, Fernando Fernández Gómez es galardonado con el premio Príncipe de Asturias de las Artes, que se lo da
2: a
0: Emilia
2: Pardo.
0: de la sartén amarillo, que se lo da Emilia Pardo Bazán, escritora española. Y para finalizar las enfermerías de hoy, en 1996 Conchita Martínez gana por cuarta vez consecutiva el torneo de tenis de Roma.
1: ¿Contra quién?
0: Contra Federico Smetana, compositor checo.
2: Blanco, que jugó en blanco y negro.
0: Sí.
1: El partido es el final, Conchita Martínez contra
0: Federico Smetana.
1: Federico Smetana, compositor checo, que no tenía ni idea de.
0: No, no.
1: Pero aún así se lo tuvieron que jugar al
2: como gato panza arriba.
0: Se le pidió muerte súbita.
1: Muerte súbita,
0: de oro.
2: A monta y cabe.
1: Oro,
2: plata, monta y cabe.

0: Pues hemos comenzado de una manera excepcional con este ritmo. Decir que es el mismo compositor que compuso la sintonía electoral del Partido Popular.
1: ¿No será un compositor checo?
0: ¿Cómo anda usted desencaminado?
1: ¿Eslovaco?
0: Y el nombre yo ya no lo sé.
2: Me recuerda mucho a las de palomitas de maíz, ¿no? Que se comen por la boca y también por la nariz, ¿no? Me recuerda mucho esa canción de palomitas de maíz. Que ahora ya no, por la nariz, ya últimamente ya se entran otro tipo de cosas que no son palomitas de maíz.
1: Pero bueno, ese color
2: blanquecino de las
1: cosas. Son grumos.
2: Sí, porque ahora viene todo con mucho grumo. Viene todo con mucho grumo y verdaderamente son cosas que, bueno, que desde aquí anunciamos, ¿no? Que
1: anunciamos la maicena con grumos.
3: ¡Viva la Constitución!
1: ¡Viva! ¡Viva! ¡Viva!
3: ¡Viva! ¡Viva España!
1: ¡Viva!
2: Pues, ¿qué les parece si ponemos unos momentos de publicidad, ¿no? Porque de ella vivimos y entramos igual ya en... Podemos entrar igual en lo que es la campaña electoral, ¿no? Porque sí, hay muchas cosas de las que queremos hablar y otras de las que no queremos hablar.
1: Y queremos inaugurar una sección, además, de publicidad gratuita a la que nos obliga la ley electoral y que la haremos de una manera, además, realmente novedosa, ya que va
0: en recurso directo, paradójico directo.
2: Pues igual entramos un poco en la publicidad y vamos a ello, ¿no?

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0: Por otro lado, tenemos, por otro lado,
1: Es decir, lado también, ¿no?
2: Y prelado también, sí, es un poco antes.
0: Y prelado.
2: Y poslado.
0: Y poslado. Carlaos.
1: En cambio, bacalao ya es, bacalao es oficial, ¿no? Ya sí. No se puede decir bacalao.
2: No, es colaboración con banda armada.
1: Es decir, bacalao.
2: Sí.
0: No lo diga usted otra vez. Una vez es tarjeta amarilla y la segunda roja.
2: Y azul, azul.
0: Azul, 15 minutos fuera y te lo piensas mejor y luego vuelves. Pues
2: aire 10 veces, y pate hasta.
0: Reflexiona,
2: vete a la plaza de atrás, ahí hay una cabina, sonará un teléfono, cuelgas.
0: Y a ver qué pasa.
2: A ver qué pasa.
0: Decía que vamos a inaugurar un nuevo espacio a lo largo de estas dos semanas de campaña electoral, Dios mediante, y si nos lo permite la banda asesina, y la banda asesina del PNV me refería, por supuesto,
2: que puedo desde aquí asegurar que han estado negociando y han llegado a un acuerdo con la banda Badaya para
1: la banda Morquechu
0: para hacer un referéndum sobre los aparcamientos del Pilar
1: y la banda del Piquitas, creo también,
2: y con Magariños.
1: Con varias bandas que son todas de lo mismo, ¿no? Han llegado aquí a que acuerdo, todavía no ha comentado usted qué tipo de acuerdo han llegado con estas bandas.
2: Una tregua trampa.
0: Una tregua trampa de dar palos en el paseo de la Florida y a cambio supuestamente recibirían prebendas en ese parking del Pilar.
2: Después de firmar han empezado las dudas sobre qué significa uno prebenda.
0: Pues
1: justo antes
2: la gasa, la gasa.
1: Pues vamos a por los espacios, ¿no? Concretamente que tenemos, no sé si tenemos alguna melodía de espacios. Esto es en virtud de la ley, ¿no? De la ley
0: electoral que nos obliga a ceder espacios gratuitos a los partidos que concurren a estas elecciones, pero que nosotros hemos querido darles un...
2: Han venido aquí los invitados que van a hacer en directo la propaganda electoral y ellos han traído la música. Esta es la música que nos han dicho que por favor pongamos como música en común, ¿no? Para abrir ese paréntesis de espacio electoral gratuito.
0: Sí, ellos han consensuado esta música neutra, por llamarlo de alguna manera.

0: Muy buenas noches.
1: Muy buenas noches.
0: ¿Usted viene a leer toda la propaganda? ¿Usted lee usted todo?
1: No, yo del Partido Popular.
0: Del Partido Popular. Este, entonces, ponemos este disco que usted me da.
1: Yo he traído el disco.
0: Este, ¿verdad?
1: No lo hace ninguna radio así, ¿no?
0: En directo no, nosotros.
1: Son ustedes.
0: Sí. Usted dirá, usted es, a partir de ahora es usted
1: el maestro de ceremonias, el MC.
0: Sí.
1: Ya. No se ha roto.

0: ¿vale?
1: Un momento. Mejor, sáquelo de su Discman y démelo a mí.
2: Sí, yo creo que va a ser lo mejor.

0: por la seguridad, por la paz, por la convivencia, por la alternancia, por la transhumancia, porque el Partido Popular representa un nuevo futuro para este país masacrado por la lacra terrorista, nacionalista, separatista, islamista e integrista. Sí, enganchado.
1: Es un disco virgen, ¿no?
0: Es pirata, es del Tom Manta. ¿Sigo?
1: ¿Empezamos?
0: No. ¿Empezamos otra vez?
1: Vamos a empezar otra vez.
2: Deje las patatas fritas, que si no se va a liar usted. A ver.
1: Empezamos. ¿Usted sabe cuánto vale esto?
0: Paga el partido.
1: ¿Usted es del partido?
0: Paga el partido.
1: ¿Y usted es del partido?
0: No, sí, también. Soy de nuevas generaciones. ¿Empezamos?
1: Cuando se diga.
0: Ya. Por la seguridad.
1: ¿Usted no entiende que no se puede hacer radio comiendo cortezas de cerdo?
0: Que tenía hambre.
1: Pues, terminamos y come usted.
0: Va bien. ¿Empezamos?
1: Sí.
0: 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Vota, y yo que lo he sacado claro, vota Partido Popular. Somos los que estamos contra todo tipo de violencia, venga de la parte de ETA que venga. ¿Veis? Por eso y por mucho más, vota Partido Popular. Y ya está.
1: Era la primera vez que
0: esto, no, yo soy el encargado de...
1: Usted siempre lo hace.
0: Sí, el profesional.
1: Se nota unas tablas.
0: Esto luego ya lo repiten varias veces, ¿no? Con esta vale, ¿no?
1: Sí.
0: Ahí no hay que cambiar nada.
1: Ahora con la informática todo se arregla.
0: Pues ya está.
1: Pues muy bien.
3: ¿Hasta la vía?
1: Y ahora vamos... Muy buenas, señor.
3: Buenas noches.
1: Usted,
3: ¿Esto cómo va?
1: Básicamente no tiene que tocarlo, no va de ninguna manera.
3: Sí.
1: Así. Y ¿trae disco usted? ¿Trae disco usted?
3: Es que el asunto que me ha dejado todos los papeles.
1: ¿Usted de qué partido?
3: Del Partido Socialista.
1: ¿Del Socialista?
3: Socialista.
1: ¿Y no trae disco?
3: Me he dejado todo, entonces yo...
1: Usted viene en autobús, ¿no? Los socialistas vienen en autobús.
3: Claro, para estar con la gente. Yo creo que si no le importa a mi compañero del Partido Popular, me podría usted leer lo mismo y dejarme la canción, y luego yo ya digo, donde dice popular, digo socialista.
0: Bueno, parece bien. ¿Ustedes?
1: Yo no, aquí ni corto ni pincho, estamos obligados a aguantar.
3: Ah, eso. Dale. Se va a enterar.
0: Es una canción,
3: está bien. Es
0: pegadiza. Cuando diga, grabamos.
3: Dale.
1: Esto es en directo.
0: Ah, pero lo graban luego para emitirlo en otros momentos.
1: Bueno,
0: no.
1: Vamos allá.
0: Vamos.
3: Dale.
0: Ya está.
1: ¿Quién de los dos va a leer?
3: Empiece usted y luego yo digo, donde dice popular, yo digo socialista.
0: Ya está. Venga, venga. Por la seguridad, por la paz, por la convivencia, por la alternanza. Alternancia por la
3: transhumancia.
0: Transhumancia, porque
3: el Partido Socialista
0: representa un nuevo futuro para.
1: Podrían decir usted partido y usted socialista.
0: Bueno,
1: quiero prometerme, pero.
0: Que va a quedar mejor.
1: Él que ya tiene un. Que ya tiene
0: un ritmo. Eso ya yo lo entiendo. Yo solo entiendo.
1: Y usted partido y usted socialista.
0: Vale, vale.
1: Yo por.
0: Mientras yo diga socialista. Que luego yo tengo que pasar la minuta, ¿sabes? ¿Todo? ¿Otra vez? ¿O
1: sí, no? Ya le ha cogido usted el ritmo y ya.
0: Pero solo le hablo de.
1: No.
0: ¿Todo?
1: Todo.
0: Por la seguridad, por la paz, por la convivencia, por la alternancia, por la transmutancia.
3: ¿Transhumancia?
0: Porque el partido.
3: Socialista.
0: Representa un nuevo
3: futuro
0: para este país masacrado por la laca terrorista, nacionalista, separatista, islamista, integrista. Va bien. Si tú quieres, nosotros podemos. Nosotros
3: los socialistas.
0: Ahí. Es que han repetido a los, yo el otro lo había dicho yo.
1: Yo creo que puede. No se anota.
0: Vamos, repetimos este cacho. Nosotros los
3: socialistas.
0: Ahí va bien, ¿no? 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Si nos votas, te damos un piso. 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
3: socialista.
0: Somos los que estamos contra todo tipo de violencia, venga de la parte de ETA, que venga de la parte de ETA, que venga de la parte. 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
3: socialista.
2: Yo creo que ha quedado.
0: ¿No? ¿Qué te has quedado?
2: Yo lo he visto.
1: Bordado.
2: A mí me vale.
0: Nosotros dicen que nos vamos. Queda uno más, pero.
1: Sí, hoy he hecho
0: claro, tres partidos. Es socialista y nosotros claro. No. Nosotros nos vamos.
1: Pues a ver, deje sitio a su compañero. Muy buenas noches. Muy buenas noches, chaval.
3: Buenas noches.
1: Eso vale más dinero de lo que tú vayas a ganar en tu vida.
3: Muy buenas noches.
1: Muy buenas noches.
3: Estoy un poco nervioso, ¿eh?
1: ¿De dónde? ¿De parte de quién?
3: Yo vengo a representar a la coalición Izquierda Unida, Los Verdes.
1: ¿Y su disco?
3: Se lo he dejado a los compañeros de producción cuando he llegado.
1: Bien.
3: Creo. Ese es.
1: ¿Y ya estamos ya?
3: Sí, me lo sé de memoria. Me lo he aprendido. 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Por eso. 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Suba. Baje. 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Ni
0: ni una gota más de sangre. ¡Viva la horchata!
4: Ya,
2: es un poco la canción.
1: Al principio, pero no sé.
2: Eso es lo que. Sí. Ya, yo creo que ya. Muchas gracias.
1: Pues mucho mejor que sus compañeros.
2: No es la primera vez. Ya he hecho estos.
1: ¿El texto es suyo o...?
2: No, es consensuado, esto en la asamblea.
1: Esto es de la Ejecutiva Federal, ¿no?
2: No, la provincial.
1: De la Federación Ejecutiva.
2: Es del provincial, de Soviet la... Provincial, de aquí.
1: De aquí de Madrid. Pues vamos a poner de nuevo la sintonía, como paréntesis de cierre. Sí, se puede ir, ¿eh?

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2: Jesús, qué silencio sepulcral.
3: Pues sí, y seguimos
2: en
3: campañas electorales que tenemos la obligación. Fíjense, para que nosotros podemos, dejamos espacios el Partido Popular al Partido Socialista, incluso a los socios comunistas asesinos,
2: en calzoncillos,
3: dejando a todos pues que se expresen, ¿no? Desde sofietas hasta estalinistas.
2: Sí, porque nosotros yo creo que sentimos la democracia de una manera que
3: no la siente nadie.
2: Nadie,
3: que duda cabe. Y creo que seguimos en
0: allí va España.
4: Ya.
3: Seguimos en clave electoral.
2: Seguimos, ¿no? En clave electoral.
3: Que nos la ha pasado nuestro equipo de producción y redacción, y que verdaderamente
2: es una entrevista muy especial. Es una primicia, porque nosotros tenemos hoy en nuestro estudio de cuerpo presente, si es que se puede hablar de cuerpo con este tipo de seres.
4: Sí.
2: Tenemos una entrevista, decía, con
0: ¿qué?
2: con un representante de la Interespacial Demócrata Marciana.
4: Sí.
2: Sí, así es. Suena extraño.
3: ¿Podría poner algo de
2: sonido algo de música galáctica?
3: Interespacial en alguna sección de.
2: Pues más que nada para que nuestro invitado se halle más. Si busca usted igual en las carpetas. Ahora me estoy dirigiendo al chico de producción. En las carpetas, seguramente encontrará alguna carpeta en la que haga alusión a algo espacial o sideral.
3: Creo que
2: o fílmico, quizás. Sí, yo creo que nos puede valer.